Che grande, c'è e José Luis Perales con ese tema que inmortalizó y que representa casualmente esta época del otoño. Muy bien, bueno, le damos continuidad, bueno, toda la información deportiva que te conté y que seguramente ya te voy a dar alguna otra, tiene que estar de la mano de Casa de Piedra Pelaje 1 al 600 42-27-11 su bono. 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Bueno, Caudet cuida todo, 11 alternativo ante Carabobo y el jugador que pone por primera vez. Así que bueno, no quiere perder o quiere hacer un buen partido para los octavos final, ¿no? De la liga. Así que hoy juega, tiene 5 puntos. ¿Cuánto tiene River? Bueno, juega con un equipo alternativa. No vaya a ser cosa, ¿eh? Los detalles de la segunda pelea entre Valverde, que quedó inconsciente, y Choumaní. Este es el morocho que le atajó la última pelota Dibu, ¿no? En el Mundial. Bueno, después de 44 años, Dibu y Buendía metieron a Aston Villa en la final de la Copa UEFA. El atacante asistió en el primer gol y convirtió el segundo de penal, que se verán las caras con el Friburgo en Estambul. Así que bueno, esto es dos argentinos en la final de la Copa UEFA. Así que es para que lo vayan teniendo. Che, bueno, Bryce se recupera y tiene chance de atajar contra Huracán. Y si no, ponerlo a García, que atajó bastante bien, ¿no? Platense empató. El octavo queda en stand-by. Bueno, Valverde, tras el traumatismo de cráneo, comunicó que no se peleó. El uruguayo relativizó el episodio, aseguró que fue un accidente y que él no fue golpeado por el galo y que tampoco agredió. Así que bueno, esto es lo que están diciendo, que hubo una pelea entre las dos estrellas del Real Madrid, y que en este caso indudablemente trajo aparejado toda esa historia, ¿no? Bueno, señores, ahí está, eso nomás de información deportiva, y vamos a ir chequeando.

0: viendo lo que pasa con River y con todos los otros de la Copa. Bueno, por otro lado, vamos a ir con algunos otros. Bueno, en la escuela Amor y Esperanza, la escuela especial Amor y Esperanza, la 379, también está en el marco de los 40 años. Al igual en el festejo de sus 40 años, al igual que la Escuela Municipal de Arte. Pero, lamentablemente, no hay acompañamiento oficial. Una escuela que tiene esta particularidad, nada más ni nada menos, de recibir a un chico con discapacidad. No vamos a decir chicos especiales ni nada que se parezca. Son chicos con discapacidad que, con mucho amor, los docentes, la comunidad educativa, la Escuela de Mano de Esperanza, los recibe, los trata muy bien y todos los días los contienen. A lo mismo que el amor que ellos dan realmente es incomparable. Esta mañana estábamos casualmente haciendo la cobertura. Tres de ellos corrieron a encontrarme sin saber quién soy, nada. Me entregaron un souvenir del taller de cocina que tenía que ver con unas hojitas de laurel. Después vinieron, me dieron, que lo iba a traer para leerlo, me dieron un papelito hecho en hoja, tipo madera, pero todo dibujado, que había una frase muy bonita y decía el nombre de los chicos, realmente muy lindo. Y después me dieron otro souvenir, que era un porta lapicera, hecho también por otro de los talleres de la Escuela María Esperanza, donde las docentes los contienen llevando adelante actividades de diferente tipo, en la creación de algunas cositas, ¿no? Y que ahora, en esta oportunidad, a los 40 años, los estaban regalando. Pero dice que al tener tantos por ahí y hacer un montón, también los venden de esa manera. Recuperan plata para comprar material y seguir ideando cositas para que los chicos puedan tener, digamos, el aprendizaje y la contención. A la señora Elena, con quien hemos conversado, le pregunté si había tenido algún acercamiento con la escuela, ¿no?, con los gobernantes de turno, en pos de algún acompañamiento para el festejo de los 40 años. Si bien es cierto, no es un festejo de los 50, que son bodas de oro ni bodas de plata, 40 años, pero si uno hace un poco atacabos, 40 años no es un hecho menor. De hecho, doña Herminda de Chade me decía que su nena, que hoy tiene 44 años, ingresó a la Escuela de María Esperanza con 4 años. Con 4 años fue parte de la Escuela María Esperanza. Entonces, esto habla claramente de la importancia de las generaciones que ya transitaron por la Escuela Amor y Esperanza, y que realmente ha sido una muy y bonita y feliz idea la de conformar este ámbito de contención y de aprendizaje, si se quiere decirlo de alguna manera, para los chicos con discapacidad. En este caso, la Escuela Amor y Esperanza nace a partir de la iniciativa de los padres, no de un diputado, un concejal, de un intendente, de la iniciativa de los padres. Los padres que tenían chicos con discapacidad decían: tenemos que elaborar, tenemos que hacer esto, tenemos que hacer aquello, y aparte necesitamos que nuestros hijos tengan un ámbito de contención, ya sea por el aprendizaje y por todo lo que implica también en tarea de la psicopedagogía, la recuperación en la fisiatría, bueno, un montón de cosas de lo que normalmente suele darse una escuela especial. Entonces, un grupo de padres encabezado por Jorge Chade, el popular Chitón, y doña Herminda, y otros padres más, se han reunido en la casa del popular y recordado Chitón, donde casualmente han propiciado impulsar ante las autoridades la creación de la Escuela Amor y Esperanza. Y de hecho que se han entrado a sumar muchos más padres, y doña Herminda me contaba que en el living de su casa nace la idea definitivamente de crear, de que se impulse la creación de la escuela y también del nombre, Amor y Esperanza. Entonces, esto se lleva ya a los ámbitos gubernamentales, se aprueba la ley de creación a través de la Cámara de Diputados, con la anuencia del Ministerio de Educación y todo lo demás. En consecuencia, se crea la Escuela de Amor y Esperanza, que tuvo sede primariamente en la avenida Remedio de Escalada, hasta que después, con el correr de los años, ya en su condición de senador, creo que ya estaba el Negro Yoma, impulsa a nivel nacional los recursos, los fondos para la construcción del edificio propio de la Escuela Amor y Esperanza, que se ha plasmado en una realidad. Entonces, hablar de 40 años de esta escuela es hablar de muchas cosas que han pasado, ¿no? De un montón de peñas, de beneficio, un montón de cosas que se han hecho para poder solventar y sustentar el funcionamiento de esta escuela especial en Chilecito. Y que, tuvo un montón de situaciones que son, hasta si se quiere, lamentables. El hecho de haber comprado una combi que no sé cómo vino a mano, no le pagaron al concesionario, que sí, nunca le dio los papeles, nunca pudo andar esa combi, porque para que pueda llevar a los chicos tiene que tener seguro, y ninguna aseguradora quería asegurar un vehículo que no tenía los papeles. Bueno, y ha sido un chasco, un fiasco esa historia. Pero bueno, la docente no quiso ampliar ni se quiso meter en un brete que obviamente es entendible y nadie lo quiere hacer. Pero bueno, lo raro de esto es que ¿por qué no se involucran las autoridades en algo tan lindo? Porque ya para la foto, el 15 de mayo van a estar, seguramente que van a estar ahí para la foto, haciéndose los que entregan algo, qué sé yo, pero no se involucran durante todo el proceso que están llevando adelante con motivo del cumpleaños número 40. Están llevando adelante un sinfín de actividades en el ámbito público. Esta mañana salieron a la plaza a visibilizar todo lo que ellos hacen, con ese amor manifiesto que ponen y entregan a estos chicos, algunos más chiquitos, otros mediana edad y otros más grandes, pero lo mismo, tienen el mismo corazón absolutamente todos. Pero nadie se acerca, nadie se involucra desde el Estado para con este tipo de acciones. Yo le decía esta mañana a Horacio, ¿no? Qué interesante que sería que no tan solo en el marco del aniversario el Estado esté presente para llevar alguna cosa, que dicho sea paso todavía no lleva nada, ni una propuesta siquiera de acompañar el acto. Pero qué bueno sería que el intendente baje línea y que le diga: che, a ver, de la Secretaría de Deporte vas a instituir al menos que una vez al mes los chicos de la Escuela de Amor y Esperanza lleguen a algún playón polideportivo, que vean un partido de hockey, que vean un partido o que vean la tarea del patinaje artístico, que más enseñan ahí, que vean alguna actividad de deportiva que a ellos los puedan entretener. A ver, se entiende que los chicos, por su condición, de pronto no se van a bancar el partido entero, no lo vas a poder tener quieto viendo el partido, pero sí llevarlos, hacerles ver de qué se trata. Miren, chicos, esto es hockey, y mostrarles los elementos que se usan para esa disciplina. Esto es patinaje, mira, estos son los patines, de esta manera se hace, qué sé yo. Que estén media hora disfrutando de esos de esas actividades deportivas en ámbitos públicos, donde ellos también puedan disfrutar fuera alguna actividad fuera de la escuela. Todo a cuenta y a costa del municipio. Que el municipio le alquile la combi, que les ponga todo una vianda, una vianda de un pebete con una gaseosa, una cosa así, con un aprite, obviamente, para que los chicos puedan participar. Una vez al mes, estoy diciendo. En otra vez del mes, que la gente de cultura les lleve a ver la danza, que les lleve a ver, qué sé yo, la música, el taller de los lleve a la Escuela Municipal de Arte, o la Escuela Municipal de Arte vaya a la Escuela de Amor y Esperanza y que les muestre el taller de bombo, el de cerámica, esto. Eso es inclusión. Eso es inclusión, no salir tan solo el día del cumpleaños para la foto. O decir: sí, yo te pago el sonido. Es muy fácil, esas son cosas elementales que cualquiera lo puede hacer. Pero estas son las cosas de involucrarse con una escuela especial, Bueno, me parece que tiene un párrafo aparte, pero lamentablemente acá no lo hacen. Así que bueno, hemos conversado con la señora Elena, nos contó todas las actividades que llevan adelante, y con doña Herminda, que nos cuenta un poco la historia de cómo nace la Escuela Morir Esperanza en nuestro querido Chilecito. Así que bueno, si tenemos tiempo, obviamente vamos a estar poniendo al aire. Si no, tenemos mañana inclusive para poderlo hacer. A ver cómo suena este tema.
1: Qué terriblemente absurdo es estar vivo.
0: Ah, lindo tema ese, ¿no? Bueno, ahí lo vamos a dejar de fondo. Bueno, por otro lado, otro hecho. A ver, ustedes se van a preguntar o se van a decir, che, loco, solo único busca entrevistas donde casualmente el Estado no está presente. No sé, es una mera coincidencia. Yo no los obligo a decir de lo que no quieran decir. Mira vos, ¿cómo son las coincidencias? Esta mañana, acá en la esquina frente a los Jóvenes Coronas de Ávila, un gazebo, una historia vecinal, el centro vecinal, la unión vecinal Esteban Inestal, que abarca 8 manzanas del urbano 15 al 18, al 19, algo así me dijeron, 8 manzanas, donde estos vecinos se han puesto de acuerdo para impulsar una historia distinta en el barrio, y particularmente buscar un ámbito de contención para los grandes, para los medianos y particularmente para los más chicos. No tienen sede social, no tienen nada. Tienen una canchita, un espacio verde que se supone que sería una plaza. Entre los vecinos han empezado a despejar las piedras que se habían hecho una canchita. Se presume que también, según lo que ellos dijeron, allí se podría enclavar la sede social, es decir, ahí nacería la sede social, el salón de usos múltiples para darle utilidades de diferente índole. Centro de apoyo escolar, talleres de la escuela de arte, bueno, un sinfín de utilidades, como está ocurriendo hoy con, por ejemplo, acá en el barrio de Sagrada Familia o en el San José Obrero, bueno, como ocurre en tantísimos barrios que están verdaderamente trabajando en pos de fomentar la actividad vecinal. Esta gente está haciendo exactamente lo mismo. ¿Y qué, cuál ha sido? Miren ustedes, qué pensamiento tan, pero tan independiente, ¿no? ¿Qué han hecho? Han salido a buscar en comercios amigos que si les podían facilitar los premios para organizar una rifa, venderla, y mientras iban vendiendo la rifa, mientras van vendiendo la rifa, van pagándole a los comerciantes lo que les han cedido. Una idea fabulosa. A esto le suman de que también van a rifar. En la rifa está una moto 110 centímetros cúbicos y una bici de rodado 29, una freidora eléctrica, una freidora de aire de esa, una pava, un parlante y no me acuerdo qué más. Bueno, todo eso se lo dieron en comodato. Mientras están vendiendo, van pagando los premios. Y con la ganancia, porque seguramente van a tener ganancia, van a destinarlo pura y exclusivamente a poner los cimientos del sueño de los vecinos de la unión vecinal del barrio Esteban Inestal, o al menos de ese segmento, del 15 al 18. Ellos van a empezar a laburar sin golpear ninguna puerta respecto a la construcción del salón de uso múltiple. Normalmente esto estaba siempre en manos del gobierno, el gobierno municipal de turno. A propuesta de los vecinos era quien ayudaba a construir el salón de uso múltiple. En este caso, los vecinos propician, por mutuo propio, realizar este tipo de tarea, una rifa, recaudar fondos y comenzar a hacer el edificio. Que si bien es cierto, existe la posibilidad, me lo decía Hugo, con quien hemos conversado, que le pidan al municipio que ellos van a poner material y que la municipalidad les ponga la mano de obra. Los áridos, bueno, piedras, ¿no? Porque hay 1.000.000.000 de piedras, pero arena, otras cosas. Tranquilamente el municipio puede proveer Recursos Humanos,

0: mientras que ellos ponen los audios solamente. Así que bueno, vamos a ir entonces con la nota de la Escuela de Mujer Esperanza, que casualmente hemos conversado con la señora Elena, justo llegaba el viento, yo creía que no haya sido un problema para el audio, a pesar que el microfonito tiene un rompeviento. A ver, va a patear Quintero.
1: Penal para River, en Venezuela. Se agazapa, se achica, Bruguera. Se para en sus puños. Le va a pegar Juan Fernando. Señoras y señores, llegando al minuto 26, penal para River. Va Juanfer, da la orden el árbitro, el paraguayo López. Va Juanfer. Penal de River y va Juan Fernando, a ver, ahí va Quintero. Va Juanfer, le pegó Quintero. Bruguera, Bruguera, Bruguera, Bruguera. Atajó el arquero con las piernas primero. Bueno, bueno. Oh. Atajó Bruguera, señoras y señores, está ya el Misael Delgado.
0: Qué bárbaro el festejo, largué. Bueno, ahí está, le atajaron el penal a Juanfer Quintero. Así que bueno, de la nuca deben estar los hinchas River con esta posibilidad. ¿Cuántos minutos? 26 minutos. Bueno, sigue todo 0-0 ahí, che. Bueno, vamos a ir entonces con la señora Elena y luego con doña Herminia, que no quiso que le haga imágenes, que no mostrarla. Ella me cuenta haciendo un off mientras yo mostraba imágenes, mientras desarmaban todo el stand y todo lo demás. 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Che, qué duro. Bueno, hoy que se notó una leve movida en el centro, con motivo, obviamente, de el pago de haberes de la Administración Pública Municipal, también de salud y educación. Así que por lo tanto, realmente esto le da un cierto alivio, si se quiere, al comercio de Chilecito, que en muchos casos la están pasando verdaderamente mal, ¿no? Porque no se vende a lo que se quisiera, ¿no? Así que bueno, he hecho la presentación de rigor, a ver si me quedan para las otras dos notas inclusive. Así que vamos con pero esta dura 17, así que bueno, sí, vamos a poner una más al menos. Le mandé un mensaje a la intendenta de Famatina. Me clavó el visto. Le digo, ¿qué tal, intendenta? ¿Cómo le va? Le propongo una entrevista a la hora 21, si está disponible, por favor, confírmeme. Clavó el visto y nada de decirme no puedo, no quiero, nada. Esa es la actitud absolutamente irrespetuosa, porque yo la invito, de que no quiera, es problema de ella si no quiere participar de la entrevista, pero que al menos tenga la diferencia de decirme no quiero, no puedo, no tengo ningún interés, qué sé yo, no me hablo con usted. No sé, qué sé yo, cualquier cosa, pero que pudiese haber fundamentado su no querer participar. Pero bueno, dale, escuchemos a la gente de la Escuela de Mujer Esperanza, que conversaron esta mañana con nosotros en el marco de estos festejos de los 40 años.
2: Contame que estamos acá en la Plaza de los Caballeros Federales, junto a esta familia tan grande, tan linda, comunidad educativa, padres y alumnos de la Escuela de Amor y Esperanza, que están en el marco del festejo de los 40 años, nada más y nada menos. Vamos con la señora Elena, a quien la saludamos. ¿Cómo le va, señor?
3: ¿Cómo le va? Buenos días.
2: Bueno, cuéntenos, ¿cómo están viviendo este momento, estos acontecimientos relacionados con los 40 años de la creación de la escuela?
3: Bueno, acá con muchas ganas, mucha alegría, con muchas actividades previa al cumpleaños, que será la semana que viene, el 15 de mayo. Estuvimos, toda la escuela estuvimos haciendo muchas actividades, mostrando el trabajo de todo el año, todas las cosas que hacemos. Estuvimos hace como dos semanas en el semáforo de Pelagio Beluna, en la Santa Rita, entregando también folletos, la concientización.

0: sobre el tránsito, la educación vial, que usen el cinturón. Y bueno, la gente bien, bien recibimiento, los chicos explicando. Y bueno,
1: sí, para mí es un orgullo la escuela que hemos, la verdad, en aquella época, o sea, tener una niña con discapacidad y no saber que si podía escolarizarse o no.
2: Educación o
1: sí, sí.
2: La contención.
1: Una que sí.
2: Bueno, le agradezco, doña Vena, realmente. Ha sido un gusto y un placer conversar con usted y que nos cuente un poco de esta historia.
1: Sí, sí. Bueno, muchas gracias y la verdad que estoy muy contenta porque...
2: Y la llena de nostalgia todo esto.
1: Sí, más que todo, sí, sí.
2: Jorge y a
1: sí, todas esas cosas, sí, sí.
2: Muy bien. Bueno. Gracias, doña Ermina.
1: No, por favor.
2: Muy bien, ahí está, doña Ermina.
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0: Que nos contaban acerca de la actividad y todo lo que se desarrolla con motivo del cumpleaños, del aniversario número 40 de la Escuela Especial Amor y Esperanza, que también te invito como vecino común, como cualquier vecino de cualquier barrio, es importante ponerse de acuerdo. Si querés ir a leer un libro, si querés ir a acompañar, si tenés una habilidad que querés mostrarle a los chicos, realmente es muy bonito involucrarse, ¿no? Y que lo hagamos de alguna manera todos, ¿no? Así que bueno, y para el próximo 15 es el cumpleaños, jueves 15, jueves 15, ¿no? A ver, miércoles 13, no, viernes 15, porque el 3, miércoles 13 empieza la novena en honor a Santa Rita, así que el viernes 15. Así bueno, es para que lo tengan en cuenta. Muy bien, bueno, vamos a ir porque las notas que tengo son de 12 y 13 minutos, no, ya me quiero ir. Así que vamos a poner el parte policial del día jueves que nos envían. Los días jueves hacen un resumen de 5 minutitos la policía y nos da cuenta acerca de las actividades. No tan solo le cobró un penal a River, sino que ya le expulsaron uno a Carabobo. Qué vendido que son, loco, che. 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Ahí está, vamos entonces con el parte. ¿A dónde está? Acá lo tengo. Listo. Vamos.
1: Buenos días para los diferentes medios de comunicación y a su audiencia. De acuerdo a las novedades más relevantes transcurridas en el ámbito de esta unidad regional segunda desde el día lunes hasta el día de la fecha, y comenzando con el Departamento de Investigaciones, la misma con fecha 4 del corriente mes y año, siendo las horas 20:40, el personal del Departamento de Investigaciones dio cumplimiento a un mandato judicial

0: expedido por el juzgado de instrucción en lo criminal y correccional a cargo del doctor Jorge Elías Jalil, para el allanamiento de morada, secuestro de bienes y detención en un inmueble ubicado en Ruta Nacional número 40 y colectora de esta ciudad. Tras el ingreso autorizado por el morador, se realizó una inspección minuciosa que permitió el secuestro de diversos textiles, como acolchados, sábanas y fundas, herramientas eléctricas de diferentes marcas, electrodomésticos y elementos rurales, incluyendo postes de madera y boyeros eléctricos. Una vez efectuado el registro fotográfico y el traslado de los bienes a base operativa, se consultó con el magistrado interviniente, quien dispuso que el ciudadano mayor de edad de apellido Platero, imputado por el delito de administración fraudulenta, quede formalmente notificado de su detención bajo la modalidad de prisión domiciliaria. Continuando con Comisaría Primera, con fecha 5 de mayo a horas 9:40, el personal de esta comisaría procedió a la demora de un ciudadano masculino de 28 años de edad de apellido Bellido en inmediaciones de calle 19 de febrero de esta ciudad. Tras ser señalado por el damnificado, un ciudadano mayor de edad de apellido Ormeño Reynoso como autor de la sustracción de mercadería en la veterinaria Famatina. Gracias al rápido accionar policial y tras ser interceptado, el personal de sumario judicial constató ante testigos hábiles que el causante transportaba en el interior de una mochila un total de 18 prendas de vestir caninas. Bajo las directivas del agente fiscal en turno, doctor Walter Alanís, el hecho fue caratulado como hurto simple en situación de flagrancia. Cabe destacar que durante la requisa se hallaron 3 envoltorios con una sustancia vegetal que tras la prueba de campo realizada por el personal de la Unidad Especial de Lucha contra el Narcotráfico, arrojó resultado positivo para cannabis sativa, dándose intervención al juzgado federal. Finalmente, el causante fue trasladado a sede de alcaldía policial de esta ciudad, donde permanece alojado a disposición de la justicia. Para finalizar este informe, concluyendo con el Departamento Especial de Antidisturbios y Rescate, en el día de ayer, a horas 13:30, el personal de este departamento inició un operativo de búsqueda y rescate tras informarse la desaparición de un masculino en la zona del Velasco del distrito Nonogasta. El ciudadano habría ingresado a la zona de Antenas el día anterior con fines arqueológicos, perdiendo contacto desde entonces. Tras avanzar 20 kilómetros por ruta de la producción y continuar el rastreo a pies por terreno de difícil acceso, a horas 15:30 se logró la ubicación del ciudadano Quinto Manca, de 48 años de edad, oriundo de Mar del Plata, quien se hallaba bajo una arboleda con signos de desorientación y deshidratación. Luego de brindarle asistencia primaria, se procedió a su traslado hacia el nosocomio local para una mejor atención integral. Cabe mencionar que el auxiliado manifestó haber estado acompañado inicialmente por otro masculino, de quien se habría separado previamente al retornar este último con dirección a Ruta de Anguinán. En continuidad con el operativo de búsqueda, a horas 21:30, el personal de subcomisaría de Anguinán, en conjunto con el Departamento Especial de Antidisturbios y Rescate, logró la ubicación de un ciudadano de nombre Iván Agustín Hernández, de 26 años de edad, oriundo de San Luis, en inmediaciones de la ruta en construcción hacia el cordón del Velasco, aproximadamente a 30 kilómetros al este de este distrito. El masculino fue hallado con signos de desorientación y deshidratación tras haberse separado del ciudadano Quinto Manca con el fin de buscar agua. De inmediato se le brindó primeros auxilios, además de suministrarle hidratación y alimentos. Finalmente, el personal actuante procedió al traslado del ciudadano hacia la ciudad de Chilecito para una asistencia médica de mayor complejidad.
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Bien, señoras y señores, ahí escuchamos el parte de los días jueves que emite la oficina de prensa de la policía, pero no puede terminar así, agente. Esto ha sido todo, tengan ustedes muy buenas tardes, muy buenas noches, gracias. ¡Pum! En seco. Bueno, señoras y señores, vamos con nuestro tiempo y comenzamos ya prácticamente a despedirnos. Están en la previa del segundo tiempo del partido River, que seguramente no será otro penal, ¿no? 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Bueno, en la ciudad de Buenos Aires la temperatura 11 grados con el cielo cubierto con llovizna. Mientras tanto, Santa Fe, Entre Ríos, cielo despejado, todo el día con lluvias intensas. Mientras que mañana dice que no hay clases en Necochea, toda la zona costera, por la cantidad de lluvia y la llegada de un probable ciclón. Es lo que decía ahora la gente de la televisión. Bueno, hay nubosidad en Salta, Jujuy y en parte de Tucumán, Santiago del Estero, Catamarca, La Rioja y San Juan con el cielo despejado, Mendoza, San Luis y Córdoba con el cielo cubierto. Despejado en La Pampa también, nublado desde la Neuquén hacia el sur. Bueno, en La Rioja capital la temperatura 12 grados, la temperatura 12 grados en la capital riojana, con el cielo despejado. Para mañana viernes se espera 7 de mínima, 17 de máxima. El sábado va a estar frío en La Rioja, con 5 de mínima, 11 de máxima, con el cielo ventoso va a estar el sábado y mayormente nublado en la mañana. Y de ahí viene el ascenso, che. El lunes ya va a haber 21, el martes va a haber 25 grados en La Rioja. Qué cosa, qué tiempo loco, ¿no? Bueno, ese tema tenemos que buscarlo, ¿no? Qué lindo tema, a ver, ya lo vamos a buscar. ¿Ustedes se acuerdan del tema ese? El que me diga ya de quién es el tema Tiempo Loco, se gana un yerbeado con No es así, como es la letra, ¿no? De algún tema que dice Tiempo Loco. Bueno, ya estaba convencido que era un tema de hit, se lo juro, estaba convencido. O hay una parte de un tema hit que dice eso. Bueno, ahora sí, nos venimos a nuestro querido Chilecito. La temperatura es de 9 grados con una térmica de 8.4. ¡Ah, la pipeta que está frío, che! Bueno, con una humedad del 55%, el viento sopla del norte a 4 kilómetros a la hora, dice acá. La visibilidad está reducida a 14 kilómetros. Para este viernes la mínima es 6, la máxima de 12, con el cielo algo nublado. Por suerte no dice lo del viento este que habla el servicio integrado de alerta temprana de la provincia. Nos dice que vamos a tener viento esta noche, mañana y pasado. Acá el servicio meteorológico, nada de viento, para mañana al menos. Para el sábado la mínima va a ser de un grado, la máxima de 8. En la madrugada lluvias y nevadas. En la mañana del sábado lluvias y nevada. En la tarde parcialmente nublado. Lluvias y nevadas en la madrugada y en la mañana del sábado. El domingo 3 de mínima, 13 de máxima con el cielo despejado. El lunes 5 de máxima, de mínima, 22 de máxima. Y el martes 8 de mínima, 25 máxima. Mira, de nevada vamos a pasar al martes a tener 25 grados. Una locura. Una locura total, loco, no se puede creer. Bueno, 40 minutos, señores, de la hora 22. Empezamos a transitar la parte final de este programa.
Adorni dijo que Bullrich es un fenómeno y ratificó que presentará su declaración jurada lo antes posible. El jefe de gabinete investigado por enriquecimiento ilícito volvió a defender su inocencia y minimizó la interna con la senadora. Dijo que ahora no puede aclarar las acusaciones porque sería obstrucción a la justicia, pero desafió: cuando se aclare todo voy a hablar mucho, esto no va a quedar en silencio. Bueno, Trump dijo que los destructores de Estados Unidos repelieron un ataque iraní en Hormuz y advirtió con una respuesta mucho más violenta si no hay acuerdo. Bueno, viene prometiendo mucho, ¿no? El desgarrador relato de una nena que escapó tras el crimen de la madre en los polvorines. Qué bárbaro, loco, lo que pueden hacer los chicos, ¿no? ¿Qué le molestó? Cavallo redobló la apuesta y se defendió de las críticas de Milei y de Caputo. El caso Adorni, así quedó la casa del country luego las refacciones que costaron $245,000. Lo que contestó el contratista al abrupto del presidente que lo trató de militante kirchnerista, que lo maltrató el tipo, es un laburante, loco, él no tiene la culpa que le hayan puesto la guita y él labura. Realmente dice que está decepcionado porque él lo votó a Milei, qué sé yo, pero dice decepcionado con los abruptos del presidente. Bueno, frío polar, mucho viento tras el paso de ciclo Génesis. ¿Qué dice el pronóstico para el fin de semana? Que no morí de frío. Expulsaron del país a Dmitry Novikov, un ciudadano ruso acusado de operar una red internacional de fake news. Murió Beatriz, la madre de Mario Pergadini, y se suspendieron las grabaciones de Otro Día Perdido. Así fue el íntimo cumpleaños de Olivia, la hija de Enzo Fernández. Bueno, el Club Totora, del asado, los shows en vivo, una reunión que combinó anécdota, música y complicidad sin filtro. Horror en los polvorines, una mujer fue asesinada al defender a su hija de un intento de abuso. Pagá o te detenemos. Arrestaron a 3 policías acusados de extorsionar a un comerciante en Misiones. Un influencer grabó un impactante choque en La Plata y captó el momento en que el auto embistió un motociclista. La contundente frase de una leyenda de Francia sobre Argentina al hablar de los candidatos para el Mundial 2026. El alocado festejo del Dibu tras llevar al Aston Villa a la final de la Euroleague y el extraño cruce con sus rivales. Bueno, a ver qué más. Matías Tabar le respondió, ahí está, este es el contratista. A mí le tristeza escuchar al presidente catalogarme militante K. La Corte Suprema rechazó el persaltum presentado por el gobierno para definir la validez de la reforma laboral. De la novedad en torno a la lesión de Bray, a la recuperación récord del jugador clave que se prepara para jugar ante Huracán. El Banco Nación lanzó títulos en pesos y en dólares por $370 millones. ¿Cómo son y de qué tasa de interés pagan? Las consultoras que revela el Banco Central proyectaron una inflación del 2.6 en abril. ¿Qué estiman para este mes? La YPF alcanzó su récord histórico en ganancias para el primer trimestre. La vida de Luis Brandoni, la viuda, perdón, de Luis Brandoni declaró los rumores sobre las tensiones por la herencia. Bueno, otro show de Cristiano, un histórico gol que lo acercó a los 1000 y grosera reacción contra unos niños que cantaron Messi, Messi. Bueno, los Jonas Brothers se sumaron a la fiebre de figuritas del Mundial. Bueno, acá en Chilecito creo que vale como 15 lucas el álbum y 7.000 el sobre, algo así creo que me dijeron, ¿no? El gobierno respondió a la advertencia de la OMS tras el brote de hantavirus y ratificó la salida del organismo. Tiene 19 años y será ciclista más joven en competir el Tour de Francia. En 89 años, la historia de Paul Seixas. Tiene 19 años y ciclista más joven en competir en esa competencia tan tradicional. Bomba la Liga Nacional de Baje, aseguran que Obra Sanitaria vendería su plaza y un gigante podría ocupar su lugar. La NASA prueba helicópteros capaces de romper la barrera del sonido en Marte. Y el miércoles,
Bueno, a ver, ¿qué dice acá? El día que Colin Jost gastó $280,000 en un ferry y Scarlett Johansson lo dejó sin palabra. Qué manera de gastar plata a estos tipos, ¿no? Y bueno, ¿qué va a ser, loco? La recreación de la escandalosa pelea entre Valverde y Tochumení, que hizo famoso el programa español, hizo con la crisis total, lo hizo con inteligencia artificial, como ha sido la pelea. Crisis total en Real Madrid, el humillante apodo que le habrían puesto los jugadores al técnico Álvaro Arbeloa. Bueno, encontraron una granada dentro del techo de un tacho de basura. La Corte Suprema ordenó revisar la condena a perpetua de un ex policía por el crimen de un juez en Tucumán. Bueno, hoy también la Corte hizo lugar al, o no, el Tribunal Oral Federal hizo lugar al pedido para que se trate en la Corte Suprema el tema del financiamiento universitario. Eso es lo que me han mandado, y que seguramente ahora el 12 en la marcha universitaria se van a dar cuenta sobre esto, ¿no? La era de la transparencia, ¿qué celebridades las eligen como un sello de audacia en la moda? Todos salen en bola, digamos. ¡Qué bárbaro! Un estudio advierte que la Amazonia está cerca de una degradación irreversible por el cambio climático. Bueno, se nos cayó la casa arriba, el dramático relato de una familia de Las Flores que perdió su hogar por un tornado. ¡Qué bárbaro, che! Sorpresa en la catarata de Iguazú, encontraron 400 kilos de monedas. ¡Ah, qué bárbaro! La gestión de último momento para evitar que Nicolás Otamendi se pierda el debut del Mundial. Bueno, ¿qué más? El dólar volvió a subir y se acercó a los 1.400 pesos. El penal que atajó Batalla en el último minuto para clasificar al Rayo Vallecano a la final. La decisión del Atlético en Julián Álvarez, que mantiene alerta a la selección a 35 días del Mundial. Profe, se suspendió la prenda el día que Messi perdió un juego en la selección y dio un ejemplo de humildad. Bueno, nada más, che. El jefe de gabinete evalúa hacer mañana una conferencia de prensa antes de la reunión con los ministros. Nuevos vuelos de Argentina directo a Israel. ¿A quién le interesa ir a Israel? Condenaron a 20 años de prisión a Abel Guzmán por matar a su compañero en la peluquería de Recoleta. Santa Fe judicializará los casos de familia que no paguen las intimaciones por amenaza de tiroteo en la escuela. 5 palos es la multa, loco. ¡Qué bárbaro! Acuérdense que si viene un hot site, tengan mucho cuidado con las estafas, ¿eh? Y hoy que están al orden del día. Así ya saben, ¿eh? Para estar muy atentos a eso. Bueno, señoras y señores, nos vamos. Ha sido un gusto estar con todos ustedes. Nos encontramos mañana con Horacio en la nueva mañana, y nosotros a partir de la hora 20 pasadita, bien pasadita, con toda la información. Chau, hasta mañana, si Dios así lo quiere. Mañana es el cumpleaños sería el cumpleaños número 70. 70 años hubiese cumplido nuestro hermano Ricardo mañana. ¿Qué tal, eh?

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1: Valencia frente a Carabobo, volvió al gol Maximiliano Mesa, ahora de cabeza, 14 minutos del segundo tiempo, Carabobo que juega con 10, lo aguantó a River, gran córner de Juanfer, buen cabezazo de Mesa, flojísimo Carabobo en la marca dentro del área chica, Maxi Mesa, Carabobo 0, River 1.
2: Lo que no pudo con las buenas intenciones, con la circulación, con la paciencia, con alguna que otra ruptura, River lo consigue con una pelota parada, pie de Ángel, de Quintero, cabezazo de Mesa, el resultado está bien.
1: Está ganando River y ahora corta sobre la derecha muy bien. Corre Juanfer por ese balón. Virucar otra vez en el fondo. Fuente tocando hacia Aponte. Aponte para González. González corre por la derecha. Va a levantar centro. Ya voy con el cambio en River. La tiene González. Va a levantar centro. Se frena. Va a tirar otro centro. Lo marcan dos. Va a dar una mano en la marca. Colidio que se metió en el partido. Se va.
3: Sí, señor. 11 Colidio. 7 Salas adentro. Fuera. Valentina y Maxi Mesa.
1: Muy bien, los cambios en el equipo millonario. Vamos, Federico.
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2: Lucho, vos sabés que yo juro por alguien siempre.
1: ¿Por quién?
2: Te lo juro por Trinche, que iba a decir que Juanfer Quintero. Siempre puedes mentir un talentoso a cualquier comentarista, a cualquier analista, en cualquier momento. Te iba a decir que Juanfer Quintero estaba entrando en el terreno de la pérdida de influencia. Que ya había tenido algunos pases sin tanto peso, que parecía que estaba empezando a pedir el cambio, hasta que llegó ese córner increíble para el primer gol de River.
3: Lucho.
1: Sí.
3: Octavo gol de Maxi Mesa en River. No lo hacía desde el año pasado con Talleres, un gol.
5: Carlos, y la calentura de Farías, primer gol que recibe como local en esta Copa Carabobo.
1: Está ganando River y cómo se pone la tabla de este grupo, también está ganando Bragantino. Enseguida nos dice Diego Mendoza en los estudios centrales de Radio Continental. Aquí la tiene Juan Camilo Pérez, viene para el medio. Gana River 1-0, además Carabobo juega con uno menos. La juega Pérez, juega a la izquierda para Núñez. Núñez se frena contra la raya de los bancos, presión. A Juanfer, la pelota viene atrás al puesto de Fuentes para González. Sale sobre la derecha, se adelanta González, va a tirar la pelota hacia adelante, la pide Fuentes, también Ampuero. El balón se va de la cancha, lateral de River en la línea divisoria.
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6: Gol de Bragantino.
1: Otro más, ¿cómo van? 6 ya.
6: 5, el quinto, Fernando, y encima Blooming juega con uno menos por la expulsión de Valverde. 5-0.
1: Bueno, ¿cuántos goles le hace finalmente Bragantino Blooming, Diego Mendoza?
6: Y creo que llega a 7, River 10, Bragantino segundo con 6, Carabobo tercero 6, último y ya eliminado Blooming con 1.
1: Sale River, que está ganando por 1-0. Viene el balón para Fabricio Bustos. Bustos entregando a la mitad de la cancha con Lucas Silva. Buena aparición de River. Lucas Silva, interesante. El chico del equipo millonario. Viene para atrás Juanfer con el arquero. Beltrán empieza de nuevo el conjunto de Chacho.
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2: Muchos saben que lo mejor que tiene Lucas Silva es, además del sentido de la ubicación, que maneja los dos perfiles, incluso siendo derecho. Eso le da un mejor panorama.
1: Ahí se viene Juan Camilo Pérez para Carabobo, se mete en el área, le pega cruzado, pegó la pelota en Pesela y se va al tiro de esquina o al lateral contra el banderín del córner. Es para el equipo de Carabobo, lo está ganando River por 1-0. Gol de Maximiliano Mesa de cabeza a los 14 minutos. Allá va con las manos Juan Camilo Pérez para hacer esta entrega, la va a tirar en forma de centro al corazón del área. Va a ir Pérez, que toma distancia entre los centrales. jugadores de River, entre los de jugadores que están haciendo el calentamiento precompetitivo. Viene el centro, la sacan de cabeza, la corre en el medio y da la vuelta el defensor a Ponte. A Ponte viene por la mitad de la cancha, lo marca Maxi Sala, da la vuelta a Ponte, juega atrás al puesto de Bilbao. Bilbao jugando la pelota para Fuente, Fuente que sale contra el carril izquierdo, la lanza arriba, responde sacando de cabeza otra vez por el costado el futbolista Fabricio Bustos. La corre en la mitad de la cancha, Juliano Galoppo la viene a buscar otra vez a Ponte para Carabobo. Se viene el equipo venezolano, la trae a Ponte por el medio, somos Continental, la tiene a Ponte, tiró a la derecha para González, levantó centro, arriba Martínez, sacó el arquero con los puños, la corre otra vez en el fondo a Ponte, la tiró a la derecha, la viene a buscar Martínez, corre contra la raya, va el número 28, Bilbao, se le va del campo de juego, se salvó River en la anterior, Adrián.
2: Qué cerca que estuvo Beltrán de quedar manoteando el aire, porque el centro fue peligroso, no llegó un compañero, los puños del arquero River rechazaron ese centro.
1: Será salida del conjunto millonario sobre el lateral izquierdo, lo está ganando River en Venezuela 1-0.
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6: Llegó el sexto.
1: Bueno, el sexto de Bragantino.
6: Rodriguinho, dopieta para el delantero que había marcado el primero. 23 de la segunda mitad, todo brasileño en Santa Cruz de la Sierra, Blooming 0, Bragantino 6.
1: Bueno, sale River sobre la izquierda. Esto estamos hablando de un partido en Bolivia, ¿verdad?
6: Sí, en Santa Cruz de la Sierra, en donde jugó River y no pudo ganarle a Blooming, 1-1.
1: Saca este lateral por la izquierda, reafirmando yo este tema, ¿no? Porque no es fácil hacer la cantidad de goles que está haciendo Bragantino. Sale sobre el pase, sabe que no hay tanta altura. Saca el balón sobre la mitad del terreno Lucas Silva. Viene por la mitad de la cancha. Juega sobre el puesto de Juanfer. Juanfer desde la mitad del terreno entregando sobre línea para la entrada por la derecha de Freitas. Freitas muy bueno a Galoppo. Galoppo sobre línea de fondo. Está dentro del área. Tiro centro. La busca Colidio. Sacó el defensor para dentro del área. La corre otra vez Fuentes. Persigue esa pelota por el costado. Fabricio Bustos sale de la cancha. Lateral de Carabobo que creo que está de brazos caídos.
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2: Coudet mandó a la cancha a Salas y Colidio, y de esta manera está atacando con tres delanteros. Colidio se recuesta medio por la izquierda, Juanfer está por la derecha, Salas amenazante junto también con el chico Freitas. Así quiere terminar el partido el equipo de Coudet.
1: Recordemos que Juanfer Quinteros no pudo convertir de penal, el arquero Bruera le atajó el mismo con los pies. Y también que Carabobo está con uno menos, lo tiene Colidio. Ataca para arriba por la mitad de la cancha, avanza Facundo Colidio, está picando además Viña. La trae Colidio, la pone a la llegada por la derecha de Juanfer. La tiró, le quiso pegar tres dedos en forma de centro para el ingreso por el medio de Colidio, de Salas y también de Freita, pero se la llevó puesta Juanfer. Saque de meta para Carabobo.
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1: No lo entienden a Juanfer, es lo del medio, que le ponen cara de enojo, que le hacen gesto, no saben el talento de Juanfer, no se dieron cuenta que era tres dedos para ellos. Enojadísimo los del medio de River. Juanfer, que obviamente la sabe lunga, no le dio bolilla. Sale el conjunto millonario con Fabricio Bustos y con Pesela. Se lleva el balón por el medio Silva, pero recupera Camilo Pérez. Saca la pelota hacia el medio para Núñez. Núñez entregando para atrás a Fuente. Fuente tocando para Neira y Neira a la derecha con González. Corre a toda velocidad. Se lleva la pelota, lo acompaña por el medio Martínez. Viene para el medio. Se lleva la pelota González. Dejó la pelota para la llegada de Núñez. Marca Galoppo. Interesante recorrer de Galoppo en el primer tiempo y también ahora. Va el balón atrás al puesto de Aponte. Aponte tirando el balón sobre la derecha. Surge Viña. Marca sobre la izquierda. Va a sacar para River.
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6: Final por el grupo B de Copa Libertadores. Se lo dio vuelta a Coquimbo Unido. El equipo chileno superó a Universitario de Perú 2-1 con dopieta del argentino Guido Badalá. Tolima, Coquimbo 7. Nacional y Universitario 4.
1: Aquí saca el balón Pesela para River. Segundo tiempo, minuto número 23. Me voy con una recorrida primera que

0: tiene que hacer Cova. Ahí va Maurice para darle de tiro libre, pero antes me parece que viene un cambio en el conjunto del equipo de River. A ver, vamos a ver. Están charlando con el árbitro, ¿qué pasó?
1: Cova hacía el gesto de ir a verla al VAR. El árbitro ahora...
0: pero es una jugada. Es una jugada, están chequeando la tarjeta roja. De ninguna manera esto es tarjeta roja. De ninguna manera. El arquero de River sale a cortar a un futbolista que va corriendo hacia el costado izquierdo. Lo llamaron al árbitro porque desde el VAR entienden que es roja para el arquero de River. Pero de ninguna manera es roja. Bueno, también pensé que no iba a ser penal y sin embargo la primera y la cobraron de todos modos. Cuidado porque River puede perder a su arquero, son un peligro los árbitros paraguayos. Ahí le muestran la imagen al árbitro, claramente el futbolista iba hacia la punta izquierda por esa pelota. Estarán buscando una infracción por el típico golpe de tackle deslizante, pero tampoco fue así. No veo el motivo por el cual lo llaman al árbitro, sinceramente, porque ni siquiera lo toca. ¿Será esto? No, porque no le puedo tocar, porque fue tarjeta amarilla.
2: Además, fíjate que Kendry Páez venía con él y venía cerrando el lado opuesto, Facundo González.
0: El árbitro le señala la pantalla como diciendo algo similar a lo que recién manifiesta Adrián Piedrabuena. Y marca el medio de la pantalla como diciendo, pero hay dos más en el medio. ¿Para qué me llaman, muchachos? Parece decir el árbitro. Sin embargo, dice que a través de lo que ve en el VAR... ¡Oh! Malas noticias, ¿eh? Malas noticias para River. El árbitro del partido viene con la tarjeta amarilla en la mano. Le saca la tarjeta amarilla y le muestra la roja a Beltrán. Roja para el arquero de River, un disparate. Un disparate lo que acaba de cobrar el árbitro del partido de instancias del VAR. Se queda con 10 River, se queda sin el arquero Beltrán.
3: Cambios, tiene que atajar un jugador.
0: Y tiene que atajar un futbolista de campo.
2: Es exactamente lo mismo que le pasó ayer a Racing con Cambeses. Terminó atajando Santiago Sosa. Si bien no fue tan grosera esta, la de Beltrán, insistimos en este concepto, se apura el arquero de River a salir porque el rival venía pareado con un compañero, se dejó ganar por la ansiedad, más allá del insólito error del VAR, coincido con vos, Lucho, muy mala decisión, no era para tarjeta roja.
0: Bueno, expulsado Beltrán. Baviña al arco, Sebastián.
3: Sí, vamos a ver quién va al arco, pero increíble situación.
0: No sé cómo la vieron. A mí me parece un exabrupto, una exageración. La convocatoria del VAR, pero por sobre todo la decisión del árbitro. Porque a vos te puede convocar desde el VAR porque entiende que es para roja, pero vos como árbitro principal del partido podés tranquilamente descartar ese llamado porque no corresponde.
2: Además de lo que ves por la tele, en este caso el árbitro, por la pantalla, por ese monitor, está también la temperatura de lo que vivís, lo que viste en vivo, lo que vos tuviste ahí. La primera reacción que tuvo el árbitro fue amarilla y listo. Entonces, no siempre lo que se ve en el monitor después es lo que tiene que pasar. ¿Se entiende lo que digo?
0: ¿Por qué le hacen cambiar la camiseta a otra vez a Viña?
2: Porque no puede usar, tiene que usar otro uso.
0: Número, tiene que usar, claro, con número.
2: Claro.
0: Tiene que usar con número, pero no hay una que diga Viña. Número 18,
2: no, pero tiene que usar la del arquero suplente.
0: Sí, es cierto.
2: Ayer le pasó lo mismo a Santiago Sosa, tuvo que ponerse la de arquero suplente.
0: Ayer Santiago Sosa se puso la que tenía puesta Cambeses y se la hicieron sacar. Dice, pero tengo el número del pantaloncito. Dice, si usted sabe, hombre, que soy el 18. Bueno. Tienen que ir a ponerse una camiseta con número. Se para el partido. Tengo tiempo, Federico de Lichtenstein.
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0: Ahí viene el tiro libre. Golpe de cabeza de Pesela para despejar y saca Salas para el equipo millonario. River con 10, Carabobo con 10, 1-1 el partido. Una exageración, una

0: decirlo.
1: Como primera medida, ir a reclamar, como hizo el año pasado Flamengo a la Colmebol, que le saquen la roja al arquero de River. Como se la sacaron a Gonzalo Plata, ¿te acordás? En aquel partido en el estadio de Río de Janeiro, en el Maracaná. Lo primero que tiene que hacer River es ir a pedir que le saquen esta roja al arquero Beltrán. Salida de Carabobo sobre la derecha.
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1: Sale por la derecha el jugador Neira, tira el lateral de Aponte hacia unos cuantos metros para arriba. Corre Salas, 1-1 el partido. Lucha Salas, queda la pelota en la puerta de la saca Neira hasta la mitad del terreno. Viene Martínez, viene con Berríos, corre por la pelota, va el jugador número 14, no llega, la viene a buscar en el fondo el defensor Fuentes. Sale Fuentes para Carabobo, 1-1 el partido. Tira el medio para Núñez, Núñez tocando a la mitad de la cancha, le pega desde afuera. Lo vio adelantado a Viña, pero le erró al arco, saque de meta de River.
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3: Final en Bolivia.
1: Final en Bolivia, fue goleada de Bragantino.
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3: 6-0, dos goles de Rodriguinho, Gustavo Neves, Eduardo Saya, Gustavo Márquez y Fernando, los tantos del equipo brasileño.
1: Seis más. ¿Cómo la viste, Carlos, la expulsión del arquero de River?
4: Bueno, por eso que la marcaba Lucho. Para mí no es para roja, pero como automáticamente se percató y por eso no ejecutó el tiro libre.
1: ¿Cómo la vieron del lado de River, Sebastián Arrur?
5: No, un escándalo, un robo. Increíble, pocas veces he visto esto.
1: Bueno, enseguida le vamos a preguntar a Diego Mendoza en los estudios centrales mientras corre Rueda para quedarse con ese balón, a devolver el arquero de Carabobo.
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1: ¿Cómo la viste, Diego, la expulsión de Beltrán, el arquero de River?
3: Y parece roja clara, hay que ver la fecha de suspensión que le van a dar al arquero de River.
4: Se empieza a ir la gente, ¿eh? Se empieza a ir la gente temprano antes.
1: La saca por el medio en la mitad de la cancha Neira. Neira sacando el pelotazo arriba, la viene rechazando el futbolista del equipo millonario. Saca González, largo pelotazo arriba, la corre en el sector central Bustos, pelea Bustos, la viene sacando Núñez sobre la mitad de la cancha. Una exageración, un exabrupto, una locura del árbitro del partido paraguayo, la expulsión del arquero Beltrán. La viene a buscar Coba en la mitad de la cancha, Coba tocando atrás para el puesto de Fuentes, Fuentes tocando otra vez para Coba. Coba recibe sobre el costado izquierdo, entrega la pelota al medio, le viene a buscar Fuentes, el autor del empate del partido. Fuentes de penal para Carabobo, lo gana a River con gol de Mesa, lo empató Fuentes de penal, un penalcito que le dieron además a Carabobo. Escapa por la derecha, se la trae González, se mandó al área, gran quite de Fabricio Bustos, sacando la pelota contra el costado para Lautaro Pereira, pierde después, recupera Ponte, a Ponte jugando a la mitad de la cancha para Berríos, Berríos tocando al medio también, al puesto del futbolista Coba, Coba tocando por la izquierda para Fuentes, Fuentes a la mitad de la cancha con Núñez, viene atrás para Neira, empieza de nuevo Carabobo, se juegan los 6 que adicionó el árbitro.
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6: Viña está en el arco y Fabricio Bustos está ocupando su lugar en el lateral izquierdo.
1: Bueno, les recuerdo que lo expulsaron a Beltrán. En el primer tiempo se quedó con uno menos Carabobo. A River le costó incluso con un rival con 10. Lo empezó a ganar con gol de cabeza de Mesa. Antes había fallado un penal Juanfer Quintero. Ahora lo echaron a Beltrán. River se quedó sin cambios y está Matías Viña en el arco de River.
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1: En la Copa Sudamericana por Radio Continental, 48 minutos de 51. Pelota larga arriba, corre bien. Sale Salas en la puerta del área. La corre también Colidio, la está sacando a Ponte por el costado derecho, baja a buscar Núñez para el conjunto local, da la vuelta Núñez, quiere apoyarse en el medio con Neira, recupera Salas, Salas entregando a Colidio, se viene Facundo Colidio para River, Colidio jugando atrás para Galopo, Galopo contra la raya para Bustos, engancha a Joaquín, Lautaro Pereira, la tocó al medio para Colidio, Colidio apunta al arco, tiró, rebotó Neira, la corre Salas, la pelota todavía no sale, ahora sí, se queda costado para River, que va

0: tira en forma de centro al corazón del área de Carabobo. Lo tiene que hacer Sala. Sin embargo, juega la pelota cortita atrás para Lautaro. Bustos, Bustos para Sala. Sala va a tirar centro, pero no hay nadie en el área. Tiene que combinar otra vez con Fabricio Bustos. La pide en el medio Juan Cruz Mesa. La pelota viene para él. La tiene Galopo tocando al medio Pesela. Pesela, Juan Cruz Mesa. Recibe la pelota el número 24 por la derecha. La lanza arriba para que la traiga por el medio. Kendry se viene con todo contra el área y al final el arquero Bruera se queda con la pelota y va a devolver.
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0: La saca Cova, cambia de frente, el pase no es bueno, baja por la pelota Berrío, se queda con ella, avanza sobre la derecha, se apoya atrás en el puesto de Aponte, cambia otra vez para Cova. El partido 1-1 por Continental. Pelota sobre la punta izquierda que corre Juan Camilo Pérez. Línea de fondo, punta izquierda, levanta centro, córner. Tiro de esquina para Carabobo desde la punta izquierda.
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0: Córner, cuando falta un minuto de los seis que agregó el árbitro. Le va a pegar Mauricio Cova a esta pelota. Un espanto el árbitro paraguayo que expulsó a Beltrán minutos atrás por una infracción afuera del área donde claramente el futbolista se abría hacia la punta izquierda.
2: ¿El tiro olímpico?
0: Córner de Cova que viene. La pelota picando en la media luna del área. Le pega al arco Pérez. La pelota quedó allí nomás. Rechaza el defensor. Bien Juan Cruz Messi, la saca por el costado. Lautaro Pereira. Lautaro Pereira descarga atrás para Facundo González. Largo pelotazo arriba para Salas, que lo gana River con Salas, lo gana River con Salas, tiro Salas, gol.

0: golazo de Facundo González. Se durmieron los defensores de Carabobo y más despierto que todos Maxi Salas fue a buscar la pelota ante la desesperada salida de Lucas Brunner. La tiró por encima del cuerpo del arquero. Parecía que lo iba a ganar River con Salas y finalmente Salas con una corrida inolvidable tiró la pelota por encima del cuerpo del arquero y a construir una montaña de felicidad. 1-1 fueron cayendo los futbolistas de River encima del cuerpo de Maxi Salas, que metió una corrida formidable y una definición 5 estrellas para el número 7 del equipo millonario, por encima de Bruera y a la espalda de los centrales que se quedaron dormidos. Lo gana River, lo gana River en el minuto número 52 con el tiempo cumplido. Merecida victoria de River, que además tuvo que sufrir el esperpento de los árbitros paraguayos, que dejaron a River con uno menos cuando no lo merecía. Ahora la justicia fue del lado de River y Maximiliano Salas pone River 2, Carabobo 1.
1: Era una locura que River no ganara este partido. Es una locura el gol de Salas. Lucho Marcelli dijo, va larga para Salas, que lo gana. Y vaya si lo ganó. Partido de locos. Merecido triunfo del equipo de Caudet.
0: El árbitro del partido de sospechoso arbitraje marca el final en Valencia, Venezuela. Se terminó el partido en la cancha de Carabobo. En el final, en la última hoja, en las últimas libros, en las últimas líneas de una historia realmente muy particular para River en Venezuela. Lo ganó el conjunto de Chacho. Lo ganó con el gol de Maxi Salas, 2-1.
1: Lo ganó el que mejor jugó, el que siempre quiso, el que fue injustamente perjudicado. Lo ganó River, que a partir de esta noche, ¿quién le dice?, tiene un clic.
2: Y se va River festejando un triunfo de esos de película, penal errado, la expulsión, el gol de Sara, todo lo que ha pasado, que ha contado Lucho Marcelli. River ahora va rumbo a la Argentina para pensar en San Lorenzo, pero ahora 4 puntos, como pero faltando 6, y festeja el equipo de Chacho.
3: Queda con 6 puntos Carabobo, primera derrota como local en el certamen internacional, la segunda en 13 partidos, atónitos todos en el estadio, no lo pueden creer.
0: Se va feliz de la vida River, después de una victoria merecida, sufrida, pero muy justa, como decía recién Adrián Piedrabuena por Continental. Quedé muy sorprendido del arbitraje del paraguayo López, que no me pareció lógica la expulsión del arquero Beltrán, pero además porque fue llamado por el VAR, que entendía que sí era para Roja, y él, teniendo la decisión de poder cambiarlo, se apegó a lo que lo llamaron desde el VAR y lo terminó dejando a River con uno menos, que por supuesto complicó el resultado. Y en la última corrida de la noche, Maxi Salas termina dando la victoria para el equipo millonario. Lo vamos a escuchar al delantero del equipo de Chacho Caudet, Maxi Salas.
4: Necesitaba este gol. ¿Cuánto vale este triunfo para River, Maxi?
5: La verdad es un montón. La verdad que contento por el triunfo, por el gol. Pero más que nada por mi compañero, porque no venimos jugando bien. Creo que venimos ganando, pero no jugando. Pero bueno, lo más importante es ganar. Yo creo que ya nos vamos a afianzar con el juego, lo que nos pide la gente, lo que nos pide el profe. La verdad que estos triunfos agónicos así, creo que te van a dar fuerza para seguir adelante y seguir trabajando de la mejor manera como venimos. La semana se trabaja muy bien, en los partidos se la está dando como se viene entrenando, pero bueno, esto es exigencia, hay que seguir entrenando, mejorando día a día, entrenamiento, que algún momento se tiene que cambiar el chip, ¿no?, de lo que tenemos que jugar, ¿no?
4: Contame la jugada del gol, ¿cómo fue? Porque fue la del final, es el gol soñado que buscabas en River, me parece.
5: Sí, la verdad que, como digo, fue un gol muy lindo. creo que juega para atrás Lauti, Lauti para... Para Facu, creo que Facu la pega de una, de primera, en diagonal hacia al arco de ellos, ¿no? Queda pasado los dos centrales y bueno, entro yo por atrás y defino picándosela de arquero, como viene. Pero bueno, creo que fue así. Nada, seguir mejorando día a día, entrenamiento, que esto es, lo vamos a sacar adelante. Como te digo, venimos ganando, lo más importante. Y después, bueno, ya se verá con el juego.
4: El grupo, me parece, porque se abrazaron todos de cara al partido con San Lorenzo. Contame la sensación para lo que viene el domingo.
5: Ah, la verdad que el grupo es extraordinario, se entrena muy bien todos los días, la semana. Creo que el equipo se rinde al máximo. Después, como dije, no se está dando en los partidos, pero bueno, hay que seguir entrenando, mejorando. Y el grupo se lo merece, triunfo así hoy, porque viene cargando de muchas cosas. Y bueno, creo que esto nos van a hacer aflojar un poco.
4: Lo lograste, abrazo.
5: Gracias. Dejame un saludo a mi familia, que siempre es la que me banca, a mis hijas, a mi señora, que siempre están ahí apoyándome, y toda la gente que viene atrás mío, mi familia.
4: Abrazo grande.
5: Gracias.
6: Maxi Salas, el muchacho de la película, el héroe de la noche. En la ulti llegaste tarde, que fuiste al baño, te perdiste los últimos instantes. Una corrida de Maxi Salas después de un despeje de Facundo González. Corrió atrás de una dormida increíble de los centrales de Carabobo. La mandó por arriba del arquero, lo ganó River. Ahora habla Maxi Mesa.
7: Sí, sí, sí, la verdad que bueno, contento por el gol, pero contento por el esfuerzo del final. La verdad que fue un partido que pasó de todo. Tuvimos la chance de poder aprovecharlo, teníamos un hombre más, pero bueno.
4: ¿Jugaron mejor el primer tiempo que el segundo tiempo?
7: Sí, sí, sí, la verdad que el primer tiempo se jugó muy bien, tuvimos muchas chances, no pudimos abrir el marcador, pero bueno, creo que después seguimos intentando. La verdad que hoy hacía mucho calor también, pero bueno, el equipo siguió intentando, siguió buscando y bueno, nos llevamos una victoria importante, y más para esta gente que siempre nos está acompañando.
4: Le dieron todos la camiseta a los hinchas, ¿eh?
7: Sí, sí, sí, es un apoyo, un agradecimiento a ellos por bueno, estos momentos donde más lo necesitamos, y acá están. Y bueno, este triunfo se disfruta doble.
4: Maxi, gracias y me alegro por tu vuelta.
7: Déjame mandar el saludo a mi familia que estos meses
4: la bancó.
7: La bancó bastante, la verdad que uno desde afuera no aguantaba tanto tiempo de estar sin jugar, entonces de hecho me apoyaron, mis hijas, mi hijo, mi esposa, toda mi familia, que bueno, siempre necesito el apoyo de ellos para bueno, para continuar.
4: Abrazo.
7: No, gracias a vos.
6: Maxi Mesa, los dos que hicieron los goles en River. Con Maxi Mesa, River empezó a ganar el partido. Y con Maxi Salas lo terminó ganando sobre el final. Una merecida victoria de River, que complicó el partido por el árbitro. Ha pasado, habla Juanfer, a ver qué dice Juanfer.
8: Fue difícil, felicitar a los compañeros, creo que de alguna otra forma, por todo lo que hicimos en el partido, más allá de la expulsión o lo que pasó al final, creo que fuimos justos merecedores del triunfo.
4: ¿El penal cómo la viste? Porque después te metiste en partido igual.
8: No, son cosas que pasan en el partido, intenté asegurarla, nunca uno quiere botar el penal, pero bueno, dentro de todo el arquero se tiró y le quedó ahí precisamente. Creo que son situaciones que pasan, pero bueno, seguimos el partido, creo que de alguna otra forma ese es el foco y bueno, la verdad que aseguramos la victoria y bueno, en la clasificación.
4: ¿Cómo ves el partido con San Lorenzo desde tu lugar? Lo vi al grupo muy abrazado, creo que necesitaban un triunfo así sobre la hora también.
8: Sí, yo creo que era muy importante para llegar, los compañeros están en Argentina también, ya estamos preparados, creo que...
4: ¿Te están mirando?
8: River está para ganar campeonatos y bueno, ya entramos en finales, creo que depende de nosotros, si estamos bien, creo que de alguna otra forma vamos a pelearlo.
4: Te felicito.
8: Bueno, gracias, gracias, gracias, gracias.
6: Juanfer Quintero, que después tuvo que salir en el partido, ganó River 2-1, en un partido que pasaron muchísimas cosas. Desde la expulsión, desde el penal que recién contaba Juanfer, que quiso asegurarlo. Esto es lo que siempre decimos, ¿no? Cuando un futbolista quiere picar la pelota y lo erra, decimos hay que asegurarlo al medio. Tal vez lo que debió haber hecho Juanfer fue un poquito más arriba, pero él dice quise asegurarlo jugándolo al medio y el arquero dejó los pies y me lo atajó. Juanfer erra el penal. Después viene la expulsión del futbolista de Carabobo. el partido estaba 0-0. Sin embargo, River encuentra la diferencia con el cabezazo de Mesa. Después el árbitro cobra un penal que, no, les digo sinceramente, no tuvo las repeticiones suficientes como para que yo pueda certificarles que fue o no fue penal. Me quedé con la duda de esa infracción que el árbitro paraguayo dio a favor del equipo de Carabobo. Por esa vía, el futbolista Núñez empató el partido para Carabobo. Y en una jugada siguiente, corre una pelota el punta Berríos sobre y abriendo su juego hacia la izquierda del ataque. Sale Beltrán mal, sale desesperado, barre abajo. En ningún momento golpea fuerte ni nada por el estilo, sino que barre, comete falta. Era tarjeta amarilla, el árbitro le muestra amarilla. Lo llaman desde el VAR y le dicen, no es roja. Va el árbitro a mirar al VAR, cambia la decisión y lo expulsa a Beltrán. River, sin cambios, tuvo que mandar a Viña al arco. Y finalmente, en el final, les contaba la victoria a través de los pies de Salas, de zurda, por encima del cuerpo del arquero, a espalda de los defensores que se quedaron dormidos. Pero fue llamativa la decisión del VAR y del árbitro, que cambió su decisión y lo echó al arquero de River. Ganó River 2-1. Vamos a ir cerrando todos los lugares que nos quedaron abiertos. Tengo que ir con Diego Mendoza para los principales títulos de esta jornada. Tengo también el servicio informativo de Radio Continental. 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
6: Amigos y amigas de Continental, llega Diego Mendoza, principales títulos después de la victoria de River.
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10: Se ha terminado una nueva semana de Copas Conmebol para los equipos argentinos. La cuarta, no hubo muchos triunfos en esta semana de Copas. Solamente ganaron Central por Libertadores el día martes contra Libertad, y River recién por Sudamericana, otro triunfo a lo Coudet sobre la hora. Hace una semana atrás, en tierras brasileñas contra Bragantino, casi en la última, Martínez cuarta de cabeza, y hoy abrocha la clasificación Salas, Maximiliano Salas, el exhombre de Racing y de All Boys, para darle un triunfo heroico al millonario en Valencia, en Carabobo, en tierras venezolanas, y casi finiquetar la clasificación a octavos de final de la edición número 25 de la Copa Sudamericana. Lo viste por Radio Continental, el triunfo de River, que tuvo de todo. 2-1 ante el Carabobo. Maxi Mesa el primero, expulsado Beltrán. Juanfer Quintero erró un penal. Beltrán casi ataja el penal de Núñez, y River que lo gana sobre el final. 2-1 para ser líder del grupo H con 10. Si le gana el Bragantino, tiene muchas chances de clasificarse en el Monumental. Bragantino, Carabobo 6, Blooming último con 1.
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10: Rápidamente en el resumen final de este super jueves, empató Platense con un pie y medio en octavo de final de la Copa Libertadores en Vicente López, 1-1 con Peñarol. Fue suspendido por incidentes en la tribuna de Independiente Medellín el DIM, el equipo colombiano, y Flamengo. Tan solo se habían jugado 2 minutos allí en el Atanasio Girardot, en el grupo de Estudiantes. Ganó Coquimbo Unido Dos goles de Guido Padalá, el ex Boca, 2-1 a Universitario para ser líder del grupo B junto al Tolima. Victoria del Mirasol, puntero en el grupo de Lanús, 2-0 ante la Liga Deportiva Universitaria de Quito. Y sigue ganando Cerro Porteño, gol de Paolo Vegetti, 43 de la primera mitad. Cerro Porteño, el equipo de Holland, le gana al Junior de Barranquilla de Teo Gutiérrez 1-0.
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10: Además del triunfo de River en Sudamericana, Bragantino aplastó en Santa Cruz de la Sierra al Blumen, el equipo brasileño, 6-0. O'Higgins, el equipo de Lucas Bobaglio, y el San Pablo de Enzo Díaz Caleri empataron en Chile 0-0. Gran victoria del Millonarios en Uruguay en el Centenario. El conjunto colombiano goleó el Boston River 4-2 con goles argentinos. Jair González, el ex Morón, marcó para el equipo uruguayo. Y Rodrigo Contreras, el goleador de la Sudamericana, el ex San Lorenzo, anotó por duplicado para el Millonarios. Dibu Martínez, una nueva final antes del Mundial a 31 días de la Copa del Mundo. Hoy el Aston Villa goleó 4-0 al Nottingham Forest con el segundo gol de Emiliano Buendía, el marplatense de penal. Aston Villa y Friburgo, la gran final en Estambul.
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10: Y la otra final europea, la Conference League en Leipzig. El 27 de mayo, Rayo Vallecano, con Oscar Trejo, el exjugador de Boca, y Augusto Batalla en el arco, dio la gran sorpresa al equipo español al superar al Racing de Estrasburgo. El Colo Barco 1-0 en Francia, global 2-0, la finalísima entre el equipo español y el Crystal Palace de Inglaterra.
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10: Mañana tenemos Copa Argentina en Salta, Banfield frente a San Martín de Tucumán, ronda de 16avos de final. En el Master 1000 de Roma en el día de hoy ganó Thiago Tirante para meterse en la tercera ronda. También Mariano Navone al canadiense Shapovalov. Los que perdieron, Juan Manuel Cerúndolo y Román Burruchaga en el Master 1000 de Roma, en la capital italiana.
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11: Como seguir entrenando, pero bueno, esto es exigencia, hay que seguir entrenando, mejorando día a día, entrenamiento, que en algún momento se tiene que cambiar el chip, ¿no?, de lo que tenemos que jugar, ¿no?
4: Contame la jugada del gol, ¿cómo fue? Porque fue la del final, es el gol soñado que buscabas en River, me parece.
11: Sí, la verdad que, como digo, fue un gol muy lindo. Creo que juega para atrás Lauti para Facu, creo, y Facu la pega de una, de primera, en diagonal hacia al arco de ellos, ¿no? Queda pasado los dos centrales y bueno, entro yo por atrás y defino picando.
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0: vamos a escuchar.
1: Un partido que el primer tiempo podríamos ir ganando por 2-3 goles, donde el único tiro al arco que recibimos fue el penal. Y bueno, donde tuvimos la mala fortuna de errar el que tuvimos a favor y el arquero, creo que claramente el arquero de eso fue la figura del partido. Así que creo que en el análisis general se vio muy clara la postura que tuvimos, que vinimos a buscar los 3 puntos y que nos llevamos lo que vinimos a buscar justamente, que era más que injusto hasta irnos con el empate.
2: Chacho,
1: ¿cómo estás?
2: Buenas noches.
1: Sí.
2: ¿No?
1: Te escucho.
2: Sí. No, vamos a cambiar.
3: No anda el bingo, le anda el bingo a la colega.
0: A ver.
2: Ahora sí,
0: muchacho.
2: El Tano Santarciro para Sintonía Monumental. Bueno, primero, no sé si te pasó lo mismo, pero una vez que se puso antes Viña, a mí se me vino a la cabeza aquel partido de Michelis en el Monumental, la contra de Pepino Cuevas, vos eras parte de aquel equipo. No sé si pensaste lo mismo. Y después, ¿qué buscás con Maxi Mesa? Porque el otro día lo pusiste de doble 5 y hoy ya jugó más de Maxi Mesa, de ese que conocemos nosotros. Está bien que se lo nota por ahí todavía falto de rodaje o falto de velocidad, si se quiere. Pero bueno, ¿qué buscás con Maxi o a dónde te gustaría tenerlo para que en definitiva termine rindiendo en ese esquema que vos querés?
1: Mira, arranco al revés. Lo de Maxi no da... su experiencia, su manejo de tiempo, el tener un pase más seguro, que es lo que estamos buscando desde la circulación de la pelota con mayor seguridad y mayor fluidez, que es algo que venimos hablando constantemente. Y después, bueno, lo vi muy bien, la Viña, pero la verdad que es cuando decir quién va, ¿no es cierto? Porque más allá que tenés 2-3 candidatos, después hay que meterse ahí. ¿Qué? Sí. Las pelotas paradas, sobre el final con él, metíamos un poco más a Germán más cerca, porque obviamente no está acostumbrado al juego aéreo. Pero vuelvo a repetir, creo que fuimos merecedores de este triunfo. Algunas decisiones que no comparto, pero que pueden suceder, ¿no es cierto?, de las decisiones arbitrales, serán muy finas o no, pero no las comparto, y bueno, nos llevamos lo que vinimos a buscar. Creo que, te vuelvo a decir, creo que quedó muy clara la postura, que vinimos a buscar los 3 puntos y que hicimos un gran primer tiempo, nos pusimos en ventaja, pensamos que podíamos seguir lastimando además de la ventaja, porque teníamos la pelota, no nos llegaban, entonces tratar de buscar el segundo y generar tranquilidad. Y bueno, después sucedió lo que sucedió, pero más allá del gol sobre el final, creo que el resultado fue más que justo.
4: Chacho, quiero ser justo, y así como te pregunté después del partido contra Atlético Tucumán si preocupaba que no estuviesen las variantes a la misma altura de los que habitualmente juegan, hoy da la sensación que ese equipo dio otra cara, que otra vez tuvieron oportunidades muchos chicos, muchos futbolistas que habitualmente no suman minutos, y la primera pregunta que te quiero hacer es justamente si hoy te vas con otra sensación.
1: Bueno, a mí a veces no me... No oculto cosas, creo que tuvimos a nivel grupo, tuvimos una linda charla y que hoy se vio reflejado, ¿no? Entonces coincido con vos. Y bueno, a ver, la lástima que sea de esta manera, más allá de que a veces es lindo ganar así, es la última, pero creo que se vio una actitud muy buena, un juego muy bueno, como vuelvo a decir, en el primer tiempo tranquilamente podíamos ir 2-3 goles arriba, por lo que tapó el arquero no fue así, y bueno, nos llevamos una merecida victoria, y bueno, quedan ahora 20 días a full, que tenemos que dar todo lo que tenemos.
4: Y la otra, ¿cómo calificas el partido en general, en un par de palabras? Porque la verdad fue un lío. En un momento estaban para ganarlo por mucho, en un momento hasta podían haberlo perdido, no tenían arquero.
1: Bueno, coincidí, Juan, que para mí la expulsión no era y el penal tampoco. Entonces, bueno, eso. a veces te condiciona mucho en el transcurso del partido, porque lo dice, a veces no es solo los números, pero es la realidad. El único tiro que recibimos al arco fue el penal. Entonces, quizá no faltó hacer más goles o también destacar lo que ha atajado el arquero, ¿no es cierto? Es la realidad, ¿viste? Pero siempre lo fuimos a buscar y eso lo rescato.
5: Profesor Caudet, buenas noches.
1: Buenas noches.
5: Fran Torres para las Ovaciones Deportivas y la Órbita del Fútbol. Mi pregunta, replanteándola en base a lo que ya han dicho los colegas de Argentina, ¿en algún momento ya daba por resignado el resultado o todavía tenía la esperanza de que en esos minutos adicionales se lograra el triunfo? Gracias.
1: Que la ambición de ganar supere el miedo a perder. Esa es la realidad.
6: Buenas noches, profe. Juan Silva para la mesa de Olimpia. Profe, tomando en cuenta todo lo que ya el equipo ha jugado en la Copa Sudamericana y teniendo que rotar un poquito para compartir con el torneo argentino, ¿qué cree que debe mejorar su equipo para la siguiente fase?
1: No, todavía no estamos en la siguiente fase. Así que vamos tratando de mejorar el día a día y pensar el próximo partido. Ahora es el domingo en playoff y tenemos un partido definitorio, así que tratar de llegar con todo a disposición y bueno, y tratar de hacer un gran partido.
7: Hola, profe, buenas noches. Buenas noches. Gerardo Gómez para G Calcio. Profe, en el segundo tiempo, ya sea a nivel, pues, envión anímico de Carabobo, se le dio un poco mejor, teniendo en cuenta que tenía un jugador menos. Y uno esperaría de River...
1: ¿A Carabobo?
7: Sí, Carabobo.
1: Bueno, no, es un análisis, o sea, yo hago mi análisis y vos el tuyo. Yo no lo vi de esa manera, no, pero te escucho.
7: No, es que el primer tiempo River fue muy superior. Sin embargo, teniendo un jugador más en el segundo tiempo, a lo mejor uno esperaría un dominio más alto de River. ¿Qué cree usted que faltó ahí?
1: Bueno, si mirá los números, tuvimos 70% de la pelota de visitante en el primer tiempo, 11 contra 11. Y bueno, después en el segundo tiempo tenés que tratar de entrar con paciencia ante un equipo que obviamente con un hombre menos se va a replegar, se cierra bien. Pero bueno, me parece que vuelvo a repetir, la gran actuación del arquero hizo más dificultosa la victoria.
8: Última pregunta.
1: Yes.
8: Profe, buenas noches. Hola, buenas noches. Guillermo Bermúdez para Radio América. Profe, usted el partido pasado ante Atlético Tucumán dijo que la visión de la actuación de River fue pésima. Hoy
1: ¿cómo, perdón?
8: Usted el partido pasado ante Atlético Tucumán dijo que la actuación de River fue pésima. Hoy con esta victoria y sumando el partido que se les viene al de San Lorenzo, ¿siente que esto les da un respiro para afrontar lo que se viene, también afrontando las cargas porque se le viene un duro viaje de retorno?
1: Bueno, han quedado los jugadores que más carga tenían de la parte física, muchos de esos no han viajado y vamos a poder contar con todos, creo yo, el domingo. Por ahora no tenemos ningún lesionado del día de hoy y hemos recuperado gente, el caso de Juanfer, ya están entrenando a la par tanto Fausto como Driuccio, hicieron una práctica de fútbol allá, así que me parece que vamos a llegar completo y vamos a llegar muy bien.
9: Respecto al partido, si un respiro hoy...
1: ¿Respiro de qué? No, hay que arrancar. No tenemos respiro ninguno, yo tampoco. Tenemos muchas horas de vuelo y llegamos, nos movemos un poco. Entrenamos ahí a la hora que lleguemos y después liberamos para empezar a recuperar. Tenés como mil preguntas. No, decime, sí.
9: ¿Puedes respirar respecto al cambio de imagen?
1: Creo que hoy jugamos bien. Jugamos bien y bueno, y podríamos haber hecho una gran diferencia en el primer tiempo y te vuelvo a decir, la actuación del arquero no lo permitió, mérito del arquero rival, pero pero sacamos cosas muy buenas de hoy a pesar de haberlo ganado en la última.
10: Buenas noches.
3: El Chacho Coudet, el técnico de River, el técnico del equipo que ganó en la noche de Valencia, Venezuela. Cerramos, Sebastián Errur, con esta victoria de River.
11: Sí, se va River feliz, como decía el Chacho, a practicar mañana a la mañana, a pensar en San Lorenzo. Todos titulares. Abrazo, querido Lucho.
3: Chau, Carlos Torres. Gracias por tu aporte del lado de Carabobo.
12: Abrazo, Lucho, querido.
3: Chau, Diego Mendoza.
13: Abrazo grande. Hasta el sábado con el clásico, el derbi cordobés en el Kempes, Talleres Belgrano por el campeonato.
3: Dice Adrián Piedrabuena, para cerrar esta victoria de River en Venezuela.
14: Con todo lo que pasó en Venezuela con River, con Coudet, con los penales, con la expulsión, con Juanfer Quintero que levanta la mano y le dice al técnico, acá estoy, se puede hacer una serie de Netflix. Ganó River, ganó bien, el equipo de Coudet marcha.
3: Gracias Marcelo De Marco, gracias para Simut, gracias Federico de Lichtente y nos vamos por Continental. Nos reencontramos mañana con la primera edición de Fútbol Continental a las 2 de la tarde.
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16: Lo gana River con Sala, tiro Sala, gol.

fecha de nacimiento 17 de mayo de 1991. Mi querida apreciada amiga, usted se está comunicando con nosotros por problemas y dificultades que está teniendo en la parte económica. Vemos que tenía un supermercado muy hermoso, pero que el año pasado lo tuvo que cerrar porque mucha gente le debe dinero, no le paga, porque no tenía con qué cubrir más la renta, tuvo problemas con su esposo, casi se separan. Vendió usted todo lo que tenía que ver con vitrinas, anaqueles, todo lo que tiene que ver con esto, incluso los refrigeradores, vendió todo esto y se dedicó a viajar usted a Santiago de Chile, traía mercadería, la vendía y le estaba empezando a ir bien, pero hace cerca de 6 meses

0: Se perdió toda la mercadería junto con su camioneta, se la decomisaron, tiene un problema en el gobierno, día tras día de mal en peor, su salud está deteriorada, le duele la rodilla, la espalda, la cintura, todo le sale mal, mi querida y apreciada amiga. Todo esto que le viene pasando no es normal, no es natural. Vemos claramente que a usted ya se lo habían dicho cuando tenía el supermercado, que buscar ayuda, pero a usted le cuesta trabajo creer. Lo que hizo fue cambiar de religión y las cosas siguieron igual o peor. Dese cuenta que ya perdió todo prácticamente. Ahora su esposo le está pidiendo divorcio porque la camioneta que usted llevó a Chile para traer mercadería, pues era la que trabajaba su esposo y se la quitaron. Es importante de que por favor usted nos visite. Esto no es normal, hay un daño, hay una energía negativa, su suerte se la dañaron, su salud se la tienen deteriorada y su familia está por quebrarse. 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Pero usted no puede seguir así. 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El día de su suerte es el día sábado del planeta Saturno, el color verde, la piedra que debe portar siempre con usted, el jade, y el metal, el oro. El oro es el metal que le garantiza la buena onda, la buena energía. Así damos respuesta y contestación a toda esa gente de San Juan que nos reportan sintonía a través de esta radiodifusora. Usted, mi amigo, también puede participar. Envíeme su mensaje de audio con su nombre completo, apellido, fecha de nacimiento. Escoja tres cartas del 1 al 22. Yo tengo en mi mesa de trabajo los 22 arcanos mayores y le daremos una respuesta, una contestación. Quiero que por favor me envíen los datos completos. Esto no es una adivinación, es una ciencia que se llama astrología, numerología y tarot. Así que tienen que enviar los datos completos para ayudarle respuesta. Vamos rápidamente con audios. Tenemos audios, personas que se comunican.
1: Hola, maestro. Soy Mario Ramírez. Mi fecha de nacimiento es el 8 de junio. En 1947, mi carta es el 13, el 16 y el 18. Bueno, bueno, maestro.
0: Mi querido Mario, gracias por confiar en la Unión Universal Esotérica del siglo XXI, gracias por participar del programa, mi querido y apreciado hermano del alma. La primera carta que escoge el 13, la segunda el 16 y la tercera el 18. La primera carta me habla acerca de usted, veo que ha sido un hombre muy luchador, muy trabajador, sacó adelante su familia, ha prosperado, no trabajó solamente para usted, siempre trabajó para ayudar a los demás, ayudó a mucha gente, pero hoy en día anda enfermo y solo, todo el mundo le ha dado la espalda, todo el mundo le ha cerrado las puertas. La segunda carta me habla acerca de su salud, anda muy enfermo, le veo problemas en la parte respiratoria, problemas en la parte de la rodilla, la espalda, la cintura. Ha ido a los especialistas y no le encuentra nada, mi querido Mario. Ni le van a encontrar porque esto no es natural. Usted ya se lo habían dicho. Aquí hay una energía negativa donde lo quieren ver conectado como un equipo de audio, con mangueras en un hospital, hijito de Dios, y ya casi. Usted ya estuvo hospitalizado una vez, hijo de Dios, y todo esto tiene que ver con ese daño. Y esto viene por parte de una mujer con la cual usted por ahí tuvo un romance. Es importante de que nos llame Mario y separe la cita, separe la consulta aquí en Capital Federal. Nosotros le vamos a ayudar, vamos a retirar ese daño, vamos a sacar de raíz esa brujería, esa maldad que le hicieron, y usted va a sentir un cambio positivo en su vida, va a renovar sus energías, porque usted a veces no tiene ganas ni de levantarse de la cama. Hijito de Dios, lo estaremos esperando. Esto le pasa por no estar protegido, por no usar una contra, una aseguranza, un cristal de cuarzo, una piedra, una gema, algo que lo proteja contra la maldad. Pero no se preocupe que nosotros le vamos a ayudar a orientar y sacar adelante, mi querido Mario. El día de su suerte, el jueves, el planeta Júpiter, el color amarillo, la piedra, el ojo de tigre y el metal, el oro. El oro es el metal que le canaliza las buenas ondas, las buenas energías, con responsabilidad y conocimiento. Damos respuesta y contestación a la gente que llama, a la gente que se comunica a través de esta radiodifusora. 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Vamos a escuchar otro testimonio, otra persona que lo visitó y esto es lo que comenta.

0: está cambiando. La verdad es que yo me siento ahora, pero otra persona, otro hombre. Yo desde mi lugar creo de que estas liberaciones a muchas personas que tenga algo, que sienta algo, le vendría, pero muy bien. Porque si tiene algún mal, que vengan acá, que acá se lo va a sacar. Yo tengo mucha gente conocida y quisiera encontrarme con alguno que si tiene algo, tiene algún problema, de agarrar y traerlo. Yo mismo lo voy a traer acá. Y bueno, sin más que decir, y agradecido, contento, que he cambiado, como no sé cómo explicarle. Para mí todo lo que tenía ya ahora está bien. Desde ya le digo, yo estoy muy agradecido, muy contento. Levanto la mano al cielo, le doy gracias a Dios de que todo está cambiando.
1: Ese es el amor de Dios obrando la vida de las personas que confían en Él y que confían en la Unión Universal Esotérica del siglo XXI, que nos visitan, que gracias al poder de Dios, gracias a su fe y a través de las herramientas maravillosas que nos brinda la Madre Naturaleza, como son las plantas, a través de los árboles, a través de las cortezas, las raíces, por medio de las hojas, a través de 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Vamos con más audio, más personas que se comunican.
2: Hola, ¿qué tal, maestro? Mi nombre es Matías Fernández. Mi fecha de nacimiento es el 31 de mayo de 1969. Elijo los números 6, 11 y 18.
1: Mi querido y apreciado Matías, gracias por confiar en la Unión Universal Esotérica del siglo XXI. Las cartas escoge el 6, el 11 y el 18. La primera carta me habla acerca de usted. Vemos que es un hombre muy luchador, muy trabajador. Vemos que es carpintero, que trabaja usted la madera, mi querido amigo, y que hace unas cosas maravillosas, que tiene su propio taller y que está asustado porque últimamente no le llega buen trabajo. Vemos que tiene problemas en el campo de la salud también, mi querido y apreciado hermano del alma, donde últimamente se siente con un hormigueo en el cuerpo, mucha sed, continuas ganas de orinar, y lo que lo tiene asustado es que ha bajado más de 5 kilos de peso en los últimos 6 meses. La segunda carta me habla, Matías, de que no hay ningún daño, no hay ninguna brujería, no hay ninguna maldad. El problema que se está presentando en su salud, mi querido y apreciado amigo, es un problema completamente natural, es una enfermedad de Dios que se llama diabetes. Aquí vemos claramente, hijo de Dios, de que su señora madre, que en paz descanse, murió de diabetes, de un pico diabético, porque no se cuidaba, y usted también no se cuida. A usted le gusta mucho las harinas, las pastas, le gusta mucho todo el dulce, y tiene que cuidarse, tiene que ir al médico. Usted hace mucho tiempo que no se cuida, no va al médico. El médico le va a explicar donde hay un problema de azúcar en la sangre, mi querido apreciado amigo. Por eso son la sed, por eso los continuas ganas de orinar, por eso ha bajado de peso. En el campo de su suerte, mi querido amigo, no es que no tenga suerte, simplemente usted no ha hecho una limpia en ese local donde tiene usted su taller, mi querido amigo. Le voy a recomendar a que con 3 botellas de vinagre las mezcle todas 3 en un balde de más o menos 10, 12 litros. Va a revolver esto y necesito que limpie todo el local, todo este taller de carpintería que usted tiene, para renovar las energías. Yo no veo daño, no veo brujería, no veo maldad. Para mí Sería fácil decirle, sí, usted tiene un daño, tiene una maldad, tiene una brujería, visítenos. Pero ¿para qué le voy a mentir? ¿Para qué voy a jugar con su salud y con su suerte si usted mismo se puede ayudar y tiene que acudir cuanto antes al médico, mi querido y apreciado Matías?

0: días. Gracias por comunicarse, gracias por participar. El día de su suerte, tome nota. Es el día viernes, el planeta Venus, el color rojo, la piedra, el rubí, y el metal, el oro. El oro es el metal que le canaliza la buena onda, las buenas energías. Con responsabilidad, con conocimiento, le damos respuesta y contestación a la gente que llama, a la gente que se comunica, a la gente que participa. Usted, mi amigo, ¿tiene problemas? ¿Tiene dificultades? ¿Se enamora? ¿Fracasa? Su dinero no rinde, su hogar se está destruyendo. Una enfermedad extraña la queja. Sus tierras no le producen, sus animales se mueren sin explicación, sus cosechas se pierden, tiene problemas familiares, problemas de alcoholismo, drogadicción en su familia. Visítenos para poderle ayudar, visítenos para poderle comprobar con hechos y no con palabras, porque las palabras se las lleva el viento. Vamos a escuchar otro testimonio más, otra persona que nos visitó, y esto es lo que comenta. Efectivamente, y continuamos con la cantidad de testimonios, cantidad de personas agradecidas que nos han visitado y a través de nuestros métodos de ayuda y solución inmediata han encontrado verdaderas respuestas. ¿Cómo es su nombre, hijo?
1: Germán Ramírez.
0: Don Germán, yo quiero que le cuente a la audiencia, ¿cuánto hace que usted me visitó por primera vez, Germán?
1: Y 45 días, más o menos.
0: 45 días. Yo quiero que le cuente a la audiencia, ¿cuáles eran sus problemas? ¿Por qué vino a visitarnos? ¿Por qué no buscar ayuda?
1: Sí, pero el problema era más laboral, que estaba tirando presupuestos por todos lados y lamentablemente venían para atrás.
0: ¿En qué trabaja usted, Germán?
1: Plomero.
0: Plomero, o sea, venían presupuestos, no había trabajo, no le pagaban los consorcios. Cuéntale a la audiencia.
1: Sí, el tema con los consorcios, que quizás hacían los trabajos y prometían pagar a la semana y no. Dijeron, al otro día tampoco. Y bueno, y así se venían acumulando las deudas en mi casa, malos problemas.
0: Bueno, muy bien. Usted vino a la consulta, yo le dije, tráigame la lista de los deudores, de los consorcios que le deben. Vamos a realizar una limpia, una magnetización, vamos a potencializar su suerte. Usted hizo todo como le indiqué, me trajo la lista. Y hoy, después de 45 días que nos visitó, ¿qué cambios encontró? ¿Qué soluciones ha encontrado a través de Dios y a través de nuestros conocimientos después de esa limpia que le realizamos, Germán?
1: Sí, la cosa se revertió a la semana, más o menos, 15 días. Vinieron a pagarme y a ofrecerme más trabajo, pero bueno, esta vez más con otra mirada, pero con las energías de otra forma, más positiva. Y bueno, y tenía un consorcio que estaba bastante atrasado, bueno, me llamaron como para acordar los pagos y bueno, gracias acá a los maestros me pudieron pagar y solucionar también los problemas que tenía en mi casa con el tema de impuestos, con la comida, con la indumentaria, todo eso. Pero gracias a los maestros, la verdad que muy bien, mucho mejor.
0: Van bien las cosas, eso es importante. Gracias a su fe, porque sin su fe no podemos hacer absolutamente nada. Yo quiero que le cuente a la audiencia, ¿usted tuvo que hacer algo en contra de Dios, en contra de su religión, Germán?
1: No, para nada, no. La verdad que no.
0: ¿Qué le puede recomendar a toda la gente que nos escucha, a la gente que está en esta prestigiosa radiodifusora, que tiene problemas, pero que a veces tienen dudas de buscar la ayuda? ¿Qué les puede decir con el corazón usted, Germán?
1: Que vengan a verlo, que no den vueltas. El tema es ese, no quedarse bloqueado. Y hay que tener fe, vengan que lo van a orientar y lo van a poner en camino. Si es para acá o es por allá. Vengan a verlo.
0: Bueno, Germán, muchas gracias por ese testimonio y que Dios lo bendiga.
1: Gracias, maestro.
0: 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Ya preparando ese vasito de agua, vamos a escuchar unos mensajes maravillosos acerca de ese poderoso escáner que estamos realizando. Más información de qué se trata y cómo funciona. Escuchemos.
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0: 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Vamos a continuar con la gente que llama, la gente que se comunica. Tenemos aquí a una persona con nombre de Graciela. Graciela, de fecha de nacimiento 16 de julio de 1969. Las cartas que escoge Graciela, el 6, el 17 y el 21. Mi querida Graciela, la primera carta me habla acerca de usted, una mujer muy luchadora, muy trabajadora. Vemos que no le gustaba mucho trabajar, hasta después de que se casó, empezó a trabajar porque le dieron ganas de prosperar, de crecer junto a su esposo. Veo que tienen dos hijos. Vemos que tiene su propio negocio, mi querida amiga, una mercería donde vende todo lo que tiene que ver con costura, hilos, agujas, todo lo que tiene que ver con confección, mi querida y apreciada hermana del alma, y económicamente le iba muy bien. Pero hace 7 meses y medio para acá han disminuido notablemente las ventas. Usted anda enferma, le duelen las rodillas, le duele la espalda, le duele la cintura, las piernas. Hay noches que usted no puede dormir, hijita de Dios, y hay días que no se puede colocar el calzado. Su esposo también anda mal, la suerte de él anda muy negativa, él vende seguros, han disminuido notablemente las ventas, chocó en el auto hace 15 días, el auto está en el taller y no tienen cómo sacarlo, mi querida apreciada hermana del alma. ¿Por qué? Porque las ventas están malas. Vemos claramente que hay muchas deudas, su hija a la universidad, no le está yendo tampoco bien, tiene ganas de renunciar, usted le ha dicho que no, que continúe, que usted de alguna forma le ayuda económicamente, pero ella también ya está cansada. Todo lo que viene pasando en su casa, en su hogar, es completamente negativo. Mírese un espejo, hijita de Dios, Graciela, usted se está envejeciendo prematuramente. Mire esas piernas como se le colocan, se le inflaman. Hija de Dios, ha ido a los especialistas y no le encuentra nada. Graciela, ni le van a encontrar porque esto no es natural. Esto es un daño, hay una energía negativa y esto viene por parte de una vecina suya con la cual tuvieron problemas muy fuertes, no el diciembre pasado, sino el anterior. Es importante que se acerque, ella le ha tirado porquerías a su casa, en la puerta usted encontró plumas, tierra, usted pisó esto, no le prestó atención y entró esta sustancia nociva a su casa y de ahí vienen todos estos problemas, su suerte se la dañaron, su salud también y su familia se la están acabando. Vea que su hija no tiene energía ni para ir a la universidad. Todo esto tiene que ver con lo mismo. Esto no se trata de creer o no creer. Se trata de encontrar soluciones. Yo le voy a invitar, Graciela, a que se acerque aquí a Capital Federal. Nosotros le vamos a ayudar. Simplemente acérquese, venga en compañía de su esposo. Vamos a realizar una limpia, una magnetización, un florecimiento de su suerte y de su salud. Vamos a erradicar de raíz ese daño, esa brujería, esa maldad. Y tráigame una rosa de color blanco, porque le voy a mostrar el rostro de esa vecina suya y usted va a quedar sorprendida. La estaré esperando. Gracias por comunicarse, Graciela, el día de su suerte. Tome notas, el día viernes. El planeta Venus, el color rosa, la piedra que debe portar siempre con usted, la Alejandra, y el metal, el oro. El oro es el metal que le canaliza las buenas ondas, las buenas energías. Con responsabilidad y conocimiento, damos respuesta y contestación a la gente que nos llama, a la gente que participa de diferentes partes de la República Argentina. Un saludo cordial a toda la gente de La Pampa allí, la gente de Santa Rosa, que nos reporta sintonía a esta hora. 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Vamos a escuchar testimonios, otra persona más que nos visitó y esto es lo que comenta. Efectivamente, y continuamos con los testimonios, la gente que nos visita, la gente que nos consulta personalmente. ¿Cómo es su nombre, hijo?
3: Mi nombre es Julio César Minuet.
0: Julio César, yo quiero que le cuente a la audiencia, ¿cuánto hace que usted me visitó por primera vez?
3: Yo lo visité hace 3 meses.
0: 3 meses. Sí. Quiero que le cuente a la audiencia, usted vino muy mal, quiero que le cuente a la audiencia, ¿cuáles eran sus problemas? ¿Qué era lo que sentía? ¿Por qué decidió visitarnos?
3: Bueno, yo decidí visitarlo porque tenía un dolor muy fuerte, ardor en la boca del estómago, como si tuviera mucha acidez y demás. No me encontraban nada y un dolor muy agudo que realmente no me dejaba vivir y he llegado a dejar el trabajo porque no podía mantenerme parado del dolor que tenía.
0: ¿Y en qué trabaja?
3: Yo trabajo de albañil y bueno, perdí trabajo porque no podía realmente hacer el trabajo como me lo pedían. No pude seguir adelante.
0: ¿Usted fue a los médicos?
3: Yo he ido a médicos, en primer lugar un médico muy así por encima me diagnosticó HIV, estuve un mes hasta que me dieron el resultado, mi esposa estaba muy asustada, porque obviamente ella iba a tener, si yo tenía HIV, ella también. Teniendo resultados bien, no tenía HIV, pero después me hicieron otros estudios y tampoco me encontraba nada. Hasta que alguien me habló del maestro y decidí probar y por suerte hoy me siento mucho mejor.
4: Usted vino, yo le dije lo que estaba pasando, le hablé acerca de su pasado, de su presente, le dije lo que había pasado, esto se lo dieron a beber. Esto era un trabajo de brujería y esto se lo hizo una mujer con la cual usted tuvo muchos problemas. Le expliqué claramente que esto era un daño. Hicimos el tratamiento, retiramos ese daño, usted botó en su casa, vomitó todo ese daño. Después de que vomitó, ¿qué cambios encontró? Coméntenle a la audiencia, hijo.
3: Y los cambios fueron drásticos, cambió muchísimo mi vida. El dolor que yo tenía fue decreciendo a poco, bastante, hasta que desapareció completamente. La verdad que para mí fue un milagro, porque no estaba viviendo una vida normal y cambió todo, mi vida completamente cambió, con mi relación con mi mujer, el trabajo, por suerte volví a trabajar y estoy bastante bien, y le agradezco muchísimo al maestro. La verdad me emociona mucho
4: agradezca a Dios que lo puso en mi camino, hijo.
3: Obviamente, también quiero agradecer a Dios y a usted y a todo el equipo, que la verdad que estoy muy emocionado por estar aquí y poder dar este testimonio a toda la gente que está del otro lado.
4: ¿Qué le puedo decir a todos los oyentes, a la gente que va a los especialistas y no les encuentran nada, no encuentran la solución y se cansan? Usted me dijo, yo me sentía un ratón de laboratorio.
3: Yo no encontraba la salida, no tenía forma de salir de esto y bueno, un día me decidí y le recomiendo a todas las personas que no saben encontrar el camino para la salvación, para curarse, para volver a tener una vida normal, es confiar y darles, poner su fe en el maestro, que por suerte me sacó adelante y estoy otra vez en la vida normal, digamos.
4: Bueno, muchas gracias por su testimonio, lo veo muy bien, lo veo nervioso, pero lo veo que vino a cumplir con su palabra. Si me veo bien, vengo a dar el testimonio.
3: Muchas gracias.
0: A mí me alegra de verdad, de corazón, recibir esos testimonios de gente que ya creía que no había solución en su vida, pero que gracias al poder de Dios, gracias a la fe que colocan, encontraron esa solución. 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Vamos con audio, gente que se comunica.
5: Buenas noches, maestro. Soy Pablo de Córdoba. Mi fecha de nacimiento es 29/9/69 y mis cartas serían el 10, el 13 y el 17.
0: Mi querido Pablo, gracias por comunicarse, gracias por participar del programa. Las tres cartas que usted escoge, el 10, el 13 y el 17. La primera carta me habla de un hombre que nació con una suerte maravillosa, donde todo había fluido en su vida. Pero hace cerca de 7 años para acá, todo se ha convertido en un problema. La segunda carta me habla de que su suerte se la dañaron, todo lo que usted hace para prosperar le sale mal, le sale al revés. Veo problemas, gente que le debe dinero, problemas en su salud, se siente cansado, agotado, dolores de espalda, le duele la cintura, las piernas. De noche no logra dormir, no logra descansar, no concilia el sueño, mi querido apreciado amigo. Y la tercera carta, que es el número 17, me habla de que hay un daño, hay un trabajo de brujería, de magia negra, mi querido y apreciado hermano del alma. Esto no es normal lo que está pasando. A usted le toca buscar ayuda, mi querido amigo. Si que puede venir a Capital Federal, pues lo estaré ayudando, si no le ayudaremos a la distancia, pero busque ayuda. Ya dio el primer paso, comunicarse con nosotros. Ahora hay que empezar un tratamiento para erradicar por completo ese daño, esa brujería, esa maldad, ese payé. ese gualicho que le hicieron, mi querido apreciado hermano del alma. Y no se preocupe que yo le voy a decir claramente quién es la persona que está detrás de todo esto, que es alguien que pertenece a la familia de su esposa. Acérquese para tener el gusto de ayudarle o haga el tratamiento a larga distancia. Usted que se comunica desde Córdoba, mi querido y apreciado Pablo. Gracias por comunicarse. El día de su suerte, tome notas, el día lunes. El astro que le pertenece a la luna, el color blanco, el color de la pureza, la piedra que debe portar siempre con usted la amatista, y el metal, el bronce. El bronce es el metal que le canaliza las buenas ondas, las buenas energías, con responsabilidad, con conocimiento, le damos respuesta y contestación a la gente que nos llama, a la gente que se comunica, a la gente que participa. 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Vamos a escuchar otra vivencia, otra persona alegre, feliz que nos visitó, y esto es lo que comparte con ustedes.
6: Yo sufría mucho el dolor de cabeza, me dolía el cuerpo entero, si se quiere, la rodilla, que llegué a decirle al maestro que no podía caminar, hasta no podía dormir de noche, porque me imaginaba que iba a entrar alguien a mi casa, no dormía, con mi marido tampoco las cosas no andaban bien, vivíamos discutiendo por una u otra cosa, y bueno, y desde ahora hace un tiempo que yo vengo acá a lo del maestro, cambiaron la forma de ser, estoy más tranquila, yo tengo un kiosquito, atendía mal a los clientes, ahora los trato bien, he cambiado con mi esposo también, yo lo trataba mal y cambié desde que ellos me están ayudando, que yo llegué acá, he cambiado, no soy la misma persona de antes, mi familia inclusive lo ve, también yo vine a decir al maestro que mi esposo había quedado sin trabajo y bueno, y ahora vine contenta un día y le dije, maestro, gracias porque mi esposo consiguió trabajo y ahí está contento él también, que ahora inclusive cuando vine me dijo, dale gracias de mi parte a los maestros y que nos sigan ayudando, tanto en el trabajo como en todo. Yo le comenté en la consulta anterior al maestro que me sentía con esas ganas, no obligación, sino ganas de ayudar al prójimo por todo lo que yo he cambiado, por todo lo que he recibido. Yo cuando vine acá en una semana, a mí se me había caído un negocio y ahora, gracias a Dios, está de vuelta repuntando. Y yo traje para donar un poco de mercadería, artículos de limpieza, porque, vuelvo a repetir, no es una obligación, sino yo me siento con esas ganas, esas ansias, que le dije al maestro que quiero ayudar y bueno, y acá estoy y voy a seguir, no los voy a dejar más a ellos por todo, porque he andado también por todos lados y no he conseguido lo que estoy consiguiendo gracias a ellos. Y bueno, y ahora yo la fe no la voy a cambiar y le agradezco a Dios por todo el cambio. Yo no era una persona que jamás me iba a rezar, jamás, nada, y desde el día que yo hace un mes que vengo acá, yo me levanto, le pido al Señor, le pido por mí, por mi negocio, por el hogar, por mi marido, por todo le pido, le agradezco, y como yo en todos lados sí, yo lo nombro siempre, yo digo los maestros, el Señor, por todo lo que me está dando, por todo lo que me está ayudando Él y el Señor, y bueno, que vengan para el cambio que necesita, para la ayuda espiritual que ellos le hacen.
0: Usted, mi amigo, mi amiga que me está escuchando en este maravilloso día viernes 8 de mayo, no puede permitir que sus enemigos triunfen sobre usted. Si usted está escuchando este programa en estos momentos es porque Dios quiere un cambio en su vida. No se niegue la oportunidad de ser feliz. 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No olvide, mi gente de San Salvador de Jujuy, que hoy voy a estar hasta las 3 de la tarde. Mañana, día sábado 9 de mayo, estaré en Trelew, Chubut. Sí, señor, sábado 9 de mayo en Trelew, Chubut, confirmado, mis queridos y apreciados hermanos del alma. Vamos a escuchar otros avances muy importantes acerca de ese poderoso escáner espiritual cuántico. Escuchemos.
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0: 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Vamos a continuar con la gente que llama, la gente que se comunica.
8: Hola maestro, lo felicito por el programa. Quiero, en primer lugar, bueno, mi nombre es Luis Esteban Escobar. Soy nacido el 22 de julio de 1970. Elegiría los números el 18, el 06, el 20. Quiero recurrir a su programa a ver si me puede dar una respuesta.
0: Mi querido Luis, gracias por confiar en la Unión Universal Esotérica del siglo XXI. La primera carta es el número 18, la segunda el 6 y luego el 20. El 18 me habla acerca de usted. Vemos que ha sido un hombre empresario. Desde muy niño su padre le colocó su propio negocio donde usted rentaba todo lo que tiene que ver con videojuegos. Y vemos claramente de que le iba muy bien en aquel tiempo, mi querido y apreciado hermano del alma. Hoy en día tiene una tienda donde vende videojuegos, hace intercambios, todo eso. Económicamente le va muy bien, pero veo un problema. En la segunda carta me habla un problema en el campo de su salud, mi querido y apreciado hermano del alma. Aquí vemos claramente de que se le inflama el estómago, sufre de un dolor de espalda, dolores en los riñones. Mi querido amigo, no veo ningún daño, no veo ninguna brujería, no veo maldad en su vida. La tercera carta me habla de que esto es un problema gastrointestinal. Usted sufre de un problema en la parte del colon. El colon, cuando usted come cosas irritantes o toma licor, el colon se le inflama. Usted tiene que tratar esto con el gastroenterólogo, con el médico, con el profesional, mi querido amigo. Los dolores que usted dice que siente en la espalda es cuando el colon se inflama, presiona al riñón y empieza a hacer unos dolores tan fuertes que hay días no puede ni caminar. Pero no se trata de daño, no se trata de brujería, esto es completamente natural y lo puede solucionar. El gastroenterólogo le va a hacer un poco de análisis y exámenes y le va a decir claramente cómo están las cosas, qué tiene que tomar y va a tener que hacer unas dietas para que pueda usted desinflamar el colon, mi querido amigo. Yo no le veo daño, no le veo ninguna brujería. Para mí, Sería fácil decirle, sí, usted tiene un daño, tiene una maldad, tiene una brujería, visíteme. Pero ¿para qué le voy a mentir? Nosotros no hemos venido a eso. Hemos venido a colocar una barrera entre la verdad y el fraude. Por eso es que la gente nos recomienda, por eso la gente nos aprecia, nos quiere. Porque hablamos con la verdad y nada más que la verdad. No vinimos a comulgar en el altar de la mentira. El día de su suerte es el día miércoles, planeta Mercurio, color naranja, la piedra, la amatista, y el metal, el oro. El oro es el metal que le canaliza las buenas ondas, las buenas energías. Con responsabilidad y conocimiento, damos respuesta y contestación a la gente que nos llama, a la gente que se comunica, a la gente que participa. Más bien, preparar el vasito de agua para que hagamos esa poderosa oración fuerte al Espíritu Santo y al poder de Dios. Vamos a escuchar otro testimonio más, otra persona que nos visitó, y esto es lo que comenta.
9: Hermana, regáleme su nombre completo, por favor.
10: Liliana Beatriz Fernández.
9: Liliana, ¿cómo fue la consulta que yo le realicé a usted?
10: Bueno, yo era una persona que viví siempre de mi trabajo, siempre organicé mi vida dentro de mi casa, yo vivo con mis padres, mis tres hermanos, tengo una familia grande, tías, primas, pero ellos siempre me tiraban y me culpaban de cosas que yo no cometía, me decían de que era una mujer de vida fácil, cosa que no, porque yo vivía de mi casa a mi trabajo y de mi trabajo a mi casa.
9: Precisamente yo le comentaba que usted tenía un daño y que el daño se lo había realizado una tía suya. Díganos, ¿cuál era exactamente el daño que usted encontró en su casa?
10: Y lo que encontré en mi casa es una foto envuelta con unas cintas y unas alfileres, que es como ella me tenía mucha envidia con respecto a las hijas, como no tenían el trabajo que yo tenía, entonces quería hundirme y que yo entrara en una depresión total.
9: Usted venía recomendada por una amiga, por una compañera, que era la única persona que en ese momento estaba con usted. Su familia se había retirado de usted, usted había dejado su trabajo y prácticamente toda la vida le había cambiado. Usted estaba en una situación sin salida, se encontraba nerviosa, muy tensa, inclusive tenía malos pensamientos de acabar con su vida. Yo comencé a trabajar y al cabo del tiempo comenzó a ver usted los resultados.
10: Bueno, poco a poco fui cambiando hasta mi aspecto físico porque me había abandonado totalmente, ya no tenía ganas ni de bañarme ni de cambiarme. Empecé con ese cambiándome, vistiéndome, poniéndome bien para mí misma. Volví a salir a la calle, busqué trabajo. El hombre que me había abandonado por el estado que yo había entrado volvió a mí y estamos otra vez proyectando la vida juntos.
9: ¿Y cómo es la relación con su familia? Cuéntenos qué ha pasado con sus abuelos, con sus tías, qué ha pasado con todos ellos.
10: Dio un vuelco de 100% hacia favor mío, volvieron a ver que era la persona que yo realmente era y no lo que le habían pintado.
9: Destruí ese año que la tenía usted sumida en el fracaso, en la desesperación, en la angustia, y poco a poco usted fue saliendo de ese trama, de ese trauma que usted tenía. Así fue que pudo conseguir el empleo, su pareja volvió y su vida cambió totalmente. Ya hoy es una persona totalmente diferente y sus problemas están...

0: ¿Qué tal? Siempre nos damos el gusto de poder presentar música nueva, presentar lo que tiene que ver con novedades, artistas que se van presentando en diferentes escenarios a lo largo de todo el país, porque siempre decimos que la M es una radio federal y por suerte siempre nos acercan información de algunas agrupaciones, algunos grupos solistas que se están presentando en diferentes lugares. Tal es el caso de Loazó. Loazó se va a estar presentando en Café Berlín el próximo 29 de mayo a las 23 horas, en Avenida San Martín 6656, aquí en un bonito lugar en la ciudad de Buenos Aires, en el barrio de Villa Devoto. Las entradas están a la venta por sistema Live Pass. Loazó es un artista que viene trabajando como productor, obviamente cantante, compositor. Tiene dos discos editados, uno es Loazó, su primer álbum, y Extraterrestre es el segundo. Acaba de publicar dos singles, A la mitad, que es el que estamos escuchando y compartiendo aquí con los oyentes de Radio Continental, y el anterior fue Sediento, que también se publicó en este 2026. Así que hay muchas novedades para hablar sobre un show íntimo que se va a realizar en Café Berlín el próximo 29 de mayo, pero también descubrir un poco de su música y lo que se viene. ¿Qué tal, Loazó? Gastón Ibáñez te saluda aquí en Radio Continental. ¿Cómo estás?
1: ¿Qué tal? ¿Cómo estás? Muchísimas gracias por la invitación. La verdad que todo muy bien.
0: Bueno, preparando un show íntimo, ¿no? Con unas nuevas características o diferentes a lo que estás acostumbrado a presentar.
1: Sí, exactamente. Viste, como el show más armado, batería, bajo, como pistas, toda la movida. Y ahora la idea de este show es presentar algo más íntimo, acústico, donde quizás no va a haber tanta instrumentación. La idea es como charlar un poco más con la gente, explicar de dónde salieron las canciones, el contexto de la banda, ¿viste? Ser un poco más personal a la hora de hacer el show.
0: ¿Es un poco como te gusta componer y trabajar tu música en momentos que la estás componiendo?
1: Y yo soy, sí, bastante íntimo, bastante de hacer las cosas solo o quizás con una persona más. Si me junto a escribir, no es como que me junto con cinco compositores, siempre soy yo y alguien, o yo solo. Y la verdad que es todo bastante hecho desde mi home estudio, ¿viste? Como que soy una persona que labura mucho acá en mi casa. En general, cuando laburo con músicos, por ahí se viene al estudio, grabamos juntos, pero es como todo muy uno a uno, bastante chiquito.
0: Qué lindo poder compartir eso y sobre todo contarle a los oyentes cómo se va construyendo una canción, cómo se va construyendo un álbum también, ¿no?
1: Sí, creo que la parte del proceso es lo que yo más disfruto y está bueno de repente que la gente pueda ver un poco eso o sentirlo un poco más de cerca. Entonces, en el show por eso me parecía que estaba bueno contar un poco las historias porque permite un acercamiento un poco más profundo con el artista, que si solamente, nada, llego, canto los temas y me voy a mi casa.
0: Y a la mitad, ¿cómo fue que naciendo, si podemos adelantar algo de lo que va a ser el concierto el 29 de mayo en Café Berlín? ¿Cómo fue naciendo este último?

0: posibilidad nosotros, de lo que no somos músicos, pero que nos gustan mucho las canciones, de poder aferrarnos, ¿no?, a alguna melodía, alguna letra, alguna canción, porque siempre decimos que hay una canción para cada momento de la vida, ¿no? Más allá de todo lo que haya sucedido, siempre recordamos alguna canción que nos marcó un momento importante, y tal es el caso en tu caso de A la mitad.
1: Sí, exacto. En este momento particular me marcó esa canción, pero bueno, después también, como decís vos, hay un montón de momentos en mi vida que están marcados por canciones de miles de artistas, más allá de las ciertos momentos que yo tengo de mis canciones, que por ahí nacieron de momentos específicos. Tengo momentos que están marcados por canciones de millones de personas.
0: ¿Cómo podemos entrar a tu playlist, a tu teléfono, y descubrir qué estás escuchando ahora, por ejemplo?
1: Vamos a ver. De Spotify, lo que estoy escuchando últimamente, más que nada, es... No sé si conocen el Chacay y los Alpes Floreados.
0: Sí.
1: Acaba de sacar un disco que se llama Hater, que me gustó mucho. Después estuve escuchando mucho de Lumineers, porque es una banda que hace poco abrió el show. Y nada, quería sacarme todos los temas para ir a disfrutar después de tocar. Me gustó mucho el último disco de Rae. R.A.Y.E. es una artista de afuera que la rompe toda. Y me gustó muchísimo el último disco de Jorge Drexler.
0: ¿De quién? Perdón, se entrecortó.
1: De Jorge Drexler.
0: Ah, el último de Drexler. Lindo también.
1: Impresionante.
0: Bueno, bastante variado, porque es como tu música, ¿no? Sí. Todos los grupos que nombraste, que vos sos un multiinstrumentista bastante ecléctico para la música, para el momento de plasmar tu música, ¿no?
1: Sí, me gusta como que en mi música se refleja un poco mi gusto musical, y es bastante variado. Trato de no ser tan variado como soy en mis gustos, porque si no estaría tocando 10 millones de géneros diferentes, entonces como que lo acoto un poco, pero sí me gusta como poder explorar.
0: Luazó, 29 de mayo a las 23 horas en Café Berlín, Avenida San Martín 6656, un show íntimo para vivir su música de cerca, como nos acercaron la información, y está bueno compartirlo con los oyentes también. Entradas a la venta por sistema Live Pass. En Extraterrestre, en Luazó, tenés un trabajo de guitarras y de banda que realmente suena muy bien tu música, y quería saber cómo vas a llevar algunas de esas canciones al formato acústico.
1: Bueno, primero que nada, gracias. Y con respecto al formato acústico, lo que tratamos de hacer ahí un poco en el show es ir a la base de la canción, a lo imprescindible, qué es lo que hace que esta canción sea como es. Y creo que en este caso es un poco la armonía, ¿viste? Como que no importa con qué instrumento la representemos, en la armonía y en la melodía está el tema. Obviamente es completamente diferente a la versión de estudio, porque va a ser menos rockera. En vez de tener batería, va a tener una percusión como bastante más tranquila. Y bueno, justamente lo que queremos es reversionar y que no sea lo mismo.
0: Claro. Te da la posibilidad también de jugar con la lista de temas a medida que... Porque son shows bastante... Si bien el público los disfruta y descubre nuevos sonidos, quizás para vos también es redescubrir una canción, vestirla de una manera diferente, pero también ver la reacción del público y quizás ir manejando también de acuerdo a lo que vos vas sintiendo arriba del escenario. ¿Te das esas licencias también?
1: A ver, a la hora de decir, che, en el medio de un show, che, cambiamos esta canción, hacemos esta otra, la verdad que no lo hago tanto. Pero este es un show donde se va a permitir mucho más hacer eso, porque va a estar menos armado a nivel guión, ¿viste? Por ahí otros shows es como que, bueno, va este tema, después va este, porque están enganchados. Este va a ser como una cosa más distendida. No va a ser improvisado, pero como que por ahí va a permitir un poco más la improvisación. Entonces, desde ese lado sí creo que puede ser como más un juego, ¿viste?
0: Sediento y A la mitad, se desanticipo de un tercer disco que ya está en camino.
1: Sí, exactamente. De hecho, el 19 de abril, ahora en 12, 13 días, sale una canción que se llama Desnudarnos, que también me va a hacer otro adelanto del disco, que va a salir antes del fin del año.
0: Antes de fin de año tenemos el tercer álbum en la calle, entonces, y seguramente habrá una presentación, seguramente hablaremos otra vez para poder compartir las novedades.
1: Me encantaría.
0: La verdad que así se vienen aquí al estudio y lo presentamos también con ustedes. Te mando un saludo grande, la verdad que un placer, y bueno, lo mejor para el show del 29 de mayo en Café Berlín, un hermoso lugar para generar ida y vuelta con el público, sí. ¿No? De esa cosa íntima que tiene el lugar que acompaña.
1: Sí, creo que por eso justamente elegimos Café Berlín, porque sentía que era un espacio que daba para esa interacción con la gente.
0: Te mando un saludo y muchas gracias. Nos vamos escuchando Extraterrestre.

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1: La oposición de diputados pidió una sesión para interpelar a Adorni. Legisladores de Provincias Unidas, la coalición cívica La Izquierda y Encuentro Federal elevaron un pedido para que el jefe de gabinete dé explicaciones en la Cámara Baja el 14 de mayo sobre sus presuntas irregularidades patrimoniales. La producción automotriz volvió a derrumbarse. Cayó 17,5% en abril. Bajó tanto la producción como las ventas al mercado interno. El sector admite la presencia de desafíos estructurales. La Corte Suprema rechazó el pedido del gobierno de Pérez Altun para tratar la reforma laboral, al declarar inadmisible el planteo de la Procuración del Tesoro. Determinaron que la causa debe recorrer primero todas las instancias inferiores obligatorias. Temperatura 11 grados, cielo cubierto con llovizna.
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Seguimos aquí en Radio Continental en Ya Fue en AM590, recorriendo un poquito las efemérides musicales, lo más destacado a nivel musical que vas a escuchar durante el día. Por eso estamos compartiendo Rock and Roll Music de Chuck Berry, que se grabó un 6 de mayo, pero del año 1957. 6 de mayo de 1965, en una habitación de hotel en Florida, Keith Richards y Mick Jagger comienzan a trabajar en el riff de guitarra de Satisfaction, aquel clásico de los Stones que fue realmente un número uno y que fue una de las canciones, y es una de las canciones clásicas de la banda de Keith y de Mick Jagger. Hay novedades sobre este gran cuarteto, ahora trío, ¿no?, que tiene que ver con Ron Wood, Mick Jagger y Keith Richards, porque se viene el nuevo disco de los Stones. 6 de mayo de 1965, mientras los Stones trabajaban en el riff de Satisfaction, James Brown grababa este clásico. ¡Wow!

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1: De mayo de 1978, la banda sonora de Fiebre Sábado por la Noche alcanza el puesto número uno en el ranking de Estados Unidos y se queda en la cima por 18 semanas consecutivas. También es un disco que tiene nada más y nada menos que 7 canciones de Bee Gees y vendió 30 millones de copias en todo el mundo. 6 de mayo del año 2004, una venta de Christie, desarrollada en Londres, Inglaterra, se convirtió en la subasta pop más exitosa en la historia de la compañía, después de que los recuerdos de los Beatles se vendieran por un récord de casi $800,000. 6 de mayo del año 2002, Bohemian Rhapsody de Queen fue votado como el sencillo favorito en el Reino Unido, el más importante sencillo de todos los tiempos de la música inglesa. Según una encuesta efectuada por una prestigiosa revista inglesa, el segundo lugar lo ocupó Imagine de John Lennon, el tercero para Hey Jude de The Beatles, la cuarta posición para Dancing Queen de ABBA y la quinta para Like a Prayer de Madonna.

El 6 de mayo del año 2006, durante una gira en el Reino Unido, Morrissey realiza 3 conciertos en Manchester, en su ciudad natal. Pero 23 años antes, en el año 1983, un 6 de mayo, los Smiths tocan como teloneros de Sisters of Mercy en una universidad en Londres. En la audiencia hay un productor de un programa de radio que era muy prestigioso en aquel momento, The John Peel Show, un programa que conducía John Peel, que después se transformó en uno de los periodistas más destacados de la BBC de Londres. Bueno, este productor le acerca una cinta a John Peel, y de ahí hace que la banda participe en el concierto tocando nada más y nada menos que The Churning Man, una canción que fue número uno para los fans de la banda.

0: supuesto tiene que ver con parte de su pasión, que es el dibujo y también la música. Y vamos a conversar con Fernando para poder primero agradecerle al aire este envío y también hablar un poquito de parte de la pasión, este libro que publicó hace un tiempito atrás. ¿Qué estás, Fernando? Gastón Ibáñez te saluda, ¿cómo estás?
1: ¿Qué tal, Gastón? Buenas noches, ¿cómo estás vos?
0: Bien, gracias por atenderme y bueno, gracias por acercarte aquí y dejarme este libro.
1: No, por favor, soy un amante de esa época del rock argentino, digámoslo así, y cuando me enteré de tu programa, lo estuve escuchando, digo, a este muchacho le tengo que hacer llegar el libro.
0: En la introducción, Fernando, decís que fue en 1982, en plena Guerra de Malvinas, que al visitar una muestra de ilustraciones en la revista Humor en la ciudad de La Plata, hizo que abandonara los estudios universitarios para volcarme de lleno y formarme como dibujante, ¿no? Qué lindo eso, ¿no? Sí. Que te despierte el arte, te despierte esa pasión.
1: Sí, sí, correcto. Esa exposición de la revista Humor, dije, sí, yo quiero hacer esto. Quiero ser dibujante de revista o de diarios, no, título universitario. Y bueno, hubo cierta resistencia en mi casa, pero bueno, me aceptaron y bueno, me empecé a formar como dibujante.
0: En el libro, que cada dibujo tiene una pequeña apostilla donde vamos conociendo lo que se va traduciendo a través de la imagen. En uno de los dibujos dice: el primer fito que ilustré para una publicación casera, Blanco de Elogio, de Andrés Cascioli, director de la revista Humor. Qué lindo, ¿no? Tener esa devolución nada más y nada menos que de Andrés Cascioli, que fue quien te despertó esta pasión como dibujante.
1: No, en realidad la pasión la tenía antes. Y yo, como todos los dibujantes de esa época, quería que me publicara Humor, quería publicar en Humor. Era la revista. Y bueno, le dejé una carpeta y a la revista, y Cascioli tuvo la deferencia de atenderme después personalmente. Me dijo: vení, charlamos un poco, y me marcó el dibujo este de Fito. Me dijo: pibe, lo tuyo va por acá, por esta línea, ¿no? Que fue un dibujito que hice para una publicación casera en su momento. O sea, no era un dibujo que hice especialmente para cuando empecé a hacer el libro de las ilustraciones de Fito. Y no sé, para mí es icónico ese dibujo.
0: Claro, me imagino, obviamente. Hablas de la revista Humor y uno no puede no dejar de recordar las páginas de Gloria.
1: Claro, también, que eran muy leídas, sí.
0: Y que nos fueron también formando un poco dentro de lo que es la cultura rock.
1: Exacto. Le debemos mucho a Gloria, la verdad que sí.
0: Fernando, y contame, ¿por qué Fito como primer dibujo que te concentraste o quisiste volcar todo en su figura?
1: Mira, porque en realidad no fue algo que lo busqué. En su momento, cuando yo tenía ratos libres entre mi trabajo y dibujos que iba publicando, hacía dibujos de Fito Páez. Entonces me llamaba el flaco, ¿viste? Me movilizaba. Y después llegó un momento y dije: puta, tengo un montón de dibujos hechos de Fito, esto, vamos a ver si puede tomar forma de libro. Y así fue como, bueno, por medio de una amiga, di con una editorial que le interesó publicar el primer libro, que no sé, el primero de allá de hace 30 años, con todas ilustraciones de Fito Páez.
0: Qué hermoso.
1: Pero fue algo que salió de algún modo solo, Gastón. Después sí hice algún dibujo más, alguna otra cosa, para hacer redondear el concepto, el proyecto del libro. Pero la gran mayoría los hice porque me gustaba dibujarlo a Fito.

0: ¿En qué año son estas? Claro, ¿de qué año son más o menos estos dibujos, los primeros que fuiste armando de Fito? Que fuiste recopilando para el libro. ¿83, 84?
1: Sí, 83, 84, por ahí, sí. En esa época me lo crucé un par de veces a Fito y después me decía la editora, bueno, necesitamos autorización de Fito. Fito estaba full con El amor después del amor. Sí, que, bueno, por un lado, hubo dos momentos. Por un lado, por medio del manager llegué a mostrarle la maqueta a Fito. Tuve el honor de estar en uno de sus ensayos en ese momento. Fui ahí hasta el pasaje La Mar, donde tenía la sala, y ahí lo conocí a Fito, le encantó, estuvimos charlando de dibujo, de esto, lo otro, bueno, escuché un poco los temas, para mí, digamos, tocaban, dicho un modo, entre comillas. Y después, cuando anduvo todo bueno, que este libro sale, digo, bueno, al manager le decía, necesito un fax, fax en ese momento, sí, donde me digan que, bueno, no van a reclamar nada, digamos, no, estás lucrando con mi nombre, me tenés que pagar, etcétera, ¿no? Para hacerlo simple. Y no pasaba y no me respondían, ¿viste? Digo, la puta. Hasta que al final la fui a ver a Cecilia Roth, que en ese momento estaba en el multiteatro con Oscar Martínez, con una obra, y me acuerdo que le llevé hice especialmente un dibujito en acuarela de Fito con un pintorcito, viste, de Jardín de Infantes, sí, tocando un bombo, que fue el primer instrumento de Fito. Se lo llevé a Cecilia, le conté todo, la historia, todo, y me dijo, bueno, mira, sí, ahora cuando venga Fito, está de gira, yo le digo, contacto, y después, ya no me acuerdo los detalles, volví de vuelta a la salida del teatro. Ella me habrá dicho, no me acuerdo, ya, que estaba con, ¿cómo se llama? Con Fito. Y ahí volvimos a hablar. Nada. Fue todo muy lindo ese momento, lindo, Gastón.
0: La verdad que hermoso, ¿no? Porque también es parte de tu historia, es parte de la historia de muchos de los oyentes que escuchan aquí, ya fue en radio.

0: escuchar el tema, o lo puse ahí, y ella como que se le erizó la piel, ¿viste? Porque en ese momento, yo no me acuerdo bien los tiempos, pero ella estaba con algún problema de salud, que después se le agravó. Entonces, por ahí escuchar eso, como dice la frase, no me acuerdo ahora.
1: Tu mamá se fue a Marruecos sin alhajas.
0: Sí, es como decir, tu mamá se fue al cielo, dejó todo acá, ¿viste?
1: Qué lindo. Fernando, sí. La verdad que muy lindo poder conversar contigo, parte de la pasión. Dejamos de lado a Fito Páez, escuchamos un poquitito de música y nos vamos con el otro músico que forma parte de esta parte de la pasión.
0: ¿Cómo no?

0: Dentro de las diferentes, los diferentes dibujos que hay, como decíamos, Fito, el Indio y Charly García, también aparece Luis Alberto Spinetta. Esta canción le gustaba mucho a Luis Alberto Spinetta, de hecho hizo una versión en algún momento, Tres Agujas, y Spinetta también aparece en el libro, ¿no? Con Fito y con Charly.
1: Sí, exacto, sí. Sí. Tenía que estar. Reconozco como dibujante caricaturista que dibujarlo Spinetta es bastante difícil. Me costó, pero sí. Tenía que estar y con los dos. Claro. Por eso volvió a aparecer ahí. Me llama Luis con la parte, con el sector de las caricaturas de Charly, sí.
0: Y también aparece, bueno, un apartado para el Indio Solari y los redonditos de ricota también, ¿no?
1: Sí. Ese libro, porque el proyecto original fue hacer un libro sobre los redonditos de ricota, ahí lo explico en este libro. Era un concepto distinto a lo que había sido el libro de Fito, porque creo que lo menciono en el libro, las letras de los redonditos da para un libro de 100 páginas, claro. ¿Viste? Ilustrar lo que cada uno entiende por, yo qué sé, ese Vamos a cabalgar, mi amor, que es uno de los primeros dibujos, tiene una mística muy, muy particular.
0: Donde no aparece solo el Indio, donde no aparece solo Sky, sino también aparece la Negra Poli, una caricatura, sí, también de Walter Sidotti, de Sergio Dau y de Semilla, ¿no? De la banda en sí, más, sí, allá de lo que significa el Indio y Sky, ¿no?
1: Exacto, sí. Quizás era a los redondos, o sea, uno dice los redondos, uno el logo es el Indio Solari, digamos. Claro. Pero sí, hice a todos.
0: Qué bueno.
1: Al grupo, al conjunto en sí. Inclusive tuve oportunidad de conocerlo por una conocida mía, al baterista de Los Redondos.
0: Ha sido a ti.
1: Le mostré algunos trabajos, le gustaron mucho. Fue muy lindo ese encuentro.
0: Y aparte aquí también tenemos un repaso de Luca y el Indio, ¿no?
1: Sí.
0: Dos calvas ilustres, ponés, el ítalo escocés Luca Prodan y el líder del poderoso grupo Sumo, y el Indio Solari, ¿no? Qué referencia también para nosotros los amantes de la música.
1: Sí. Aparte, yo vivía en Ciudad Jardín, Palomar, y un par de veces me lo crucé a él en la estación, ¿no?
0: Sí.
1: Y en la estación de Palomar, él estaba tirado contra un árbol ahí, y yo en ese momento, por motivos que no vienen ahora al caso, yo me había rapado todo también. Entonces de repente con Luca nos mirábamos, ¿viste? Pero nunca crucé palabra. Y alguna vuelta también, saliendo de mis clases de teatro, un par de veces sucedió que salía todo Sumo del ensayo. Se ve que estábamos en la misma cuadra o ahí cerquita.
0: Qué bueno, qué lindo poder. Y qué grande Luca, ¿eh? Siempre se lo extraña y lo tenemos presente aquí en el programa. Y para finalizar, sí, Fernando, y agradecerte, Fernando Müller, que es carcaruti. Ay, para, decime.

0: que se realiza caricaturas, y bueno, me acaba de acercar este libro, Parte de la Pasión. También está el sector dedicado a Charlie García, Gracias García.
1: Sí. El libro de Charlie, que tampoco llegó a publicarse en su momento, o sea, estuvo cerca de un editor, lo vio, pero no. Eran 7 capítulos de 7 dibujos cada uno. Era bien cabalístico. 7. Y bueno, no llegó a publicarse. Y yo, para este libro, que una de los tres, a Fito, al Indio y a Charlie, hice una selección de esos dibujos. No sé, la verdad que trabajé mucho también, me encantó todo no sé si recorrí en sí toda la carrera de Charlie.
0: Y acá está Sui Generis, está, bueno, hay diferentes momentos, está Serú Girán, sí. Bueno, como decíamos, con Spinetta, la parte clásica también, con Nito, revoleando un piano, ¿no? O sea, sí, típico sí, de alguna época, Say No More de Charlie.
1: Sí, tal cual.
0: Ahí también unos que quizás los ve, algunos dibujos que representan a un García como abatido en un punto, ¿no? Como empezando de cero, replanteándose algunas cosas, es lo que transmiten los dibujos, Fernando.
1: Los dibujos, sí. Estas ilustraciones las hice, se habré hecho en el año 85, 86, no recuerdo en este momento.
0: Bueno, Fernando, yo te agradezco mucho tu tiempo. Gracias, de verdad, por el libro, por lo que significa tener un libro y también por lo que significa que publicarlo y acercarte aquí hasta la radio y poder compartir con vos este momento. La verdad que muy, muy agradecido.
1: Bueno, yo te agradezco mucho y me gustaría una cosita nomás nombrar. Si alguno de tus oyentes tiene contacto directo con Charlie o con Fito, a mí me gustaría hacérselo llegar personalmente el libro. No pude, o sea, desde mi lugar no pude acceder a ninguno de los dos. Digo, por ahí algún oyente tuyo se comunica con vos, te comunicas conmigo, etcétera.
0: Dale, perfecto, dale. Queda abierta esa posibilidad para ver si lo pueden tener en mano también.
1: Bueno, Gastón, te agradezco mucho tu interés por este trabajo mío, viejo.
0: No, por favor, es un placer poder conversar contigo y nos vamos escuchando Pasajera en Trance, Charlie García y Pedro Aznar, clásico de 1985 que tiene que ver con los años de esta obra. Fernando, un abrazo y muchas gracias.
1: Gracias, un abrazo grande, Gastón, gracias.
0: 1144-000-590. Caricaturista, Gastón. Caricaturista. Tampoco. Caricaturista, me dice ahí. Caricaturista, me dice ahí Aníbal. Gracias, Aníbal. Pasajera en Trance, Charlie García, Pedro Aznar, año 1985-86 del proyecto Tango. Esto es Ya Fue, estamos en AM 590.

0: Costa de Vivir. Estamos escuchando Duna. Esta banda que tiene más de 40 años, que sigue girando, que siguen tocando, grabando algunas canciones como esta, Costa de Vivir, que es la última canción que publicaron hace un tiempito. Y es bueno recibir nuevas novedades de Duna, de Alejandro Villa Villanueva y los chicos que lo acompañan, ¿no? Porque están tocando, están disfrutando mucho de compartir con el público, y lo harán este sábado 9 de mayo a las 20:30 horas en Stramer, en Stramer Bar, un hermoso lugar para acercarse a ver bandas y compartir buena música. En Godoy Cruz 1631, aquí en el barrio de Palermo, las entradas anticipadas a través de Ticket Hoy. Pero es una celebración también reencontrarse con la música de Duna, porque es reencontrarse con la música de un momento que nos ha pasado a lo largo de nuestras vidas. Este año 2026 es muy especial. ¿Por qué? Porque se cumplieron hace poquito 40 años del show de Soda en Obras, y como hablábamos con Richard Coleman y con otros músicos acá, quizás fue el momento especial también para que muchas bandas que venían trabajando a la par de Soda Stereo en aquel momento también puedan llegar al disco o poder llegar también a más público. Y ese fue el caso de Duna, que con un sonido muy particular grabaron un primer disco que sonó mucho, que todos escuchamos y que tenemos Final Marruecos quizás como los temas emblemas, pero un gran disco que grabaron en aquel tiempo. Después vino un segundo disco y después Abejorro es una serie de canciones más, pero digamos que es una banda que está entre los referentes del movimiento de los años 80 y parte de los 90, y que sigue vigente, obviamente. Vamos a hablar con Alejandro Villa Villanueva para hablar un poquito del presente y quizás también recordar un poquito lo que pasó hace tiempo atrás, pero siempre basándonos en el show del 9 de mayo en Stramer Bar, aquí en la Ciudad de Buenos Aires. ¿Qué tal, Villa? Gastón Ibáñez te saluda. ¿Cómo estás?
1: ¿Cómo va, Gastón? Bien, todo bien. Todo bien, por suerte.
0: Bueno, preparando sí. Lo que va a ser el 9.
1: Tal cual, sí. Hoy estaba grabando un poco y mañana le damos el último ensayo general. Y bueno, contentos porque hace mucho tocamos en el Quilmes Rock, en el Roxy el año pasado, para esta altura, y después no tocamos más por una serie de circunstancias personales, no entre nosotros, sino cosas, y nos metimos a grabar lo que sería, no sabemos si vamos a lanzar dos singles nuevos o directamente aguantar un poco más y hacer un disco completo, sacarlo en vinilo y darnos ese gusto también, que es lo que nos gusta, hacer un disco conceptual. Claro. O sea, que todo mantenga un concepto y sean contemporáneos los temas, no un refrito, y es bueno. Entonces ahora estamos con mucha grabación y bueno, y listos para tocar el sábado, unas ganas bárbaras, porque más allá de que yo toco solo por ahí, por diferentes lugares, no, con Duna hace 8 o 9 meses que no tocamos, que no nos encontramos con nuestra gente, que es lo que más nos gusta.
0: Claro, el poder compartir las nuevas canciones, que seguramente claro. ¿Van a estrenar alguna?
1: Sí, vamos a hacer una, mira, justamente me reía porque se llama Lo que ya fue, ya fue. Lo que se fue, ya fue. Así. Así que, como el programa. Así que, sí, vamos a traer ese tema. Vamos a hacer un cover nuevo. Y vamos a cambiar un poco, como a lo largo de todo este tiempo, juntamos un puñado de 100 canciones. Vamos a cambiar algunas, pero es... El nobleza obliga, hay cosas que no podemos sacar, como Final, que allá abajo, Mete Moderna, un par de temas que le van siempre.
0: Claro, bueno.
1: Le vamos rotando.
0: Son bandas, son canciones que a ustedes, por suerte, le han dado muchas satisfacciones por parte del público, ¿no? Y que está bueno poder también mostrar lo nuevo, porque a veces el público se queda con lo que ha vivido hace mucho tiempo atrás, como decíamos, pero quizás está bueno también darle oportunidad a estas canciones.
1: No, seguro. A nosotros nos gusta siempre tocar los nuevos. De hecho, de los temas compuestos y grabados del 2020 en adelante, vamos a hacer cuatro dentro del repertorio.
0: Mirá, qué lindo.
1: También con la sumatoria de los temas de Abejorros, que,
0: claro.
1: Que ya hemos hablado otra vez, que Abejorros es una con otro nombre, pero bueno, por un tema del auto y todas esas porquerías, tuvimos que cambiar el nombre.
0: Pero
1: por un tiempo, hasta que lo recuperamos.
0: ¿Qué banda también es? Al principio de los 90 sonaba un montón. O sea, vos sos un gran compositor, la banda ha estado tocando más allá del impasse que han tenido. En los últimos tiempos están tocando bastante seguido y eso hace que se reivindique un poco lo que era la música de Duna y de Abejorros, ¿no?
1: Sí, sí. Nosotros al 2014 sacar el disco en vivo, un disco en vivo, Claroscuro, que lo hicimos en el Teatro Español de Trenquelauquen, que en realidad nos grabaron, nosotros no veníamos preparados como para un disco en vivo, con un set list que sea puntual para un disco. Y bueno, y ahí ya hicimos como la fusión, o como la aclaración de que éramos la misma banda. Eso mucho, la verdad que nos favoreció mucho, porque fue como sumar dos bandas que tuvieron una repercusión importante las dos, y al final la gente, con la ventaja que no teníamos en el 94, cuando empezamos a llamarnos a mejor, con la ventaja que con las redes se pudo aclarar todo,
0: claro,
1: y la gente entendió, como, pero ese tema no era de Abejorros. Pero bueno, Abejorros fue Duna, con un integrante menos, pero fue Duna que siguió. Y como éramos muy chicos, teníamos 20 años, no salimos a aclarar nada, porque como no fue bien con Abejorros, seguimos con Abejorros.
0: Claro.
1: Y en 2014 nos picó el bichito de hacer una trastienda. Y bueno, no sé, de repente decir, terminamos haciendo dos, un día pegado al otro, y enterándonos por redes, porque era que volvíamos al ruedo, pero con redes,
0: claro.
1: Y la lluvia de gente que decía, yo acá de Chile, acá de Perú, acá de Córdoba, acá de Buenos Aires, de todos lados, aparecía gente por abajo del piso.
0: Qué bueno.
1: Y
0: bueno, entonces
1: nosotros, que en una idea que era juntarnos por única vez, por eso el Facebook, bueno, nos hackearon la página de esa, pero se llamaba Duna Reencuentro. Claro. El mail sigue siendo el mismo, Duna Reencuentro. Porque iba a ser una fecha, y al final seguimos, porque no, la verdad que la pasamos tan bien que dijimos, sigamos, que está buenísimo.
0: Y esto va a suceder también el 9 de mayo a las 20:30 horas en Stramer Bar, Godoy Cruz 1631, aquí en la ciudad de Buenos Aires, en el barrio de Palermo. Entradas anticipadas por Ticket Hoy. Te llevo allá un poquito al tiempo. Claro. Hablábamos de lo que había sido a los años 80 para un estilo de música que estaba pegando y fuerte. Yo, o sea, hace un poquito celebramos 40 aniversarios del show de Soda en Obras, de pelos parados, de anteojos negros durante todo el día, de largos sobre todos, de camisas abrochadas hasta el cuello, donde había una estética que era de la mano de la música, pero que también era poesía, que también era cine, que había un movimiento cultural muy fuerte, del cual ustedes participaron, obviamente.
1: Sí, sí, sí. Nosotros somos de la generación posterior a Soda, Virus, Sumo, o sea, somos junto a Don Cornelio, Don Cornelio de Palo, Clap, a ver si ven, de Frenkel, estoy tratando de acordar.
0: Sí, sí.
1: Bueno, inclusive hasta los Ratones mismos. Somos de la generación posterior, pero que ya no era el pop divertido, era rock oscuro, básicamente.
0: Claro.
1: El after punk, el post punk que tanto se escucha nombrar, que sería los fines de los 80.
0: Claro, 88, 89, 90, que eran momentos donde había mucho paracultural, donde había mucho que tenía que ver con los primeros shows en cemento, donde había lugares donde uno la pasaba bien escuchando ese tipo de música y compartiendo esos mismos gustos, ¿no?
1: Había mucha, imagínate, el otro día hablaba, ¿no?, con un amigo, que todo lo que hay en Palermo son cervecerías, que está lleno de la zona. Todos esos eran la Esquina del Sol, el Jefe, Caras Más Caras, eran todos lugares para donde tocaban bandas. En uno tocaban Los Decadentes, en otro Los Otros, en otro Los Ratones, en otro Don Cornelio.
0: Bueno, mismo, Cornelio debuta en La Alcantarilla, que estaba ahí también.
1: La Alcantarilla, sí, hermoso. había muchos, los Cadillacs que salían también, y los Pericos, había, me estoy volviendo a acordar de todos, pero bueno, son tantos, había una removida que sí, eso como la salida a Latinoamérica, que se la debemos a las grandes bandas que de los principios de los 80, como decías vos, Soda, Sumo, Charlie, Virus, bueno, todas las que estaban en esa época.
0: ¿Cómo era un show de Sumo, Villa, si lo llegaste a ver? Contanos, a ver.
1: Sí, nosotros éramos fans totales de Sumo. Era una cosa increíble, estaba buenísimo, era un caos, y un poder, una ironía, era oscuro, era divertido, era alegre, era reggae. La verdad que los Sumo fueron un grupo que a nosotros, por ejemplo, nos abrió mucho la cabeza. A nosotros, a todos los que veníamos de ser chicos y escuchar a escondidas música que acá no se podía escuchar, y escuchar el punk como una cosa, mientras acá sonaba, vendría a ser música hippie, por decirlo.
0: Claro, Piero, el regreso de Pedro y Pablo, Cantilipuncho, claro.
1: Pedro y Pablo son aguerridos, ¿viste?
0: Claro.
1: Pero más una cosa dulce de canciones de paz y amor. Nosotros escuchamos escondidas temas anarcos y temas de todas las, de Kennedy, de los Pistols, Soblo, de los Clash, que los sigo amando con locura. Y los Clash, yo siempre los menciono porque gracias a ellos, todos nosotros pudimos tocar, porque vimos una banda, claro, que tocaba 2-3 acordes, que no era todo lo que venía anterior, y es el Génesis previo al boom, Zeppelin, que bueno, es increíble, que se tocaban todo.
0: Pero los Clash los animaron a toda una generación.
1: Claro, claro. Entonces de repente apareció un grupo con 2 acordes y desfachatado, unos cuantos. Nosotros lo descubrimos, yo estaba empezando la secundaria en el Mariano Acosta, y un compañero trabajó de Italia un disco de Police y Nevermind the Bollocks de los Pistols. Imagínate, yo venía escuchando acá, ya a mí me gustaba el rock, me gustaba Zeppelin, me gustaba Queen. No, nunca me gustó mucho Yes y la cosa muy sinfónica, nunca me gustó para nada. Pero lo que tenía, bueno, Zeppelin como Queen, como las bandas de esa época, antes de escuchar yo las cosas nuevas, eran que también eran canciones, ¿viste?
0: Claro.
1: No eran obras.
0: Sí, no era una canción por lado, era una canción.
1: Claro. ¿No? Y vos viste que acá esto, el puntal de que cambió todo, como siempre, fue Charlie, porque claro, Charlie, en pleno rock sinfónico, o rock acústico, o la trova, o todo así, viste, que estaba bueno, que le gustaba, estaba bueno, pero era todo muy, muy tranqui. Charlie atacó con un disco de pocos acordes y cambió la música acá, y despertó a los que faltaron despertar, con Clics Modernos, que es un discazo.
0: Sí.
1: Un discazo. Y en ese momento vos pensás lo que sonaba, y no digo que sea bueno o malo, pero sonaba Baglietto, toda la música más hippie, pero no lo digo efectivamente, ¿no? Entonces nosotros entramos en el punk con todos chiquitos, y después, obviamente por el paso del tiempo, fuimos post-punk.
0: Hace poquito vino al programa Sergio Rothman, amigo tuyo seguramente de muchas noches de bares y de escenarios, y hablábamos un poco eso, ¿no? De la música que había en aquel momento, pero que era música, y también lo comentábamos con Richard Coleman en el momento, que era contemporánea a uno, porque si vos escuchabas Zeppelin o escuchabas King Crimson, grandes bandas, quizás eran discos que habían salido hace 5 o 6 años, los primeros.
1: Claro.
0: En cambio, Public Image Limited había salido en ese momento, cuando vos lo compraste en el 84, poné el 82, 83. O sea, y te hablaba, es como que te hablaba a vos, ¿viste?
1: Talking Heads,
0: claro,
1: de Cure, esos eran contemporáneos, sacaban ese disco, o sea, Dejé Donde Dora había salido, yo me acuerdo que salió me lo compré,
0: claro,
1: una cosa re loca, viste, el cambio fue yo creo que fue, mira, musicalmente hubo muchos cambios, pero cimbronazos, terremotos, fue creo que el último, esos 80, 90, hasta Nirvana que da un vuelco tremendo también a la música, y después un poco, yo no noté explosiones fuertes. Hay bandas que me encantan, como los Strokes, como los Black Keys, como Kasabian, hay un montón de bandas nuevas, bueno, que ya tienen 25 años, no son tan nuevas, porque uno muchas veces dice, mirá, hay una banda, mirá, escuchá, por ejemplo, Strokes, mirá, esta banda es nueva, o de acá él mató a un policía motorizado, dice, acá hay una banda nueva, son bandas que tienen 15, 20 años, o sea, claro. Son nuevas en salir a la popularidad, pero se vienen trabajando hace muchísimos años,
0: ¿sí? Sí,
1: así
0: sí.
1: Que bueno, me refería que fue muy fuerte el quiebre de la música, de la fiesta de los principios de los 80, de que estaba todo bien, a la oscuridad en cual nosotros estábamos en las filas de fines de los 90, principios de los fines de los 80, principios de los 90.
0: Y cuando empezaste a tocar la guitarra, ¿buscabas algún sonido particular de algún guitarrista que te haya gustado de escuchar en discos?
1: Lo que pasa es que no de copiar, no, pero yo tenía toda la influencia de Jimmy Page, que me encantaba, pero también tenía la influencia de Robert Smith.
0: Claro.
1: No es que estamos hablando de otra cosa, o de New Order, no, de Joy Division, lo que hacían los Sumo mismo, todo eso se mezcló en la cabeza. ¿Viste? Nosotros somos Sonic Youth, o sea, Duna siempre fue una banda en que nunca tuvo teclados y todos los audios, incluso hoy en día, salen de las guitarras. Los Cocteau Twins, recordando que hacemos mucho trabajo de procesamiento de las violas, ¿viste?
0: Claro.
1: Como una arquitectura con piezas. Y bueno, acá estamos ahora.
0: No, qué bueno, porque
1: contentos,
0: bueno.
1: Contentos para tocar el 9, estamos.
0: Claro, 9 de mayo a las 20:30 horas en Stramer Bar, un hermoso lugar para poder compartir, como decíamos, un show. Godoy Cruz 1631, anticipadas a través de Ticket Hoy, con una lista de temas, los clásicos van a estar, la columna vertebral se mantiene, pero bueno, un poquito estrenando nuevas canciones.
1: Sí,
0: ¿Para
1: sí,
0: cuándo
1: sí.
0: se puede venir el nuevo disco?
1: Mirá, yo creo que para octubre de este año, o si no sacamos el single antes, si es que por cualquier motivo se las cosas se atrasan o decidimos hacer otra cosa o agregar temas, pero bueno, vamos tranquilos, estamos pasando un momento genial realmente con la gente, con la convocatoria, con lo, cómo lo pasamos en los shows, que eso es en este momento, con todo lo que estamos viviendo a nivel no solo en el país, sino en el mundo. La verdad que es una buena, un oasis, un poco, por llamarlo de alguna manera, a tanto caos, ¿viste? Y a tanta violencia y a tanta mala onda.
0: Y también ¿no? disfrutarlo, ¿no? Porque eso es lo importante. Siempre lo habrás vivido vos también, los conciertos eran y son y siguen siendo un momento donde uno se siente contenido, ¿no?
1: Tal cual, sí.
0: Que busca ese código, ¿viste? Claro, ¿viste? Y está bueno eso, más allá de que uno vaya solo a los conciertos, sabe que el que está al lado va por el mismo camino y maneja el mismo código, ¿no?
1: Exactamente.
0: Alejandro, sí, muchísimas gracias por tu tiempo. Sábado 9 de mayo, Luna, 20:30 horas en Stramer Bar, Godoy Cruz 1631 aquí en la ciudad de Buenos Aires, anticipadas por Ticket Hoy. Ticket Hoy en el portal para poder comprar las entradas. Te mando un abrazo y muchas gracias.
1: Te mando un abrazo enorme, muchísimas gracias. Un saludo a toda la audiencia de Yo Fue. Y bueno, los esperamos ahí. Esperamos ahí, corran, que no hay mucha entrada disponible. Pero vamos precisamente a disfrutar, que es lo único que nos queda.
0: Exactamente.
1: Lo que mejor podemos hacer.
0: Un abrazo y muchas gracias.
1: Abrazo enorme.

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0: creo de que estas liberaciones a muchas personas que tenga algo, que sienta algo, le vendría, pero muy bien, porque si tiene algún mal, que vengan acá, que acá se lo va a sacar. Yo tengo mucha gente conocida y quisiera encontrarme con alguno que si tiene algo, tiene algún problema, de agarrar y traerlo, yo mismo lo voy a traer acá. Y bueno, sin más que decir, y agradecido, contento, que he cambiado, como, no sé, cómo explicarle. Para mí, todo lo que tenía, ya ahora está bien. Desde ya le digo yo que estoy muy agradecido, muy contento. Levanto la mano al cielo, le doy gracias a Dios, de que todo está cambiando.
1: Ese es el amor de Dios obrando en la vida de las personas que confían en Él y que confían en la Unión Universal Esotérica del siglo XXI, que nos visitan, que gracias al poder de Dios, gracias a su fe y a través de las herramientas maravillosas que nos brinda la Madre Naturaleza, como son las plantas, a través de los árboles, a través de las cortezas, las raíces, por medio de las hojas, a través de los frutos, las semillas, las flores, por medio de los cristales de cuarzo, el barro, el carbón, a través de la miel, el polen y todos los derivados de las abejas, hemos logrado cosas increíbles. Usted tiene grandes problemas, cuente con nosotros, tenemos el poder para ayudar. Simplemente visítenos aquí en Capital Federal o cuando hacemos nuestra gira. 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Vamos con más audio, más personas que se comunican.
2: Hola, ¿qué tal, maestro? Mi nombre es Matías Fernández. Mi fecha de nacimiento es el 31 de mayo de 1969. Elijo los números 6, 11 y 18.
1: Mi querido y apreciado Matías, gracias por confiar en la Unión Universal Esotérica del siglo XXI. Las cartas se escogen el 6, el 11 y el 18. La primera carta me habla acerca de usted. Vemos que es un hombre muy luchador, muy trabajador. Vemos que es carpintero, que trabaja usted la madera, mi querido amigo, y que hace unas cosas maravillosas, que tiene su propio taller y que está asustado porque últimamente no le llega buen trabajo. Vemos que tiene problemas en el campo de la salud también, mi querido y apreciado hermano del alma, donde últimamente se siente con un hormigueo en el cuerpo, mucha sed, continuas ganas de orinar,

0: y lo que lo tiene asustado es que ha bajado más de 5 kilos de peso en los últimos 6 meses. La segunda carta me habla, Matías, de que no hay ningún daño, no hay ninguna brujería, no hay ninguna maldad. El problema que se está presentando en su salud, mi querido y apreciado amigo, es un problema completamente natural. Es una enfermedad de Dios que se llama diabetes. Aquí vemos claramente, hijo de Dios, de que su señora madre, que en paz descanse, murió de diabetes, de un pico diabético, porque no se cuidaba. Y usted también no se cuida. A usted le gusta mucho las harinas, las pastas, le gusta mucho todo el dulce. Y tiene que cuidarse. Tiene que ir al médico. Usted hace mucho tiempo que no se cuida, no va al médico. El médico le va a explicar donde hay un problema de azúcar en la sangre, mi querido apreciado amigo. Por eso son la sed, por eso los continuos ganas de orinar, por eso ha bajado de peso. En el campo de su suerte, mi querido amigo, no es que no tenga suerte, simplemente usted no ha hecho una limpia en ese local donde tiene usted su taller, mi querido amigo. Le voy a recomendar a que con 3 botellas de vinagre las mezcle todas 3 en un balde de más o menos 10, 12 litros. Va a revolver esto y necesito que limpie todo el local, todo este taller de carpintería que usted tiene para renovar las energías. Yo no veo daño, no veo brujería, no veo maldad. Para mí sería fácil decirle, sí, usted tiene un daño, tiene una maldad, tiene una brujería, visítenos. Pero ¿para qué le voy a mentir? ¿Para qué voy a jugar con su salud y con su suerte si usted mismo se puede ayudar y tiene que acudir cuanto antes al médico, mi querido y apreciado Matías? Gracias por comunicarse, gracias por participar. El día de su suerte, tome nota, es el día viernes, el planeta Venus, el color rojo, la piedra el rubí y el metal el oro. El oro es el metal que le canaliza las buenas ondas, las buenas energías. Con responsabilidad, con conocimiento, le damos respuesta y contestación a la gente que llama, a la gente que se comunica, a la gente que participa. Usted, mi amigo, ¿tiene problemas? ¿Tiene dificultades? ¿Se enamora? ¿Fracasa? Su dinero no rinde, su hogar se está destruyendo. Una enfermedad extraña la queja. Sus tierras no le producen, sus animales se mueren sin explicación, sus cosechas se pierden. Tiene problemas familiares, problemas de alcoholismo, drogadicción en su familia. Visítenos para poderle ayudar. Visítenos para poderle comprobar con hechos y no con palabras, porque las palabras se las lleva el viento. Vamos a escuchar otro testimonio más, otra persona que nos visitó y esto es lo que comenta.
1: Efectivamente, y continuamos con la cantidad de testimonios, cantidad de personas agradecidas que nos han visitado y a través de nuestros métodos de ayuda y solución inmediata han encontrado verdaderas respuestas. ¿Cómo es su nombre, hijo?
2: Germán Ramírez.
1: Don Germán, yo quiero que le cuente a la audiencia, ¿cuánto hace que usted me visitó por primera vez, Germán?
2: Y 45 días, más o menos.
1: 45 días. Yo quiero que le cuente a la audiencia, ¿cuáles eran sus problemas? ¿Por qué vino a visitarnos? ¿Por qué no buscar ayuda?
2: Sí, pero el problema era más laboral, que estaba tirando el presupuesto por todos lados y lamentablemente venían para atrás.
1: ¿En qué trabaja usted, Germán?
2: Plomero.
1: Plomero, o sea, venían presupuestos, no había trabajo, no le pagaban los consorcios. Cuéntale a la audiencia.
2: Sí, el tema con los consorcios, que quizás hacían los trabajos y prometían pagar a la semana y no. Dijeron, al otro día tampoco. Y bueno, y así se vinieron acumulando las deudas en mi casa, más los problemas.
1: Bueno, muy bien. Usted vino a la consulta, yo le dije, tráigame la lista de los deudores, de los consorcios que le deben. Vamos a realizar una limpia, una magnetización. Vamos a potencializar su suerte. Usted hizo todo como le indiqué, me trajo la lista. Y hoy, después de 45 días que nos visitó, ¿qué cambios encontró? ¿Qué soluciones ha encontrado a través de Dios y a través de nuestros conocimientos después de esa limpia que le realizamos, Germán?
2: Sí, la cosa se revertió a la semana, más o menos, 15 días. Vinieron a pagarme y a ofrecerme más trabajo, pero bueno, esta vez más con otra mirada, pero con las energías de otra forma, más positiva. Y bueno, y tenía un consorcio que estaba bastante atrasado, bueno, me llamaron como para acordar los pagos y bueno, gracias acá a los maestros me pudieron pagar y solucionar también los problemas que tenía en casa con el tema de impuestos, con la comida, con la indumentaria, todo eso. Pero gracias a los maestros, la verdad que muy bien, mucho mejor.
1: Van bien las cosas, eso es importante. Gracias a su fe, porque sin su fe no podemos hacer absolutamente nada. Yo quiero que le cuente a la audiencia, ¿usted tuvo que hacer algo en contra de Dios, en contra de su religión, Germán?
2: No, para nada, no. La verdad que no.
1: ¿Qué le puede recomendar a toda la gente que nos escucha, a la gente que está en esta prestigiosa radiodifusora, que tiene problemas, porque a veces

0: 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Continuamos con nuestra gira de suerte y sanación. 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Recuerde preparar ese vasito de agua para que hagamos esa poderosa oración fuerte al Espíritu Santo y al poder de Dios que todo lo puede y todo lo sabe. Ya preparando ese vasito de agua, vamos a escuchar unos mensajes maravillosos acerca de ese poderoso escáner que estamos realizando. Más información de qué se trata y cómo funciona. Escuchemos.
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0: 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Vamos a continuar con la gente que llama, la gente que se comunica.
1: Tenemos aquí a una persona con nombre de Graciela. Graciela, de fecha de nacimiento 16 de julio de 1969. Las cartas que escoge Graciela: el 6, el 17 y el 21. Mi querida Graciela, la primera carta me habla acerca de usted, una mujer muy luchadora, muy trabajadora. Vemos que no le gustaba mucho trabajar, hasta después de que se casó, empezó a trabajar porque le dieron ganas de prosperar, de crecer junto a su esposo. Veo que tienen dos hijos. Vemos que tienen su propio negocio, mi querida amiga, una mercería, donde vende todo lo que tiene que ver con costura, hilos, agujas, todo lo que tiene que ver con confección, mi querida y apreciada hermana del alma, y económicamente le iba muy bien. Pero hace 7 meses y medio para acá han disminuido notablemente las ventas. Usted anda enferma, le duelen las rodillas, le duele la espalda, le duele la cintura, las piernas. Hay noches que usted no puede dormir, hijita de Dios, y hay días que no se puede colocar el calzado. Su esposo también anda mal, la suerte de él anda muy negativa, él vende seguros, han disminuido notablemente las ventas, chocó en el auto hace 15 días, el auto está en el taller y no tienen cómo sacarlo, mi querida apreciada hermana del alma. ¿Por qué? Porque las ventas están malas. Vemos claramente que hay muchas deudas, su hija a la universidad no le está yendo tampoco bien, tiene ganas de renunciar, usted le ha dicho que no, que continúe, que usted de alguna forma le ayuda económicamente, pero ella también ya está cansada. Todo lo que viene pasando en su casa, en su hogar, es completamente negativo. Mírese un espejo, hijita de Dios, Graciela. Usted se está envejeciendo prematuramente. Mire esas piernas como se le colocan, se le inflaman. Hija de Dios, ha ido a los especialistas y no le encuentra nada. Graciela, ni le van a encontrar porque esto no es natural. Esto es un daño, hay una energía negativa y esto viene por parte de una vecina suya con la cual tuvieron problemas muy fuertes, no el diciembre pasado, sino el anterior. Es importante que se acerque, ella le ha tirado porquerías a su casa, en la puerta usted encontró plumas, tierra, usted pisó esto, no le prestó atención y entró esa sustancia nociva a su casa y de ahí vienen todos estos problemas, su suerte se la dañaron, su salud también y su familia se la están acabando. Vea que su hija no tiene energía ni para ir a la universidad. Todo esto tiene que ver con lo mismo. Esto no se trata de creer o no creer. Se trata de encontrar soluciones. Yo la voy a invitar, Graciela, a que se acerque aquí a Capital Federal. Nosotros le vamos a ayudar. Simplemente acérquese, venga en compañía de su esposo. Vamos a realizar una limpia, una magnetización, un florecimiento de su suerte y de su salud. Vamos a erradicar de raíz ese daño, esa brujería, esa maldad. Y tráigame una rosa de color blanco porque le voy a mostrar el rostro de esa vecina suya y usted va a quedar sorprendida. La estaré esperando. Gracias por comunicarse, Graciela, el día de su suerte. Tome notas, el día viernes. El planeta Venus, el color rosa, la piedra que debe portar siempre con usted, Alejandra, y el metal, el oro. El oro es el metal que le canaliza las buenas ondas, las buenas energías. Con responsabilidad y conocimiento, damos respuesta y contestación a la gente que nos llama, a la gente que participa de diferentes partes de la República Argentina. Un saludo cordial a toda la gente de La Pampa allí, la gente de Santa Rosa, que nos reporta sintonía a esta hora. 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Vamos a escuchar testimonios, otra persona más que nos visitó y esto es lo que comenta.
0: Efectivamente, continuamos con los testimonios, la gente que nos visita, la gente que nos consulta personalmente. ¿Cómo es su nombre, hijo?
2: Mi nombre es Julio César Minuet.
0: Julio César, yo quiero que le cuente a la audiencia, ¿cuánto hace que usted me visitó por primera vez?
2: Yo lo visité hace 3 meses.
0: 3 meses. Sí. Quiero que le cuente a la audiencia, usted vino muy mal, quiero que le cuente a la audiencia ¿Cuáles eran sus problemas? ¿Qué era lo que sentía? ¿Por qué decidió visitarnos?
2: Bueno, yo decidí visitarlo porque tenía un dolor muy fuerte, ardor en la boca del estómago, como si tuviera mucha acidez y demás. No me encontraban nada y un dolor muy agudo que realmente no me dejaba vivir y he llegado a dejar el trabajo porque no podía mantenerme parado del dolor que tenía.
0: ¿Y usted en qué trabaja?
2: Yo trabajo de albañil y bueno, perdí trabajo porque no podía realmente hacer el trabajo como me lo pedían. No pude seguir adelante.
0: ¿Usted fue a los médicos?
2: Yo digo a médicos, en primer lugar un médico muy así por encima me diagnosticó HIV, estuve un mes hasta que me dieron el resultado. Mi esposa estaba muy asustada porque obviamente ella iba a tener, si yo tenía HIV ella también. Se dieron los resultados bien, no tenía HIV, pero después me hicieron otros estudios y tampoco me encontraba nada. Hasta que alguien me habló del maestro y decidí probar y por suerte hoy me siento mucho mejor.
0: Usted vino, yo le dije lo que estaba pasando, le hablé acerca de su pasado, de su presente, le dije lo que había pasado, esto se lo dieron a beber. Eso era un trabajo de brujería y esto se lo hizo una mujer con la cual usted tuvo muchos problemas. Le expliqué claramente que eso era un daño. Hicimos el tratamiento, retiramos ese daño, usted botó en su casa, vomitó todo ese daño. Después de que vomitó, ¿qué cambios encontró? Coméntenle a la audiencia, hijo.
2: Y los cambios fueron drásticos, cambió muchísimo mi vida. El dolor que yo tenía fue decreciendo a poco, bastante, hasta que desapareció completamente. La verdad que para mí fue un milagro porque no estaba viviendo una vida normal y cambió todo, mi vida completamente cambió, con mi relación con mi mujer, el trabajo, por suerte volví a trabajar y estoy bastante bien y le agradezco muchísimo al maestro, la verdad me emociona mucho
0: agradezcale a Dios que lo puso en mi camino, hijo.
2: Obviamente, también quiero agradecer a Dios y a usted y a todo el equipo, que la verdad que estoy muy emocionado por estar aquí y poder dar este testimonio a toda la gente que está del otro lado.
0: ¿Qué le puedo decir a todos los oyentes, a la gente que va a los especialistas y no les encuentran nada, no encuentran la solución y se cansan? Usted me dijo, yo me sentía un ratón de laboratorio.
2: Yo no encontraba la salida, no tenía forma de salir de esto y bueno, un día me decidí y le recomiendo a todas las personas que no saben encontrar el camino para la salvación, para curarse, para volver a tener una vida normal, es confiar y darles, poner su fe en el maestro, que por suerte me sacó adelante y estoy otra vez en la vida normal, digamos.
0: Bueno, muchas gracias por su testimonio, lo veo muy bien, lo veo nervioso, pero lo veo que vino a cumplir con su palabra. Si me veo bien, vengo a dar el testimonio.
2: Muchas gracias.
1: A mí me alegra de verdad, de corazón, recibir esos testimonios de gente que ya creía que no había solución en su vida, pero que gracias al poder de Dios, gracias a la fe que colocan, encontraron esa solución. 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No permita que sus enemigos triunfen sobre usted. 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Vamos con audio, gente que se comunica.
3: Buenas noches, maestro. Soy Pablo de Córdoba. Mi fecha de nacimiento es 29 del 9 del 69 y mis cartas serían el 10, el 13 y el 17.
1: Mi querido Pablo, gracias por comunicarse, gracias por participar del programa. Las tres cartas que usted escoge, el 10, el 13 y el 17. La primera carta me habla de un hombre que nació con una suerte maravillosa, donde todo había fluido en su vida, pero hace cerca de 7 años para acá, todo se ha convertido en un problema. La segunda carta me habla de que su suerte se la dañaron, todo lo que usted hace para prosperar le sale mal, le sale al revés. Veo problemas, gente que le debe dinero, problemas en su salud, se siente cansado, agotado, dolores de espalda, le duele la cintura, las piernas, de noche no logra dormir, no logra descansar, no concilia el sueño, mi querido apreciado amigo. Y la tercera carta, que es el número 17, me habla de que hay un daño, hay un trabajo de brujería, de magia negra, mi querido y apreciado hermano del alma. Esto no es normal lo que está pasando, a usted le toca buscar ayuda, mi querido amigo. Si es si que puede venir a Capital Federal, pues lo estaré ayudando, si no le ayudaremos a la distancia, pero busque ayuda. Ya dio el primer paso, comunicarse con nosotros. Ahora hay que empezar un tratamiento para erradicar por completo ese daño, esa brujería, esa maldad, ese payé, ese gualicho que le hicieron, mi querido y apreciado hermano del alma. Y no se preocupe que yo le voy a decir claramente quién es la persona que está detrás de todo esto, que es alguien que pertenece a la familia de su esposa. Acérquese para tener el gusto de ayudarle o haga el tratamiento a larga distancia. Usted que se comunica desde Córdoba, mi querido y apreciado Pablo. Gracias por comunicarse. El día de su suerte, tome notas, el día lunes. El astro que le pertenece a la luna, el color blanco, el color de la pureza, la piedra que debe portar siempre con usted la amatista, y el metal, el bronce. El bronce es el metal que le canaliza las buenas ondas, las buenas energías, con responsabilidad, con conocimiento, le damos respuesta y contestación a la gente que nos llama, a la gente que se comunica, a la gente que participa. 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Vamos a escuchar otra vivencia, otra persona alegre, feliz que nos visitó, y esto es lo que comparte con ustedes.
4: Yo sufría mucho el dolor de cabeza, me dolía el cuerpo entero, si se quiere, la rodilla, que llegué a decirle al maestro que no podía caminar, hasta no podía dormir de noche, porque me imaginaba que iba a entrar alguien a mi casa, no dormía, con mi marido tampoco las cosas no andaban bien, vivíamos discutiendo por una u otra cosa, y bueno, y desde ahora hace un tiempo que yo vengo acá a los maestros, cambian la forma de ser, estoy más tranquila, yo tengo un kiosquito, atendía mal a los clientes, ahora los trato bien, he cambiado con mi esposo también, yo lo trataba mal y cambié desde que ellos me están ayudando, que yo llegué acá, he cambiado, no soy la misma persona de antes, mi familia inclusive lo ve, también yo vine a decir al maestro que mi esposo había quedado sin trabajo y bueno, y ahora vine contenta un día y le dije, maestro, gracias porque mi esposo consiguió trabajo y ahí está contento él también, que ahora inclusive cuando vine me dijo, dale gracias de mi parte a los maestros y que nos sigan ayudando, tanto en el trabajo como en todo. Yo le comenté en la consulta anterior al maestro que tenía, me sentía con esas ganas, no obligación, sino ganas de ayudar al prójimo por todo lo que yo he cambiado, por todo lo que he recibido. Yo cuando vine acá en una semana, a mí se me había caído un negocio y ahora, gracias a Dios, está de vuelta repuntando. Y yo traje para donar un poco de mercadería, artículos de limpieza, porque, vuelvo a repetir, no es una obligación, sino yo me siento con esas ganas, esas ansias, que le dije al maestro que quiero ayudar y bueno, y acá estoy y voy a seguir, no los voy a dejar más a ellos por todo, porque he andado también por todos lados y no he conseguido lo que estoy consiguiendo gracias a ellos. Y bueno, y ahora yo la fe no la voy a cambiar y le agradezco a Dios por todo el cambio. Yo no era una persona que jamás me iba a rezar, jamás, nada, nada. Y desde el día que yo hace un mes que vengo acá, yo me levanto, le pido al Señor, le pido por mí, por mi negocio, por el hogar, por mi marido, por todo le pido, le agradezco. Y como yo en todos lados, sí, Yo lo nombro siempre, yo digo los maestros, el Señor, por todo lo que me está dando, por todo lo que me está ayudando Él y el Señor. Y bueno, que vengan para el cambio que necesita, para la ayuda espiritual que ellos le hacen.
0: Usted, mi amigo, mi amiga que me está escuchando en este maravilloso día viernes 8 de mayo, no puede permitir que sus enemigos triunfen sobre usted. Si usted está escuchando este programa en estos momentos, es porque Dios quiere un cambio en su vida. No se niegue la oportunidad de ser feliz. 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
0: 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Vamos a continuar con la gente que llama, la gente que se comunica.
2: Hola, maestro. Lo felicito por el programa. Quiero. En primer lugar, mi nombre es Luis Esteban Escobar. Soy nacido el 22 de julio de 1970. Elegiría los números el 18, el 06, el 20. Quiero recurrir a su programa a ver si me puede dar una respuesta.
1: Mi querido Luis, gracias por confiar en la Unión Universal Esotérica del siglo XXI. La primera carta es el número 18, la segunda el 6 y luego el 20. El 18 me habla acerca de usted. Vemos que ha sido un hombre empresario. Desde muy niño su padre le colocó su propio negocio donde usted rentaba todo lo que tiene que ver con videojuegos. Y vemos claramente de que le iba muy bien. En aquel tiempo, mi querido y apreciado hermano del alma, hoy en día tiene una tienda donde vende videojuegos, hace intercambios, todo eso. Económicamente le va muy bien, pero veo un problema. En la segunda carta me habla un problema en el campo de su salud, mi querido y apreciado hermano del alma. Aquí vemos claramente de que se le inflama el estómago, sufre de un dolor de espalda, dolores en los riñones. Mi querido amigo, no veo ningún daño, no veo ninguna brujería, no veo maldad en su vida. La tercera carta me habla de que esto es un problema gastrointestinal. Usted sufre de un problema en la parte del colon. El colon, cuando usted come cosas irritantes o toma licor, el colon se le inflama. Usted tiene que tratar esto con el gastroenterólogo, con el médico, con el profesional, mi querido amigo. Los dolores que usted dice que siente en la espalda es cuando el colon se inflama, presiona al riñón y empieza a hacer unos dolores tan fuertes que hay días no puede ni caminar. Pero no se trata de daño, no se trata de brujería, esto es completamente natural y lo puede solucionar. El gastroenterólogo le va a hacer un poco de análisis y exámenes y le va a decir claramente cómo están las cosas, qué tiene que tomar, y va a tener que hacer unas dietas para que pueda usted desinflamar el colon, mi querido amigo. Yo no le veo daño, no le veo ninguna brujería. Para mí sería fácil decirle, sí, usted tiene un daño, tiene una maldad, tiene una brujería, visíteme. Pero ¿para qué le voy a mentir? Nosotros no hemos venido a eso. Hemos venido a colocar una barrera entre la verdad y el fraude. Por eso es que la gente nos recomienda, por eso la gente nos aprecia, nos quiere. Porque hablamos con la verdad y nada más que la verdad. No vinimos a comulgar en el altar de la mentira. El día de su suerte es el día miércoles, planeta Mercurio, color naranja, la piedra, la amatista, y el metal, el oro. El oro es el metal que le canaliza las buenas ondas, las buenas energías. Con responsabilidad y conocimiento, damos respuesta y contestación a la gente que nos llama, a la gente que se comunica, a la gente que participa. Más bien, preparar el vasito de agua para que hagamos esa poderosa oración fuerte al Espíritu Santo y al poder de Dios. Vamos a escuchar otro testimonio más, otra persona que nos visitó, y esto es lo que comenta.
6: Hermana, regáleme su nombre completo, por favor.
7: Liliana Beatriz Fernández.
6: Liliana, ¿cómo fue la consulta que yo le realicé a usted?
7: Bueno, yo era una persona que viví siempre de mi trabajo, siempre organicé mi vida dentro de mi casa, yo vivo con mis padres, mis tres hermanos, tengo una familia grande, tías, primas, pero ellos siempre me tiraban y me culpaban de cosas que yo no cometía, me decían de que era una mujer de vida fácil, cosa que no, porque yo vivía de mi casa a mi trabajo y de mi trabajo a mi casa.
6: Precisamente yo le comentaba que usted tenía un daño y que el daño se lo había realizado una tía suya. Díganos, ¿cuál era exactamente el daño que usted encontró en su casa?
7: Y lo que encontré en mi casa es una foto envuelta con unas cintas y unas alfileres, que es como ella me tenía mucha envidia con respecto a las hijas, como no tenían el trabajo que yo tenía, entonces quería hundirme y que yo entrara en una depresión total.
6: Usted venía recomendada por una amiga, por una compañera, que era la única persona que en ese momento estaba con usted, su familia se había retirado de usted, usted había dejado su trabajo y prácticamente toda la vida le había cambiado. Usted estaba en una situación sin salida, se encontraba nerviosa, muy tensa, inclusive tenía malos pensamientos de acabar con su vida. Yo comencé a trabajar y al cabo del tiempo comenzó a ver usted los resultados.
7: Bueno, poco a poco fui cambiando hasta mi aspecto físico porque me había abandonado totalmente, ya no tenía ganas ni de bañarme ni de cambiarme. Empecé con ese cambiándome, vistiéndome, poniéndome bien para mí misma. Volví a salir a la calle, busqué trabajo. El hombre que me había abandonado por el estado que yo había entrado volvió a mí y estamos otra vez proyectando la vida juntos.
6: ¿Y cómo es la relación con su familia? Cuéntenos qué ha pasado con sus abuelos, con sus tías, qué ha pasado con todos ellos.
7: Dio un vuelco de 100% hacia favor mío, volvieron a ver que era la persona que yo realmente era y no lo que le habían pintado.
6: Destruí ese año que la tenía usted sumida en el fracaso, en la desesperación, en la angustia, y poco a poco usted fue saliendo de ese drama, de ese trauma que usted tenía. Así fue que pudo conseguir el empleo, su pareja volvió y su vida cambió totalmente. Ya hoy es una persona totalmente diferente y sus problemas están prácticamente solucionados. Quiero que por favor con sus palabras invite a las personas para que me visiten, para que se acerquen.
7: Bueno, yo le digo a la audiencia que no lo duden un minuto más, que le va a cambiar la vida como me lo cambió a mí.
1: Gracias al amor de Dios encontramos soluciones inmediatas para la gente que nos visita aquí en Capital Federal, o la gente que hace trabajos a larga distancia, o la gente que nos visita en la jornada de suerte y sanación. Usted, mi amigo, que está esperando para encontrar una solución a sus problemas a través de los poderes infinitos de la mente, a través del amor de Dios y a través de las herramientas maravillosas que nos brinda la madre naturaleza, como son las plantas, a través de los tallos, a través de las flores, por medio de las cortezas, las raíces, hemos logrado cosas increíbles. ¿Dónde? 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Recuerde que aquel que no lucha, ya está vencido. 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Tenemos aquí a una persona con el nombre de Lili, Lili de fecha de nacimiento 28 de octubre de 1997. Mi querida amiga, usted se está comunicando con nosotros por problemas en el campo sentimental, en el campo del amor. Su esposo la abandonó, tienen una hijita de 3 años y medio, mi querida apreciada Lili, y vemos claramente que la hija pregunta mucho por el padre, porque él siempre estaba pegado a ella. Pero él en los últimos tiempos cambió mucho, los fines de semana no se la pasaba en casa, él está con otra mujer, usted ya se dio cuenta. Esta mujer se lo llevó a través de trabajos de brujería brasilera. Es importante de que nos visite, lo tienen totalmente dominado este hombre, y por eso él no se preocupa ni por usted ni por su hija. Es importante que se acerque si usted quiere recuperar su matrimonio. Yo me comprometo ante Dios y ante toda la gente que me escucha a través de esta radiodifusora, que en 24 horas, escúcheme muy bien, en 24 horas él estará nuevamente en su hogar donde pertenece, porque vamos a retirar ese daño, vamos a romper ese amarre que esta mujer hizo, y va a ver cómo se despierta de ese letargo, mi querida amiga. La estaremos esperando. Esto le pasa por no estar protegida, por no usar una contra, un talismán, un amuleto, una aseguranza, pero no se preocupe que le vamos a ayudar para que nunca más vuelva a ser víctima de daño, de maldad, de brujería, y le destruyan su hogar. Le estaremos esperando. Gracias por comunicarse, gracias por participar.
0: 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Estamos llegando al final del programa, mis queridos y apreciados hermanos del alma, mi gente linda de Argentina. Hoy, día viernes 8 de mayo, les recuerdo que hoy voy a estar atendiendo consultas personales hasta las 3 de la tarde en la ciudad de San Salvador de Jujuy. Y mañana, confirmado, mañana sábado 9 de mayo, estaremos en Trelew, Chubut. Vamos a hacer esa oración fuerte al Espíritu Santo, al poder de Dios. Coloque el vasito al lado de su radio receptor y repita conmigo.
8: Ven, Espíritu Santo. Manda tu luz desde el cielo, Padre amoroso del pobre, don en tu don es espléndido. Luz que penetra las almas, fuente del mayor consuelo. Ven, dulce huésped del alma, descanso de nuestro esfuerzo. Tregua en el duro trabajo, brisa en las horas de fuego. Gozo que enjuga las lágrimas y que reconforta en los duelos. Reparte tus siete dones según la fe de tus siervos. Por tu bondad y tu gracia, dale al esfuerzo su mérito. Salva al que busca salvarse y danos tu gozo eterno. Amén, Señor Jesús, que así sea. Bebamos los tres sorbos de agua, uno en el nombre de Dios Padre, otro en el nombre de Dios Hijo y otro en el nombre del Espíritu Santo. Amén, que así sea. El resto de agua que quede en vuestros vasos, vamos a regarlo en nuestro sitio de trabajo, en nuestro campo, en nuestro hogar, en nuestro negocio, donde quiera que estemos en este momento, pero que tiene que ser en este momento que estamos en la presencia de Dios Padre Todopoderoso. Amén, que así sea. Queridos amigos, no me resta más sino despedirme de todos ustedes, deseándoles que Dios Padre Todopoderoso y Eterno les bendiga y le brinde salud, dinero y mucho, pero mucho amor. Hasta pronto.
5: Así de esta manera, estamos llegando al final de un programa más. Esperamos y confiamos que nuestras orientaciones y consejos hayan servido a todos ustedes para tener un encuentro con la verdad, su propia verdad. Los invitamos a un programa más y esperamos que nuestras palabras hayan quedado en su mente.

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1: En principio se menciona que le dejó una parte de un terreno y de un departamento, pero no se habla de dinero. Hay que, no se sabe si le dejó o no dinero en la herencia a su padre.
2: Claro.
1: El que habló también fue Matías Tabar, el constructor. Le respondió al presidente Milei, dijo que le da tristeza escuchar al presidente que lo catalogue de militante K, porque él es anti-kirchnerista. El contratista que realizó refacciones en la casa del country de Adorni declaró, recordemos, ante la justicia que el jefe de gabinete le pagó $245,000 por la obra y ahora dice que de ninguna manera él es militante K. También habló Guillermo Francos, el anterior jefe de gabinete, dijo que hace falta que lo de Adorni se aclare porque le está haciendo mal al gobierno. Coincidió con Patricia Bullrich en que Adorni tiene que presentar rápido la declaración patrimonial. Escucha.
3: Yo creo que bien lo planteó la senadora Bullrich pidiendo que finalmente, digo, ¿para qué esperar tanto tiempo que presente su declaración jurada? El presidente dijo que estaba totalmente de acuerdo con eso, la justicia avanza rápidamente. Lo que plantea la senadora Bullrich y apoya el presidente Milei sobre la anticipación de la declaración jurada de Adorni y los resultados de la justicia, y que finalmente se aclare totalmente el tema. Creo que eso le hace falta al país y al gobierno. Por eso creo que tiene que haber rapidez en la respuesta del gobierno.
1: Rapidez en la respuesta del gobierno pide Guillermo Francos, el ex jefe de gabinete, un hombre que se fue con una muy buena imagen del gobierno y que puede ser candidato el año que viene a algo, veremos a qué. El presidente Milei, mientras tanto, hizo un anuncio importante, pero todo pasa inadvertido en medio del caso Adorni.
2: Iba a decir eso más temprano.
1: Anunció que habrá un super rigi para sectores sin producción local. Va a enviar al Congreso el proyecto para dar más beneficios a grandes inversiones que llegarán a la Argentina, que dará ventajas a sectores de la economía que nunca existieron en nuestro país, o sea, que no pueden competir con actores locales. Y también, pese a que hoy es el principal título de portada en varios diarios, no está teniendo tanta trascendencia una muy buena noticia que viene de la economía.
2: A ver.
1: Pero todo se lo lleva el caso Adorni. Sí. Es, por ejemplo, el principal título de portada en La Nación, en El Cronista y en todos los diarios económicos. Recuperación de la industria y de la construcción después de meses de caída. Datos oficiales de marzo que reflejan mejoras tanto mensuales como interanuales. La industria registró una mejora anual después de 9 meses. Bae Negocios, por ejemplo, titula: la industria mejoró en marzo, recuperó casi todo lo que se había derrumbado. La industria y la construcción han tenido un fuerte repunte en marzo, son datos oficiales del INDEC. Dos sectores que venían rezagados. ¿Cuánto repuntaron? La producción industrial subió un 5% y la construcción un 12,7%.
2: ¡Epa!
1: Es un montón. Veníamos diciendo que la construcción se reactivaba, había muchos signos. Por ejemplo, se estaba vendiendo mucho más Portland.
2: Claro.
1: Lo habíamos comentado hace una semana. Bueno, en marzo de 2026 la producción de la industria argentina subió 5% en comparación con el mismo mes de un año atrás. Entre enero y marzo la actividad había caído 2,3, pero ahora hay un claro repunte. Sobre todo, los sectores que más mejoraron en marzo fueron alimentos y bebidas, 7,9, productos químicos, 15,9, madera y papel, 12,8, y por supuesto el petróleo, 13,5. Lo que sigue cayendo en la industria, la metalúrgica, 10%, y los textiles, 23% de caída. Los textiles se sabe que por la importación están en el horno. Y la construcción mejoró, creció 12,7%. O sea, después de varios meses en rojo, la industria...

0: de la construcción repuntaron en marzo, es una buena noticia. Una de las noticias que hoy lleva a Florencia Donovan,
1: sí,
0: a mi gusto, una de las mejores columnistas que hay en la República Argentina, todos los viernes publica en La Nación, y dice que, con bastante rareza para la Argentina, la economía esta vez puede salvar a la política, porque la política con el caso Adorni está, sí, horriblemente mal. Dice, todavía falta para que la actividad en un todo sea generadora en exclusiva de buenas nuevas. Pero ya hay varios frentes que pueden colaborar para cambiar la agenda pública porque vienen buenas noticias de la economía.
1: Claro.
0: Lo dice Florencia Donovan hoy en La Nación, y leyéndola desde hace muchos años tiendo a creerle porque es una gran periodista muy seria. Mientras tanto, se viene la inflación.
1: Sí.
0: Y se conoció, esto es muy interesante porque es el conjunto de consultoras que releva el Banco Central, no es una consultora, sí, sí, perdida. Sí. Son como mínimo las 10 principales consultoras del país. ¿Cuánto dicen que fue la inflación? 2,6% en abril. Ayer habíamos dicho que estaba entre 2,4 y 2,9. O sea que tiene credibilidad, son todas consultoras privadas.
1: Claro.
0: Y dicen que la inflación de abril fue de 2,6. En la jornada financiera, las acciones argentinas, después de subir 10%, ayer bajaron 5% y volvió a subir al riesgo país en Wall Street. El dólar subió. El mayorista se acercó a 1.400 pesos. El oficial, el que vos podés comprar, quedó en 1.420. El Banco Central sigue comprando dólares. Lleva 82 jornadas consecutivas. Ayer compró 35 millones y las reservas subieron a casi 46 mil millones de dólares.
1: Bien.
0: Sigue siendo un buen dato. ¿Cómo abren hoy los números de la economía? 1.420 pesos el dólar oficial, subió 10 pesos. 1.400 el blue, redondo, sin cambios. 1.846 el dólar tarjeta, aumentó 13 pesos. Y 522 puntos el riesgo país, que subió 8 puntos. Dos o tres noticias más de la economía. YPF,
1: sí,
0: logró el récord histórico de ganancias para un trimestre. El desempeño financiero de la compañía estuvo acompañado por un aumento notable de la extracción de recursos no convencionales, mejoras de la productividad en las refinerías y optimización que reforzó el nivel de liquidez. Muy buena noticia para YPF. Y una reconocida marca internacional, Dolce & Gabbana, es una marca de ropa de lujo, sí, abre el primer local en la Argentina.
1: Mirá vos.
0: En principio en Patio Bullrich, pero dice que tiene idea de abrir en un montón de shoppings del país. Alguien me decía ayer, cuando llegó esta noticia, sí, estaba en el canal, hay un sector de la economía argentina que evidentemente es muy pudiente y puede comprar ropa de este tipo, ¿no?
1: Exactamente.
0: Dolce & Gabbana, que llega a nuestro país. Recordamos cómo está la mañana.
1: A esta hora en la ciudad de Buenos Aires, lo que tenés que saber que hace una sensación térmica de 6 grados 7, el cielo se encuentra cubierto, alguno que otro chaparrón todavía puede estar dando vuelta por ahí, una mínima de 8 y una máxima de 14 grados. Ventoso durante todo el día, y si estás planeando el fin de semana, mañana mucho viento, así que ponele más de un broche a la ropa si la vas a colgar. Mínima de 9, máxima de 14. El domingo mínima de 7, máxima de 16. Una buena noticia tenemos. Prácticamente cielo totalmente despejado el día domingo.
0: Muy bien. Verónica Penaca, sí, de Morón, en el WhatsApp 11-44-00-590. Dice, estoy atada a mi casa para no volarme con el viento mientras los escucho. Gracias, Verónica, oyente fiel desde hace años.
1: Hola, Daniel y Sergio. Soy Sandra. Estoy de vacaciones y los estoy escuchando desde Kanazawa, Japón.
0: Mira,
1: muy bueno el programa y durante todo el año los escucho desde Mar del Plata. Nos manda saludos, Sandra.
0: Gracias. Gracias, Sandra, qué lindo eso de estar, ¿no?, de viaje, pero enterarse de lo principal, en qué horario ella, ya es la tarde en Japón.
1: Sí, sí, son las
0: 5:00 de la tarde, 5:22.
1: Debe estar merendando.
0: Tal cual. Desde Mar del Plata, Martín Rubino, sí, dice, acá sí hubo de todo, granizo, viento, inundaciones, los autos que iban como si fueran botes por las calles. Ahora está un poco mejor, pero sigue el viento. Martín Rubino, de Mar del Plata.
1: Buenos días, Daniel, Diego y Sergio. Siempre están en campaña nuestros políticos, viejo. Votamos hace menos de un año y ya están todos hablando de la reelección. Sí. De Macri candidato, de Burles, sí, a la ciudad. Y si trabajan un poco más, Bruno desde Hurlingham.
0: Y te cuento después del Mundial. Se lanzan todas las campañas. 5:23, atención que hace frío, 6 grados 4 la sensación térmica. Menos de un minuto de un comercial y volvemos.
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0: 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Las 5 y 24, estamos en primera hora, estamos en Continental, con frío en la mañana.
1: Exactamente, abrigate, ponete todo lo que tengas a mano. 6 grados 7 la temperatura, la sensación térmica, 8.8 la temperatura, el 8. Humedad 87%, la presión otra vez baja, 998.2 de presión. Viento del sudeste a 13 kilómetros por hora, para hoy máxima 14 grados. Algún que otro chaparrón todavía dando vuelta en la ciudad de Buenos Aires. Después, ventoso, máxima 14.
0: Precaución si venís manejando, porque el viento incluso, viste que hace, sí, que el auto se te mueva.
1: Yo vine en motito y me tiraba contra los autos, sí, ¿eh?
0: Para colmo chispea todavía, en una especie de llovizna que por momentos puede ser chaparrón.
1: Me gusta esa palabra, chispea.
0: Viste, es viejita, pero describe bien lo que es, esas gotitas finas, viste.
1: No chispás.
0: Bueno, vamos al ámbito de la justicia, los temas judiciales que, como todos los días, son muchos. La Corte Suprema de Justicia rechazó el persaltum que pidió el gobierno para definir la validez de la reforma laboral. Consideró el máximo tribunal que no están dados los requisitos para entender en el caso antes de que se expidan las instancias inferiores. Repito, la Corte le rechaza el persaltum que pide el gobierno por la reforma laboral, no lo va a tratar, lo calificó de inadmisible, así que es una mala noticia para el Poder Ejecutivo, y esto ahora pasa a las cámaras.
1: Claro.
0: Después algún día va a llegar a la Corte igual. En la causa de los cuadernos de las coimas, declaró Candela In, la periodista de La Nación que trabajó con Diego Cabot. En la investigación, validó todas las anotaciones que hizo el chofer Centeno. Afrontó preguntas de todas las partes durante más de 7 horas. Dijimos que Cabot estuvo casi 12 horas respondiendo a preguntas muy agresivas de las defensas de los acusados. Dice que en el interrogatorio hubo todo tipo de desvíos para tratar de confundir a la chica, a la periodista, pero que no lo lograron. Mientras tanto, la justicia rechazó otra vez un pedido fiscal para ponerle fecha al juicio a Cristina Kirchner y sus hijos por Otesur y los Sauces. El tribunal rechazó un recurso de la fiscalía, pero puso fecha para el 4 de septiembre a una reunión preliminar con los abogados para organizar el juicio. Si recién pones, que lenta la justicia en algunos casos, ¿no? En otros casos avanza rápido.
1: Sí, me lo decís.
0: Pero fíjate, poner fecha para el 4 de septiembre para una reunión preliminar. Estamos en mayo. Estamos a principios de mayo. Se toman. ¿Qué hacen mientras tanto? El 4 de septiembre, cuando se reúnan, van a decir que este año ya no hay tiempo.
1: Ya no hay tiempo.
0: Y que el juicio queda para el año que viene.
1: Muy probable.
0: Increíble. Bueno, es así. ¿Qué pasa en el caso AFA?
1: A ver.
0: Los veedores finalmente fueron. ¿Viste? Sí. También decíamos, ¿qué pasa? Los veedores ni siquiera van a la AFA a buscar los papeles.
1: Sí, sí, sí.
0: ¿Pero qué pasó cuando fueron?
1: ¿Qué pasó?
0: No los dejaron entrar. Y se fueron los tipos. No pudieron. Pero si tenés una orden judicial, ¿cómo no los dejan entrar? Bueno, con mucha demora, el Ministerio de Justicia mandó a los representantes de la Inspección General para iniciar el control de los balances en la AFA,
1: todo
0: que han
1: raro.
0: Detectado todo tipo de irregularidades.
1: Todo raro.
0: Pero al llegar a la sede de la calle Viamonte, Diego Costa y Rubén Papacena, que así se llaman, se encontraron con que estaba cerrada, dejaron una notificación por debajo de la puerta, y bueno, por supuesto, Tapia dijo que muda la asociación a Pilar, pero en Pilar no hay nada.
1: Claro, exactamente, y no se lo habían aprobado tampoco.
0: No, nadie se lo aprobó y no hay nada, no hay ni siquiera un lugar para donde funcionar. Es toda una mentira.
1: Un galponcito.
0: Todos sabemos que es una mentira, pero la justicia en esta causa no actúa, no avanza.
1: No,
0: bueno, así que los veedores fueron, pero no los dejaron entrar en la AFA. Donde sí se avanzó es en el caso del crimen de la peluquería en Recoleta, que dio tanto que hablar. 20 años de cárcel por el crimen del peluquero en Recoleta. Abel Guzmán fue el asesino, lo condenaron a 20 años de prisión, era el colorista que mató al peluquero y todo quedó registrado por la cámara del lugar. El video se pasó por todos lados. Pero la familia de la víctima no está conforme y va a apelar, porque pedían 30 años de cárcel. Así que la fiscalía y la defensa pedían 30, y ayer, de hecho, cuando se supo, la familia quedó muy enojada con el fallo. 20 años de prisión al colorista. En el caso Maradona, ayer continuó el juicio. Octava audiencia, declaró Carlos Casinelli, que es el doctor, director de medicina legal de la Policía Científica bonaerense. Reconoció que por las pericias, la agonía de Maradona fue de 12 horas y que el cuadro que presentaba venía formándose desde hace mucho tiempo. Hubo pruebas visuales con fotos y videos, tanto que Janina, la hija de Diego, optó por retirarse para no ver todo eso.
1: Qué feo.
0: La Argentina expulsó de nuestro país a Dmitry Novikov, quien es el ciudadano ruso acusado de operar una red internacional de fake news. Había sido detenido días atrás en el conurbano.

0: trasladaron a Ezeiza y en el aeropuerto lo embarcaron en un vuelo rumbo a Estambul, Turquía. Chau, lo echaron del país. Un caso horroroso en los polvorines.
1: Sí.
0: Una mujer fue asesinada por defender a su hija de 9 años que estaba por ser abusada. El acusado, un vecino de las víctimas, está prófugo. Te repito, una mujer asesinada cuando intentó defender a su hijita. Me tapó la boca para que no gritara, contó la nena de 9 años. Con el top de las 5:30, termino de comentarte que Yolanda Cáceres, de 52 años, recibió 2 puñaladas mortales por parte de este agresor, que era vecino del barrio Santa Elena de los Polvorines. El agresor, identificado como Esteban Lorenzo Amarilla, de 26 años, está prófugo, es intensamente buscado. Mientras tanto, cerca de allí, en Escobar,
1: sí,
0: murió una bebé intoxicada con cocaína. La familia está reclamando por la inacción del municipio tras las denuncias formuladas contra la madre por sus adicciones. Y hubo un escándalo que se está viralizando el video a esta hora de la madrugada en la Facultad de Ciencias de la Comunicación de la UBA. Un estudiante fue suspendido por acosar a varias compañeras, a varias alumnas, pero no quería irse, entonces lo echaron por la fuerza. Claro. Ese momento, cuando lo echan, se ha viralizado en las redes. Los estudiantes lo sacaron del edificio entre gritos. La institución confirmó que lo habían suspendido por 2 meses porque investigan estas denuncias por violencia de género. ¿Qué pasa con el crucero del Antivirus?
1: Sí.
0: Hay alerta en muchos países por el brote, hay mucho miedo en el barco Ondius, que el 1 de abril partió de Ushuaia rumbo a Cabo Verde, en Sudáfrica. Están rastreando a los pasajeros que se bajaron en una isla británica en medio del Atlántico, la isla Santa Elena.
1: Sí.
0: Se bajaron entre 26 y 30 pasajeros y no se sabe bien dónde están. Los están buscando, hay alerta. El crucero avanza hacia las Islas Canarias, donde llegará mañana, pero no lo van a dejar llegar al puerto. Van a permitir que bajen a los pasajeros en lanchas, porque no le permiten atracar en el puerto de Tenerife, en las Islas Canarias. Bien, vamos al ámbito internacional con las principales noticias del mundo. Tenemos que hablar, por supuesto, de la guerra. En las últimas horas hubo ataques cruzados a buques y puertos en la zona del Estrecho de Hormuz. Irán atacó, Trump dijo que destructores de Estados Unidos repelieron un ataque iraní. Advirtió que si no hay un acuerdo en las próximas horas, habrá una respuesta muy violenta por parte de Estados Unidos contra Irán. O sea, estamos en horas claves para que se llegue o no a la paz. Ayer habíamos dicho que hay un preacuerdo de 14 puntos, sí. Vamos a ver si lo firman. Pero si no lo firman, Trump amenaza a Irán con ataques si el acuerdo no se firma rápido. Por otra parte, Donald Trump está en la Casa Blanca, allí en Washington. Ayer recibió a Lula, se los vio muy sonrientes,
1: sí.
0: Salió a recibirlo a la vereda. Trump y Lula acercaron posiciones sobre aranceles, aflojaron tensiones, almorzaron juntos, quedaron en volver a reunirse los equipos técnicos dentro de un mes. También hubo un gesto de distensión después de los roces de Trump con el Papa. León XIV recibió a la mano derecha de Donald Trump al secretario de Estado Marco Rubio, después de los ataques del presidente de Estados Unidos, o sea que hay un acercamiento. Marco Rubio es el tipo clave del gobierno. Claro. Y en España, para cerrar el capítulo, sí, internacional, están buscando a un argentino que está desaparecido. Se llama Gracián Scalco, tiene 52 años, vive en Valencia. Desde el año pasado se fueron junto con la familia. ¿Qué hizo este hombre? Dejó su vehículo en un taller,
1: sí,
0: y no regresó a su casa. La familia está alarmada. Argentino, 52 años, Gracián Scalco, está desaparecido desde el martes en la zona de Valencia, España. Okay. Ahora sí, vamos al deporte. En la Copa Libertadores de América, Platense empató 1-1 con Peñarol. La clasificación quedó en suspenso. Platense igualó entonces, está cerca de los octavos de final, pero todavía no está clasificado. El Calamar debió conformarse con la igualdad como local. Tendrá que esperar hasta la semana próxima para asegurar que avanza a octavos de final. Pero no está mal el empate porque está bien en la tabla. Mientras tanto, en la Copa Sudamericana, River se trajo 3 puntos muy valiosos de Venezuela. En un final de locos, le ganó 2-1 al Carabobo. Se aseguró el pase de ronda en la Sudamericana. Juanfer Quintero había errado un penal, se lo atajó el arquero. Más tarde, le echaron a un jugador al equipo venezolano. River quedó con uno más. Logró un gol Maxi Mesa de cabeza para River. El local, con 10, se lo empató de penal, pero cuando se terminaba el partido, bueno, cuando faltaban 10 minutos, echaron al arquero River Beltrán. Viña, el jugador, tuvo que ir al arco porque ya no tenía más cambios River. Y en la última jugada, Maxi Salas le dio el triunfo a River. Todo eso pasó, un triunfo épico de River. Sobre el final entonces, con Viña como arquero, festejó un triunfazo, se trae 3 puntos de oro porque jugó gran parte del partido, claro, con muchos suplentes. Maxi triunfo titula Crónica, Maxi puntero titula Diario Popular. ¿Qué pasa en Boca? Bray, el arquero, sí, se concentra. Buena noticia.
1: Buena noticia.
0: Hoy lo van a exigir para ver si puede jugar o no el fin de semana. Racing busca tomar aire, está viviendo un verdadero infierno, le va mal en todos los campeonatos. Se habla de una gran limpieza en Racing, se irían varios jugadores.
1: Mirá.
0: Mañana comienzan los partidos de octavos de final del torneo Apertura. Mañana, ¿quiénes juegan? Partidazo, 4:30 de la tarde, Talleres Belgrano, Clásico de Córdoba. A las 19, Boca, sí, recibe a Huracán en la Bombonera. A las 21:30, mañana 2 partidos. Argentinos Lanús e Independiente Rivadavia Unión en Mendoza. El domingo,
1: sí,
0: a las 3 de la tarde, partidazo en Rosario. Central recibe a Independiente. A las 5 de la tarde, el domingo, en La Plata, Estudiantes recibe a Racing, otro partido donde se juega todo. A las 19, River San Lorenzo en el Monumental. Y a las 21:30, Vélez Gimnasia. Vélez dirigido por Barros Esqueloto, Gimnasia donde juega su hijo,
1: claro,
0: el pibe que juega bárbaro. Así que todo eso se viene para el fin de semana. Y como te dijimos en la apertura,
1: sí,
0: se conoció ahora sí el tema ahora oficial, sí, del Mundial. La FIFA dice que este es el tema oficial del Mundial. ¿Quién lo canta? Por supuesto, Shakira.

0: Day Day es el tema oficial que presentó Shakira, la canción oficial del torneo que se disputará en Estados Unidos. Tenés el video en Diario de Cultura, entras gratis al portal diariodecultura.com.ar. El video filmado por Shakira en el Maracaná con un montón de compañeros de baile que están con todas las camisetas de los equipos. Ella está con la camiseta de Brasil.
1: Casaca, iba a decir.
0: Sí. El Mundial de Estados Unidos, México y Canadá. Hay un tráiler también publicado en Diario de Cultura del tema. Tercera canción de Shakira para un mundial después del Waka Waka de 2010 y del La La La en 2014. Imágenes donde se ve a Shakira que aparece en el Maracaná con bailarines y bailarinas. Dai Dai, ¿qué quiere decir dale dale en italiano? ¿Qué tiene que ver el italiano en un mundial que se juega en Estados Unidos, México y Canadá? Además, a mi gusto tendrían que cantar un trío de cantantes de Estados Unidos, México y Canadá. En Canadá podrían haber llamado a Michael Bublé, por ejemplo.
1: Sí, es verdad.
0: ¿Por qué siempre Shakira? Pero bueno, ahí está el tema que escucharemos seguramente hasta el cansancio. Dai Dai, la canción de Shakira elegida como himno del mundial. Un par de noticias más del deporte.
1: A ver.
0: Dibu Martínez y Buendía, los chicos argentinos, finalistas de la Europa League con el Aston Villa, alcanzaron el desenlace del segundo torneo continental, primera definición europea en 25 años, alocado festejo del Dibu Martínez, colgado del travesaño, muy feliz el Dibu por llegar a la final de la Europa League. Y lo que es un calvario, una crisis total, es el Real Madrid. Se pelearon a las trompadas el uruguayo Valverde con el francés Tchouaméni. Parece que Tchouaméni le rompió la cara a Valverde, tuvo que ir al hospital. Bueno, el club dice que abrió expedientes y que los va a sancionar duramente a los dos. A los tortazos, el merengue, el Real Madrid, un presente lleno de internas después de haber quedado eliminado de la Champions League.
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0: Con 6 grados 4 de sensación térmica, mucho frío, mucho viento, chaparrones hasta mediodía, después mejora, pero sigue el viento esta tarde y mañana. Alejandro Canepa, ¿cómo estás, Ale?
7: Acá estamos, Daniel, buen día. Quiso quedarse milagrosamente a orillas del río Luján.
0: Sí.
7: Hablo de la Virgen de Luján, el día de la Virgen de Luján.
0: Sí, señor.
7: Ruega por nosotros, en vos confiamos. Nada es imposible para ella. Hay que agradecer, no solamente pedirle. Y a muy particular, para todos los que creemos en la Virgen de Luján, sobre todo, en particular yo, que inclusive me he bautizado en la catedral, en la Basílica de Luján. Así que bueno, acá se calculo que 0 grados en este momento por el viento. Es tremendo el viento que hay aquí en el mercado de Cañuelas. Las instalaciones, a tal punto, ¿viste los tachos de basura plástico? Tienen una tapa, giran como un molinillo. El viento que hay cruzado acá, realmente, una jornada con llovizna, pista barrosa, algo para destacar de la catedral, la puma que está en la puerta del mercado, pusieron ellos unos ojos de gato, ¿viste eso que cuando vos prenden solos al costado de la banquina? Uh-huh. Eso es importante para ver el retomo y la entrada, porque no se ve nada, Daniel, no se ve absolutamente nada. Así que bueno, aquí estamos, una jornada con cielo cubierto, con llovizna, con viento muy fuerte, no sé cuánto habrá de velocidad de viento.
0: Mira, figura, Sergio, pero oeste a 15 kilómetros, dice acá.
7: Bueno, acá arriba te digo, entre 30 o 40. Pero bueno, aquí estamos para esta última ronda operativa de la semana. Ya está todo encerrado, todo apartado, la oferta es chica, es escasa. Lo habíamos hablado, que esto era producto de las lluvias, y adelantaron los envíos el miércoles con un poco más de 9.000 animales, casi 12.000 el martes. Hoy hay 3.835 vacunos. Está más o menos en el proyectado que yo había dado ayer. Quise ser generoso, hablé de 4.000 cabezas con Eduardo Serenellini, 18.30 ayer. Estamos en 3.835 animales. Vamos a ver, hay poca gente todavía en el mercado. Hay poco bueno liviano. Yo creo que se va a vender muy bien lo liviano, poco, de 80, 90, 300 kilos, tanto macho como hembra. Y el resto de la hacienda, todo va a andar bien, todo va a salir bien, porque además se han postergado las ventas que se hicieron en forma particular, porque si no se puede cargar acá, no se puede cargar a ningún lado. Entonces, Daniel, así que con mucha expectativa para cuando arranquen los negocios, en remate público, 7:30 de la mañana. Te digo que hay 2 o 3 firmas accionarias que tienen entre 400 y 700 cabezas. Eso va a marcar punta, me parece, cuando arranque el remate público. que no va a ser fácil, digo, porque bueno, cuando hay poco y hay muchas manos levantadas, hay que amacarse, ¿no es cierto?, para ver cómo se desarrollan los negocios. Así que vamos a andar, están bastante separadas una de otra las casas concesionarias que tienen esa cantidad de hacienda, así que nos vamos a tener que amacar para poder encontrar los precios y darlos a conocer como lo hacemos habitualmente, 8:30, precio corriente, estado de plaza. 3.835 entonces, los vacunos anotados, última jornada operativa de la semana. En Chicago ayer, salvo el maíz, la posición mayo que quedó sin cambios en $178.25, el resto en baja. 1% cayó el trigo, 218 y $225.25 toneladas mayo y julio. El maíz pagó, les decía, 178.25 mayo, $184 para la posición julio, cayó un cuarto de punto, medio punto abajo la soja, $432.50 mayo, $437.50 julio, y el aceite de soja viene bajando fuerte. Yo creo que hay una toma de ganancias, sin ninguna duda, entre el 1.25 y el 2% abajo ayer. $1.664 mayo, $1.633 julio, $1.599 posición agosto. En lo que respecta al mercado local, el trigo abajo 1%, quedó ayer mayo $220, julio $225.50. El maíz para la posición mayo un cuarto de punto arriba, $189, en cambio julio sin cambio, $185, y la soja dividida la situación, un cuarto de punto arriba para mayo y julio, $320 y $330.50, un cuarto de punto abajo, el otro para arriba, para septiembre y noviembre, $335 y $338.50 la tonelada. Está operando en este momento el mercado en turno de Chicago, con un trigo a $224.50 y $230.50 para lo que es las posiciones julio y septiembre, con leve tendencia negativa. Dispar la operatoria para el maíz, $178 y $184 para mayo y julio, y las hojas sin cambios por hora, está pagando julio $438.25, agosto $436 por tonelada. Reitero la entrada para hoy, última jornada operativa de esta primera semana del mes de mayo, 3.835 vacunos para ser comercializados en remate público, 7:30 de la mañana. Esto mañana lo vamos a encontrar nuevamente ya, de 6 a 7 con Karina Rodríguez en Chácara Continental, con ustedes como lo hacemos habitualmente el próximo lunes y mañana están todos invitados. De 6 a 10, la hora del campo por Continental. Muchas gracias, buen fin de semana.
0: A vos, sale, buen fin de...
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0: Habla Guillermo Bartlett de San Telmo. Bueno, en el Día de la Virgen y nuestro obispo García Cuerva, que seguramente nos dará un mensaje esperanzador, y esperemos que Dios nos ayude y nos libere de esta crueldad que estamos padeciendo. Así que a alinearse con Dios y por la patria. Abrazo grande a todos.
1: Muchísimas gracias. 11-44-000-590 para todas las opiniones, que enseguida seguimos recorriendo con 6 grados 4, ¿no? De sensación.
2: Exactamente. A ver, si tomamos el aeroparque un poquito menos. 8-6 la temperatura, 6-2 en aeroparque a esta hora, 84% de humedad, viento a 15 kilómetros por hora del oeste, máxima 14 grados.
1: Bueno, canta Ricardo Arjona, con el que abrimos la cartelera de recitales, la más completa del país, la publica Diario de Cultura. Están realmente todos los recitales en Buenos Aires. Ricardo, ¿no? Ricardo, claro, viene ya desde el fin de semana anterior, y esta noche vuelve a cantar con su show Lo que el Seco no dijo en el Movistar Arena. Esta noche también Vanessa Martín, una muy buena cantante española, en el Teatro Gran Rex. La consagración de la primavera, que empezó ayer, continúa hoy en el Teatro Colón. La Sinfónica Nacional, gratis a las 20 en el Palacio Libertad. También gratis en otra sala del Palacio Libertad a la misma hora, un muy buen espectáculo. Leonor Benedetto y Alberto Favero en un homenaje a Borges, nada menos. Todo gratis esto en el Palacio Libertad. Masacre, la banda de rock pesado, en el Complejo Art Media. Gillespie hoy en Bebop. Alejandro Lerner hoy en Córdoba. La Fernández Fierro en La Plata. Woz en Tandil. Los Tipitos en Resistencia Chaco. Todo esto hoy. Mañana sobresale la presentación de Divididos. ¿Qué ves? ¿Qué ves cuando? Pausa de Arjona mañana, porque en el Movistar Arena estará Divididos con Ricardo Mollo, Diego Arnedo y Catriel Ciavarella. Presentan su nuevo álbum. Mañana la banda Turf festeja sus 30 años en el Complejo Art Center. Mañana Neo pistea en el Estadio Malvinas Argentinas, en La Paternal. Mañana Vanessa Martín, la española, seguirá en el Gran Rex. Leire Martínez, la otra española, la ex cantante de La Oreja de Van Gogh, mañana en Córdoba. Los Tipitos mañana en Corrientes. Piti Álvarez vuelve, aunque tiene todavía la causa por un asesinato.
2: Claro.
1: Lo van a juzgar, pero mañana cantará en el Autódromo de Rosario. ¿Qué personajes en el Hipódromo de La Plata? Estelares en el Teatro Ópera de La Plata. La Bomba de Tiempo, con una fiesta que se llama Bomba 20 años, mañana en Ciudad Cultural Conex. María Ares es mi gran compañera del noticiero de la medianoche en la televisión pública. Mañana va a cantar en Marcelo T. de Alvear al 1500. Tiene una banda, hace blues, hace muy lindos temas. Mañana Woz en la Sociedad Rural de Junín. La Banda Sinfónica Nacional de Ciegos, gratis en el Museo de la Casa Rosada, mañana sábado a las 4 de la tarde. Buenos Aires, esquina Boedo, con el espectáculo de tango en la esquina Homero Manzi, mañana sábado. Y el domingo no puede pasar inadvertido que va a cantar en Buenos Aires este señor. Sí, Robert Plant en la Argentina. El legendario cantante de Led Zeppelin regresa después de 10 años a nuestro país y el domingo va a cantar en el Teatro Gran Rex, en pleno centro de la capital. Parte de los muchos recitales que están en la cartelera de Diario de Cultura, donde vemos que Angelina Jolie vende su mansión histórica en Los Ángeles.
2: ¿Cuánto?
1: 30 millones de dólares. Está pidiendo, la compró después de divorciarse con Brad Pitt, es completamente de ella, cumple la promesa de venderla. Están todas las fotos de la mansión en Diario de Cultura, imperdible.
2: Tengo una jubilada amiga que por ahí me financia.
1: Me puede financiar.
2: ¿Algo, Dieguito? ¿Vamos?
1: El otro tiene varias. Una pileta espectacular.
2: Es elemental, es decir, bueno, no.
1: La Bienal de Venecia comienza entre polémicas. Recordá que la Bienal de Venecia es la principal exposición de arte del mundo. El stand argentino, vemos que está muy lindo. Tiene
2: la foto del diario Clarín de la Nación, ¿no?
1: Sí, que está en tapa. Bueno, también en Diario de Cultura, una gigantesca instalación hecha con 30 toneladas de sal. Y lo que tiene muy destacado Diario de Cultura es el stand que más ha llamado la atención.
2: A ver.
1: Es una campana humana donde hay una chica desnuda colgada de la campana cabeza abajo.
2: Lo vi.
1: Es impresionante. Es la apuesta de Austria en la Bienal de Venecia, una edición que tiene un montón de polémicas, Pero bueno, esta campana humana con esta mujer desnuda es lo que más está llamando la atención allí en Venecia. Tenés todas las imágenes en Diario de Cultura mientras vos tomás la palabra.
2: En el 1144-000-590, con una temperatura de 6 grados 2 décimas, la sensación térmica en la ciudad de Buenos Aires. Por acá nos escriben desde Río Grande, dice 2 grados bajo cero por acá, che, nublado. Les informamos que en esta ciudad tan conocida por las fábricas, esto que hablábamos hoy, de las fábricas textiles, dice fábricas de electrónica y textiles, etcétera, cada vez más empresas están despidiendo trabajadores y eso impacta muy negativamente en toda la ciudad, nos dice Carlos Potenzo desde Tierra
1: Gracias,
2: del Fuego.
1: Carlos, premio sorpresa, cuando faltan 11 para las 6 de la mañana, regalamos 2 pares de entradas para la Feria Internacional del Libro que cierra este fin de semana, o sea, tenés posibilidad de ir hoy, mañana, el domingo o el lunes, cierra el lunes la Feria Internacional. Si podés pasar a buscarlas, escribinos ya. Los dos primeros que escriben se ganan las entradas para este fin de para la Feria del Libro.
2: Buenos días desde San Luis, un hermoso día por acá, un poco fresco, pero bueno, en mi opinión, el Mundial 90, la canción dice, sigue siendo para mí la mejor para de todas. También. Sigue pegando. Coincido. Darío nos dice, coincidimos los tres.
1: Coincidimos. Iván Madero de Mercedes dice, Adorni dijo anoche, no doy explicaciones para no obstruir a la justicia. Escuché recién el audio que pasaron ustedes, pero creo que tiene que dar explicaciones urgentes a nosotros, los ciudadanos que ponemos la platita con los impuestos. Lo dice Iván Madero de Mercedes.
2: Buenos días, amigos. Si sale campeón la selección, hasta el Chiqui Tapia se lanza candidato a presidente después del Mundial. Con todo respeto, pero hace décadas que cualquier payaso llega a presidente. Qué generosos somos. Vamos, Argentina, carajo. Emanuel de Lincoln.
1: El profe Gustavo Torrado de Paraje Pavón, General Lavalle, dice, llueve fuerte y parejo desde las 3:30 de la madrugada acá cerca de Mar de Ajó. Hoy tiene que ser feriado por el Día de la Virgen de Luján. Gracias, profe, como siempre.
2: Por acá, buen día. Soy Fernando de Mar del Plata y solo pasaba a saludar. Viejo, vamos, millonario querido, que ganamos. Abrazo grande, che, lluevenla feliz, díganlo.
1: Bueno, lo estamos diciendo. Y sigue el temporal, lo venimos diciendo desde la apertura. Sandra López Ocampo, oyente hiperfiel, nos cuenta que hoy a la noche hace una cata de vinos en Araos 1195 Palermo. Sabe un montón, es una sommelier espectacular. Sandra López Ocampo, le deseamos muchísima suerte.
2: Hola, al menos en La Plata no hay seguro para transporte de pasajeros, solo para remises, esto que decía hoy más temprano. Lo del carré profesional es así, dice. Bueno, y con respecto a Adorni, si no quieren desplazar a Adorni, que le den un puestito de embajador en Punta Cascada y que nos siga hundiendo al gobierno, Alejandra.
1: Muy bien, ya está, no escriban más por las entradas para la Feria del Libro, rápidamente lo hicieron Andrés Aníbal Terril, oyente fiel de Villa Urquiza, documento terminado en 261, y Fabiana de Ambrosio, de Núñez, documento 784, ellos se ganan las entradas para la Feria del Libro.
3: Ahora vamos a bailar la rumba del...
1: El próximo lunes empieza el pago de jubilaciones y pensiones que no superen la mínima para los DNI terminado en cero, también pensiones no contributivas y asignación universal y familiar por hijo. El gobierno aumentó 38% la prestación alimentar. Categoría 1 van a cobrar 72 mil pesos, categoría 2 113 mil, categoría 3 150 mil pesos.
2: 5 de la mañana, 52 minutos, te estás levantando, lo que tenés que saber que está fresco, pachomba y pa' corpiño calado, como dice el dicho. Sensación térmica, 6 grados 2 a esta hora, máxima de 14, algún que otro chaparrón dando vuelta, luego ventoso durante la tarde. Ayer tentaste a la suerte, atención, quiniela de la ciudad ex nacional, atención a este número, 8.453 es el barco, en la provincia de Buenos Aires, 1.691, el 91 que ya salió esta semana. En Córdoba, nuevamente, 2.953 el barco, en Santa Fe, 6.915, el 15, la línea bonito, en Entre Ríos, 2.553, otra vez el barco, en Corrientes fue para el 6.126, que es la misa, y en Montevideo fue para el 004, que es la cama.
1: 8 minutos para las 6, estás en primera hora, estás en Radio Continental, el programa para enterarte todo lo que tenés que saber para empezar el día bien informado. El día, te repetimos, es viernes 8 de mayo. Enseguida vamos con las portadas para volver a resumirte todo lo principal del día, pero recordamos que el 8 de mayo de 1970 salió a la venta este disco. Let It Be, déjalo ser, el último publicado por los Beatles, pese a que fue grabado antes que Abbey Road, pero fue el último que publicaron, el 8 de mayo, un día como hoy en 1970. Hoy, como venimos diciendo desde la apertura, es el Día de la Virgen de Luján, Nuestra Señora de Luján, la patrona de la República Argentina. Su imagen se encuentra obviamente en la Basílica de Luján, donde hoy se van a reunir miles de peregrinos y Monseñor García Cuerva va a encabezar la misa central. El 8 de mayo de 1887 fue coronada la imagen de la Virgen en Luján y por eso hoy es su día. Entre otras peregrinaciones, ha llegado ya, nos manda la foto recién nuestro colega José Luis Mourazos desde el Chaco,
2: sí.
1: La Virgen de Itatí en peregrinación desde Corrientes ya está en Luján. Hoy es el aniversario de la muerte de Rita Lee. Tres años se cumplen, falleció el 8 de mayo de 2023, esta gran compositora y cantante brasileña, muy popular en su país y en todo el mundo. Hoy es el Día Nacional de Lucha contra la Violencia Institucional, el Día Nacional de Prevención Sísmica, el Día del Traumatólogo. Hoy cumple 73 años este muchacho. Alex Van Halen, el baterista de la banda Van Halen o Van Halen, como quiera, 73 años para Alex. Hoy es el Día Mundial de la Cruz Roja y la Media Luna Roja, en homenaje a su creador, el suizo Henri Dunant, nacido el 8 de mayo de 1828. Es el Día de la Victoria, porque el 8 de mayo de 1945 se rindió la Alemania nazi y se celebra el fin de la Segunda Guerra Mundial. Es el Día Internacional del Cáncer de Ovario. Para aumentar la conciencia sobre esta enfermedad, según recuerda Diana Montanari en las efemérides que recopila y difunde en la página de Diana. Es el Día Mundial del Burro.
2: Mira.
1: Para celebrar el espíritu estoico y el encanto natural de este animal tan trabajador, ¿no?
2: Sí.
1: Tan, lo han hecho hacer de todo.
2: Platero y yo.
1: En la ciudad de Buenos Aires, hoy es el Día de la Calle Florida.
2: Mira.
1: Y hoy cumple 60 años redonditos esta cantante. Así estoy yo. Siempre es esperada, Marta Sánchez. Sí, está hermosa todavía, una hermosa mujer, Marta Sánchez, la cantautora española. Hoy también cumple 82 años Alberto Martín, el actor. Cumple Adriana Salgueiro, la actriz y conductora, 69. Neki Galotti, ex modelo y conductora de TV. Buena periodista, Neki, compartí un viaje una vez a Galicia.
2: Ajá.
1: Estuvimos trabajando juntos una semana en Santiago de Compostela.
2: Sí.
1: Me maravilló la voluntad de trabajo, una mujer que vos decís a esta altura, tiene
2: claro.
1: toda la fama, toda la guita. Bueno, me dio un ejemplo, Neki Galotti, que hoy cumple 66. Luis Enrique,
2: mira,
1: el ex jugador que es el actual DT del PSG, posiblemente el mejor equipo del mundo en la actualidad, y cumple 56, muy contento porque esta semana eliminó al Bayern Múnich.
2: Sí,
1: y para cerrar la recorrida, cumple 51 años ya un cantante y compositor que es el hijo menor de Julio Iglesias e Isabel Preisler. Hoy cumple 51, Enrique Iglesias.
4: Buen día, Radio Continental.
1: Hola, buen día.
4: La mejor programación de todo el día.
1: Gracias.
4: La mejor radio del país. Un abrazo grande a Brasil, caminando como juego, viajando rumbo a Bahía. Mucho bien, mucho bien.
1: Igual que acá.
4: Querido. Un abrazo grande para todos. Buen programa.
1: Gracias. Igual que acá, hay fuerte viento, se desploman las temperaturas, abrigate porque es frío y viento todo el día de hoy, mañana, más frío el domingo, aunque con un día lindo. Jorge Ruiz de Boedo dice, me parece muy bien que la justicia equipare a los choferes de Uber, Cabify y Didi con los taxistas. Tienen que tener licencia profesional y seguro. Me parece una excelente medida de la justicia porteña, opina Jorge Ruiz.
2: Buen día, desde ayer que llueve en Caimán Chubut, dice, y también hace una semana que los docentes están de paro, reclaman un salario digno. Acá tienen un básico de bolsillo de 600.000 pesos, cuando la canasta en Chubut es de 2.300.000 pesos, lo dice Juanito desde Chubut.
1: Gracias, Juanito, y qué lindo tener oyentes tan federales desde todo el país. Se aparecen en la capital, Gran Buenos Aires, pero también en todas las provincias. Eso es Continental y Primera Hora, y estas son las portadas del viernes. Clarín, principal título, malestar en el mileísmo por los reclamos de Patricia Bullrich sobre Adorni. La senadora había reclamado que explique lo antes posible su situación. Anoche, en una entrevista, el jefe de gabinete negó estar molesto con ella. La senadora hará hoy una recorrida por Lugano. El jefe de gabinete dijo, no doy explicaciones para no obstruir a la justicia. Clarín destaca también que después de meses en rojo, la industria y la construcción repuntaron fuerte en marzo y que YPF logró un récord histórico de ganancias. La foto principal para Clarín, con el título, los veedores finalmente fueron al AFA, pero no los dejaron entrar. Temas de Clarín.
2: La Nación, en este viernes 8 de mayo, tras la caída de la industria y la construcción, muestran signos de recuperación. La foto, un mar argentino de sal en el Mundial de Arte.
1: Sí.
2: Para los que somos orate en este sentido, es un galpón con sal tirá con 30 toneladas y uno camina por ahí, va dibujando formas con los pies.
1: Es la Bienal de Venecia.
2: Exactamente. La justicia equipara a los choferes de Uber, Cabify y Didi con los taxistas, lo destacado diario La Nación.
1: En Popular destaca destacan, Adorni confirmó que adelantará su declaración jurada y evitó confrontar con Patricia Bullrich. La gran foto para Maxi Saras, el autor del gol clave de River, con el título Maxi Puntero, el millonario logró triunfar 2-1 ante Carabobo en Venezuela.
2: Crónica, casi todo para River, Maxi triunfo, River está encaminado y va a la clasificación. En medio del escándalo, Adorni se defiende, la justicia va a aclarar todo y otro tema, rayo, granizo y fuertes vientos e inundaciones.
1: Página 12 dice bla, bla, bla, bla, a pesar de que Milei dijo que pronto iba a dejar claro cómo se enriqueció, Adorni se negó a hablar de eso.
2: Por su parte, ámbito financiero, Bullrich se lanza en capital sin permiso de Karina Milei, recorrida por Lugano en modo candidata.
1: Un título por lo menos de un chisme.
2: Un título de un chisme, yo sé que con esto todo lo que dijimos no le interesó absolutamente a nadie, pero esto sí usted lo tiene que saber. Carmen Barbieri confesó en las últimas horas que hace 9 años que no tiene sexo.
1: No tiene sexo Carmen Barbieri, bueno.
2: Es lo que a usted le interesa antes de levantarse todo.
1: Bueno, los títulos para despedirnos con los portales. Infobae sí. Dice, Milei reunirá hoy al gabinete en plena interna por los dichos de Patricia Bullrich y la tensión que genera el caso Adorni, quien dará una conferencia a las 13 en la sala de periodistas de Casa de Gobierno.
2: Clarín, ahora Adorni dice que no da explicaciones sobre sus bienes y viajes porque podría tomarse como obstrucción de la justicia.
1: Muy bien, buen fin de semana. De 6 a 8 el domingo hacemos el resumen semanal y el lunes nos encontramos a las 5 si Dios quiere. Este día no volverá, así que a quien no lo viva y lo disfrute no tendrá otra oportunidad. Gracias.
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4: Buen día, Karina, hermoso programa, lo escucho siempre, todos los programas Continental. Soy Luis, de Pegojó, Germenero, viajando para Bahía, mucho viento, muy frío, muy frío. Un abrazo grande, mucha suerte, saludos.
16: Abrazo para vos, abrazo para vos también. Buen día, Ale y Cari, mañana es fresca, que tengan buen fin de semana, dice José, de Remedios de Escalada.
17: Buen día, Alejandro, equipo. Acá llueve a balde, Viboratá, Ruta 2, Julio Camionero. Saludos.
16: Gracias, Julio, por el mensaje. Voy contando.

0: A los que nos están escuchando y nos mandan mensajes, algunas informaciones importantes del día de hoy. Repunta, dijo la Secretaría de Agricultura de la Nación, la molienda de trigo, y avisó que marzo, o informó que marzo marcó el mejor registro en 5 años. Insistimos que el dato fue informado por la Secretaría de Agricultura de la Nación, pero que este dato, digo yo, se reconoció una semana después de que la molinería, recuerdan ustedes, lo conversamos aquí, se declarara en alerta amarilla, asegurando que no consigue abastecerse del cereal. ¿Será que la Secretaría le respondió a los molineros? ¿Será? 6:20.
1: Hola, buenos días, ¿qué tal? ¿Cómo les va? Bueno, acá tempranito ya, preparándome para ir a kinesiología. Soy Adalberto de Montegrande y mis últimos 3 números del DNI es 583. 583. Y bueno, la radio está prendida en Continental desde las 6 de la mañana hasta las 9 de la noche. Bueno, que tengan un lindo día y saludos a todo el grupo. Hasta luego.
0: Hasta luego y muchas gracias por acompañarnos. Acá en Tandil, nos dice otro de nuestros televidentes oyentes, mateando y escuchándolos a ustedes, esperando las 7 para abrir el negocio. Aquí el día feo, está lloviznando, hay ráfagas de viento bastante fuertes, nos dice Juan Carlos.
2: Día Karina, buen día Alejandro, que tengan un buen día, excelente programa como siempre. Alfredo acá de Ciudad Evita, La Matanza, mucha lluvia hoy tempranito. Quiero participar por la plancha y por la boina y por los ponchos y los sombreros y todas esas cosas. 018, mis últimos 3 números. Gracias, un abrazo para todos.
0: Abrazo y te deseamos mucha suerte, Karina. Alejandro, buen día, soy Gustavo y los voy escuchando camino a mi negocio. Gran programa como siempre. Buen fin de, y por supuesto está participando y nos llama Marta Iparraguirre desde Ituzaingó. Le deseamos mucha, pero mucha suerte a su nieto que nos dice hoy tiene examen en la Facultad de Ciencias Económicas. Suerte, ¿eh? Recuerden, no más de 40 segundos los mensajes, porque si no se cortan no los podemos poner al aire. ¿Hay más?
3: Buen día, Karina. Alejandro, ¿qué tal? Julián de Henderson le habla. Acá estoy yendo a cargar unos capones para frigorífico para Buenos Aires. Una mañana muy ventosa, viento sur fuerte. Llovieron 20 milímetros acá, así que va a secar rápido. Y para continuar con la cosecha también, viene siendo una muy buena cosecha, va a ser un año bueno, parece, para el campo, así que tengan una buena jornada y un buen fin de semana. Abrazo.
0: Abrazo fuerte, ojalá así sea, que sea un buen año, una buena campaña, una buena cosecha. Lo merecen los productores después de tantos y tantos años, de tanta siembra, en el sentido más amplio de la palabra. Buen día, buen programa, muy bueno, Chacra Agrocontinental. Saludos, nos dice Javier de Olavarría. Quiero participar, dice. Hermoso programa, gracias por la compañía de cada día, nos dice Juan Raminí. Y además nos dicen buen día, mucho viento, frío, capaz llueve en un ratito, dice Adolfo de Dolores. Hay más.
4: Hola, buen día, ¿cómo les va? Soy Cecilia de Citibel. Los escucho todos los días, de 6 a 7 y después el programa del campo de 6 a 10 de la mañana de Alejandro Canepa los sábados. Bueno, esto que les envío es en Necochea para llegar al campo de mi mamá. Terrible lo que está pasando en Necochea, en toda la zona de por ahí, tal vez no tanto en Lobería y San Manuel, porque mis primos también tienen campo ahí y no ha llovido tanto, si bien ha llovido en toda la zona, pero Necochea terrible, y aparte porque el ente vial no hace nada con respecto a los drenajes de los costados de donde tiene que correr el agua, espantoso. Yo creo que eso no va a bajar si no ponen bombas de agua. Y me acuerdo en el año 1980, que fue la gran inundación de Necochea, mis tíos, para poder llegar al campo junto con todos los vecinos, armaron un puente de palos, o sea, un camino todo de troncos de eucalipto que lo hicieron, palos de eucalipto que lo hicieron para poder acceder a los campos, porque fue imposible. Bueno, yo creo que en esta situación está más o menos igual.
0: Una situación más que delicada en Necochea, Puerto Quequén, anunciaban ayer una fuerte ciclogénesis para la noche, pero lo que se veía era que además de la marejada, con la lluvia, el agua no drenaba, y aquí está lo que en primera persona nos cuenta una de nuestras televidentes oyentes. Gracias por el testimonio, sos nuestra correspondiente.

0: En este momento el camión me marca 7 grados. La verdad hay una nochecita bastante, bastante fulera por estos lados. Un abrazo grande, muy buen fin de semana.
1: 25 minutos pasaron desde las 6. Buen día, Karina. Soy Eduardo de Monte Grande, escuchándolos como todos los días. Quiero participar y ojalá tengamos suerte. Si no, de todos modos, los sigo escuchando. Claro que sí, eso es lo importante, estar juntos. Chicos, hola, ¿cómo están? Excelente programa. Soy Lede Roberts. Consulta. Con respecto a las concesiones de las rutas, ¿cuándo tienen planificado comenzar? Bueno, recordemos que todavía, digamos que en lo que respecta a la zona de Entre Ríos y de Santa Fe se hizo un anuncio general, pero todavía faltan los anuncios concretos, que tienen que ver con las fechas precisas. 25 minutos pasaron desde las 6 y nuestro analista político de cabecera, Carlos Germano, tiene siempre aquel dato preciso, aquel anticipo o aquella frase que es el corolario de la semana política. Buen día, ¿qué tenemos hoy, Carlos Germano?
2: Hola Karina, buen día, ¿cómo te va? Muy buen viernes. Sé que tengo pensando que los tiempos en política son muy importantes y el tema que viene ocupando la política argentina desde hace 2 meses y marcando agenda es el tema Adorni, y nos estamos perdiendo profundizar temas muy importantes para el crecimiento del país. Como vos sabés, yo soy un lego en todo el tema agrícola ganadero, pero por lo que leo, veo que están viniendo 2 años importantes a futuro con muy buen rendimiento de agua, porque pudiese haber buenas lluvias. Eso significa algo muy importante para la producción, pero también le agrego ahí un tema en el cual el gobierno tendría que estar pensando y planificando, que es el tema de los fertilizantes. Hoy, con toda la situación que se está dando en Medio Oriente, con la situación Israel, Estados Unidos, Irán, donde el estrecho de Hormuz, digamos, sigue todo muy complicado, el tema de los fertilizantes va a ser un tema no menor para la cosecha y fundamentalmente para el trigo, que tiene muy buenas posibilidades de crecimiento. Digo, desde el punto de vista político, lo quiero contextualizar políticamente, sería muy importante una planificación clara, y creo que ahí la mesa de enlace tendría que jugar un rol muy importante para ayudar a planificar algún sistema de subsidios, de créditos, de ayuda al productor, para que la cosecha de trigo del próximo año sea muy importante. Eso significa muchos ingresos en dólares que Argentina históricamente necesita. A mí me parece que son tiempos donde la planificación y el futuro son fundamentales. O sea, digo, en la medida que sigamos perdiendo tiempos en temas menores como el tema Adorni, en el cual lo vengo diciendo permanentemente, gobernar es explicar, decía Fernando Henrique Cardoso, expresidente del Brasil. Que Adorni explique, que le explique a la sociedad, ya la justicia va por su lado y está la investigación en marcha. Él le tiene que hablar, tiene obligación de hablarle a la sociedad y explicar de dónde salen sus deudas y cómo hizo para comprar sus propiedades. Así de simple, concreto, no hay ninguna duda. Se tranquilizaría todo, pero fundamentalmente se empezaría a pensar en lo que verdaderamente importa, que es el desarrollo de nuestro país. Y el tema del trigo, si es verdad que va a haber el agua suficiente, que no vamos a sufrir sequías, y vemos que una situación mundial que está afectando a todos se sigue complicando, no se termina, a pesar que el presidente de los Estados Unidos dice en pocos días más lo terminamos, me parece que el tema fertilizante, que va a ser un tema muy importante porque se van a elevar mucho los costos, en un encuentro muy importante donde los productores agropecuarios o las instituciones agropecuarias tengan un rol muy importante, se puede encontrar los consensos necesarios para pensar una cosecha de trigo en el 2027 muy exitosa.
1: Carlos Germano, genio y figura en Chacra Agrocontinental. Llegan las noticias.

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1: Las 6 de la mañana, 30 minutos.
2: Los analistas que consulta al Banco Central proyectaron que la inflación de abril será del 2,6%.
1: Así lo mostró el relevamiento de expectativa de mercado.
2: El dato del índice de la variación de precios de abril se conocerá el próximo jueves 14 de mayo.
1: En tanto, los analistas proyectan que en mayo el IPC rondará el 2,3%.
2: Adorni tiene una jornada cargada de actividades.
1: En principio, a las 9 de la mañana acompañará a Karina Milei a la planta de Mercedes-Benz en Zárate.
2: Luego, a las 13 horas está pautado que ofrezca una conferencia de prensa en la Casa de Gobierno para los periodistas acreditados.
1: Una hora más tarde estará junto al presidente y todos los funcionarios en una nueva reunión de gabinete.
2: En Diputados, la oposición pidió una sesión especial para discutir los pedidos de interpelación a Adorni.
1: Esteban Paulón, acompañado por la coalición cívica Unión por la Patria, algunos radicales y el Frente de Izquierda, diputados provinciales, pidieron reunirse en el recinto el jueves próximo.
2: Los diputados necesitan construir una mayoría de 129 legisladores sentados en sus bancas para lograr el quórum y abrir el recinto.
1: Posibles chaparrones por la mañana, luego parcialmente nublado y ventoso. La máxima de 19 grados anticipa para hoy el Servicio Meteorológico Nacional.
2: Actual sensación térmica 6 grados 2, cielo cubierto con chaparrones aislados.
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1: ...11-44-000-590 es nuestra línea de contacto, y te decíamos que en Chacra y Campo, en Infobae, teníamos notas que nos parecía importante compartir con vos y que tienen que ver con la estricta actualidad. Hablábamos de la molienda de trigo, hablábamos también de el girasol, hablábamos de la nutrición para el trigo. Vieron ustedes que refería al tema de los fertilizantes recién Carlos Germano, pero también nos pareció importante contar un tema que es positivo. Halagüeño dice que una avena que se adapta a todo es lo que se ha presentado. Lanzaron una nueva variedad que tiene perfil forrajero y productivo. Se llama Bonaerense MDA INTA. Es una opción de ciclo intermedio que combina versatilidad, rendimiento y sanidad para distintos sistemas, y como ven, naturalmente es un desarrollo del INTA. Y volviendo a la molinería, hay un tema que no es menor. La sociedad rural se metió de lleno, por decirlo de alguna manera, en el debate por el pan. ¿Se acuerdan que les conté hace un ratito que la secretaría debe conocer esta molienda que en volúmenes ha sido récord, según los datos estadísticos oficiales? La molinería hace 8 días, 9, decía que no tiene harina suficiente o harina calidad panadera suficiente para abastecerse, y ayer mismo la Sociedad Rural Argentina emitió una información, un comunicado en el cual refiere al tema del precio del pan, en el cual puntualiza de que luego de que los molinos alertaran, ¿no?, por esta supuesta dificultad para acceder al trigo, desde la rural aseguran un tema que a lo mejor por muchos es muy conocido, sobre todo si están directamente relacionados con el campo, pero está bueno siempre contarlos. La incidencia del cereal en el precio final del pan es hoy todavía menor que incluso cuando se limitaban las exportaciones. ¿Escuchaste? La incidencia que tiene la harina en el precio del pan que vos pones a la mesa todos los días es menor que cuando en algún momento se limitaban las exportaciones del cereal. Hay que puntualizar entonces que señalan que el trigo explica menos del 7% del precio del pan. El valor del trigo representa el 6,7% del precio final de un kilo de pan. Por ejemplo, un kilo de flautitas que compras y pones a la mesa. Es decir, menos de una décima parte de lo que paga el consumidor en la panadería. 6:35. Alejandro.
2: Atento, escuchando los datos, son muy importantes. La carga impositiva es fuerte en la producción triguera, pasa por ahí también. Y a propósito de carga impositiva, Karina, se ha presentado un proyecto de ley para eliminar las retenciones y prohibir que se puedan reimplantar. Esto es muy interesante porque hay un grupo de legisladores nacionales que presentó en el Congreso un proyecto para avanzar en esta ley hacia la eliminación total de las retenciones, que es un impuesto al precio, es meterle la mano al bolsillo a la gente del campo. Esta iniciativa fue impulsada por diputados de distintos espacios, también es importante, de distintos espacios, que propone un esquema de reducción gradual hasta llegar a una alícuota cero en el 2029. Y al mismo tiempo, que es lo más importante, creo yo, busca limitar la discrecionalidad del Poder Ejecutivo en materia tributaria. Es decir, que la ley marque que no se puedan reimplantar las retenciones que hoy están, son del 24% para soja, 8% para maíz, etcétera, etcétera, y que además no son coparticipables. El otro tema, no son coparticipables, Karina. Así que este proyecto de ley es muy interesante, ojalá sea aprobado para que en el 2029, como dicen, en forma gradual, lleguen a la alícuota que sea cero.
1: Y se siguen comunicando al 1144-000-590. Alejandro, nos dicen, muy pero muy buenos días, ¿cómo va equipo de Chacra Agrocontinental? Gran viernes y muy buen fin de semana. Otro mensaje, hola, qué bueno el programa, 63 milímetros fue el registro de lluvia de estos últimos 2 días en Colonia San José, en la provincia de Entre Ríos. Nos dice Miguel Ángel Bru Mesa. Por otro lado, nos escriben y nos dicen, soy Juan Rodríguez de Roque Pérez, y qué bueno, dice, les cuento que es muy bueno el programa. Bueno, muchas gracias, muchas pero muchas gracias. Hola Karina, Ale, soy Héctor, el panadero de Balcarce. Acá llueve, pero muy tenue. A ver, está intrigado, dice, soy Héctor, ¿será que el gobierno va a seguir manteniendo a esta persona? Seguramente refiere al jefe de gabinete, por lo que puntualizaba hace instantes Carlos Germano. Alejandro.
2: Sí, evidentemente. Llamados de todo tipo, impresionante la cantidad de llamados que tenemos. Atención con el tema del maíz, Karina, le cuento a los productores, porque además de estar atrasada la cosecha y estas tormentas, ha caído piedra en muchos lugares y esto viento no le hace nada bien al maíz, que lo puede voltear. El clima húmedo le está abriendo la puerta a algo que se llama mancha blanca y hay mucha preocupación por los lotes tardíos, me refiero al maíz. Las persistentes lluvias, elevada humedad ambiental y las temperaturas moderadas de las últimas semanas generaron el escenario ideal para el avance de mancha blanca en maíz, una enfermedad que comenzó a ganar terreno en distintas regiones productivas y que preocupa especialmente en planteos tardíos. Este es un trabajo que se hizo de manejo de plagas, en cuanto a los productores en siembra directa también participaron. Se trata de una problemática compleja con alta variabilidad en su comportamiento a campo y una dinámica difícil de anticipar. Atención entonces con este tema, la mancha blanca del maíz. Karina.
1: Buen día, Alejandro y Karina. Soy Irene. Son nuestros corresponsales en el norte, en el sur, en el este, en el oeste. Nos dicen, soy Irene, en Olavarría. Acá está nublado, frío y ventoso. Felicitaciones al equipo hermoso del programa. Gracias por la corresponsalía. Además nos dicen, Alejandro, Karina, soy Fabiana de Ascensión. Está nublado, ventoso, frío, no llovió nada, así que hoy a cosechar, vamos, pone. Excelente programa, abrazo para todos. Karina, buen día. Por suerte ayer pasó el viento y fuerte, Gracias a Dios hubo poca agua. Éxitos y buen finde. A seguir con la cosecha hoy, pone, y pone el gesto de mucha fuerza. Acá de Tres Isletas en el Chaco.
3: Buen día, Continental, equipo. Néstor de Saladillo, El Pela, dejando rumbo a General Alvear. Mucho viento, mucho frío. Llovió también de vuelta anoche, no tanto, pero llovió. Nada, saludos desde acá y quiero participar por la hoy de los regalos. 047, mi número. Abrazo.
1: Gracias, Hernán. Esta vez es una plancheta, no te la podés perder, ¿eh? Vos participá, la vamos a sortear en vivo el día 25 de mayo, celebrando seguramente con pastelitos acá en el estudio, ¿eh? Con Eliana de Gama en la producción, Diego Garnero en la operación técnica, Alejandro Canepa allí en el mercado de Cañuelas. Hoy, buen día, Karina, Alejandro, soy Jorge Elicata del establecimiento La Estrella. Terrible viento toda la noche por acá y nos dice cosas re lindas, pero re lindas del programa. Además nos dicen, como siempre, bueno, también halagos para el programa dedicado a nuestro campo. Ayer, dice, aquí en Jujuy azotó un viento fuerte, un viento sonda, y por la tarde un frío que ni te cuento, dice, hoy más tranquila la cosa. Ojalá que tenga suerte con los premios. Un abrazo y los estoy saludando. ¿Tenemos más?
4: Hola, buen día, Alejandro y Karina. Mañana fresca, viajando para Buenos Aires, Alejandro Carmen Gareco, 022 del DNI.
1: Eduardo, desde Entre Ríos, dice, acá un viento sur intenso en la zona rural de Las Mercedes, departamento de Gualeguaychú. Luis, de Coronel Pringles, está en la panadería y me muestra que está haciendo unas facturas maravillosas. ¡Cuánta audiencia panaderil que tenemos! Bienvenidos. Buen día, Karina, Ale, saliendo a cargar. Hola, Borría, qué frío que hace. Y un viento por acá, por Tapalqué. Buen fin de para todos aquí escuchando. Buen día, Ale, Karina, soy Julio de Palermo, Capital. Me gustaría participar por el premio. Claro que estás participando.
5: Hola, buen día, Karina, Alejandro y el resto del equipo. Soy Mónica de Mar del Plata y aquí lloviendo suave, pero llueve y ha llovido toda la noche. Mi DNI es 032. Éxitos siempre, muy buen fin de semana.
1: Qué bueno, pero qué bueno escuchar tu voz, Mónica, siempre. Sos una oyente fiel que siempre nos manda mensajes y hoy escuchamos tu voz. Qué bueno, 41 minutos pasaron desde las 6, 11:44, 000590 y nos vamos ya a una tanda. Cuando regresemos, vamos a estar charlando con una mujer muy singular.
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1: 46 minutos pasaron desde las 6 de la mañana. Alejandro Canepa me dice, me están pidiendo los datos del mercado, tengo que contar qué es lo que ha pasado, y es cierto, ¿no? Hoy viernes hay actividad en el mercado, Alejandro había anticipado ayer el número, y aquí está la respuesta para ustedes que lo están pidiendo. Alejandro Canepa.
2: Bien, Karina, 3.835 vacunos para hoy, última jornada operativa, es una oferta chica, escasa, debido a la imposibilidad de cargar hacienda, las lluvias. Acá está llovinando, hay un viento cruzado muy fuerte en el mercado de Cañuelas. La oferta es pobre, es chica, en la semana es buena, porque hay gente que anticipó los arribos. Recordemos que el martes fueron casi 12.000, el día miércoles un poco más de 9.000, ayer sin ingresos, hoy un poco más de 3.800, y con una expectativa importante porque hay un par de firmas, barra tres diría yo, no dos, sino tres casas concesionarias que tienen lotes especiales livianos de consumo, y creo yo donde está centrado el interés de esta mañana. En otro orden de cosas, hablando de Hacienda, hablo de Hacienda porcina, ha crecido más del 15% en el primer trimestre la producción porcina. Ya no se habla de chancho, sino producción porcina. Comenzó el 2026 con números que confirma la consolidación de una de las cadenas ganaderas de mayor dinamismo de los últimos años. Esto lo informó la Secretaría de Agricultura. Reitero entonces, 15,7% en el primer trimestre del año el incremento o el crecimiento de la producción porcina. Karina.
1: Gracias, Alejandro. 47 minutos desde las 6 de la mañana. Y antes de la tanda yo les decía que íbamos a estar conversando en este momento con una mujer muy particular. Le digo esto porque estamos ya en línea con quien es la presidente de la Federación Agraria Argentina, Andrea Sarnadi. ¿Cómo va, Andrea? Muy buenos días.
19: Buenos días, ¿cómo estás? ¿Cómo está Alejandro también? ¿Cómo andan los dos?
1: Pero muy bien, por suerte, Andrea. Por estas horas supongo que con el pulso acelerado con relación a pulso tierra que ya está llegando.
19: Así es, decimos que ya a esta altura ya tiene un poco de arritmia, porque va tomando color. Sí, muy, muy entusiasmado, bueno, ajustando los últimos detalles, como es siempre organizar un evento de esta magnitud, para nosotros es el primero, además, y queremos realmente que el productor federado y el productor cordobés y el bonaerense y el santafesino y todos los que puedan hacer parte a Pulso Tierra tengan la oportunidad de encontrarse con lo mejor. Así que trabajando muy fuerte para que el evento salga 10 puntos, pero sobre todo para que los productores puedan obtener de este encuentro, de este Pulso Tierra, lo que necesitamos en momentos donde es muy difícil evadir, trabajar con tecnología, pero que además los productores estamos muy ávidos de usarla y a veces no sabemos cómo, ¿no? O tenemos un poco de temor a algunos porque nunca la hemos manejado. O tenemos demasiadas ganas pero no podemos acceder y no sabemos cómo llegar a ella. Bueno, con todas esas inquietudes, y queremos que este encuentro nos acerque a los productores, a la tecnología, nos amigue muchas veces y nos permita conocerla también. Así que muy entusiasmados, porque además va a ser un encuentro donde las generaciones de productores nos encontramos ahí. Nosotros somos productores, agricultores familiares, ¿no? En general trabajamos con nuestras familias, encontrarnos ahí entre generaciones también para pensar cómo seguir para adelante. Decimos que Pulso es una manera de no olvidarnos de nuestro pasado y de tener nuestras raíces bien fuertes, pero mirando hacia el futuro, y queremos que sea eso verdaderamente.
1: Alejandro.
2: Qué bueno escucharte, Andrea. Un gusto tenerte aquí en Chacra Agrocontinental. ¿Cómo estás? Buen día.
19: Buen día, Alejandro. ¿Cómo estás? Muy bien.
2: Pensaba recién, el campo es familia y Federación Agraria es muy familiera, y lo comentaba vos, ¿no? Generaciones tras generaciones de grandes productores con pequeñas extensiones, y la parte familiar, la parte social va a tener mucho que ver en este encuentro que se llama Pulso Tierras, Andrea.
19: Sí, puntualmente es un tema que vamos a trabajar, ¿no? Esto del traspaso generacional, pero más que traspaso no es darle el mando a la generación que viene, sino que nuestras empresas familiares en general es trabajar con, ¿no? Con el otro. Sí. Es trabajar con nuestros padres, o es trabajar con nuestros hijos, o trabajar con nuestros hermanos, porque en general somos eso. Los productores argentinos somos la mayoría de eso. Y trabajar con nuestras familias. Y a veces nos generan momentos incómodos, porque hay que tomar decisiones que son decisiones empresariales, o hay que tomar decisiones familiares que se mezclan en el medio de la decisión familiar. Así que para nosotros es un lugar central trabajar esas cosas. Y hay, y acá es donde decimos, hay herramientas que están al alcance de esas familias para que podamos administrar de mejor manera nuestros recursos, producir bien, producir de manera eficiente, y queremos alcanzárselas desde de herramientas administrativas, herramientas financieras, herramientas legales y herramientas técnicas o de innovación tecnológica que también ayudan a la incorporación de la familia, ¿no? Y el allanamiento, porque siempre hay un joven que quiere traer algo nuevo y que el más grande se resiste.
2: Nos ha pasado toda la juventud, ¿no?
19: nos ha pasado a todos los que alguna vez fuimos jóvenes y discutimos con nuestros viejos alguna tecnología que queríamos incorporar, y nos sigue pasando a los que ahora tenemos hijos y quieren hacer eso con nosotros. Así que bueno, será un espacio de conferencia donde podamos encontrarnos con la tecnología, pero también va a ser fundamentalmente un encuentro comercial, un encuentro de amigos, un encuentro de colegas, un encuentro con ingenieros, con veterinarios, con técnicos. Va a ser eso también. Pulso pretendemos que tenga estaciones donde podamos además manipular y amigarnos con las nuevas tecnologías, con la inteligencia artificial que hoy nos atraviesa en nuestra vida cotidiana, más allá de lo productivo. Y por supuesto que vamos a terminar con un pulso fogón.
20: A eso iba, al fogón, muy importante, te digo.
19: Te diría que es de las cosas más importantes. Mira, sí. Ayer en una reunión estaba en una asamblea de una filial, y la verdad que lo que más entusiasmó fue el lugar de encuentro del pulso fogón, en términos de que también los federados somos eso, somos familia, somos muy trabajadores, trabajamos muchísimo en el campo, trabajamos muchísimo en nuestra filial y en nuestra organización, pero cuando llega el momento del asado, la verdad que es un momento de encuentro y nos gusta mucho compartirlo.
1: Mira, Andrea, vos sabés que nos llaman y nos dejan mensajes de todo el país por lo federal, que es Radio Continental. Y aquí Amílcar es de Olavarría, y él dice, yo me haría el viajecito. Ustedes dijeron, es cierto, estuvimos conversando, que es gratuito. En las estaciones de campo, sería estaciones, las paradas a campo, estaciones de campo, debe querer decir Amílcar, ¿verdad? ¿Para tratar el tema drones o solo ganadería y agricultura? Bueno, drones tiene que ver con ambas cosas, pero te traslado la pregunta, ¿puede ser? ¿Tema drones será tratado en cuestiones prácticas o habrá drones?
19: Va a haber va a haber conferencias de gente que maneja drones, que está con la actividad tanto aplicada a la agricultura como a la ganadería, pero además va a haber una estación práctica puntualmente para el manejo de drones. Hay varias empresas que además van a mostrar sus drones y su funcionamiento. Además va a haber ingenieros que nos van a introducir en el manejo y en qué hacer con los drones, y vamos a poder manipular los drones ahí también los productores, para que nos amiguemos un poco con una herramienta que hoy, la verdad que está siendo muy utilizada por muchos productores, y los que no la estamos utilizando todavía es porque no la hemos podido adquirir, pero ya vemos cómo los vecinos la tienen, o es un elemento que ya está entrando en la tranquera del campo, de alguna u otra manera.
20: Andrea, exacto, si me permitís, Andrea y Karina, por supuesto, si me permiten, lo saco un poquito a Andrea, la presidenta de la Federación de Argentina, Andrea Samadi, que está conversando con nosotros, este gran encuentro, ¿no?, de Pulso Tierra, para, bueno, sabemos que eso es una ferviente luchadora y defensora de la producción, como lo llevas adelante realmente en forma impecable a la Federación de Argentina. Con respecto, te digo, a las retenciones, porque sería bueno, de este grupo de legisladores, ustedes están peticionando fuerte en cada momento y en cada lugar que se encuentran, no solamente como mesa de enlace, sino también como entidad Federación Agraria Argentina. Digo, hay un grupo de legisladores nacionales que ha presentado un proyecto de ley al Congreso para avanzar sobre eliminación total de las retenciones al agro, que si se da, que sea ley y que se prohíba que se puedan reimplantar. Te quería hacer ese comentario, que por supuesto sé que estás luchando con tu gente para que, bueno, de un momento a otro las retenciones no estén más.
19: Mira, Alejandro, cada vez es más necesario que la presión impositiva baje y las retenciones estén arriba de la mesa siempre, en un momento donde, afortunadamente, decimos, en el campo, nos está acompañando el clima, más allá de que siempre en algún lugar llueve de más, llueve de menos. En términos generales, tuvimos una gran campaña de trigo, estamos teniendo una gran campaña de soja y de maíz, y hay perspectivas de perfiles del suelo para empezar con la siembra ya de la próxima cosecha. Pero no podemos depender del clima, y la verdad que seguimos dependiendo que nuestra rentabilidad al término de cada una de las cosechas esté dada, porque pudimos conseguir un quintal más o un quintal menos de algunas producciones. Y eso tiene mucho que ver con la gran presión impositiva y con las retenciones. Y lo peor del caso, seguimos viendo que estamos sacando una cosecha con gravísimos problemas de infraestructura. La verdad es que las rutas están intransitables, los puertos sabemos que están destruidos, y tenemos que sacar plata y seguir sacando plata de nuestro bolsillo, o ver de dónde sacamos plata para acomodar todo lo que es el complejo portuario alrededor de Rosario, que por donde sale la mayoría de la producción, teniendo retenciones desde hace más de 25 años y que la verdad que no ha vuelto nada en ninguna infraestructura que hoy estamos necesitando para sacar esa cosecha. Necesitamos una urgencia.
20: ¿Cuándo expulso tierra? Porque yo me quedo la duda, está preguntando a la gente. Perdóname, Andrea, ¿cuándo expulso tierra y dónde, por favor, porque está preguntando a la gente?
19: El 29 de mayo en las cúpulas del predio ferial de Córdoba, esto es en Córdoba capital, queda muy cómodo para ir porque está en la circunvalación de la ciudad de Córdoba. El 29 de mayo es un viernes que vamos a esperarnos a todos los que quieran participar, es por entrada libre y gratuita, pero hay que inscribirse para reservar el lugar. Esto lo pueden hacer en la página de Pulso Tierra, que es pulsotierra.com.ar, por supuesto. Inscribirse allá es con entrada libre y gratuita, así que les esperamos a todos para compartir un día de trabajo, un día de intercambio, un día de avance, un día de pensar en el futuro y también un día compartido con compañeros, con colegas, productores y poder terminar, como decimos, con un abrazo, con una sonrisa y con una jornada que nos dé alegría.
1: Andrea Sarnari, titular de Federación Agraria Argentina, en esta primera edición de Pulso Tierra en la era del cambio, ¿cómo adaptarnos a las nuevas tecnologías? Sí. Repasamos rapidito, 29 de mayo, las cúpulas del predio ferial de Córdoba, inscribite www.pulsotierra.com.ar. Milcar de la Barría, que te ibas a hacer el viaje, te contestó nada menos que Andrea Sarnari. Sí, vas a tener 5 paradas diferentes y en una de ellas habrá tecnología que vos mismo podrás manipular.
19: Lo esperamos a Milcar.
1: Que se presente cuando vaya. Soy el oyente del Chacra Agrocontinental. Andrea Sarnari, muchas gracias por tu tiempo.
19: Gracias, Karina. Gracias, Alejandro. Un abrazo grande.
1: Que siga muy bien. 59 minutos pasaron desde las 6 de la mañana. Alejandro, ¿todo preparado para la hora del campo mañana?
20: Sí, sí. Vamos a reiterar entonces, 29 de mayo, Pulso Tierra, organizado por Federación Agraria Argentina en Córdoba. Hay que inscribirse porque debe haber un cupo limitado, es entrada gratuita, por supuesto, y acá se junta lo técnico con lo demostrativo, como decía ella, y la familia agropecuaria, que tiene mucho que ver con Federación Agraria. Me despido, 3.835 vacunos, mañana estamos de 6 a 10 en la hora del campo por Continental, en este día tan particular, día de la Virgen de Luján. Muchas gracias, buen fin de semana, Karina.
1: Buen fin de semana, Alejandro, y buen fin de semana para todos. Esto es siempre Chacra Agro Continental. Hasta el lunes.
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0: La presentaron como algo novedoso. Tenía más años.
1: Nosotros
0: cuando éramos pibes, ¿no? No, claro. Bueno, 7:17, así queríamos arrancar. Ya estoy un poquito mejor. Ya estoy un poquito mejor. Un poquito mejor con la música de Shakira. Así que, ¿y completa cuándo se va a conocer?
2: El 14 de mayo. El 14 de mayo sale la canción completa. Está filmada, como dijo Pablo, en el Maracaná. Ella está vestida como con ropa que hace alusión a los colores de su nación, de Colombia, pero también es representante de otros países. Hay una persona vestida de Argentina, otra de Brasil, otra. O sea, está buena, una coreografía muy linda en el Maracaná de noche.
1: No la acertaron, chicos, no la acertaron al continente del estadio.
0: Igual la podrían, es cierto, podrían haberla hecho en algún estadio de Estados Unidos.
1: México, en el MetLife, en el Azteca.
2: Y pero
1: en el Rose Bowl de Pasadena.
0: Es raro.
2: Ahorraron costos. Ella fue a Brasil a dar un show gratuito, dijeron, venía al Maracaná y lo haces acá.
0: ¿Pero qué costó raro? ¿El pasaje? Lo hubieran llamado a Adorno y te consigue pasaje.
1: Ah, bueno. Ahí está.
0: No la tienen, no la ven. 7:17 en la República Argentina. Bueno, el día está frío, prepárate porque te vamos a calentar un poquito con toda la información que tenemos. El gobierno va a realizar hoy una nueva reunión de gabinete. Hoy hay que estar atentos a lo que puede llegar a pasar en esta reunión de gabinete, porque se van a enfrentar cara a cara Patricia Bullrich y Adorni. Después del cruce con Patricia Bullrich, a mí me dicen que adentro del mileísmo están recalientes con Patricia Bullrich. Enojado porque Patricia Bullrich se cortó sola, le marcó la cancha a Adorni diciéndole, no entiendo por qué no lo presenta ya toda la declaración jurada. Si dice que tiene todo perfectamente acordado, bien, que vamos a entender todo y que se van a aclarar las cosas, que ya lo presente. Y no que espera hasta el día del vencimiento del plazo. Bueno, la cuestión es que salieron todos más o menos a contestarle. El propio Milei salió a decir, ay, me spoileó porque yo iba a decir que Adorni la va a presentar antes. Adorni salió a decir, me cae bárbaro Patricia Bullrich.
1: El pato.
0: ¿No te sonó medio falsete?
1: Medio.
0: Pato,
1: No. Medio. La detestó por haber hablado.
0: Me parece que no fue una impresión mía entonces.
1: Porque aparte Pato después dijo...
3: El spoileo es porque todo el mundo sabía que yo la iba a presentar antes de...
1: El pato es una fenómena. La odia.
0: No, el pato es una fenómena. Bueno, Patricia Bullrich cuando habló no dijo yo sé que lo va a presentar antes. No dijo, sería bueno que lo presente antes. Y me parece que todo se aceleró por eso que dijo Patricia.
1: Vos que tenés a un conocido dentro de Casa de Gobierno.
0: ¿Qué?
1: Yo tengo algunas personas que me estuvieron contando algo que después te lo estuve contando. Dijeron que hubo 7 contadores preparando. 7 contadores dedicados a preparar esos papeles, ¿puede ser?
0: 7 contadores y el mago sin dientes. Porque armar eso... A ver, todo primero... Primero quería asentar todo en una herencia.
1: No le dio.
0: No, porque es de hace varios años, se dividió por 3 y no había tanto para dividir. Entonces no le da. Pero no sé qué van a dibujar. No lo sé. Habrá que ver, es una incógnita que van a presentar en esa declaración jurada. Porque tiene que justificar. Ya de hecho ayer, la justicia reconoció que la pericia del gasto corriente mensual que tiene es de $20,000.
1: ¿Un gasto de $20,000?
0: Claro, la justicia ayer llegó a la conclusión de que el gasto mensual corrientes es de $20,000. Con lo cual, no solo... no le está dando el blanco, no le daría el blanco para todo lo que compró, no compró, la hipoteca, lo que tiene que pagar y los viajes y esto y el otro.
1: ¿Qué? Y lo hice a 1.420 el dólar, ¿está bien? 28.400.000 pesos por mes gasta.
0: Dale, Pablo, nunca fuiste al supermercado. Vos porque no vas a Unión Ganadera y te sale más barato. Claro.
1: Ese es el
0: arma. Claro, pero ¿qué? No sé a dónde vas vos. Adorni hay que aconsejarle a los lugares donde tiene que ir a comprar.
1: Pero este que guarda el sueldo en ingot.
0: Sí, más o menos, sí. Sí, invertía en lingotes de Cipriani. Ya cuando iba a comprar ropa...
1: Claro, lo de julio.
0: Bueno, 7:20, señor, después te vamos a contar. Te estamos dando grajeas nada más de lo que va a ser Adorni, pero hay mucho malestar en el mileísmo por los reclamos de Patricia Bullrich con Adorni. Lo que pasa es que El milenismo tiene un problema.

0: no puede pelearse con Patricia Bullrich como lo hizo con Villarruel. Porque Patricia Bullrich es la llave de la negociación adentro del Senado. Y si se pelea con Patricia Bullrich, se le cae la Cámara directamente. Se le cae la negociación y los números que puede juntar en el Senado de la Nación, que los necesita el gobierno.
1: Y además, y creo que si lo pones en la balanza, es la que mejor imagen tiene.
0: No, y además, esto lo digo yo, no me lo dijo. Esto es deducción mía. Yo creo que además no se quieren pelear con Patricia Bullrich, porque automáticamente, en cuanto te peleaste, la liberaste. La liberaste y ella empieza a construir.
1: Claro.
0: Yo creo que Patricia Bullrich va a construir para ella en algún momento. Pero si vos la liberás ya, ya la liberaste para empezar a construir. La tenés ya afuera.
1: Le sobra para la carrera presidencial.
0: Y todavía le conviene tenerlas adentro.
2: Pata es una fenómena, ¿no?
0: Sí, son fenómenas, Pata. No, pero bueno, de hecho hay muchos que están mirando la posibilidad de una candidatura a Patricia Bullrich. Como continuidad de. Todos hablan de Macri. Macri no quiere y a Macri no le da. No le da la nafta. No le dan los números.
1: ¿A quién? ¿A Mauricio?
0: Sí.
1: ¡No!
0: Y empiezan a mirar para otros lados, como por ejemplo Patricia Bullrich. Pero bueno, eso el mileísmo también lo sabe. Señores, te vamos a ir contando de a poco todo. Arrancá este viernes tranquilo porque hace mucho frío. Además, ¿va a llover el fin de semana también?
3: ¿No? El fin de semana no va a llover. Pero sí va a haber mucho viento. Por ahí el sábado tenemos algunos chaparrones en la mañana. Pero después mucho viento. Eso sí, con baja temperatura, mejor dicho. El sábado, por ejemplo, mínima 7, máxima 13. Y el domingo, mínima 5. Yo no me levanto de la cama, te digo, el domingo. Mínima 5, máxima 16, con cielo algo nublado. Si llueve, Fer, va a llover el sábado en la mañana un poquito. Después mucho viento para el fin de semana.
0: Bueno, bárbaro. Algunas cosas más. Hay un histórico cambio en el álbum del Mundial. Ahora te lo vamos a contar. Mirá. Y hoy tenemos una mortal. Ahora te la voy a contar.
1: Por
0: mortal, no, que tiene que ver con el álbum de las figuritas.
1: Dale.
0: La OMS, la Organización Mundial de la Salud, le pidió a la Argentina que reconsidere su salida del organismo en el medio del brote de hantavirus. Ustedes saben que Argentina se fue de la Organización Mundial de la Salud. El pedido ahora lo hizo público el director de la Organización Mundial de la Salud. Al virus no le importa nuestra política, dijo. Así que Argentina tiene que reconsiderar el ingreso a la organización para poder estar atento a todas las recomendaciones y todo lo que la Organización Mundial de la Salud recomienda y hace. Esto lo digo yo, no tener los pies afuera no te garantiza nada tampoco.
1: No.
0: Y dijo el director, esto no es una cuestión política, es una cuestión que va mucho más allá de la política.
1: Ni tener los pies afuera te garantiza, ni tener los pies adentro te garantiza.
0: Hay un sorpresón en las cataratas.
1: ¿Qué pasó?
0: No, pero sorpresón, ¿eh?
1: Mira que fui hace poco.
0: Sí. Acá, te diría, me lo pusieron como noticia, primera noticia. Yo, obviamente, le quité un poquito de importancia, porque tampoco es que...
1: Pero, ¿te la vendió aquel?
0: Sí, me la vendió.
1: No, le mete el chimichurri a la venta.
0: No, es increíble. Pero el histórico cambio en el álbum del Mundial de figuritas...
1: La
0: catarata te lo voy a contar después. Lo del Mundial también te lo voy a contar después. Hoy estamos regalones, Flor.
3: Hoy estamos hiper regalones.
0: Sí.
3: Hoy tenemos de todo, amigos, porque es viernes. Si bien estuvimos regalones toda la semana, hoy es regalón, pero multiplicado. Hiper mega regalón este viernes.
0: ¿Por qué?
3: Vamos a empezar con que tenemos 2 kilos de helado Cremolati, uno por ganador. Tenemos 2 pares de entradas para el teatro, Paseo La Plaza.
0: Sí.
3: Tenemos también la picada del Greco, que también nos la piden todos.
0: Tenemos la picada
3: viernes
0: del Greco para hoy.

0: Con el frío es así.
1: No, los cuartos especiales, todo. Claro. Pero ahí todo se potencia.
0: Todo se magnifica.
1: Ahora, hoy.
2: A ver.
1: Y a partir de hoy.
2: Sí.
1: Tenemos un sorpresón para Nick.
2: Ay.
1: Es más, de hecho, yo quiero ir.
0: Ojo, porque si entras y encontrás el sorpresón, no, si no. No.
2: Yo acá me voy a ver. Porque ahora van a empezar a pedir todos.
1: Escucha esto.
3: Despacito.
1: Sí.
0: Es eso. Maestro. Si
1: llegás a Nick.
0: Sí. Ojo.
1: Baja la ventanilla.
0: Sí.
2: Hola, hola.
0: ¿Cómo andás? Sí,
1: qué sé yo, no. Tome. Con su cuarto le obsequiamos esto. Y vos lo agarrás. Y lo abrís.
0: Ojo con lo que agarrás.
1: Es un sobre. Y vos lo abrís.
0: Eso que me gusta a mí.
1: Sí. A todos los que entren le van a dar eso. Y lo abrís.
0: Sí.
1: Y te fijás lo que tiene el contenido.
0: Sí.
1: Depende del contenido.
0: Sí.
1: Podés
0: sí.
1: ganarte una botella de champán o dos daiquiri.
0: ¡Muy bien!
1: Pero ahora te voy a decir qué es.
2: No.
1: Figuritas del mundial.
0: ¡No!
2: ¡Qué buena! ¡Qué buena!
1: Llegás a mí. Claro,
2: qué buena idea.
1: Que si yo la vine a buscar, no vine a buscar una habitación, vine a buscar la figurita del mundial.
0: La habitación no me importa, vine con ella para que me acompañe.
1: Hoy, a partir de hoy, todos los que vayan les van a entregar un paquete de figurita del mundial.
0: Sí.
1: Y si te toca la figurita de Messi.
0: No, bueno, ahí
2: ay,
0: está.
2: Dios mío.
1: Si te toca la figurita de Messi, decís, che, mirá, ¿quién vino Messi? Esto es suerte.
0: Sí.
1: Tráeme dos daiquiri en vez de champán.
0: Muy bien.
2: No,
1: si te toca la figurita de Messi, podés
0: pedirlo. Para todos nuestros oyentes.
1: Sí.
0: No, ¿pueden llevar la figu en el bolsillo, la de Messi?
1: Y bueno, no sé.
0: Ey.
2: No avives.
0: ¿Tocó?
1: No lo sé. ¿Tocó?
2: Ahí está.
0: ¿Tocó? Pero no la vas a abrir la entrada.
1: Sí, pues. Tenés que abrirla adelante.
0: Auditemos. ¿Sabés con la temperatura que vengo?
1: Si te toca la figurita de Messi, seguís. ¿Botella de champán o daiquiri?
2: Qué bien.
0: Muy bueno.
1: Pero a todos, o sea, a todos los que vayan... Figurita del mundial.
2: Ahora me van a pedir todos ir a mí.
1: Está muy bien.
2: Bueno, todo me piden. Ah, y también tenemos no una, ni dos, ni tres. Ocho. ¿Le parece bien? Ocho pares de entradas para la Feria del Libro.
1: Muy bien.
2: Que tenés tiempo hasta el 11 de mayo. Así que.
0: Ocho.
2: Ideal para usarlas este fin de semana.
1: O sea que hay un combo espectacular.
0: Te
1: ganás la picada del Greco. Te gané la picada del Greco.
2: Todo. La picada del Greco.
1: Te vas a Nick.
2: Pase a Nick, que es
1: supremo. Te dan la figurita del mundial.
2: Exactamente.
1: Todo. Salís de Nick,
2: podés
1: y vas a la Feria del Libro, te haces el... Bueno, y ahora recordamos.
0: Claro, ahora recordamos.
2: Puedes ir a la feria y después te vas. Te vas al Paseo de la Plaza a ver una obra de teatro, como para terminar la noche. Y cuando para terminar del todo, te vas a tu casa con un kilo de cremolati y listo. Y te haces el
1: impecable. Tenés picada.
2: De todo.
1: La figurita de Messi... Es el pase una botellita de champán o dos de ahí.
0: Excelente.
2: Muy
1: o sea, mejor no te lo podemos
0: pedir. No puede ser. Mejor.
1: ¿Algo más podés pedir?
0: Nada, es
2: imponable.
1: Bueno, podés pedir no jugar al Scalectric, sino es que.
0: Suma
1: el Scalectric. Tenés Scalectric adentro de Nick.
2: Wow.
1: ¿Sabías vos?
2: No. ¿Y qué más?
1: Y tenés el cuarto de elefante de trompita.
0: Claro.
2: Ah.
1: Y tenés la X de la mano.
0: Esa. La X A mí me gusta más la X porque es. Cuando la da vuelta.
1: Claro, sí, bueno, importa.
0: Lo que toca la suerte es loca.
1: Cada uno hace lo que quiere.
0: Claro.
1: ¿Qué número de teléfono tenemos, Flo?
2: Bueno, nos piden todos estos premios con su nombre, apellido, DNI y correo electrónico también. Al 1144-000-590.
1: Nick, queda ahí a pasito del predio de Banfield.
0: Chicos, arrancaron temprano,
1: claro,
0: Nick. ¿Qué pasa?
1: Pasás por ahí siempre ves y digo, este es Nick, sí, voy a entrar.
2: Listo.
1: Sí, figurita, todo.
0: Y entra de parte de
1: Y no tenés con quién entrar, anda solo. A buscar. No, bueno, solo no. Bueno, también que sí. Hacé lo que quieras.
0: Por la figurita del mundial, hace lo que quieras.
1: Exactamente. 7:30 en la República Argentina, vamos a contarte todo lo que está pasando. Hasta las 10 estamos juntos en Continental en este día viernes, bastante fresco, Lari. ¿Qué temperatura tenemos ahora, Flor?
2: Bueno, en este momento 9 grados, pero la sensación térmica 8 grados y el cielo cubierto en la ciudad.
1: No, es injusto.
2: 8 grados.
1: Es injusto. 7:30, nos vamos al Servicio Informativo Continental.
2: Nos vamos en las voces de Lucho Del Acqua y Sergio Monzón.
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5: Las 7:30.
3: Según el INDEC, la industria registró su primera mejora anual en 9 meses y se recuperó la caída de febrero.
5: El índice de producción industrial repuntó el 3,2% mensual en marzo.
3: La automotriz es la que más creció, con más del 10%.
5: Le siguieron los insumos para construcción, siderurgia y el de alimentos y bebidas, con más

0: del 3%.
1: La justicia espera información sobre el tramo reservado de la declaración jurada de Manuel Adorni.
0: La presentación se haría en los próximos días.
1: En ella se incluiría una herencia recibida de su padre, quien murió en el 2012.
0: Según surge del juicio sucesorio, son un departamento y un terreno ubicados en la ciudad de La Plata.
1: Del terreno, el funcionario le dio solo el 33%, ya que el resto lo comparte con su madre y su hermano.
0: Esta mañana Patricia Bullrich recorrerá Villa Lugano.
1: En modo campaña, la senadora realizará una caminata por el sur de la ciudad a partir de las 11.
0: Luego participará de la reunión de gabinete en Casa Rosada.
1: De esta manera Bullrich dará el primer paso de su candidatura a jefa de gobierno en la ciudad de Buenos Aires.
0: Posibles chaparrones por la mañana, luego parcialmente nublado y ventoso. La máxima para hoy 19 grados.
1: Sensación térmica a esta hora 8 grados, cielo cubierto con algunas lluvias aisladas.
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0: 7 de la mañana, 33 minutos en la República Argentina. Señores, estamos haciendo juntos hasta las 10 con este gran equipo. Hoy al Bebo tampoco lo tenemos porque sigue en Mendoza el Bebo.
1: Sigue en Mendoza. Ah.
0: Sí, me dijeron que ayer a la tardecita, sí, antes de ir a la charla que tenía que dar, sí, le dijeron, señor, no puede volver al hotel.
1: Basta.
0: Porque no hay desayuno para mañana.
1: Basta.
0: Se comió el desayuno de toda la semana.
1: 7:33, ya hace 3 minutos que sí, le está entrando.
0: Al desayuno, sí, claro, porque dice, a partir de las 7:30.
1: Claro.
0: Ajá. Señor, el desayuno lo servimos a partir de las 7:30.
1: Y él fue y golpeó a las 7:45 y dijo, no, algo, ¿no hay para picar?
0: No, se quedó a dormir ahí en el desayunador.
2: Qué mal.
0: Y lo encontraron ahí esperando.
1: Qué bregante.
0: Pobre. No me gusta que difamemos al Bebo así en su ausencia. Sí.
1: No, se lo decimos en la cara.
0: Hoy vamos a ver si podemos hablar con el Bebo si nos da bola en un minuto. Se nos fue, a partir del lunes lo vamos a tener, obviamente, por supuesto.
1: Indigestado.
0: Bueno, ¿sabés cuál es el histórico cambio del Mundial?
1: Contame.
0: La figurita del Mundial.
1: Ilustrame. A ver.
0: Viste que siempre fue históricamente el proveedor de las figuritas y el álbum, obviamente, fue Panini.
1: Es mundialmente conocido que es Panini.
0: ¿Eh? Sí. Bien, la FIFA finalizó el vínculo con Panini.
1: ¿Sí?
0: Terminó. Exactamente. Rarísimo, algo pasó el año pasado, el último mundial hubo muchos problemas, ¿se acuerdan?
1: Muchos problemas con el abastecimiento, es más, este mundial también hay problemas con el abastecimiento y salió un comunicado de la empresa diciendo, no compren en la reventa, esperen porque ya lo vamos a normalizar. Acá hay una pasión desmedida igual, ¿eh?
0: Bueno, Panini ahora va a ser el último mundial que tiene vínculo con la FIFA para vender las figuritas. A partir del próximo mundial y con un contrato a largo plazo, estará Fanatics para la Copa del Mundo.
1: Desconozco la empresa.
0: Otra empresa, sí. Creo que Fanatics, no sé si no tiene una plataforma de transmisión de fútbol.
1: ¿Sí? ¿De streaming?
0: Sí, de streaming, me parece que sí. Bueno, no solo la Copa del Mundo, sino también de otros torneos de la Federación a partir del 2031. Esto es a partir del Mundial del 2031, donde se juega. Es el que se juega acá en Argentina.
1: Sí, exactamente. Tenés un partido en Argentina, un partido en Paraguay, que no sabemos por qué tiene un partido en Paraguay.
0: Y porque son campeones de Morales.
1: Después un partido en Uruguay y después sí ya se va a Europa. Fanatics es una empresa, por lo que estoy viendo acá, además de tener una plataforma deportiva global que abarca varios negocios, tiene negocios de ropa. De ropa y de productos deportivos.
0: Sí, está muy complicado el tema en la costa, ¿eh? Mar del Plata, Necochea, Mar del Sur, Miramar. Sí. Podemos hacer un llamadito. Sí, está. Los vientos están tremendos.
2: Está cortada en este momento la ruta 228, sí, que es el kilómetro cero, que es la zona de Necochea, hasta el kilómetro 55, que es en
0: ¿cortada directamente?
2: Cortada.
0: ¿La 88?
2: Hasta la 228. Es la ruta 228, hasta las 8 de la mañana, por lo menos, está interrumpida la circulación de manera total en esa zona, por ciclogénesis. Hay alerta, lo dio el municipio de Tres Arroyos, así que bueno.
0: Bien, bueno, vamos a ver, algo vamos a actualizar, del municipio de Tres Arroyos, de Necochea, vamos a ver.
2: Y sí, porque Fer, además hay alerta por lluvias, marejadas y vientos en toda la costa, así que tenemos muchos oyentes que vienen de Mar del Plata, pueden avisar cómo está por ahí.
0: Sí, bien, bueno, nos vamos a meter con ese tema también en un ratito. Te decía, lo del Mundial, se va Panini, entra Fanatics, para la figurita del Mundial, a partir del 2031.
1: Es tremendo lo que estoy viendo en la empresa esa. Más de 900 propiedades deportivas, 100 millones de seguidores, ¿viste?, en sus redes.
0: Sí.
1: Es un líder global en la formación y en la asistencia a aficionados que conectan equipos, jugadores y momentos que aman. Una empresa,
0: pero
1: me parece
0: eso,
1: que es desproporcionada.
0: No, es que es lo que te digo. Me parece que es la misma que tenía la plataforma de... Sí, sí, es increíble esa empresa.
1: Y aparte no solo tiene fútbol internacional, béisbol, y NFL.
0: ¿Y Panini qué onda?
1: La lucha libre.
0: ¿Y Panini qué onda?
1: Panini, si le saca la figurita del Mundial,
0: sí,
1: yo creo que close the door,
0: ¿Qué se queda vendiendo en los carritos de la costanera?
1: Para mí cierra.
0: Bueno.
1: El gran negocio que tiene Panini es el Mundial.
0: ¿Pero qué? ¿Cada 4 años laburan?
1: Y pues con lo que recaudan.
0: Mirá vos.
1: ¿2.000 pesos por paquete?
0: ¿Ahora sale 2.000 pesos por paquete?
1: Claro. Sí, en la oficial, ¿sabes lo que sale en la reventa?
0: Qué bárbaro. Bueno, yo creo que, no sé...
1: Esta es una empresa en serio, me parece.
0: Bueno, la cuestión es que así estamos, arrancando de a poco. Vamos a repasar un poco cómo está el tránsito también, Flor, por favor. Y anoche no hubo fútbol. Nada.
1: Hubo fútbol, una gran demostración de carácter, una gran demostración de un equipo argentino que se encontraba en desventaja, en momento jugando de visitante.
3: ¡Fala, fala!
0: ¿Qué es ese? Debe ser una equivocación.
1: No.
0: Debe ser una equivocación eso.
3: ¡Fala, fala!
0: Sí, es una equivocación. Si es Salas, es una equivocación.
1: Vos revisabas incluso cuando terminaba el partido la página de fanáticos que uno sigue del fútbol en general.
0: Ganó River ayer.
1: Ganó River de visitante frente a Carabobo. Ganó 2-1 el gol a los 96 minutos del segundo tiempo. Una jugada que sale desde el fondo, un pelotazo, Salas haciendo lo que sabe.
0: Aguantó. Se metió entre tres defensores.
1: Sí.
0: ¡Gol! ¿Qué hizo? ¿Un gol?
1: Sí.
0: ¿Ayer?
1: Sí.
3: ¡Fala, fala!
0: ¿Salas?
1: Sí, se metió entre tres defensores, sí. Los aguantó y cuando le salió el arquero la picó.
0: Le pegó un...
1: La verdad creo que es el gol, que creo que es la situación que más cómodo lo
0: pone. Te voy a decir una cosa, te voy a confesar algo que no iba a contar.
1: Dale.
0: Yo lo vi el partido.
1: Obvio. Obvio.
3: Correrá Salas, lo tiene River, va Salas, Salas.
0: Sí. Sí. Y Salas se metió entre los tres y le pegó de cachetada por arriba, ¿no?
1: Sí.
0: La verdad fue un gol... Te voy a decir un golazo.
1: Muy bonito gol. ¿Está bien? ¿Cerramos ahí?
0: Bueno, bonito gol, dale. ¿Qué sé yo? Para lo que está dando el fútbol últimamente.
1: Para lo que está dando es un bonito gol.
0: Es un bonito gol. Ahora, ¿vos sabés que automáticamente en redes me empezaron a bardear?
1: ¿Pero por qué vos te la buscás?
0: No. Sí. Mirá. Te quiero escuchar mañana, me decían.
1: Sí.
0: ¿Me van a escuchar?
1: Arranca.
0: ¿Me van a escuchar?
3: ¡Fala!
0: Si hay alguien que se pone contento con ese gol de Salas, soy yo. Es más, no sabes cuánto hace que estaba esperando ese gol de Salas. Pero además un gol así. Un gol categórico, lindo final, gol. Bueno, al final.
1: Tapa de todos los diarios.
0: De esos goles recordados, los hinchas de River lo van a recordar siempre este gol. Viste esos goles que uno se acuerda para... No, este es el gol que hizo, bueno, como el de la Tota Fabri contra River en...
1: Sí,
0: bueno, esos goles uno siempre se los acuerda. Pero te voy a decir una cosa, yo lo estaba esperando, este gol.
1: Sí, ¿por qué?
0: Porque este gol solidifica, afianza la permanencia de Salas en River. Nunca más va a volver a Racing. No sabés lo bien que me hace este gol de Salas.
1: Estás haciendo pegar.
0: No, sí, no te digo en serio. Yo estaba esperando este gol de Salas para que se convenzan de que se tiene que quedar en River.
1: Correcto.
0: Y se pierdan todas las posibilidades de que vuelva a Racing.
1: Correcto.
0: Ah,
1: te estás haciendo pegar.
0: ¿A quién?
1: Te estás haciendo.
0: No, pero que no puedo pensar eso, sí.
1: Yo
0: quería ese gol de Salas. Lindo gol.
1: Cuando terminó el justo antes de que termine el partido, recordé las palabras de Schürmann. Que esas cosas, viste, que te vienen a la mente, que te dijo un día,
0: sí,
1: va a ser un gol épico en algún partido cuando esté por terminar.
0: Sí.
1: Y lo vamos a recordar todo. Schürmann, recordemos que es hincha. Dieguito Schürmann es hincha fanático de River. Y me acordaba de sus palabras. En un partido ayer en el que a River se le complicó, lo chorearon claramente.
0: ¿A River? Dos. Imposible. Si River se tira en la mitad de la cancha y cobran penal.
1: Dale. Claramente lo robaron a River.
0: ¿Qué le robaron?
1: No le cobraron un penal y echaron a su jugador injustamente. Hincharon a su arquero injustamente. Jugada de amarilla con una pelota que se iba por el costado del área.
0: Ah, el arquerito.
1: Claro, lo echaron a Beltrán.
0: Sí, lo vi, rarísimo fue eso, ¿no?
1: Dice que nadie porque entiende por qué lo echaron.
0: Porque ni le pegó, ni... Y además lo llamó el VAR.
1: Lo llamó el VAR. ¿Y qué le va a decir el VAR? ¿Que era último hombre?
3: Lo llamó el VAR al árbitro del partido.
1: Claro. Ahí está. Y la pelota iba para afuera. Sí. Y había dos jugadores penal que cortaban por adentro.
0: Rarísimo. No era último hombre, ni último hombre, ni fue un foul violento.
1: No, pero aparte, ¿cómo va a ser último hombre si la pelota ni siquiera iba para el arco y había dos jugadores que cerraban por adentro?
0: Vos decís que lo chorearon ahí.
1: Obvio, sí. Le equiparon el partido.
0: Pará, y además el arquero ahora se queda sin... ¿Es la oportunidad de Armani de vuelta?
1: No sé si Armanco está recuperado como físicamente.
0: El
1: arquero de River, claro. Como para poder ser titular.
0: Sí.
1: Pero está bien que Armani juegue la Copa Sudamericana. River ya está clasificado.
0: Claro. ¿Está clasificado River ya?
1: Está prácticamente clasificado, le quedan los dos partidos de local, tiene una ventaja sobre el segundo inalcanzable.
0: O sea, está similar a Racing en la Sudamericana.
1: Más.
0: Eliminado, clasificado. Ah, no, terminan igual las palabras, pero,
1: ahí, no, pero no son iguales.
0: Son distintas.
1: Terminan las dos en ado.
0: Sí, sí.
1: Y bueno, y que Beltrán se encargue del torneo local. Ayer River puso un mix entre titulares y suplentes, dándole claramente la prioridad al torneo local. Y así bueno, todo se trajo tres puntos de su excursión a Carabobo. Enormes tres puntos, enormes tres puntos.
0: Bueno, Florchus, acá nos, vos, si nos dejás hablar a mí, a Pablo, nos quedamos, tenemos una pelota en la cabeza. Sí. Nos vamos a quedar hablando hasta las 10 de fútbol. Ya. Dale, por favor, sacanos con algo de espectáculo y me voy a la pausa.
2: Bueno, atención, porque vamos a hablar de una noticia que no es tan linda, pero que hay que darla, porque ayer murió Beatriz, la mamá de Mario Pergolini.
0: Uy, qué duro.
2: Sí, lamentablemente una noticia muy, muy fea, muy triste, porque él encima solía sacarla en su programa, a veces hacía referencias a su madre con algún tipo de anécdota, y ahora atraviesa este duro momento. Por eso, por ejemplo, ayer el programa que tiene Mario Pergolini, que se llama Otro Día Perdido, en Canal 13, no salió al aire porque, por obvias razones, no grabó el programa y bueno, solamente salió un especial con lo mejor de la temporada de lo que es el programa, pero no hubo programa en vivo, así que en más de una oportunidad, yo recuerdo en ese programa, él habló de lo importante que fue su mamá en su vida, y cómo la acompañó en los últimos años, dijo que era una mujer muy picante, que le había heredado algo de eso también, que se quedó ciega después de mucho tiempo, que vivía pintada, tenía, a pesar de ser no vidente, tenía una autonomía muy grande, se manejaba sola, viste, él siempre quería ayudarla, y ella diciendo, no, yo puedo, dijo, de hecho, una de sus frases era: de grande aprendes a ser ciego y aprendes a cómo manejarte a pesar de las adversidades. Así que una mujer que la luchó un montón, ¿eh? Lamentablemente falleció entonces ayer y bueno, acompañamos a Mario Pergolini en este dolor tan grande.
0: Muy bien, Mario Pergolini, que empezó, cuando empezó su temporada con el programa, yo el programa mucho no lo entendía, mucho no me gustaba, era raro. Pero modificó el formato y es un programa muy interesante ahora, ¿eh?
2: Sí. Sí.
1: Ahora cuando lo hizo en vivo fue más interesante todavía.
0: Y le buscó la vuelta, él que fue muy crítico de la televisión abierta, dijo en varias oportunidades, dijo la televisión abierta murió.
1: No vuelvo más.
0: Y cuando volvió, obviamente le tiraron con todo, ¿viste? Cada invitado que llevaba, le decía, pero qué raro que vos estés acá, ¿esto no había muerto? Y sobre todo cuando llevaba a alguien de la televisión, ¿no? No, bueno, qué sé yo. Y él, todo el tiempo, tenía que ver cómo hacía como Houdini para salir de ese embrollo en el que lo metía, ¿no? Decía, vos que decías que la televisión está muerta, viniste y acá estás haciendo el programa. Y tuvo algo que hizo que fue muy bien. Dice, mirá, lo que pasa es que yo vengo y hago esto y no le... La verdad es que lo importante no es esto, es lo que viralizo después de todo este material.
2: Exacto.
0: Entonces se fue de vuelta para el mundo digital. ¿No? Bueno, se lo llevó de vuelta para el mundo digital.
1: Tiene una conexión entre el mundo digital y el mundo televisivo. Él denostó al mundo televisivo porque creía que moría. Como muchos también denostan a la M.
0: Sí.
1: Y creo que yo, particularmente, creo que tocó un techo ya el mundo del streaming. Por eso muchos, y Mario que es un tipo que ve las cosas quincenalmente que pasen con respecto a comunicaciones, creo que por eso también decidió volver a la televisión.
0: No, es que lo que pasa es que ahí es cuando te das cuenta, tanto la M, como decís vos, tanto la tele, que yo creo que la M, digamos, tiene mucha más sobrevida que la tele. Lo que pasa es que ambas sobreviven en el formato de streaming.
1: También.
2: Claro.
0: Ese es el tema.
1: Se terminó hace 14 días... una exposición en Las Vegas sobre tecnología y sobre tecnología en medios.
0: Sí.
1: Fueron enviados de acá.
0: Sí.
1: El grupo me contaban, la M está lejísimos, lejísimos de morir.
0: ¿Quién?
1: La M.
0: Ah, la M.
1: Las actualizaciones para las radios que hay, sí hay que adaptarse a la coyuntura de radio imagen.
0: Yo creo que me parece que a la radio le falta un upgrade respecto de eso.
1: Sí.
0: Respecto de la imagen y demás. O sea,
1: es lo que,
0: vos si te vas a meter en la imagen, te tenés que meter con calidad y de otra manera. Yo creo que le falta un upgrade desde ese
1: lado. Eso es lo que viene.
0: Pero hay sobrevida ahí, en el mundo digital. Y a la tele le pasó lo mismo. Pergolini te dice, no se preocupen por el rating, muchachos, de lo que está pasando ahora en vivo.
1: Claro.
0: Lo importante de todo esto es lo que va a pasar después en redes, con esto.
1: Claro.
0: Y es verdad. Y que eso es el streaming.
2: Bueno, imagínate,
0: pero bueno,
2: perdón, para cerrar,
0: dale.
2: ¿Cómo la tiene atada? Me acordaba con esto, con lo que ustedes contaban, cómo tiene atado el tipo con la tecnología, cómo la sabe toda, que incluso dice que frente a la discapacidad de su mamá, de que no podía ver, obviamente, decidió recurrir a la tecnología y le armó un sistema con inteligencia artificial que le leía los diarios, le contaba las noticias, le decía que hay en la heladera, todo mediante la voz.
0: Muy loco, muy bien. Muy loco.
2: ¿Entendés? Es increíble.
0: Mira, me acuerdo ya hace un par de años largos, todavía no estaba lo de la inteligencia artificial tan entre nosotros. Se hablaba de que había, se hablaba del internet de las cosas, que se comunicaban. Y me acuerdo que Nico Buñaschi lo llevó a Pergolini y hizo un reportaje. Sí. Y Pergolini dijo, mirá, lo que pasa es que lo que se viene es muy groso, qué sé yo. Dice, te preparé algo para que lo veas de lo que se viene. ¿Qué? Mirá, dice, se lo di a la producción, ponelo. Y era el noticiero de TN en ese momento. Nico estaba ahí. Con Nico, era Nico, no era un avatar, era Nico.
1: Sí.
0: Con la voz de Nico, hablando en tres idiomas distintos. El mismo noticiero en tres idiomas distintos.
1: Uf,
2: wow.
0: Se quedaron todos así. Imagínate, hoy lo ves y por ahí no te parece tan loco. Hace, no sé, 4 años, no me acuerdo cuánto hace.
1: Ahora lo ves a Nico Buñaschi disfrazado de Tarzán hablando en árabe, no pasa nada.
0: Y no pasa nada. Pero en ese momento era él primero haciendo el noticiero en inglés, después haciendo el noticiero, no sé, en alemán, y después haciendo el noticiero en francés.
2: Wow.
0: Loquísimo. Y me dice, lo preparé hace 2 días en el estudio en casa. Muy loco. Bueno, por eso, siempre estuvo adelantado.
1: Siempre fue un adelantado.
0: 7:50 en la República Argentina. Mira, si no vamos a la pausa, empezamos a acumular compromisos y...
2: Exacto. No, sí, vamos a la pausa.
0: No, es que Sergio Alfonso... Después nos empieza.
1: Igual está castigando.
0: Sí, está castigando. No, choca, él es como Maxi Salas, ¿viste? Choca todo el tiempo. Todo el tiempo choca.
3: ¡Sala, sala!
0: Nah, dale.
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0: Hola Continental, ¿cómo están chicos? Fernando y equipo, Jorge acá de La Paternal, una neblina impresionante. Bueno, que tengan un buen viernes y un buen fin de semana. Muchísimas gracias.
1: Buen día, Fernando, Evo, Pablo y Ponte. Comparto todo lo que dice Pablo con respecto a Shakira y la canción del Mundial. Lo único, Pablo, que no te agarre el tigre Medina porque te va a pegar. Saludos, Juan Carlos de Saavedra.
2: Chaburri.
3: Juan Carlos, gracias. Llamo a tu tío.
4: Juan Carlos.
2: Llamo a tu tío. Público, la gente.
3: Gracias, Juan Carlos.
2: La gente yo soy la voz del pueblo.
3: No, escúchame, Shakira, a ver si me entendés. No podés discutir a Shakira.
2: ¿Sabes que estás contagiado? Pues,
3: no. Todavía me dura decir.
4: Fue mucho tiempo que.
3: Fue demasiado. Al tigre Medina, le mandamos un abrazo enorme. Lo vi que estaba llorando otra vez porque no sé, ahora lloraba porque. ¿A dónde la quería ir a ver? Río de Janeiro, ¿tú? ¿Dónde estuvo?
2: Claro, estuvo
4: llorando.
2: ¿En serio?
4: Sí.
2: Llorando por redes porque no podía llegar.
3: Lloraba como gente. Bueno, Florchu, no, repetimos un poquito de vuelta cómo va a estar el tiempo. Aquel que está saliendo ahora antes de las 8, que sepa cómo salir.
4: Muy bien, si estás por salir de tu casa, lo único que te voy a decir es abrígate con campera, bufanda, gorro, poncho, todo lo que tengas encima, porque hace frío. La actual 9 grados, pero la sensación térmica 8 grados, el cielo está cubierto. Todavía se puede llegar a esperar algunos chaparrones en la mañana de este viernes. No una lluvia intensa, pero sí algunos chaparrones. Mucho viento, eso sí, muy ventoso durante la tarde-noche. La máxima solamente va a llegar a 13 grados. 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
3: Bueno, señores, varias informaciones, ¿no? Después en el espacio de comentarios del Bebo les voy a contar, pero tras una caída fuerte que venía sostenida y además la comentábamos permanentemente, la industria y la construcción, atención, este no es un dato menor, porque son dos de los rubros o de los segmentos de la economía que derraman.
2: Exacto.
3: Así cuando decimos que minería, energía y todo tarda mucho y derrama poco, industria y construcción tarda menos y derrama rápido. Bueno, industria y construcción mostraron signos de recuperación en los últimos tiempos.
2: Habían caído además de una manera
3: estrepitosa. Bueno, ahora los datos oficiales de marzo reflejaron mejoras mensuales e interanuales y es una muy buena noticia. La verdad que para la gente es una muy buena noticia, espero que sea una tendencia que se consolide en un futuro. Adorni habló ayer, igual le voy a dejar a Diego el capítulo Adorni, se lo voy a dejar a Diego. A mí ya me tiene podrido. Entonces, la verdad. Pero la cuestión es que ayer habló y no dijo todavía cuándo va a aplicar sus bienes.
2: No.
3: Si bien dice, sí, lo adelanté, lo voy adelantando. Faltaba que diga, sí, lo voy a adelantar. Le dije a los 17 contadores que están estudiando el tema, que me apuren el tema, pero sí, lo voy a adelantar, no sé cuándo van a terminar. No sé, ¿qué es lo que tenés que pensar tanto?
2: Hay una cosa que me molesta más todavía.
3: ¿Qué?
2: Me mea.
3: Bueno, sí.
2: Cada vez, yo lo escucho y esperá que cuando yo hable.
3: No, bueno. Dijo, y Ale Fantino le decía, ¿y vas a hablar?
2: Voy a hablar.
3: Voy a hablar y mucho voy a hablar. No amenaces más. Mostrar los números, no amaneces más. Ya, listo. No, mostrar los números. Otra noticia de un litigio que lleva 10 años.
2: Sí.
3: 10 años.
2: 10.
3: Es el problema que se suscitó entre Uber, Cabify, menos Cabify, pero Uber con taxistas.
2: Sí.
3: Siempre hubo lío. Sí. Bueno, ahora la justicia equiparó a los choferes de Uber, Cabify y Didi con los taxistas.
2: Sí.
3: Luego de más de 10 años, la justicia porteña resolvió, esto fue ayer, que choferes de aplicaciones digitales de transporte de pasajeros deben ajustarse a las normas que rigen para taxis y remises en la ciudad. Esto implica tener seguros y licencias profesionales para conducir.
2: Sí.
3: Y seguros específicos, además. Algo que, digámoslo, en realidad muchas aplicaciones ya lo tenían, lo venían teniendo porque sabían que esto se le venía. Ahora, ¿esto es una buena o una mala noticia para los taxistas?
2: Para mí es una mala noticia, pésima noticia, pésima noticia para los que están tratando de trabajar y conseguir una salida alternativa y juntar un mango más para su casa. Y no sé si es una tan buena noticia para los taxistas.
3: Es que para los taxistas lo que pasa es que consolida de hecho una situación que se... Bueno, consolida formalmente y de derecho una situación que de hecho ya se estaba dando.
2: Claro.
3: Que es que vos tenés la competencia en la calle todo el tiempo ya. Hoy es Uber. Uber está más barato que, en algunos casos, está más barato que el taxi. No te estoy hablando de un día de lluvia.
2: En muchos casos está más barato que el taxi.
3: Bueno, por eso. Entonces, hoy ya es competencia Cabify. Didi, no sé, no la tengo mucho a Didi.
2: No la tengo mucho.
3: Pero Cabify y Uber.
2: Sí, hay una diferencia entre una y otra. Cabify tiene mucho más nivel.
3: No, sí, sí.
2: Mucho más nivel.
4: Por eso la tarifa también es más elevada.
2: Y Uber tiene otro nivel. Lo que pasa es que el que salía del laburo y se quería hacer, porque no llega a morfar,
3: sí,
2: un poco de guita, ya no puede.
3: No, bueno.
2: No puede primero porque no puede tener un registro profesional. Porque sale,
3: ¿por qué no puede tener?
2: Porque sale mucho más sacar el registro personal.
3: Está bien, pero vos
2: y hoy no lo tiene. Está bien, después lo podés sacar. Pero,
3: y además tenés que tenerlo.
2: Está bueno, bien.
3: ¿Querés meterte en este mundo?
2: Está bien.
3: ¿Tenés que tener seguro? Tenés que tener seguro.
2: Y después el seguro. Sí. Entonces, ¿eso qué va a llevar? A que el chofer tenga que invertir más,
3: ¿sí?,
2: y a que la tarifa no sea tan barata.
3: Bueno, puede ser que eso termine pasando, pero te digo una cosa. Igual, ojo, porque hoy ya muchos tenían licencia profesional.
2: Muchos, Cabify y todos.
3: Bueno, por ejemplo. Por eso. Entonces, atente con ese tema. El país en sí mismo, ¿no?
2: Sí, por eso no se entiende nunca que un gobernador de la provincia de Buenos Aires no haya llegado a presidente.
3: Y bueno, porque
2: el tamaño de gestión que tiene.
3: Es muy difícil,
2: pedazo de gestión que tiene. La Matanza tiene una provincia.
3: Bueno, hablando de La Matanza y de intendentes y demás, los intendentes de la provincia de Buenos Aires se reunieron. A ver, hay mucha preocupación. Lo vimos el otro día con el frigorífico de Moreno. ¿No? En donde para 60 puestos de trabajo se presentaron
5: 4.000
3: personas. Ayer hablábamos acá con la dueña.
2: Sí.
3: Yo a la tarde hablaba.

0: con el esposo, con el dueño, ¿no? Y bueno, daba más detalles de todo lo que pasó, pero eran 4.000 personas las que se presentaron. Tremendo. Bueno, esto te marca, digamos, mucha gente dispuesta a buscar trabajo, eso es una buena cosa. Y otra es la necesidad que hay de conseguir trabajo o duplicar ingresos para ayudar en la familia o en los ingresos familiares. Bueno, se reunieron los intendentes de la provincia de Buenos Aires con la iglesia, se reunieron concretamente con el arzobispo Marcelo Colombo, son los que es el presidente de la Conferencia Episcopal Argentina, ¿no es cierto? Reunión que puso en marcha el diálogo propuesta por los jefes comunales.
1: Sí, a mí me parece también que volver a la fuente, cuando en la iglesia también era el lugar donde se nucleaban un montón de cosas,
0: ¿sí?
1: Donde el tipo que tenía problema en el barrio y no llegaba, sabía que tenía el paquete de arroz en la iglesia. Me parece que volver a poner a la iglesia, un templo, en el centro de las necesidades de la gente, a mí me parece.
0: Y es muy importante.
1: Hasta volver a las bases, mirá lo que te digo.
0: Es muy importante.
2: Bueno, siempre en estas situaciones se asoma, ¿no? Los referentes de la iglesia.
1: Claro.
2: Siempre hay una observación cuando hay urgencias, cuando hay necesidades. Bueno, imagino que es parte de esto también, ¿no?
0: Sí. Los jefes comunales de la provincia de Buenos Aires vienen alertando todo esto ya hace tiempo, desde la Federación Argentina de Municipios, básicamente, que conduce Espinosa.
1: Sí, yo creo que la conduce Fernando Espinosa.
0: Sí, el intendente de La Matanza. Bueno, después de esta reunión pusieron en marcha este diálogo y la verdad es que la idea es que todos los intendentes reunidos en la FAM estén sobre el tema para tratar en este espacio multisectorial, apartidario además también y con profundo compromiso social, según lo están incluso destacando varios de los intendentes, con la iglesia en el centro de la escena, que claro, la iglesia lo que hace es te saca partidismo, ¿no? Digamos, te hace, te amplía la mesa de diálogo.
1: Te saca la bandera de, no, mira, no voy a...
0: No, peronista, radical, esto, lo otro.
1: Porque aparte, en el fondo, es ir todo para el mismo lado.
0: Exactamente. Bueno, esta reunión fue muy importante. Esperemos que dispare algo bueno como para ayudar a la gente.
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0: 8 de la mañana, 21 minutos en la República Argentina. Señores, atención, atención, como dicen en la cancha.
1: A ver,
0: la voz de la cancha.
1: Atención.
0: Che, qué golazo hizo ayer Sala. La verdad te tengo que felicitar.
2: Sí, bien.
3: Qué momento.
2: No voy a hablar del tema.
0: Si hay alguien.
4: Ahora se hace el...
0: Mirá, escucha, mirá, si hay alguien que gritó ese gol ayer,
2: sí,
0: fui yo.
3: Sabe que no.
0: Sí, sí.
3: Sabe que
0: sí.
3: No.
0: Ayer
3: no, sabe... no, ese chamucho que no metiste.
0: Bueno.
3: Fue un puñal. Porque a mí se me vinieron las caras de ustedes dos.
0: No,
3: vos
0: no.
3: En el puñal, en el sillón,
2: no.
3: Y este dice, vos le dijiste, te va a hacer un gol Sala en un momento definitorio.
0: ¿Qué es el sticker ese que mandaste al grupo de
3: Sala festejando?
2: Es el sticker de gritar solo en la casa, todos durmiendo, no aguantarse, Dios. Y gritarlo igual.
3: Todo. Y que se despierta y te dice, para la parra se asusta. No importa.
0: Te voy a decir una cosa, hizo el gol Salas y automáticamente me empezaron a bardear en redes.
3: Obvio.
0: Automáticamente, te quiero escuchar mañana, me decían.
3: Obvio.
0: Y yo lo voy a decir. Hoy soy un tipo feliz. Bien. Por ese gol de Salas.
3: Está tratando de dibujarlo un poco.
0: Yo no, creo que pero, es, no, pero en sí, estoy
3: no puede más, boludo.
0: Estoy muy contento con el gol de Salas. Porque esto
1: corre
0: lo afianza. Y además la dirigencia de River, si tenía duda de quedarse con Salas, esto dice,
2: bueno.
0: Pagamos barato incluso por Salas.
2: Por ahí
0: con lo cual clic. Se despejan todo tipo de dudas. Nunca más va a volver a Racing.
2: A ver, pará. Sí. Yo creo que esto es el combo de...
0: ¿Qué?
2: El gol a los 96 minutos, con el arquero de River expulsado.
3: Mal expulsado.
2: Porque, mal expulsado. Ahora, es Carabobo de Venezuela. Esto tampoco es que
0: hubo.
3: No, vos estás mal.
0: Es Manizala.
3: Sí, está mal.
2: River tenía que haber ganado antes.
3: No importa. No. Pero está mal la ecuación. Visitante.
2: Sí.
3: River viene cascoteado, jugando pésimo. Perdió contra el Atlético de Tucumán el último partido del campeonato.
0: Pero, recordemos que empezó perdiendo y Caracas con 10.
3: Pero bueno, yo le estoy sumando condimentos
2: para festejar ese gol. Básicamente.
3: Obvio.
2: ¿No? Lo que digo
3: no, para mostrar el título que es. Okay. River hizo la épica.
2: Yo lo que digo.
3: No era el título.
0: Vos lo que decís que estás preocupado.
2: Pero por eso lo grité. O sea, te estoy dando la razón en el sentido. Ahora, lo que te digo es River contra un equipo venezolano que nos desayunamos muchos en estas horas que existe un equipo que se llama Carabobo.
0: Claro, es verdad.
3: Tiene historia.
0: Pero no importa,
2: historia, perdón, no tenía ni tribunas ayer, había palmeras atrás del arco.
0: ¿Qué no me di cuenta, en serio?
2: Sí, no había tribuna.
4: No había dado cuenta.
3: Había unas plateas
2: hermosas. Si vos
3: paseabas
2: fuerte atrás del arco, la tenían que ir a buscar
3: pero
2: las palmeras.
3: Había unas plateas hermosas.
2: No tenían cancha, Pablo.
3: ¿Soltero?
2: No sé. Lo grité. Me escuchó todo el barrio.
3: Y bueno,
0: la cuestión, señores, es que con ese gol, Maxi Salas se asegura seguir en River y nosotros, hinchas de Racing, felices.
2: Bien. Está muy bien.
0: Pero...
4: Sí.
0: ¿Me vas a contar algo?
4: Claro.
0: Decime algo lindo.
4: Mirá, no es lindo. Tengo bastante información. Primero voy con la serie. Después me distiendo con otros temas.
0: Dale.
4: Pero vamos con la información,
0: dale,
4: que es lo importante.
0: Bien.
4: Porque ayer se conoció una condena que era muy esperable. En realidad, muy esperable la condena y quedó con sabor a poco. Estoy hablando del peluquero. ¿Recuerdan 2024, peluquería en Recoleta, cuando un compañero, en este caso Abel Guzmán, de 45 años... abrió fuego, remató a sangre fría a Germán Medina en la peluquería, ahí cuando cerraba la peluquería, porque después que atendieron y demás, el tipo se quedó ahí reunido con sus compañeros, sacó el arma, le apuntó a la cabeza y lo derribó de un solo disparo. Después las imágenes mostraron cómo se dio a la fuga en pleno Recoleta. Bien, ese hecho que todos recordamos porque quedó registrado en imágenes.
0: Fue muy fuerte.
4: Muy fuerte. Guzmán estuvo prófugo 2 meses. Lo lograron detener, había cambiado su apariencia física. Bueno, la historia es que ayer se conoció la condena. No se conocieron los fundamentos. Pero le dieron 20 años de prisión a este hombre.

0: Me enojé, me cegué, no controlé mi ansiedad ni mi bronca, agarré el arma y disparé, no medí las consecuencias. Las consecuencias es que hay una persona que hoy está muerta y la mató esta persona, Abel Medina.
1: Bueno, la cuestión es que hoy a 4 minutos de llegar a las 8:30 tengo algo para contarles espectacular. Primero que es viernes regalón hoy,
2: sí,
1: ¿no?
2: Sí, hoy
1: ¿a qué número están llamando aquellos que quieren ganarse algo?
2: Bueno, muchísimos mensajes nos llegan, ¿eh? Al 1144-000-590.
1: El especial de Nick lo voy a contar yo al final.
2: Bueno.
1: ¿Pero qué vamos a regalar hoy?
2: Hoy vamos a regalar 2 pares de entradas para el paseo a la plaza para ver la obra que quieras, el día que quieras y a la hora que quieras.
1: Impecable.
2: También 2 kilos de helado Cremolati, un kilo por ganador para que retires con el código en tu sucursal más cercana. También 8 pares de entradas para la Feria del Libro.
1: Sí.
2: Un montonazo. Acuérdate que tenés tiempo hasta el 11 de mayo para poder visitarla. Y vamos a sortear también la picada del Greco, como todos los viernes. 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Y así como nosotros, que en un rato vamos a comer el Greco, vos te podés llevar tu picada también.
1: Me parece muy bien. O sea que hoy, además, los oyentes se llevan una picada.
2: Además. Y tenemos el pase a Nick, pero ese te lo dejo a vos.
1: Y escuchame una cosa, ¿llegó ya el desayuno del Greco?
0: Mirame la cara, a ver si llegó o no llegó.
1: No, no llegó.
0: No, no llegó.
1: Pero, mírame la cara, va a llegar. Va a llegar.
2: Ahí está. En cualquier momento.
1: Qué rica las cosas del Greco.
3: No lo digas muy fuerte porque luego se viene de Mendoza.
2: No
3: lo digas fuerte.
1: Le vamos a guardar. ¿Viste que mandan para toda la radio?
2: Sí.
1: Bueno, y el Bebo.
3: No
1: llega a toda la radio porque se come la mitad.
3: Exacto. Ahora
1: hoy va a llegar
3: a
1: toda
3: la
1: radio.
3: Contenta.
1: Exactamente, va a llegar. Bueno, pero escucha esta.
2: Hoy esa me encanta.
1: Porque vamos a tener el pase, como siempre,
2: al
1: Rinconcito del Amor, para irte a Nick.
3: Sí.
1: A Nick, con quien quiera, a ver, te puedo decir.
0: Sí, con quien quiera.
1: ¿Ya elegiste con quién irte?
0: ¿Sola también?
3: ¿Con quiénes quieras?
0: No, todo, no.
1: Pero hay un plus. No. Además del pase a Nick, hay un plus. Porque con este regalo, cuando llegues,
3: la hora.
1: ¿Pedí la habitación?
0: Sí.
1: Sí, señor, te van a decir.
0: Pero esa habitación, ¿eh? La del ergométrico, ¿cómo es?
1: La del ergométrico.
3: O
1: la del
3: elefante
1: trompita.
3: La de la cruz, que es la que te toca la suerte.
0: No, porque al otro día te duele todo.
2: El eléctrico.
1: No. Depende.
0: Si elongás.
1: No, bueno, claro, por eso.
0: Está bien,
1: pero. O si estás entrenado.
0: Claro.
1: Pero ahora, cuando entres, te van a decir, tome, esto es para usted. Y te van a dar.
3: Ojo.
0: ¿Qué te dan? ¿Un sobrecito?
1: Un sobrecito.
3: ¿Qué tiene?
1: De figuritas del mundial.
0: Escuchame
1: una cosa.
0: Mi cabeza fue para cualquier.
1: Sí, no entendiste nada. ¿Dónde viste? Nada más que Nick pasa esto.
0: Pero, qué golazo, ¿eh?
1: No.
0: Tenés que meter.
1: Vos agarrás el sobre de la figurita del mundial. Lo abrís. Yo estoy re contento con eso. Estoy re contento.
0: Sí.
1: Sí, se escucha. Tómatela. Escuchá una cosa. Abrís el sobrecito.
3: Sí,
1: estoy contento. Si te sale la figurita de Messi.
3: Sí.
1: Escúchame, decís, che, mirá, le mostrás. Sí. Le salió Messi.
3: Sí.
1: Y mira, quiero una botellita de champán o 2 daiquiris.
0: Ah,
1: lo podés canjear. Wow. La figurita de Messi te da acceso a la botellita de champán o 2 daiquiris.
2: Muy bueno.
1: ¿Quién te va a dar esto si no es Nick?
3: Nadie te lo da.
1: Además, te voy a decir una cosa. Suponete que entras y no funciona. Te puede poner a jugar a la figurita.
0: Claro.
3: Al chupi.
1: O al espejito.
3: Al punto.
1: No, claro.
3: ¿Entendés? Es muy buena.
1: Tenés solución, tenés una salida, porque tenés el Scalectric.
3: Claro.
1: Te podés jugar al chupi, al, ¿no?
3: Sí, listo. Bueno, o si es cortina.
1: Y te pones a jugar a la figurita y decís, bueno, che, estuve en Nick y te fue bien, y sí, por lo menos jugué a la figurita.
3: Ahí está.
2: Muy bien. ¿Eh?
3: ¿La pasaste bien?
1: Además.
3: Yo la pasé bien.
1: Increíble. 8:30, señora. ¿A qué número todo esto?
2: Todo esto al 1144-000-590.
1: Qué grande, muy. ¿Vos ya tenés con quién es?
2: No, pero lo vamos a gestionar en breve.
1: Por la duda. ¿Nos vamos al Servicio Informativo Continental?
2: Dale. Nos vamos, 8:30. Nos vamos al SIC en las voces de Lucho del Acua y Lorena Digeso.
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5: 8:31. La costa es la más afectada por la ciclogénesis y varios municipios suspendieron las clases.

0: Es el caso de Rosales, Patagones, Mar del Plata, Pinamar, Tres Arroyos y Maipú.
1: Por Continental, Fabián García, director de Defensa Civil de la provincia, advirtió que habrá 24 horas de viento sostenido con fuertes ráfagas.
0: Pidió evitar circular por las calles en esas zonas.
1: Rige alerta naranja en toda la costa, desde Mar del Plata hacia el sur, y amarilla en casi todo el territorio bonaerense.
0: Por el aumento en la bolsa de harina se espera que suba el precio del pan.
1: La bolsa de 25 kilos subió más de 20% por el incremento en el valor del trigo, tanto a nivel local como internacional.
0: Se extiende la crisis en la industria del neumático.
1: Cerrará una empresa que elabora un producto esencial para la fabricación de cubiertas y que emplea a 150 personas.
0: Se trata de la empresa Cabot Corporation, quien decidió cerrar su planta industrial de Campana.
1: Esta fábrica es productora de un derivado del petróleo denominado negro de humo que fortalece el caucho para las gomas.
0: La compañía era proveedora de FATE, Bridgestone y Pirelli.
1: Quedan algunos chaparrones para esta mañana, mejora por la tarde, pero con viento intenso de más de 30 kilómetros por hora. Para la capital, esta tarde, máxima 13 grados.
0: 8.8 la temperatura, cielo cubierto, con llovizna en la ciudad de Buenos Aires.
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11: Ocho de la mañana, 34 minutos, y como todos los días a esta hora, el informe agropecuario en la voz de Alejandro Canepa. Buen día, Alejandro.
12: ¿Qué tal, Florencia? Buen día. Buen día, equipo. Ratifico lo que decía Lucho del Acua y recién Lorena Villeso. El viento acá es de 40, 50 kilómetros. Aquí en Cañuela, digo, donde estamos cubiertos, está el cielo y con algunas lloviznas, fresca la jornada. Está cerca de 0 grados la térmica aquí en el mercado, en esta última ronda operativa de la semana. Se encierran y se venden 3.835 vacunos. Estaba previsto que va a haber una oferta chica, producto de la imposibilidad de cargar debido a las lluvias. Lamentablemente, en zonas pecuarias llovió más de la cuenta. Está muy complicado el panorama, no solo para la ganadería, sino también para la agricultura. Lo venimos comentando aquí en Chacra Agrocontinental desde la mañana muy temprano. Incidió en los ofrecimientos hoy, se está trabajando bien. La venta rápida, aquí incluida, hay 150, 200 pesos por encima de los valores del miércoles, sobre todo para los livianos y para algunas categorías de novillo. Claro, poco oferta hoy, pero en la semana cerca de 25.000 animales, pero al haber poco liviano y poco especial, cuando aparece lo especial, hay mucha gente, ¿eh? En este momento se está subastando una firma que acompaña a Radio Continental, que hace mucho tiempo está subastando, ya Valiente Burrich y compañía, con un cierre muy interesante y mucha gente en las pasarelas, precios que se están ajustando a la necesidad de la demanda que se encontró con una oferta reducida. Novillo hasta 4.40, 4.50, 4.60, entre 4.200 y 4.600, con tope de 4.700, 4.750 y 4.800, el precio mayor por dólar y pesado de 4.90, 4.95, 500 kilos, 4.400, 4.500 y 4.600 pesos todos por el momento. Recuerden que hay un informe 11.30 con el cierre. Novillito mañana hasta 390 kilos se pagan entre 4.800 y 5.000. Hasta ahora las topes son 5.050 y el 5.460. En tanto, por pesados hasta 430 kilos, entre 4.500 y 4.800, con tope de 4.850, 4.900, 4.950, y un lote a 5.000. La bolillona mediana hasta 390 kilos se vende entre 4.500 y 4.900, tope 5.050, 5.080 y 5.100 están en límite, o sea, de 5.100 podrían darse nada la pesada. En tanto, la vaquillona pesada que va hasta los 430 kilos, límite con vacas, los puntuales a 4.300, 4.400 y 4.500 pesos. El ternero, tanto macho como hembra, entre 5.000 y 5.400, máximo por macho, 5.450, pero 5.500, 5.550 y 5.600, y máximo por hembrita, siempre liviana, 5.450, 5.500, hay 5.570 y 5.640 pesos. Hay que aclarar que entre el pago corto y el plazo hay una diferencia de 200, 300 pesos. No hay plata, evidentemente, no hay plata, eso no hay duda. Y por eso es también esa diferencia del que paga corto hace valer la del dinero que tiene. La vaca con más de 430 kilos entre 3.000 y 3.400, tope de 3.450 y 3.500. Vacayón un lote a 4.400, con cerdo inferior fundida con papeles y hasta China 2.100, 2.130, 2.150. La buena 2.180, 2.200, 2.230. Monofortivo consumo ahora 2.250, 2.280, 2.300. Por ahora sin operaciones en Obregón. Todo lo reitero. Sobre 3.835 vacunos siguen las ventas aquí en Cañuelas. Está operando Chicago, trigo, 225, 230 dólares y medio. Para las posiciones julio y septiembre, maíz paga 178,75 y 184 dólares para mayo y julio. Y la soja se está negociando a 438,25 dólares tonelada. Julio, 436 dólares tonelada. La posición agosto. Es todo, Florencia. Próximo informe a 11:30. Y por supuesto, mañana estamos, invito a todo el mundo, de 6 a 10, tranquera abierta, la hora del campo por Continental. Muchas gracias, buen fin de semana.
11: Gracias, Alejandro. Este fue el informe agropecuario en la voz de Alejandro Canepa.
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0: 8 de la mañana, 40 minutos en la República Argentina. Un viernes que está para quedarse si no tenés que salir porque hace mucho frío. Está horrible.
1: Hermoso está. Hermoso está. Chicos, por favor, viene la temporada de guisos.
2: No.
0: Es que está mucho frío.
1: Sopas.
3: Es la única tibia invierno en todo este grupo.
2: Que te mata ese
0: viento. Está horrible.
2: Está horrible.
3: Y ella feliz.
1: Yo estoy feliz.
0: Ahí me encanta. Hoy bajé, estacioné, bajé del auto y dije, no tengo que ir para allá, pero el viento me decía que tenía que ir para otro lado.
1: Y entraste a la panadería. Así como no quiere la cosa.
0: ¿Les gusta la ciudad de Buenos Aires?
3: Sí. Sí.
0: ¿Pero es la ciudad más elegida?
3: No lo sé.
0: Qué tema, ¿no? Apareció el primer índice de ciudades argentinas. Las 10 mejores rankeadas pertenecen ¿a qué zona del país?
1: A ver.
0: A la zona central del país. Santa Fe, Córdoba, Mendoza, Buenos Aires, La Pampa, por ahí están las ciudades más elegidas. Pero la verdad que es un trabajo muy interesante este. Yo creo que cuando les digan cuál es la primera, la más elegida, les va a sorprender. A mí me sorprendió por lo menos, ¿no?
3: No es la ciudad de Buenos Aires.
0: No.
1: ¿Al norte?
0: No.
3: El sur.
0: No.
1: El sur.
3: Sí.
0: Bueno,
3: litoral.
0: Depende al sur de qué.
4: ¿Cerca de la cordillera?
0: ¿Al sur del país o al sur de alguna provincia?
3: No, ¿cerca
0: de
3: la cordillera?
1: No. ¿Al sur de la provincia de Buenos Aires?
2: Bueno, esto es Mediterráneo.
0: No sé.
1: Caliente, caliente.
0: Pero la cuestión es que se lo vamos a preguntar directamente a Pablo Ketglas, que es consultor y director de la Diplomatura en Ciudades de la Universidad de San Andrés. Claro, yo les puedo preguntar cuál es la mejor ciudad para ustedes. Y cada uno va a decir la suya, algo. Pero no, esto es algo un poquitito más amplio y más profesional. Pablo, ¿cómo te va? Buen día.
5: Buen día, Fernando. Mira, bueno, dos cosas de la conversación que escuché que me dan mucho material, si me permitís.
0: A ver, hicimos lío.
5: Uno es que no hicimos la ciudad más elegida, digamos, no la eligió nadie.
0: Sí.
5: Se tomaron 26 ítems objetivos que se midieron. Y se ponderaron, ahora lo vamos a explicar.
0: O sea, no es una elección, sino que es una conclusión.
5: Exactamente, primer punto. Y segundo, el segundo tema, que es el más interesante, que se acaba de... que lo planteaste vos.
0: Sí.
5: Justamente por esto nació el índice de ciudades, porque la relación que tenemos con los espacios en general, con los territorios, es una relación siempre subjetiva. Si a vos en un lugar tenés un cariño especial, te enamoraste en algún lugar, estudiaste en otro, hay gente que le gusta el calor, hay gente que le gusta el frío, hay gente que le gustan las actividades al aire libre, hay gente que le gusta lo pequeño, hay gente que le gusta lo inmenso, hay gente que le gusta estar conectada, hay gente que le gusta estar aislada, y por lo tanto esa elegibilidad es subjetiva y no va a haber ningún indicador que lo cambie, digamos, ¿no? Por eso está reflejado en el folclore, en el arte, en la cultura, la relación que tenemos
0: con... Es mucho más emocional que objetivo.
5: Exactamente. Pero sí es verdad que existen datos objetivos que pueden dar un indiciariamente, se dice, pueden dar pautas de cierta calidad de vida. Por ejemplo, uno podría decir, es mejor vivir en un lugar donde la gente tiene acceso a la red de agua potable, por más que yo ame el pueblito donde nací, que si no tiene acceso a la red de agua potable. O es mejor vivir en un lugar donde el índice de homicidios es bajo que vivir en un lugar donde el índice de homicidios es alto. Y de hecho, esto es tan así que la gente se mueve en el mundo, digamos, las migraciones están explicadas por indicadores de este tipo, digamos, ¿no? La gente escapa de los lugares convulsos, inestables, de las hambrunas, etcétera, etcétera, buscando lugares con estabilidad económica, capacidad de prosperidad, trabajo, etcétera.
0: Claro.
5: Nosotros tomamos 26 indicadores, por supuesto que hay muchos más, pero ¿cuál es el problema? Hay que tener datos fiables de todas las ciudades que medís. Por ejemplo, en nuestro indicador está subvalorado el tema ambiental porque hay muy pocos datos a nivel nacional fiables.
0: Ah, mirá vos.
5: Entonces,
0: porque yo te iba a decir, uno de los ítems debe ser el tema ambiental, pero claro, no tener referencia de muchas ciudades sobre el tema.
5: Bueno, según lo que tomes, pero lo cierto es que estamos trabajando para que el índice sea cada vez más robusto, como se dice, que refleje mejor aspectos. Ya refleja un montón.
0: ¿Y cuáles son los indicadores principales que tomaron?
5: El que más pesa, y lo tengo que explicar, que es el tema de actividad económica, medido por tres cuestiones, que es índice de empresas formales cada 1000 habitantes, natalidad empresarial y relación entre empleo público y empleo privado, porque el criterio de elegibilidad de las personas para moverse de un lugar a otro, el 70% de las personas que cambian su lugar de vida lo cambian por un motivo laboral. Ajá. Entonces por eso está ponderado tan grande. El segundo, más importante, es seguridad, que lo medimos con robos cada 100.000 habitantes y homicidios cada 100.000 habitantes.
0: Sí.
5: Después seguridad, salud, educación, ocio, hemos medido servicios financieros, disponibilidad de suelo industrial. Bueno, 26 ítems.
0: Sí.
5: Lo cierto es que nosotros nos sorprendimos, como ustedes, como vos no lo dijiste, porque no diste vuelta a la baraja, en el resultado que objetivamente dio, cuál es la ciudad que, medida bajo esos 26 ítems, eso no significa que es la mejor ciudad de la Argentina, entre otras cosas, porque nosotros medimos a 43 ciudades. Y en Argentina hay 2.300 municipios.
0: Claro.
5: O sea, medimos muy poquitos.
0: Uh-huh.
5: En la medición que vamos a hacer en noviembre, vamos a medir a 100 ciudades.
0: Da vuelta la carta.
1: ¿Cuál es?
5: Bahía Blanca.
0: A mí me sorprendió muchísimo.
2: A mí también.
5: A nosotros también, y encima nosotros, en el equipo, pasó por una circunstancia no planeada, que la voy a contar porque es un poco graciosa, que le puso más intriga al asunto. Nosotros teníamos ya cargado todos los datos y teníamos como una polla entre nosotros, lo cual ganaba, con una gran inclinación a que ganaba Mendoza. Mendoza capital.
0: Claro.
5: Porque teníamos algunos datos y bueno, le daba muy bien en espacio público, le daba muy bien en conectividad aérea, etcétera.
0: Sí.
5: Pero en la carga del Ministerio de Seguridad de la Nación, de los datos del 2024, el data entry se equivocó y en Mendoza puso Mendoza en el título del Excel y cargó los municipios de Neuquén.
0: No te puedo creer. No.
5: Sí, fue un error, pero en todas las demás provincias está bien. Pero en ese tuvimos que llamar y rápidamente nos respondieron y nos resolvieron el problema. Hubo un gap de tiempo de 48 horas entre el momento en que vimos los datos de todos y los dieron a los de Mendoza. Y cuando vinieron los de Mendoza capital, lamentablemente, como le dio mal tanto en la tasa de homicidios como en la tasa de robos, quedó tercera la ciudad, digamos, con esa carga. Nosotros teníamos ese dato y para nosotros era súper importante porque no era una diferencia entre el puesto 15 y 18.
0: Sí.
5: Era justo en el puesto 1, digamos, ¿no?
0: Uh-huh.
5: Bueno, lo cierto es que este indicador lo que pretende hacer, de alguna manera, es racionalizar nuestra conversación sobre la calidad de vida.
0: Mira vos.
5: ¿No? Entonces, para poder discutir, porque así como te digo que ganó Bahía Blanca, te digo, pues en el subítem económico ganó decididamente Neuquén.
0: Claro, claro.
5: La mejor ciudad logística de la Argentina es la ciudad de Buenos Aires.
0: Claro.
5: La mejor ciudad con oferta sanitaria argentina es la ciudad de Buenos Aires. Y la mejor oferta de ocio es la ciudad de Buenos Aires. Entonces, cuando empezás a abrirle, bajás la lupa, el indicador te da mucho material para una discusión racional sobre la calidad de vida urbana en Argentina.
0: Vos sabés que igualmente Bahía Blanca, yo tengo que decir esto, a mí me sorprendió, efectivamente, porque yo hubiese dicho la ciudad de Buenos Aires, qué sé yo, por todo lo que recién dijiste, me sorprendió que sea Bahía Blanca, pero igualmente, mira, el año pasado fuimos con la radio a entregar las donaciones que habíamos juntado y estuvimos un tiempito allí en Bahía Blanca compartiendo, sobre todo con nuestros colegas del grupo La Nueva, de grupo de medios La Nueva. Y a mí me sorprendió, yo conocía ya Bahía Blanca, había estado un par de veces, pero de ahí la conocí más profundamente. A mí me sorprendió cómo Bahía Blanca no tiene muchísima mejor prensa que la que tiene. Y yo se lo decía, digo, pero usted no la verdad no la comunican tanto a la ciudad.
5: Tiene un puerto extraordinario, tiene edificios monumentales.
0: Tiene el puerto con las aguas más profundas, es el puerto con aguas más profundas del país.
5: Tiene una universidad nacional de altísimo nivel.
0: Sí.
5: Tiene una buena conectividad, etcétera. Y fue una ciudad, una de las cosas que nosotros tenemos la sensación, como nuestro indicador no es de coyuntura, entonces refleja mucho más, refleja más la historia que el presente. Y alguien nos criticaba legítimamente, quiero decir, en redes, no me enojo ni mucho menos, porque decía, le da bastante bien a Bahía Blanca en el tema logístico. Y dice, pero las rutas están detonadas, nos ponía.
0: Sí.
5: Y nosotros respondíamos, sí, también están detonadas en Paraná, en Corrientes, en Viedma.
0: No, además vienen de un temporal que destrozó todo, ¿no?
5: No, pero aparte de eso, yo no puedo, no es una auditoría esto. O sea, si la ruta está, yo tengo que responder, porque si no tendría que ir y hacer una auditoría en inglés o de cada ciudad,
0: claro,
5: a ver cómo está. Y voy a decir una cosa que es lo peor de todo, digamos. Nosotros no tenemos capacidad técnica para hacer eso, aunque nos den la plata. Porque yo no sé en el bache número cuánto la ruta pasa a ser de regular a mala, digamos.
0: Claro,
5: claro. Entonces, y eso seguramente debe haber un manual que los ingenieros viales lo deben saber manejar, etcétera. Nuestra aproximación es una lo mismo que en restaurantes, ¿no? Nosotros tenemos hay unos puntitos que se ganan por la oferta de ocio.
0: Sí.
5: Pero no vemos la calidad de los platos que se sirven, digamos. Claro. Si hay una cantidad X de restaurantes cada 1000 habitantes, nosotros consideramos que esa oferta de ocio se cumple y suma el punto, ¿me explico?
0: Claro, obviamente.
5: Claro, entonces, bueno, no, el índice tiene déficits en ese sentido, no es una foto, pero es mejor que hablar en el vacío, porque cuando vos vas al tema. Y el caso de Bahía Blanca, que a nosotros nos sorprendió mucho, pone la cosa en cuestión. Y si, bueno, cuando le bajás la lupa, resulta que tiene el nivel de conexión de personas a la red de agua potable es buena, la cantidad de gente que vive en barrios populares
0: sí.
5: es relativamente baja, entonces la seguridad está... Bueno, podría mejorar un montón, pero uh-huh. la verdad es que yo pensaba que salía novena, octava y salió primera. Y uh-huh. también decir que en los estándares internacionales, en mediciones como esta, sobre todo en Europa y Estados Unidos, que se usa mucho, una ciudad de alta calidad de vida es una ciudad arriba de 80.
0: Sí.
5: Y nosotros la ciudad que mejor nos dio 68. Entonces tenemos que empezar a reflexionar cuáles son los déficits prestacionales que tenemos, porque eso está en el fondo de las quejas ciudadanas. Si vos para hacerte una diálisis te tenés que tomar un remis entre 70 kilómetros de donde vivís, viviendo en una ciudad de 20.000 habitantes, 30.000 habitantes, y lo tenés que hacer dos veces por semana, tres veces por semana, es un tema.
0: Claro.
5: Y bueno, ahora la prestación universitaria se universalizó bastante, pero en Argentina era un problema las migraciones juveniles vinculadas a la actividad universitaria.
0: No, a mí me llamó poderosamente la atención, y de hecho yo hablo con mis amigos de Bahía Blanca y le digo, no, ustedes no la están mostrando bien, no la están comunicando a la ciudad, porque es mucho más de lo que se sabe. ¿No? Y ahora cuando vi que efectivamente salió como la, después de la ponderación de todos estos sistemas, salió como la primera ciudad, me sorprendió, pero no tanto. A eso voy. Bueno, la verdad, interesantísimo el trabajo que hicieron, ¿no? ¿Y para cuál se viene ahora, me dijiste?
5: En noviembre sacamos la segunda versión con 100 ciudades.
0: Sí.
5: El índice va a tender a madurar y, bueno, lo que después en cada una de esas presentaciones seguramente habrá tablitas que comunicaremos con placas en las redes, etcétera, que permitirá una discusión, también una discusión que surja un localismo amable,
0: claro,
5: una
0: claro.
5: competencia positiva, ¿no? Yo siempre cuento la experiencia, si me permitís un minuto más.
0: Sí.
5: Yo conocí a las dos, a las ciudades de Madrid y Barcelona, antes de sus grandes reformas urbanas,
0: sí.
5: por razones de que me fui a estudiar y estuve sí. ahí, etcétera.
0: Sí.
5: Y se desató, sobre todo a partir de la Olimpiada de Barcelona, ¿no? una competencia de el mejor mercado urbano, el mejor paseo urbano, la fachada mejor conservada, el acceso al bueno, todas las cosas.
0: Sí.
5: Y fue una competencia muy positiva para las dos ciudades, uh-huh. porque no importa cuál te guste, mejoraron las dos muchísimo. Uh-huh. Entonces, bueno, es un entorno totalmente distinto, porque había estabilidad económica, pertenecía a la Unión Europea, lo que fuera. Pero a mí me gustaría que en Argentina
0: sí.
5: la rivalidad Rosario-Córdoba las mejore a las dos, la rivalidad interior-Buenos Aires mejore a todas las ciudades.
0: Claro, claro.
5: Es un poco esa idea la que estamos...
0: Que esa competencia las potencie, digamos.
5: Exactamente.
0: Pablo, gracias por la charla.
5: Un abrazo grande.
0: Chau. Pablo Ketglas, consultor y director de la Diplomatura en Ciudad de la Universidad de San Andrés. 7 minutos faltan para llegar a las 9, señores. Nos va a quedar una última hora que vamos a tener que ir a todo trapo. Nunca se dijo, ¿viste? A todo
1: nunca,
0: trapo. ¿Te gustó la frase?
1: A todo trapo.
0: Es re moderna.
1: Re.
0: La, a todo
4: sí,
0: trapo.
4: Sí, sí, claro.
0: Sí. Diego tiene una temporada nueva de Adorni.
4: Uh-huh.
0: Y Flor sí. tiene una temporada nueva de Mirta.
1: También, eso también.
0: Que tenemos todos los días una temporada de Mirta. También tiene Pablo, no sé si va a laburar hoy,
1: no
0: por ahí
1: sabemos.
0: Me sorprende y hace algo, y Vero también lo mismo.
6: ¡Hola, Sala!
0: Por ahí
4: no sé, ya está, ya contó lo de Salas.
0: Sí.
7: No, todavía tengo que contar lo de Coudet.
0: ¿Eh?
7: Tengo que contar lo de Coudet.
0: La va a terminar tirando afuera como el gol del Chango
7: Cárdenas.
0: ¿Sí?
7: Hay que
0: arreglar. Pausa y ya venimos.
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0: segundos para llegar a las 9 de la mañana en la República Argentina. Estamos llenos de información. La última hora va a ser a todo trapo, dije antes.
1: Sí, sí, a todo
0: qué
1: trapo.
0: Viejazo, ¿no? Sí, decir a todo trapo. Sí.
1: A toda marcha.
0: Y pero bueno, qué sé yo, es así. Flor, ¿qué número de teléfono tenemos para nuestros oyentes?
2: 1144-000-590 para este viernes regalón, que tenemos de todo.
0: ¿Qué cosas tenés para regalar hoy?
2: Tenemos, mira, y todavía tenés tiempo de participar.
0: Sí.
2: Dos pares de entradas para el paseo La Plaza, para ver la obra de teatro que quieras.
0: Bien.
2: Dos kilos de helado Cremolati. Ocho pares de entradas para la Feria del Libro. Upa. Ocho pares. La Picada del Greco y el Super Hiper.
3: En Ushuaia, no, yo creo que el gobierno debería apuntar a investigar Ushuaia y limpiar.
4: Claro, y una campaña. Limpiar. Ahora, Marta, ¿cuáles son los síntomas? Para prestar atención, digo, porque a veces se los confunde.
3: Bueno, los síntomas son generalmente, bueno, al principio nada, por eso si hacen un test negativo y la persona ha sido un contacto, no quiere decir que no lo esté incubando, porque la incubación hasta 42 días, pero síntomas respiratorios, gripe, cansancio, dolor muscular y luego síntomas también gastrointestinales, diarrea, vómitos, y los casos fatales son los que hacen un síndrome pulmonar, que es característico de la variante Andes, que hacen un edema pulmonar y hacen, bueno, un shock, hipoxemia y demás. Ahora, lo más importante es que el paciente, el estado de contagiosidad del paciente es cuando tiene la temperatura.
0: Ah.
3: O sea, un paciente que estuvo en contacto y que tiene fiebre, ojo, porque ese paciente, si tiene hantavirus, es el periodo más contagioso.
4: Hay que aislarlo.
3: Obviamente, los pacientes hay que aislarlos. Fíjate que en el Reino Unido, estos dos chicos, dos personas, dos hombres, que volvieron a estar aislados en un hospital en cuanto se supo que era hantavirus, y tienen que estar aislados por 45 días.
4: Ajá.

0: tiene contacto, porque una persona que hace 20 días que tuvo un contacto, le hacen el test. Hay dos test que se hacen, uno la PCR, sí, y la otra un anticuerpos IgM. Cualquiera de los dos test da negativo, puede ser que lo esté incubando. O sea, Marta, no quiere decir que no lo vaya a desarrollar.
1: La última, Marta, ¿se transmite por comida y por agua?
0: Mirá, sí, se puede transmitir si el agua está contaminada con heces o con saliva de ratón o con orina, lo mismo la comida, lo mismo si vos tocas una superficie donde ha habido un rat, una rata, lo mismo si una rata te toca y te y o te muerde o no, pero te entra en contacto con tu cuerpo, ¿no es cierto? Claro. Y está infectado.
2: Bien. Marta, te agradezco mucho. Ahí escuché que tenés el último llamado para subir al avión.
0: Bueno,
3: así que, yo estaría de los pelos.
2: Chao, Marta, gracias.
0: Chao, chao.
2: Gracias. La doctora Marta Cohen, genia, infectóloga. Sí, una palabra muy autorizada en la época de pandemia, ¿no? Ahí fue muy popular, digamos. 9:17 en la República Argentina. Nos vamos a la pausa. ¿Con qué número de teléfono, Flor?
4: Con el 1144-000-590.
2: Sí, no sé qué hacer. Nos queda poco tiempo y nos queda un montón de material. Pero va a entrar todo, ¿eh?
4: Quédense tranquilos. Vamos, sí.
2: Ya viene, dale.
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0: Manuel Adorni, sí. Este es uno de los capítulos. Sí. Y el otro que pasó apenas después que terminó el programa, que Matías Tabar, el famoso contratista, le respondió a Javier Milei. Recordemos que Javier Milei había dicho que el contratista, que había dicho que Adorni pagó 245 mil dólares por las refacciones del country. Sí. Bueno, frente a eso, Javier Milei dijo que el contratista es un mentiroso, un militante kirchnerista y que es muy dudoso todo su prontuario. ¿Qué contestó el contratista Matías Tabar en redes sociales? Lo leo textual. En X dijo, tristeza, sí. Angustia, dolor sí. En el corazón escuchar al presidente de la nación, Javier Milei, y a Karina Milei cuando aposté por un país distinto cada vez que tuve la oportunidad. Con Mauricio Macri y con La Libertad Avanza. Catalogarme de militante K y de prontuario dudoso. Viva la patria, ¿no? Como diciendo, yo lo voté a ustedes.
1: Claro, me está haciendo esto. Señores, quedan 2 minutos, me voy a ir a la pausa, después volvemos, tenemos una última media hora de locos. Lo que único que le quiero decir, sábado y domingo, Manu, ¿te puedo pedir un favor? No me des otra temporada, quiero estar tranquilo sábado y domingo.
2: No, sábado y domingo no tiene que haber nada.
1: Estuvimos maratoneando la serie de Adorni durante toda la semana. Sí. Sábado y domingo, ¿nos podés dejar tranquilo? Gracias, Sergio.
2: Quiero mirar otra cosa.
1: Dale.
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13: Las 9 de la mañana, 31 minutos.
14: Por Continental, Marta Cohen, médica patóloga argentina radicada en Londres, dijo que hubo un manejo equivocado por el crucero con hantavirus.
13: Aclaró que se abrió una ventana de riesgo mundial al dejar que muchos pasajeros bajaran cuando ya había infectados y se trasladaran a distintos países.
14: Cohen dijo que con esta variante Andes, la única que se contagia entre humanos, la mortalidad alcanza el 50% de los casos.
13: Para la médica, el virus salió de Ushuaia.

0: Analiza transferencias y movimientos en las billeteras virtuales de Manuel Adorni.
1: En el expediente de la causa aparecen bajo análisis movimientos que podrían rondar los 100 mil dólares.
0: El monto exacto aún no fue determinado y es objeto de peritajes y cruces de información.
1: Adorni va a encabezar a las 2 de la tarde una reunión de gabinete de la que podría participar Javier Milei, pero previamente el jefe de ministros dará una conferencia de prensa.
0: En España buscan a un argentino que desapareció tras dejar su camioneta en un taller mecánico.
1: Gracián Escalco, de 52 años, fue visto por última vez el martes cuando entregó el vehículo para hacer unos arreglos.
0: Se había mudado desde Canin a Valencia en diciembre del año pasado.
1: Chaparrones e inestabilidad el resto del día, ventoso con ráfagas intensas hacia la tarde y una máxima de 13 grados, anticipa el Servicio Meteorológico Nacional.
0: La actual en Capital, sensación térmica 6 grados 8, cielo nublado.
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0: 9 de la mañana, 34 minutos. Tenemos una última media hora. ¿Dije a todo trapo? ¿Ya lo dije? ¿A todo trapo? Bueno, ok, repite. No, si, hablo yo porque están todos con la boca llena. Quédense tranquilos.
1: No, yo no.
0: La única que... No, tampoco, porque acaba de tragar.
1: Que terminé.
0: Y este,
2: no, yo
0: y,
2: tampoco, estoy re a dieta.
1: Ponele.
0: Ahora se hacen todos los...
1: Todos los fit. Nadie comió nada acá.
3: Todo fit de repente.
0: Sol Sommelier, ¿cómo andas, Marisol de la Fuente?
3: Muy bien, muy contenta de estar aquí. Como cada viernes, les cuento que yo soy Team Invierno. No sé quién dijo más temprano que era Team Invierno. Creo que fue la única.
0: Sí, compañera,
3: compatriota.
0: Claro, te voy a decir una cosa. No odiamos suficiente a los del Team Invierno.
1: Sí, es verdad. Hacete
3: una cascadita.
0: Apenas Team Invierno son. Pero, ¿sabes? Te estaba mirando y te voy a decir algo.
3: ¿Qué?
0: Creo que debe ser, mirá que es un color que a mí...
3: Sí.
0: Debe ser una de las pocas personas que me gusta verla al rojo.
3: Muy bien.
0: Te queda muy, muy bien el rojo.
1: Muy lindo.
0: Muy bien. Sol, ahora en un minuto vamos a hablar, ¿eh? Y nos vas a contar la historia que trajiste hoy. Porque voy a saludar...
1: Sí.
0: ¿Se quieren subir a un cero kilómetro?
3: Ah, más vale.
1: Sí.
3: ¿Quién no?
0: Ah, me tienen que decir que sí, porque si no esto queda mal.
3: Sí, claro. Obvio.
0: Gracias por hacerme la gama.
2: El olor
0: gama,
2: que
0: gracias.
2: Tiene el cero kilómetro.
0: Esa poesía con el olorcito nuevo, ¿no? Martín Amarotti, responsable de Chevrolet. ¿Cómo te va, Martín?
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0: Gracias. A las 9:37, Flor, ¿qué número de teléfono tenemos para los últimos llamados?
1: Bien.
0: Para los regalos.
1: Para todos los regalos que hay, 1144-000-590.
0: Ya la vamos a tener a Sol en un minuto nada más, porque antes tenemos el comentario del vivo que nos dejó.
1: Ah, sí, dale.
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0: Lo decíamos temprano, ¿no? Después de la caída abrupta que venimos comunicando permanentemente, ahora la industria y la construcción mostraron por lo menos signos de recuperación interanuales y del mes anterior. Esto después de haber mostrado una caída fuerte en febrero. La industria y la construcción tuvieron en marzo repuntes del 3,2 y el 4,7 respectivamente. Esto fue en relación con febrero en términos de desestacionalizado, digo bien. Además, según datos del INDEC, ¿no? Estos son datos oficiales. También hubo mejoras en términos interanuales del 5 y del 12,7, una recuperación importante, sobre todo en el tema de la industria, en cada caso, y en las fábricas de 10 de las 16 ramas relevadas por el INDEC tuvieron alzas respecto del mismo mes del 2025. Así que datos auspiciosos para la industria y la construcción.
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0: Qué lindo presentar a Sol, ¿eh? Además, y agradecerte el vinito ese que me trajiste por mi cumpleaños, que es un Malbec.
3: Te traje un Malbec, sí, sí. Muy rico. Muy lindo, que salió de la cava personal, ¿ah? Por supuesto.
0: No te puedo creer.
3: Ese fue seleccionado de los que... En mi casa están separados los vinos, tengo mis cavas personales. Y después todos los productos que son buenísimos, sí, también, pero que son para la cava, la tele, para la radio. La personal en este momento debe tener cerca de 1000.
0: Me acabo de llevar uno de los...
2: Diego se acaba de atragantar.
3: Sí.
6: ¿Y eso cómo se dosifica? ¿Cómo lo vamos tomando?
3: Cuando quieran.
0: Ella va trayendo.
3: Yo voy trayendo.
0: A veces viene y te trae una botella y te dice, de esta tengo 10 nada más. Dijiste, trajiste una para acá. Sí.
6: Sí, a mí me regaló una.
3: ¿Te gustó?
0: Me molesta mucho que conozcas mis gustos.
3: No, bueno, yo te dije. El otro día decías, la app me conoce. No te conoce como soy. Esta, si la escaneas, te va a dar 100% de
0: compatibilidad. ¿Lo puedo tomar hoy anoche con amigos?
3: Por supuesto. Gracias, para el festejo. Va a estar festejando cumpleaños.
0: Exactamente. Me llevo la picada del Greco y la botellita de vino de...
3: Excelente. Me parece excelente. Excelente.
0: Gracias, Sol. Bueno, ¿qué historia traes hoy?
3: Mira, viste que esta semana fue el Día Mundial de la Celiaquía, o el Día del Celíaco, más comúnmente hablando, y recibí muchas consultas sobre qué bebidas son aptas o no para los celíacos. Y ahí aparecen dos grandes bebidas, los vinos y las cervezas. Entonces, mi idea es contar un poquito cuáles son las opciones o las posibilidades.
0: ¿Hay opciones?
3: Sí, hay opciones para celíacos. Voy a empezar por los vinos. De hecho, traje uno. Vos sabés que la celiaquía tiene que ver con esto de no consumir ni trigo, ni avena, ni centeno, ni cebada, que son estos cereales que obviamente es una enfermedad genética, es una enfermedad que no tiene una cura, pero sí, digamos, puedes prevenir las consecuencias sin consumir ninguno de estos elementos.
0: Y tiene grados de intolerancia.
3: Exactamente,
0: ¿no?
3: Tiene grados de intolerancia, pero no es como la gente o algunas personas creen que es, ay, te cae mal o te hace doler la panza. No, puede tener problemas graves porque en el intestino delgado se dejan de absorber minerales y algunos componentes que son necesarios para la vida.
0: Y mucha gente lo atraviesa durante toda la vida sin saber que lo tiene, y piensa que simplemente es un problema estomacal.
3: Exactamente, y es una enfermedad genética y autoinmune, claro. Por lo cual es muy importante, imagínate, si vos sos celíaco, tener en cuenta qué vas a consumir. Desde luego, desde lo gastronómico hay cada vez más opciones y lugares que te ofrecen propuestas aptas para celíacos, pero ¿qué pasa en el mundo de las bebidas? Uno en principio diría, el vino. Bueno, el vino está hecho con uva. La uva no tiene TAC, pero sí tiene todo un proceso productivo. Claro. Y sí, lo que puede ocurrir es esto que se llama contaminación cruzada. De ahí que existan las certificaciones. Y de hecho, en el mundo del vino existe la certificación sin TAC o sin gluten.
0: O sea que el tema de que haya un vino sin TAC no es por el origen, sino por el procedimiento.
3: Exactamente, porque si vos lo pensás desde el punto de vista de la materia prima, la uva en sí no tiene ningún componente. Ahora, en ese proceso productivo, en la bodega, las levaduras, el contacto con otros componentes que se utilizan en el proceso productivo podrían generar algún tipo de contaminación cruzada. Te diría que es poco probable, pero podría suceder. De ahí que exista la certificación. De hecho, hay muchos vinos en la Argentina que la tienen. Yo traje uno hoy, pero si van a la góndola y giran la botella o van a una vinoteca, van a encontrar el sello sin TAC. ¿Por qué? Porque en realidad, ¿para qué sirve? Aquella persona que tiene la enfermedad necesita tener tranquilidad.
2: Obvio.
3: Tiene que ver con eso. Si te genera duda, ya lo vas a estar tomando intranquilo. Entonces, en la Argentina, el INB, el Instituto Nacional de Vitivinicultura, regula la certificación y la documentación que presentan en el caso del vino las bodegas, contando no solo sobre sus procesos productivos, sino sobre los análisis del laboratorio de producto. Este que yo traje acá hoy es de la bodega Domain Busquet. Se llama Gaia, es un Malbec orgánico. Bueno, Gaia es la diosa de la tierra, ellos están muy asociados a lo orgánico y a lo biodinámico. Bodega Domain Busquet. Esta la van a encontrar en el súper, no solo en la vinoteca, y tiene una variedad enorme de vinos, desde muy accesibles hasta altísima gama.
0: ¿Y cómo identificamos que es?
3: Bueno, va la cuestión. Si giramos la botella, yo lo estoy mostrando acá en Sol Sommelier, y también un poquito se debe estar viendo en YouTube, van a ver, yo ahora se las paso para que lo
0: miren.
3: Se
0: está viendo perfecto en YouTube.
3: Sí, un montón de sellitos. Sí, de circulitos, son las certificaciones. Esta, por ejemplo, tiene la de kosher, que es la de vino orgánico, tiene la de sin gluten, tiene la de vegano, ¿sí? Entonces, cuando vos girás, vas a ver rápidamente la certificación. Se lo voy a pasar, va primero para allá si lo chusmean. Entonces, para una persona que tiene celiaquía, es importante que el producto que va a consumir le dé seguridad. De hecho, vieron que el máximo que se permite son 10 miligramos de gluten por kilo de alimento. Bueno, en el caso de las bebidas funciona igual. El INB controla 10 miligramos por kilo en el proceso y el producto final en el caso del vino. Ahora, uno diría, bueno, en líneas generales, si consumís vino, tenés bajas probabilidades de tener un problema. Sepan que existen vinos certificados sin gluten para personas
0: que tienen toda certeza de no tener TAC.
3: Exactamente, que pasó por un proceso adecuado. Ahora, la otra gran bebida que consumimos masivamente en la Argentina es la cerveza. Y la cerveza tiene un cartel de no, porque está hecha de cebada. ¿Sí? Ahora, hay dos formas de hacer cerveza.
0: Claro, ahí está celíaco. ¿Cómo
3: es? Bueno, hay dos formas. La menos tradicional es hacerla con cebada y después utilizar algunos procesos para extraer los componentes que son los que son dañinos para una persona celíaca. De esas no hay en la Argentina. De las que sí hay, que es la otra forma de hacer cerveza, es usando otros cereales. De hecho, hay una... Yo no tenía.
0: ¿Se puede hacer cerveza con otros cereales?
3: Sí, se puede hacer con mijo, con arroz, con maíz, con trigo sarraceno, con sorgo o con otros granos. De hecho, acá en la Argentina, y siempre me gusta hablar de los chicos, hay una cervecería que se llama Almirante Don. ¿Sí? Almirante Don. Sí, en Buenos Aires tienen el bar en Almagro, y ahí también tienen una parte de la fábrica, y ellos hacen cervezas con estos componentes. La hemos probado en el streaming el año pasado.
0: Era esa.
3: Que
0: es rica, es muy rica además.
3: Cerveza sin TAC, ¿por qué? Porque en realidad el TAC es, de nuevo, trigo, avena, centeno, cebada. Ellos hacen cerveza, la fermentación de un cereal, a través de utilizar otros cereales. Bueno, y de hecho ellos también tienen un bar donde...
0: ¿Está rica igual?
3: Es riquísima. De hecho, tenés incluso hasta opciones sin alcohol, que ahora están muy de moda.
1: Ah, sí.
3: Lo que ocurre ahí es, si vos sos celíaco y te encantaba la cerveza, y te, como dijo Fer, de repente te diagnosticaron, bueno, es un no definitivo la cerveza.
0: Claro.
3: Ahora, existen otras opciones. En la Argentina hay varias, pero les diría que la más destacada es esta, que la he probado y que está buena. Por supuesto, ¿vas a encontrar exactamente el mismo sabor?
0: No.
3: Y no, porque es otro cereal el que se está utilizando de base, de componente base. Pero lo que quiero sí compartir, porque por ahí alguien dice, no me puedo, hace 10 años que no me puedo tomar una cerveza, busquen, Almirante Don es una, pero hay otras.
7: Es como la sidra de manzana y probar la de pera.
3: Claro.
7: O sea, no es lo mismo, pero...
0: Pero te estás tomando una sidrita.
7: Te estás tomando una sidrita.
3: Sí. Claro. A ver... estás usando ahí dos frutas distintas, vas a tener sabores distintos, aromas distintos. Está buena la analogía porque en este caso estás usando un cereal distinto, entonces un poco el sabor y el aroma va a ser distinto. Pero la sensación de la cerveza, de tomar eso que es un fermentado de cereal, está buena. La verdad que la he probado y me parece que es una buena opción para aquellas personas que tienen celiaquía. Pero es interesante esta idea de que en el mundo de las bebidas también existen estas certificaciones. ¿Por qué? Porque sobre todo, como decía desde el comienzo, para una persona que tiene celiaquía es importante la seguridad. ¿Sí? La certeza de que este producto está certificado.
0: Pregunta, ¿no todos los orgánicos son sin TAC?
3: No, para nada. Es muy buena esa pregunta. Es muy buena. Porque algunas personas dicen, bueno, como es orgánico, entonces todo es natural y perfecto.
7: No, porque yo traje un vino orgánico que no era sin TAC.
0: Y estaba buenísimo, ¿eh?
7: Ya,
0: y lo ajusticié ya. Sí, nada, que pasó por ahí, le dije, vení para acá.
3: Bueno, ahí un día vamos a hacer un diccionario de las cosas que aparecen en las botellas. Porque orgánico, que vos te tenés que acordar, ¿qué es orgánico?
2: ¿Alguna
3: garnota?
0: Tengo que repasar, señorita. No me avisó.
3: Para esta clase.
0: No.
3: Orgánico es que no se usa ningún tipo de agroquímico en el viñedo.
0: Perfecto.
3: Nada más.
0: Es simple.
3: Nada más, como cuando comes una manzana orgánica. Bueno, no usaron agroquímicos. Ahora, ¿qué pasó desde el viñedo o desde la plantación al lugar donde se procesa, se produce, el proceso productivo? Bueno, por eso hay certificaciones para cada cosa. En el vino, que les compartí, vieron que hay muchos sellitos.
0: Sí, muchísimos. Hasta
3: lo orgánico es uno.
0: Sí.
3: Vegano es otro.
0: Sí.
3: Sin tac es otro, que cada uno significa que se cumple un proceso específico para cumplir la certificación.
0: ¿Sabes que me di cuenta que tengo que tomar más clases?
3: Sí, claro, tengo que venir más seguido.
0: ¿Me podés invitar un viernes a tu programa?
3: Sí, claro que sí. Bueno, de hecho hoy vamos a profundizar. Viene una cocinera divina que sale Temporini, que se especializa en productos en cocina para celíacos.
0: Mirá.
3: Que va a venir y va a contar un poco.
0: ¿Y hoy va Julián?
3: Hoy va Julián también.
0: Julián Weich.
3: Y vienen los chicos de Almirante Don también al programa para que todos conozcamos un montón.
0: Y van los chicos de Juntos.
3: Nosotros también. Vengan, serán bien recibidos. Así que hoy vamos a hablar de la celiaquía, pero también de esta idea de que si sos celíaco, hoy, por suerte, puedes comer rico, puedes tomar rico, puedes tener una alimentación completamente normal, y también para concientizar esta cosa de, ey, pero prueba un poquito, no te hace nada, ay, pero qué exagerado. No, chicos, es un tema y hay que ser respetuoso con la persona que quiere cuidar su salud.
0: Hoy ya nadie organiza algo sin preguntar si tienen problemas de...
7: Si tenés un menú alternativo, si tenés un vegetariano.
3: Exactamente, restricciones o preferencias.
0: No, y hay que ser muy cuidadoso cuando uno invita también, tenés algún problema con...
3: Claro. ¿No? Bueno, yo he llegado a ver gente, es terrible lo que voy a decir, que le decían a alguien, tráete tu tupper. Me parece que no va más.
7: No está mal. A ver, si estoy haciendo un asado para los pibes,
3: claramente, te tiré una bomba.
7: Y uno me dice, a mí me gusta la zanahoria, yo... Tráete el tupper, es asado para los pibes.
3: Bueno, no sé, la opinión de Pablo, que no puedo decir.
1: Se hace cargo él.
3: No sé, me parece fuerte.
0: Solchu, ¿sabes cómo salgo de esto?
3: ¿Cómo?
0: Feliz cumpleaños.
3: Feliz cumpleaños, Fer. Bueno, ya saben, me encuentran en las redes sociales como Sol Sommelier y siempre estoy compartiendo tips, recomendaciones. Compartí todo mi viaje a Italia, por si quieres saber por
1: aquí.
0: No lo vi todavía, lo pusiste.
3: Sorrento, Capri, Amalfi, Bodega, comida.
0: ¿Viste en ese momento que te pones a charlar?
3: Chumetea.
0: Hoy me quedo un rato viendo
1: tu... Amor.
0: Chao, Solchu, buen fin de semana. Gracias por todo, ¿eh? 9:52 en la República. 8 minutos nada más nos quedan.
1: Nada.
0: ¿Y tenemos una tanda todavía?
1: Una hora más. Igual
0: dejar 8 minutos más alcanza. Ya sé que a vos te gusta quedarte después de las 10.
1: Sí, verdad.
3: Claro.
0: Pero deja, nosotros preferimos seguir viaje. ¿Me debes la historia?
1: Te debo.
0: Dale. Ahí entró.
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0: cinco minutos, si supieses todo lo que vamos a hacer en estos últimos cinco minutos, te quedás pegado a la radio, ¿eh?
1: Ah, yo veo algo que te brilla en la muñeca.
0: Ah, sí.
1: Muy brilloso.
0: Este reloj, pero este reloj es...
1: ¿Sí?
0: Ah, es posta a posta, ¿eh?
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0: Bien.
1: Pero por otro lado también, si tenés algo de plata y la querés invertir, también lo podés
0: ese
1: hacer.
0: Ese es para Pablo.
2: Pablo le pasa
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0: Muy bien. Vos, che, Flor, vos sos locutora, ¿no?
1: Porque yo soy locutora.
0: Ah, ya que se te nota.
1: Un poquito.
0: Muy bien, ¿eh? Entonces ahora me vas a contar lo de Mirta. En un
1: dale.
0: Minuto, che, Pablo, tenemos que hacer el prode.
2: Métele chimichurri.
0: ¿Qué quieres hacer?
2: Cuando quieras arrancamos.
0: Dale, ¿hacemos máquina. Ahora?
2: Abrilo, abrilo.
0: A ver,
2: abrilo,
0: dale.
2: Yo te voy a decir que se va a jugar solamente entre sábado y domingo, sábado 9 y domingo 10, se va a jugar la fecha de los octavos de final de la Copa de la Liga, la primera.
0: Tengo como
2: parte
0: primer partido el clásico cordobés.
2: Talleres Belgrano.
3: Sí. Aguante Talleres.
2: Aguante Belgrano.
0: ¿Vos decís que pasa Belgrano?
2: Para mí pasa Belgrano.
0: Pero juegan en la cancha de Talleres.
2: Para mí pasa Belgrano.
0: Ok, listo, pasa Belgrano. Sí. ¿Qué resultado?
2: Y 2-1 Belgrano.
0: 2-1, sí. Listo.
4: Ningún problema.
0: Hoy va a ser todo tuyo esto. La responsabilidad de lo que
2: toda
0: pase.
2: Mía.
0: Dale.
1: Es así.
2: Boca-Huracán.
0: Boca-Huracán, sí.
1: Boca.
2: Pasa Boca.
0: Pasa Boca.
2: 2-0.
3: Pablo.
0: 2-0.
2: 2-0.
3: Arre, callate.
0: Y la saca barato Huracán.
2: Sí, la saca barato.
0: El otro día Huracán.
2: La saca baratísima.
0: Sí.
3: Bueno.
2: Argentino Lanús, los dos a la misma hora, 21-30.
0: Sí. Puede haber definición por penales también.
2: Para mí acá es un empate y el penal te lo regalo porque no tengo la menor idea.
0: Bueno, ¿y empate en cuál? ¿En cero?
2: Sí. Okay. Empate en cero.
0: Listo. ¿Qué más?
2: Independiente Rivadavia Unión.
0: Sí.
2: Gana Independiente Rivadavia Mendoza 2-0 sin problema.
0: Listo, chau.
2: Central Independiente el día domingo.
0: Sí.
2: Resultado opuesto.
0: Sí. Rosario.
2: Sí.
0: Ok.
2: Central 3-0.
0: Uy, la agarro solo. Si la agarro, la agarro solo. Dale.
2: Estudiante Racing, ponelo vos.
0: Ese lo pongo yo, dale. Ya está puesto.
2: River San Lorenzo. 1-1 y arreglate porque no sé quién va.
0: Está bien, ahí a penales. Y el último.
2: Y Vélez Gimnasia.
0: Sí.
2: El batacazo del año.
0: Gimnasia.
2: Pasa Gimnasia.
0: Muy bien ese. Ok, listo, ya estamos.
1: Muy bien. ¿Podemos aplaudir en este momento a Mirta Legrand?
0: Sí, dale.
1: Porque la conductora argentina va a ser distinguida por el rey Felipe VI con la cruz oficial de la Real Orden de Isabel la Católica. Chicos, a punto de cumplir 100 años va a recibir esta mención que se le entrega a personas que hicieron aportes destacados en el ámbito civil.
0: Una genia.
1: Además, ayudaron a estrechar la relación entre España y la comunidad iberoamericana. Así que Mirta, a punto de cumplir 100 años, va a recibir este premio, nada más y nada menos que de la mano del rey Felipe VI.
0: Te voy a decir una cosa, Diego.
2: Sí.
0: Si tenías algo de Adorni, no va.
2: Lo guardamos.
0: No va, guardalo.
2: Para el lunes, si no continúa, no caduca.
0: Si no, el fin de semana voy a estar triste.
1: Claro. Yo tengo los ganadores de los sorteos.
0: Dale, que los ganadores ya y nos vamos.
1: 30 segundos. Se llevan entradas al Teatro Rosalía Gel y María Silvina Vázquez. El helado de Cremolati se lo lleva Sergio Díaz un kilo, Maya Coleto el otro kilo. Para la Feria del Libro, atención, Lautaro Vivero, Marta Iparaguirre, Daniel Cita Rosa, Lucía Temis Teruel, Esteban Bon Giovanni, Nancy Palumbo, Fernando Rosales y Eugenio Vázquez.
0: ¡Ah, la pucha!
1: Eso, la picada se la lleva Noelia Yuinche.
0: ¿Para la picada quién se la lleva?
1: Noelia Yuinche, así es el apellido. Para.
0: ¿Y las figuritas?
1: Y el ganador de Nike es José desde Varadero.
0: Muy bien.
3: Claro,
0: sí. 10 de la mañana en punto, nos vamos. Esto es
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3: Oración por la patria. Jesucristo, Señor de la historia, te necesitamos. Nos sentimos heridos y agobiados. Precisamos tu alivio y fortaleza. Queremos ser nación, una nación cuya identidad sea la pasión por la verdad y el compromiso por el bien común. Danos la valentía de la libertad de los hijos de Dios, para amar a todos sin excluir a nadie, privilegiando a los pobres y perdonando a los que nos ofenden, aborreciendo el odio y construyendo la paz. Concédenos la sabiduría del diálogo y la alegría de la esperanza que no defrauda. Tú nos convocas, aquí estamos, Señor. Cercanos a María, que desde Luján nos dice: Argentina, canta y camina. Jesucristo, Señor de la historia, te necesitamos. Amén.
4: 5 minutos con la Virgen María. Un tiempo para encontrarnos con la Madre de Dios. Un tiempo para encontrarnos con Dios. Un tiempo para encontrarnos con nosotros mismos y sanar las heridas del alma. Queridos amigos, reciban en este 8 de mayo la paz y la alegría de Jesús y de María. Hoy oremos a nuestra Madre, la Virgen Santísima, en la advocación de Nuestra Señora de Luján, pidiéndole por cada uno de nuestros países. En este día en el que se celebra Nuestra Señora de Luján, celestial patrona de la Argentina, deseo hacer llegar a todos los hijos de esa querida patria y tierra argentina mi sincero afecto, a la vez que pongo en manos de la Santísima Virgen todas sus alegrías y sus preocupaciones. Palabra del Papa Francisco, el 8 de mayo del 2013. Así como la Virgen María en la Argentina toma la advocación de Nuestra Señora de Luján y otras advocaciones según la región del país, también en otros países, Chile, Uruguay, Costa Rica, Panamá, y así cada uno de los países que estamos representados en esta red de intercesión tiene una patrona o protectora. Hace poco escuchaba en República Dominicana que la que yo creía la advocación, que era la patrona, en realidad es la protectora, la Virgen de Altagracia, mientras que la patrona es la Virgen de la Merced. Y bromeaba con los amigos de esas queridas comunidades, decía: menos mal que siempre la Virgen María, si no se pondría celosa una de otra. Lo cierto es que María se adapta a nuestras culturas, a nuestras realidades. Y en este sentido también nosotros tenemos que aprender a adaptarnos, a acostumbrarnos a las diversas formas de pensar, de ver la vida, siempre y cuando esto no nos aparte de las enseñanzas de Jesús, del Evangelio. Por eso, al orar hoy de manera específica a Nuestra Señora de Luján, también oremos por quien es la patrona de tu país. Oremos por tu país, por tus gobernantes, por todas las necesidades. Virgen María, Madre de Dios y Madre nuestra, hoy alzamos nuestros ojos y nuestros brazos hacia ti. Madre de la esperanza, de los pobres y de los peregrinos, escúchanos. Hoy te pedimos por los diversos países representados en esta red de intercesión de 5 minutos con María. Pedimos por nuestros pueblos Ilumina nuestras patrias con el sol de justicia, con la luz de una mañana nueva, que es la luz de Jesús. Enciende el fuego nuevo del amor entre hermanos. Estamos unidos bajo la bandera de nuestra patria y los colores de tu manto para cantarte. Madre, falta el pan material en muchas, muchas casas, pero también falta el pan de la verdad y la justicia en muchas mentes. Falta el pan del amor entre los hermanos y el pan de justicia en los corazones. Te pedimos, Madre, que extingas el odio, que ahogues las ambiciones desmedidas, que arranques el ansia febril solamente de los bienes materiales y derrama sobre nuestros países la semilla de la humildad, de la comprensión. Libera del odio, de ese odio ancestral entre hermanos, de la injusticia, de la corrupción. Libera, Madre, de la inseguridad, del sufrimiento, del individualismo. Ahoga, Madre, la mala hierba de la soberbia, que ningún Caín pueda plantar su tienda sobre nuestro suelo, pero tampoco que ningún Abel inocente bañe con su sangre nuestras calles. Madre, que comprendamos que somos hermanos nacidos bajo un mismo cielo y bajo una misma seña, que es la cruz de tu Hijo Jesús. Madre, ayúdanos a cantar y a caminar tras tus huellas. María, Reina de la Paz, ruega por nosotros y por el mundo entero. Virgen de Luján, ruega por nosotros. Y puedes agregar tu advocación preferida o también la protectora de tu país. María, ruega por ese país, ruega por esas personas que están orando. Y te bendice el Señor, que es Padre, Hijo y Espíritu Santo. Amén. Y hasta mañana, si Dios quiere.

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Hola, hola, hola, muy pero muy buen día. Bienvenidos a esta una nueva mañana por Frontera FM 97.7. 10:29 minutos en todo el territorio nacional. Estamos avanzando en vivo, en directo, desde los estudios acá instalados en la capital de la provincia. Por la mañana estamos desde la capital de la provincia y por la tarde en nuestros estudios centrales, ahí con el profe y panorama de noticias. Bueno, muy pero muy buen viernes para todos, buen fin de semana para todos. Espero que la pasen bien. Hay que cuidarse mucho porque está el aire muy como un frío polar, llegó para quedarse estos días, así que hay que cuidarse bastante de ese cambio climático que hemos tenido. Calor bárbaro después del sonda y viene el frío. Muy bien, como les digo, avanzando en esta nueva mañana, en este día viernes, último día hábil de esta semana, la primera semana de mayo, 8 de mayo, me recuerda muchísimo, por supuesto, este día, porque siempre lo saludábamos después del acero a mi querido hermano, que Dios lo tenga en su gloria, brille para él, la luz que no tiene fin, mi querido hermano Ricardo, que hoy estaría cumpliendo años, que seguramente no los está festejando allá en el cielo con otros viejos, Carlos Esteban y Victoria, así que, y todos nuestros seres queridos y amigos que ya partieron hacia la casa del Señor. Así que bueno, yo lo recuerdo al oso, como siempre decíamos, como un manso cordero el osito, pues la verdad que nos dejó un gran recuerdo como hermano, muy solidario, él siempre pendiente de nuestras necesidades también. Así bueno, seguramente está ya en la paz eterna, disfrutando de eso que todos esperamos, estar en ese lugar tan lindo que Dios nos tiene preparado. Y bueno, por cierto, el recuerdo, como les digo, de Ricardo, como siempre lo hago todas las mañanas, siempre lo pongo en manos del Señor, su alma, así que no es tan solo este día que recuerdo el cumpleaños. El otro día fue el aniversario, el sexto aniversario de su partida a la casa del Señor, porque fue en el mismo mes, donde bueno, allí el domingo próximo pasado tuve la gran oportunidad de estar en una misa justamente para él. Así bueno, recordarlo, pero como era, bien, que se entregaba por la familia, por su familia, y por supuesto por nosotros como hermanos, que siempre hemos estado juntos, así nos han criado y así seguimos, gracias a Dios. Así bueno, el recuerdo grandísimo, y un abrazo grande a esté donde esté en el cielo. Seguramente le está escuchando y está festejando en este día, que podría haber sido otro cumpleaños acá, pero bueno, Dios ha querido tenerlo con él. Así bueno, este es un día, digamos, va a ser un día frío, bien frío, bien fresquito, 12 grados la temperatura en la capital de la provincia a esta hora. El cielo está despejado, pero bueno, está bien soleado, como dice acá el pronóstico, se esperan condiciones.

condiciones soleadas todo el día, ráfagas de viento de 18 kilómetros por hora, pero ese viento va a ser bien polar, ¿eh? Así que hay que cuidarse. Mañana sábado 6 de mínima, 14 de máxima. El domingo 5 grados de mínima acá en la capital, 16 de máxima. El lunes 7 de mínima, 18 de máxima. Bueno, son varios días que vamos a tener bastante frío. Van a ser muy bajas las temperaturas, así que van a prepararse con bufanda y todo, ¿eh? Se adelantó el frío. Bueno, el Chilecito en estos momentos dice mayormente nublado, dice máxima 15 grados para hoy. La mínima de hoy fue 7 grados en Chilecito. Miren, mañana 3 grados de mínima, 11 de máxima. Domingo 3 de mínima en Chilecito, 16 de máxima. Y también el lunes 6 de mínima, 19 de máxima. Recién el martes va a subir un poquito la temperatura. Así que bueno, vamos a tener también en Chilecito días muy helados, ¿eh? Así que hay que cuidarse mucho. Bueno, señoras, señores, esto es una nueva mañana para todos ustedes. Como siempre les digo, un placer de haber compartir estos momentos con todos ustedes en Chilecito, acá en la capital de la provincia, que tengo muchos amigos chileciteños que están viviendo ya acá y que nos escuchan, que nos siguen a través de la aplicación también de nuestra radio. Así que bueno, después de Radio Continental estamos nosotros. Ya viene toda la información local, actualizamos títulos a nivel nacional y vamos por algunos temas folclóricos y luego estamos con todo eso. Jorge Rojas.

0: Bien, seguimos adelante en esta nueva mañana por Frontera FM 97.7 MHz para toda nuestra región, en Chilecito. Y vamos con títulos a nivel nacional. Actualizamos títulos con Infobae. Dice: Bullrich desestima el enojo de Karina Milei, defiende su postura frente a Manuel Adorni y se prepara para recorrer Cava. Y dice: yo voy de frente. Dice: ese argumento les hizo saber la senadora sus principales allegados ante el tsunami que generó puertas adentro de la Casa Rosada. Su planteo sobre el jefe de gabinete, más vale que va a tener que salir a decir eso Bullrich, si no es peor todavía el tsunami. Ahí la que manda es la hermana del presidente. Es como antes. Todo es como antes. Estamos, yo me siento como en un barco, como ese crucero que entró en el Cantabil. En que estamos todos en ese barco, con esa sensación de que nos vamos a infectar todos, ¿no? Y que es preocupante, por supuesto, pensar eso. Pero sin embargo, es así, estamos en un barco infectado, ¿no? Todavía no podemos curar ese barco infectado de corrupción en la República Argentina, a pesar de que digan lo contrario, ¿no? Yo creo que las pruebas y todo eso lo va a tener la justicia, pruebas eficientes, pero en este caso los periodistas dicen la información que se dan a conocer es con fuentes de la justicia. Es decir, que se va avanzando en la investigación, pero a la vez se va dando a conocer toda esa investigación. Por supuesto que así somos todos los que trabajamos en prensa, buscamos información, investigamos y tratamos de buscar los documentos para hacerles saber a todos ustedes como ciudadanos. En este caso estamos en un barco que estamos en un alta mar, infectados y protegidos en un habitáculo que no podemos mirar y respirar ese aire puro que queremos, ¿no? En este bendito país. Por eso hoy, en el día que se celebra la vocación de la Virgen de Luján, que es la patrona de nuestro país, interceda ante su Hijo Dios y que realmente haga de que se descubra todo y que se vea la luz, la verdad, y que podamos seguir adelante como argentinos, ¿no? Eso es lo que queremos. Este hombre Adorni y todos estos que gobiernan hoy actualmente, yo creo que, bueno, tenemos que esperar que la justicia dirima la investigación que se le está haciendo, todo eso, todas las pruebas que tiene y todo lo que la prensa también suma, que, bueno, en este caso no estamos viendo un buen panorama político, podemos decir, hasta el día de hoy. No tenemos un jefe de gobierno nacional que si se quiere tener la seguridad y credibilidad que queremos todos, ¿no? Yo creo que en todos lados pasa lo mismo. Si no hay credibilidad, no hay algo de verdad, es muy, pero muy difícil que sea muy buena la vida para cada uno, ¿no? En todos los ámbitos, no tan solo a nivel nacional. A mí me decían ayer, estaba comprando unas cosas en un hipermercado acá en la capital y me juntaba mientras esperamos la fila de gente que va, bueno, acercándose a las cajas para poder pagar y seguir hablando con la gente. Me decía, bueno, hablamos del caso Adorni, que es un jefe de gabinete, ministro, es el segundo después del presidente, no es el tercero, bueno, la hermana es secretaria de la gobernación, es decir, bueno, el brazo derecho del hermano, que viene a ser lo mismo que antes hablábamos como ser Alberto Fernández como presidente y Cristina vicepresidente. Pero ¿quién manejaba el país en ese entonces? Y por eso Alberto Fernández se puso en enfrentada con Cristina al último, porque no lo dejaba gobernar nunca, no lo dejó gobernar jamás. Entonces, bueno, se puso en contra, como Milei con Villarroel. En este caso, Villarroel es una persona que tiene personalidad. Victoria Villarroel la veo con mucha personalidad, por eso no se dejó manejar con los hermanos Milei. Y si es un lado, más vale. Si tiene personalidad, va a ser eso. Bueno, y me decían acá también, ¿no? ¿Cuántos adornes hay acá en La Rioja? ¿Cuántos adornes hay acá? Y sí, la verdad, hay que buscar la forma de que podamos navegar en un barco sin hantavirus, sin coronavirus, sin corrupción, ¿no? Porque realmente este país va a estar siempre estancado sin poder tener inversores que realmente tengan esa seguridad de que nuestro país va a avanzar, porque realmente hoy en día este país está estancado porque los inversores miran para otros países vecinos, les gusta, les encanta Argentina. Es más, es un país tan pero tan bonito y tan lindo en clima. En cuatro estaciones tenemos nosotros, es decir, tenemos más verano que invierno, pero en realidad tenemos las cuatro estaciones, que donde podemos disfrutar en el lugar que queramos, y hay paisajes, y bueno, todos los que conocemos nuestro país, es bellísimo, pero hay muchos inversores que quieren, porque hay mucha riqueza en este país, hay mucha riqueza. Hablando de la minería, hablando de la minería, para lo que vos busques ahí. Entonces todavía no está explotado eso de la minería, no está explotada. También en la parte energética, como decía ayer, de más parques eólicos, todavía el único que yo pueda, bueno, si quiere, yo no sé si más, creo que La Pampa, otras provincias, vi un parque eólico por ahí, La Pampa, por el lado de Bahía Blanca, y bueno, el Parque Arauco, o sea, acá en nuestra provincia está el parque eólico, y bueno, también con paneles solares, igual, bueno, tantas cosas para avanzar, pero claro, los inversores están pensando. Dice, bueno, si vamos, hay mucho despelote en ese país con tal Ladorni, que es jefe del presidente, jefe ministro del presidente, que no aclara la situación, no, ya no puede invertir en ese país, que hay tantos problemas, por más que Ladorni diga que la justicia tiene que, bueno, pero aún así, cuando la prensa habla es porque tiene algo, tiene, por cierto, se muestran documentos que son totalmente verídicos, ¿eh? Si vos haces algún tipo de investigación, ves algún tipo de investigación, no ves la documentación en mano, eso sí que es algo falso. Pero la mayoría de las cosas que se están dando y acusándolo del jefe de gabinete de ministros Adorni es prácticamente lo real, lo que se está viviendo, ¿no? En todos los medios se hablan de esto, ya estamos hace 60, estamos podridos de hablar de Adorni. Y vamos a esperar el informativo de Radio Continental. Recién terminan de hablar de Adorni. Bueno, van a seguir el lunes, martes, hasta que no haga un paso con todo este hombre, los periodistas no van a cesar de hablar de Adorni, ¿eh? No van a cesar. Y por más que Adorni se vaya a sentar con Fantino, con Majul, que debe ser el 5% que cree, el presidente dice que el 95% de todo el periodismo para él es una basura. Y el 5% está Fantino, está Majul, el otro pelado ese también, bueno, y otros dos más. Y no sé si Babi de Chicopa también, no creo, porque Babi está andando con un caño, los trolls. Que los trolls andan en todos lados, así que bueno. La verdad que es un país tan pero tan rico que no podamos despegar en nuestra Argentina, porque nos gustaría que Javier Milei, como el más del 50% de los argentinos ha decidido que sea el presidente de la nación, bueno, que termine su gestión, pero que avance en la gestión, no cubriéndolo permanentemente a Adorni, a su jefe de gabinete. Adorni tendría que haber presentado, o mejor dicho, si tiene la renuncia, el presidente tendría que haberla aceptado por un tiempo hasta que se define su situación judicial, y luego volver nuevamente a convocarlo si sale absuelto de lo que se le acusa, ¿no es cierto? Así tendría que ser para que nosotros podamos seguir creyendo en este presidente que tenemos. Porque para los demás, los que nos ven de afuera, no lo ven como un buen papel que está desarrollando, porque él los convoca a todos los ministros y todos sus seguidores, es decir, toda la dirigencia, que es la que vemos en esta foto, donde está el presidente, la hermana, la Petrobelli, bueno, y todos los ministros, y Adorni ahí sonriendo al lado de Menem, Martín Menem, el de...
1: Que tiene que existir un equilibrio. Estamos absolutamente convencidos que el docente es el que tiene que decidir esta estrategia pedagógica con los dispositivos tecnológicos, y estamos absolutamente convencidos también que ese diálogo se tiene que dar en todos los ámbitos. Para nosotros es importante, ayer tuvimos una jornada muy importante con estudiantes, con docentes, con directivos, hemos escuchado a los diputados, escuchamos a la comunidad educativa, y siempre cuando hay una escucha genuina en el territorio, siempre salen las mejores decisiones.
2: ¿Cuál es la realidad educativa a partir de la situación que toca vivir en la provincia, en materia de recursos y todo lo demás? ¿Se puede sobrellevar esta primera parte del inicio del ciclo educativo? ¿Qué cree, qué expectativas tiene la
1: futura? Hay dos miradas que son absolutamente contundentes. Una provincia que ha definido la educación como estratégica. Nuestro gobernador la decide, somos una de las pocas provincias que iniciamos en tiempo y en forma, que estamos llevando adelante la planificación, que falta mucho por hacer, que hay mucho esfuerzo, creatividad de toda una comunidad educativa y de todo un gobierno para sostener la continuidad de las clases, y un gobierno nacional que ha dejado y ha abandonado la educación pública, no solamente en los niveles obligatorios, sino también en los niveles superiores y universitarios. No hay vínculo, no hay realidad que se plasme dentro del territorio. Se ha dejado de lado el federalismo, pero nosotros como sociedad, como parte de una comunidad educativa, como parte de un gobierno, reconocemos que siempre, siempre la docencia estuvo a la altura de las circunstancias, y el foco fue en el resguardo de la garantía de los derechos de nuestros estudiantes.
2: Ministro, ayer el gobernador ha hecho la presentación del plan minero. ¿El ministerio va a iniciar de ustedes en el seno propio del gobierno en pos de preparar alguna vía de la educación en pos de la capacitación dentro de los profesorados, por ejemplo, para cuestiones de actividad minera?
1: Es clave, es fundamental. Siempre la educación tiene que ir de la mano del desarrollo estratégico de las regiones y de la provincia. Es la que provee la materia gris formada, que proporciona condiciones de despegue y de desarrollo. Nuestros institutos superiores, nuestras escuelas secundarias tienen y van a tener una fuerte sintonía con los ejes de desarrollo. Y la minería hoy es una realidad, es un desarrollo que está latente y es una definición social y gubernamental de apoyar para que sea un fuerte crecimiento.
2: Muy bien, bueno, yo participando.

0: trascendental, ¿no?
1: Sí, siempre feria termina siendo el eslabón entre la educación formal y lo socioeducativo. Creemos que fortalecer los trayectos tiene que ver con el reconocimiento no solo de la política hacia el sistema educativo, sino también de la sociedad toda, ¿no? Hoy Feria de Ciencia también está apuntalado por los padres, que eso también es importante para el sistema, tener el acompañamiento de la familia, de los docentes y de los alumnos. Así que bueno, hay que seguir apostando a la feria. No por nada tiene 52 años, yo creo que es uno de los monumentos icónicos de la educación de la provincia, de la nación, así que bueno, hay que seguirlo trabajando. Con el agravante de que bueno, nos pasa que a partir de la asunción del gobierno que tenemos actual, se ha desfinanciado la feria, pero ahí es donde entra la mano política de la provincia que ha venido financiando para que se pueda
0: se viene el estadio, ¿no?
1: Por supuesto, este es el lanzamiento oficial 2026, y a partir de acá los proyectos ya se empiezan a presentar para las distintas.
0: Muy bien, bueno, Claudio, ¿qué tal? Bueno, Pablo también en la instancia realmente muy importante, ¿no?
2: Sí, justamente acompañando a Ariel, a Duilio en esta gesta de estos 52 años de la Feria de Ciencia y Tecnología, que para este gobierno significa mucho, como parte de lo que decía los que conducen educación, en esa interacción diaria entre docente, alumno y la participación absolutamente necesaria de la familia. Y fortaleciendo ese vínculo, creo que todo está dicho. A eso apuntamos fuertemente, pero eso tenemos que hacer una educación en la familia y se fortalece con esta tarea educativa, fortalecida por esto, que es ciencia, lo que podemos escuchar y atender los tratamientos de nuestros jóvenes, que han dado mucho que hablar en los últimos años y que en esta oportunidad no va a ser la excepción. Apuntamos fuertemente a la interacción entre la familia y esta es una de las maneras de construir ese vínculo.
0: Y particularmente lo que decía el ministro, no en ese sentido federal, salir al interior, mostrar este tipo de eventos es fundamental.
2: Así es, hoy nos visitan muchos departamentos de la provincia de Vichina, de La Volta, por ejemplo, y eso, como se dice, es motivo de orgullo que hemos decidido nuestro departamento de la departamento que permite el lanzamiento de la feria.
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0: adelante en esta nueva mañana por Frontera FM 97.7. Bueno, ahí habló ayer, comienza la Liga Chilesiteña de Fútbol, comienza el campeonato. Y bueno, allí Néstor conversó con el presidente del Círculo de Periodistas Deportivos de Chilecito, el Chavo Olivera. Y bueno, a ver, esto decía Chavo, a ver, ¿qué decía el Chavo? Porque lo tengo, vamos.
1: Encontramos acá con Solalto Olivera, que es el presidente del Círculo Periodista Deportivo, en cual para que nos comente justamente el comienzo de esta fecha en el año 2026. Roberto, muy buenos días. Bueno, comentanos cómo, cuando empieza justamente ya este torneo 2026 de la Liga. Buenos días.
2: ¿Cómo te va, mi hermano? Saludos para toda tu audiencia. Sí, ya se programó en la Liga Chilesiteña de Fútbol, reuniones tras reuniones, después de elegirse, ¿no? En la Asamblea General que se hizo en la Liga, quedando como presidente Marcelo Rulli Armeño, se determinó ya que el campeonato comience el 9 de mayo con los 12 equipos que siempre nos representan, ¿no? Acá a Chilecito, con equipo de Nonogasta, Vichigasta, Mallegasta, Los Sarmiento y por supuesto también acá la ciudad. Se ha programado la primera fecha para jugar este día sábado, campeonato que lleva el nombre de Humberto el Mota Bustamante, ¿sí? Y Mario Maldonado, reconocido personas que estuvieron en el ambiente deportivo, y eso realmente va a marcar un paso muy importante en lo que es este campeonato. La primera fecha, recordemos que va a arrancar a partir de las 10 de la mañana con fútbol femenino. Acá vamos a tener un poquito de un parate porque Newell's Old Boys de San Yogasta pidió un permiso, ¿no? Por una situación que es afligente para ellos en la conformación del plantel de fútbol femenino, a la cual los diferentes equipos han manifestado su

0: es saber que nuestra madre camina junto a nosotros, así como lo hizo junto a Cristo hasta el último momento, y siempre estuvo esperanzada en la resurrección, y estuvo muy contenta porque Cristo ha resucitado y subió a los cielos. También, como dice acá, ¿no?, el Santo Evangelio, que el discípulo a quien tanto amaba, Jesús, ante el sufrimiento, le entregó como madre a él, y él se personifica a todos nosotros los cristianos. Mujer, ahí tienes a tu hijo. Y a partir de ese momento, el discípulo a quien tanto amaba la tomó como suya, la tomó como madre propia y la llevó a vivir a su casa. Es hermoso, ¿no?, saber de que nosotros como hijos de Dios, como cristianos, tenemos que amarla mucho a María, amarla mucho. Eso significa también amar a nuestra propia madre, ¿no? Aquellos que la tienen, cuídenla mucho, y bueno, amela, ¿no?, como Cristo amó a su propia madre. Y aquellos que no la tienen, dedíquenle siempre una oración, una misa, ¿no?, para su descanso eterno. María es el faro de Argentina, que desde aquella ciudad de Buenos Aires, donde ella se asentó, donde quiso quedarse para cuidarnos todos nosotros, que ilumine nuestras vidas, que ilumine nuestros pensamientos, que ilumine nuestros gobernantes, para que puedan seguir sacando el país adelante con claridad, con responsabilidad, sin agravios, sin insultos, ¿sí?, sino siempre a semejanza de Dios, pidiendo la ayuda de Dios para que también nos ayude, ¿no?, a poder sacar al país a flote. Esa gracia le pidamos a nuestra madre en el día de hoy, que la contemplamos como Nuestra Señora de Luján, esa virgencita que también estuvo en la guerra de Malvinas acompañando a sus hijos, que muchos han dado su vida por la patria. Recemos también por Malvinas, recemos también por Argentina y por el mundo. Oramos, hermanos y hermanas, será hasta la próxima semana, y nos vamos con la bendición de Dios.
1: Muy bien, muchas gracias, querido Gabriel Páez, por esta linda misión que Dios te encomendó. Nos reencontramos, si Dios los permite, el próximo lunes al mediodía. Pasa el mediodía. Gracias, Gabriel. Que tengas un excelente fin de semana, vos y toda tu familia. Un abrazo grande. Vamos con Reina del Cielo, para todos, esta oración tan poderosa, que hoy en el día de la Virgencita de Luján, recemos todos por nuestro país.

0: Ahora en la nueva mañana presentamos el espacio para compartir Reina del Cielo. Pedimos por el Papa para que por intermedio de él y de todos los pastores de la Iglesia den a conocer la palabra de Dios. Por nuestro cura párroco, sacerdotes, religiosas y laicos. Por nuestra patria, pedimos por todos los enfermos que están en los diferentes centros asistenciales, como también por los que están sufriendo alguna enfermedad en sus casas. Por los chicos con otras capacidades y sus familiares. Por los abuelos del hogar de ancianos, para que sean asistidos con amor y cariño. Por los privados de libertad, para que desde ese lugar encuentren conformidad en el Señor.
1: En el nombre del Padre, del Hijo y del Espíritu Santo. Amén. Amén. Reina del Cielo, alégrate.
2: Aleluya.
1: Dios te salve María, llena eres de gracia, el Señor está contigo. Bendita tú eres entre todas las mujeres, y bendito es el fruto de tu vientre, Jesús.
2: Santa María, Madre de Dios, ruega por nosotros pecadores, ahora y en la hora de nuestra muerte. Amén.
1: Porque Cristo, a quien llevaste en tu seno,
2: aleluya,
1: ha resucitado según su palabra.
2: Aleluya.
1: Dios te salve, María, llena eres de gracia.

0: El Señor está contigo. Bendita tú eres entre todas las mujeres. Y bendito es el fruto de tu vientre, Jesús.
1: Santa María, Madre de Dios, ruega por nosotros, pecadores, ahora y en la hora de nuestra muerte. Amén.
0: Ruega al Señor por nosotros.
2: Aleluya.
3: Aleluya.
0: Dios te salve, María. Llena eres de gracia. El Señor está contigo. Bendita tú eres entre todas las mujeres. Y bendito es el fruto de tu vientre, Jesús.
1: Santa María, Madre de Dios, ruega por nosotros, pecadores, ahora y en la hora de nuestra muerte. Amén.
0: Gloria al Padre, al Hijo y al Espíritu Santo.
1: Como era en el principio, ahora y siempre, por los siglos de los siglos. Amén.
0: Goza y alégrate, Virgen María.
1: Aleluya.
0: Porque verdaderamente ha resucitado.

Oración por la patria. Jesucristo, Señor de la historia, te necesitamos. Nos sentimos heridos y agobiados. Precisamos tu alivio y fortaleza. Queremos ser nación, una nación cuya identidad sea la pasión por la verdad y el compromiso por el bien común. Danos la valentía de la libertad de los hijos de Dios, para amar a todos sin excluir a nadie, privilegiando a los pobres y perdonando a los que nos ofenden, aborreciendo el odio y construyendo la paz. Concédenos la sabiduría del diálogo y la alegría de la esperanza que no defrauda. Tú nos convocas, aquí estamos, Señor. Cercanos a María, que desde Luján nos dice: Argentina, canta y camina. Jesucristo, Señor de la historia,

0: hemos llegado a este viernes pascual y viernes penitencial. Los invito para que con humildad y con sencillez vamos a nuestra conciencia y le pidamos perdón a Dios por nuestros pecados, por nuestras fragilidades, por todas esas debilidades que a veces no nos dejan ser lo que tenemos que ser. Todos batallamos con cosas. Detrás de cada alma hay una batalla, hay una pena, hay una situación apremiante. Señor, ayúdanos a ser todos los días mejores, a llenarnos de ti, a ser prolongación de ti en esta tierra. Amén.
1: En el nombre del Señor Jesucristo, comenzaré este día. Te agradezco, Señor, por cuidar de mí durante la noche. Haré todo lo posible para que todas mis acciones de día te honren a ti y a tu voluntad. Querida Madre mía, Santísima Virgen María, vigílame durante el día. Ángel de la Guarda, cuídame. San José y todos los santos de Dios, rueguen por mí. Por el santísimo nombre de Jesús. Amén.
0: Hechos de los Apóstoles, capítulo 15, versículo 22. Entonces los apóstoles, los ancianos y la comunidad entera decidieron acoger a algunos dirigentes de los hermanos para enviarlos con Pablo, Bernabé, Judas, por sobrenombre Barsabás, y Silas a Antioquía. Palabra de Dios, te alabamos, Señor. El verbo que quiero resaltar es acoger. Acogieron, recibieron, aceptaron a otros para comunicar la fe, para ser parte de la misión. Pienso yo con humildad que hoy falta acogida. Hay que aprender a acoger, hay que aprender a recibir a los que llegan con amor, con humildad, con sencillez. Yo que soy párroco, lo vivo mucho. Entra una persona a un grupo pastoral y a veces miramos a esa persona con celo, como con recelo. ¿Y esta por qué entró? ¿O este por qué entró? ¿Y quién se cree esta? ¿Y quién se cree este? Y eso es muy triste. Y tal vez por eso muchas personas no nos ingresan a la pastoral, porque no se sienten acogidos, se sienten rechazados y muchas veces hasta señalados. ¿Vos sos una persona acogedora o no? Recuerden, ese acoger es un sinónimo de abrir el corazón, abrir la mente y darle cabida al otro que quiere vivir tu misma experiencia, la de Dios. Seamos acogedores. En el nombre del Padre, del Hijo y del Espíritu Santo. Amén. Feliz y santo día para todos.

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0: Chilecito, antes del contacto con el profe, estamos con Néstor. Vamos, Néstor, buen día, buenas tardes, ya. Se nos pasó la mañana volando.
1: Muy buenas tardes, Horacio, para vos, para todo el equipo ahí de estudio, en especial toda la audiencia de FM Frontera. ¿Cómo estamos, Horacio?
0: Bien, bien, por lo menos bien fresca la mañana, y como estaba previsto en Chilecito, me imagino, congelados todos.
1: Mira, sí, anoche estaba fresco, anoche estaba frío, esta mañana...

0: 20 minutos de la hora 13, vamos con el profe, que me haga un resumen por donde anduvo él también, ahí en Chilecito. Me falta buscar uno acá en la capital. 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Profe, te escuchamos. Profe.
1: Sí, ¿qué tal, Horacio? Buenas tardes para vos, para toda la audiencia de las 9 de la mañana en este viernes 8. Una jornada que a esta hora tenemos la presencia del astro rey del sol. El cielo está un tanto turbio porque hay un poco de nubosidad, pero también hay mucho polvo en superficie, mucha tierra levantada por el viento. Por suerte, el pronóstico del servicio que brinda la provincia a través del CIAT no se ha dado, porque se anticipaba y se pronosticaban vientos fuertes para la noche de ayer, para la mañana de hoy, para el resto de la jornada. Pero bueno, por suerte el viento sopla muy suavemente a esta hora, pero sí, la temperatura está bastante baja, 13 grados la temperatura a esta hora, con una máxima que alcanzaría los 17. Pero bueno, para ser viernes, me parece que a todos quienes han terminado ya su tarea a la hora 13 o a la hora 14 que la terminan, están de parabienes, porque no hay obligación para salir y hay que guardarse, tratándose de que mañana, según el pronóstico en el Servicio Meteorológico Nacional, se prevé como la jornada más fría de la semana, Horacio, con mínimas que van a alcanzar los 2, 3 grados, y la máxima que ni siquiera van a superar los 7 grados, 8 grados para mañana sábado. Así que bueno, pero el fin de semana, el comienzo de la semana, se anticipan temperaturas que podrían estar por sobre los 20 grados nuevos.
0: Hola,
1: pero,
0: hola.
1: Es tan loco el tiempo y bueno, todo lo que está pasando, que de pronto no sé, la gente es mucho más complicado para la gente, porque bueno, vemos los changos, las chinitas jóvenes, la gran mayoría, Horacio, de mangas cortas, apenas una camperita o la camperita la promoción, una cosa así, pero realmente despojadísimos de ropa, y bueno, será lo que tienen sangre en esa edad, como sangre seguramente joven. Nosotros lo hicimos en algún momento. Así que bueno, también poner de manifiesto este sentimiento marcado que nos provoca hoy, en particular en el marco del día del cumpleaños de nuestro hermano Ricardo, que casualmente el número tan esperado particularmente por los hombres, ¿no? Alcanzar los 70 pirulos no es un hecho menor, ¿no?
0: Claro.
1: De alcanzar esta edad, y que por supuesto tranquilamente pudiésemos haber podido compartir buenos momentos, pero bueno, la realidad marca esta historia, de que bueno, él ya no está con nosotros, pero sin embargo lo mismo lo recordamos con mucho afecto a partir de este día de su cumpleaños, ¿no?
0: Así
1: que bueno, por sí, que hablando de saludos, quiero aprovechar para mandarle un saludo a Cachi, el otro Cachi Díaz, que recién estaba conversando con
0: Cachi
1: su esposa, con su esposa y su hijo, donde bueno, me contaban sobre la dolencia que él sufre, la enfermedad, que realmente no la está pasando de la mejor manera. Un chango realmente joven, que también podría estar disfrutando de la vida de la mejor manera, pero a veces cuando tenés y padeces estas enfermedades un tanto raras, de pronto se tornan como una verdadera cruz, ¿no? Uh-huh. Decía la señora recién de que él lo torna como un hecho insoportable, de que no se merecen las personas vivir esta situación, ¿no? De cuando tener una enfermedad de las que por ahí no se apuntala la posibilidad de la curación, del recupero, que avanzan y que no tienen ningún tipo de freno. Entonces, bueno, le mandamos un saludo a Cachi y a su familia, que realmente ellos también viven de la misma manera, ¿no? La enfermedad, porque lo tienen que cuidar, le tienen que brindar un tratamiento muy particular como familia. Entonces, es realmente tremendamente difícil. Por eso yo creo que cada día que nos levantamos debemos darle gracias a Dios de el hecho ese, ¿no? De no tan solo permitirnos un nuevo despertar, un nuevo amanecer, sino el hecho de caminar, de poder sobrellevar la vida con algunos achaques, pero sin mayores complicaciones en nuestra salud en general, ¿no? Así que va. Insisto, le mando un saludo, le mandamos un saludo a Cachi, y en nombre de él a todas aquellas personas que sufren alguna de estas enfermedades raras y que de pronto hay que sobrellevarlas de la mejor manera, ¿no? Bueno, es una cruz difícil, pero que hay que llevarla. Bueno, hoy la jornada en el plano institucional estuvo marcada por la presencia del ministro de Educación, Ariel Martínez, quien estuvo acompañado por dos o tres de sus secretarios de ministeriales, entre ellos Julio Madera, quien es el que lleva adelante toda la parte de ciencia y tecnología, que casualmente el motivo de la presencia de las autoridades, que estuvieron acompañados por el viceintendente Marco Delavio, en representación del gobierno municipal, y de Claudio Ruiz, que estuvo en representación del gobierno provincial, también, y además como diputado local, ¿no? Se entregaron un certificado a las escuelas y a los alumnos que han sido partícipes de la Feria Nacional de la Ciencia, que este año cumple 52 años de actividad de este evento, que concita la atención de muchísimos jóvenes a nivel país, y que es como lo hablamos con el ministro, ¿no? Que no tan solo te da ese sentido federal, que los chicos y los docentes puedan inclusive conocer otros lugares del país, sino que también pueden nacer o se pueden advertir la presencia de nuevos talentos, ¿no?

0: finales de la Feria Nacional, donde bueno, han conocido algunos lugares del país y de paso la experiencia es muy bonita. Así que bueno, hoy se han sido reconocidas las escuelas de casi toda la sección norte y oeste, y se han llegado a Chilecito para recibir el certificado y también los chicos que han sido parte de ello. Bueno, ahí Duilio Madera me decía que estaban trabajando. Hoy se hizo la presentación formal de los trabajos de cara a la próxima Feria de la Ciencia a nivel provincial, y que después, indudablemente, los ganadores pasan a la instancia nacional. Obviamente criticó que el gobierno nacional está desfinanciando este tipo de eventos y que realmente las provincias lo están absorbiendo al gasto, digamos, o a la inversión, porque resulta que el gobierno nacional no baja los fondos para poder solventar todo lo que los gastos que demanda la organización. Bueno, y el ministro le hemos preguntado, bueno, cómo avisora el año lectivo, tratándose de que estamos recién en los primeros mes y medio, digamos, de actividad. Dijo de que se torna complicado, pero que le ponen mucho empeño, que el gobernador ha bajado una línea, por lo menos que en el diálogo que ha tenido con él, de que no se debe ni se puede descuidar la educación pública, que apuesta todo lo que sea necesario para sostener, digamos, el funcionamiento de la educación pública. Lo que sí, bueno, por el hecho que tuve que hacer la nota con los tres, no me permitió extenderme para preguntarle en materia salarial y otras cuestiones, el mantenimiento de escuelas y otras cosas que realmente por ahí dan para conversar con el ministro. Pero bueno, hemos conversado también un ratito con Claudio, que también integró la terna de entrevistados y se mostró sumamente conforme con esta decisión de federalizar el evento, de venir a Chilecito y bueno, todo lo demás. Así que bueno, esto es un poco lo que ha consistido, si se quiere, la atención institucional, donde, bueno,
1: parece que del municipio no estuvieron nadie en representación del Ejecutivo.
0: Solamente el viceintendente.
1: El viceintendente.
0: La secretaria de Cultura, claro, podría estar presente. ¿Alguien? En un evento de esas características.
1: El secretario de Gobierno.
0: El secretario de Gobierno, que lo vimos haciendo entrevistas, pero yo en el evento no lo vi. No sé si particularmente habrá estado en la entrega de los certificados.
1: O sea, se nota el distanciamiento del Ejecutivo provincial y no del provincial, porque el provincial van, pero el Ejecutivo municipal no se nota el distanciamiento, ¿no?
0: Sí, bueno, para colmo, el intendente en apariencia está de vacaciones. Yo creo que haya presentado el pedido de vacaciones, porque yo le pregunté a Marco, él decía que no estaba ejerciendo la intendencia, pero hace una semana que el intendente no tiene actividad institucional. Se podría decir, si no presenta digamos, la instancia de que él sale de vacaciones para que asuma Marcos Dalario como intendente por la semana, indudablemente consideramos que si el intendente se va y deja su trabajo, es como que estaría una especie de ñoqueada por una semana, porque no formaliza su salida de vacaciones, o si está enfermo, lo que sea. Pero bueno, ellos sí lo pueden hacer, no tienen que justificar 2 días ni 3 días, que se pueden tomar la semana sin decir nada y no tienen que andar justificando nada. Así que bueno, el otro punto que también ha sido tratándose de lo que representa una de las escuelas más populares y una de las más, digamos, importantes en materia de matrícula y demás, la escuela normal que arrastró la atención de los padres y de todo el mundo para lo que fue este evento ya anticipado, programado, de que creo que el ministro iba a participar. La verdad que no sé si lo hizo, porque Gonzalo, bueno, él me mandó unos videitos, vamos a ver si de pronto por ahí lo vemos.
1: Sí va a estar, según dijo la rectora.
0: Bueno, para lo que era la promesa de lealtad a la Constitución. Así que bueno, eso también ha hecho una movida tremenda, porque no había lugar en el centro para estacionar, porque bueno, llegaron los padres, llegan, bueno, todo el mundo a participar de estos dos

0: porque acá los docentes que han venido a participar de esta entrega de certificados, también han venido Famatines, creo, y Unión, no sé dónde, bueno, casi gran mayoría viene en auto. Ah. Así que un lío bárbaro en tránsito y el estacionamiento acá en el centro de la ciudad. Así que, bueno, esto ha sido lo más destacado que hubo hoy en el plano institucional, donde, bueno, y en otros ámbitos, Horacio, no hubo mayor situación a destacar, simplemente en la historia de lo meramente político, casualmente, digamos, es, si se quiere, la acción que llevan adelante en pos de que para la gente, ¿no? A ver, ¿qué te quiero contar? Que casualmente, entre los cuando salió Claudio Ruiz del acto, bajó ahí con su edecán y, bueno, nosotros estábamos conversando en la planta baja del shopping, con el viceintendente, el concejal Flores Villicay y el concejal, ¿cómo se llama? Moreno, Díaz Moreno. En consecuencia, bueno, estábamos hablando de cosas y se acerca Claudio Ruiz a la rueda que estábamos ahí conversando, bueno, le da un apretón de mano y un abrazo a todos, ¿no? Y bueno, ahí tuvo un minuto más y se retiró. Entonces los changos se van a tomar un café, ¿no? El viceintendente con los dos concejales, y bueno, me invitan ahí, le digo que no porque estaba con gastritis, así que se iban a salvar de pagarme un café, pero lo mismo, conversamos un ratito ahí, le digo, che, pero ¿por qué lo tienen marcado ustedes a Claudio Ruiz? Le digo, ¿es verdad que le han pedido como dirigente ustedes la cabeza a Claudio? No, dice, no fue tan así, dice, pero sí estamos, si se quiere, un tanto, no sé si molestos o disgustados, porque Claudio es parte de este proyecto político que conduce Rodrigo Bricio y Lidoria, y que salga a hacer declaraciones diciendo de que acompaña a otro proyecto político dentro del propio partido, pero que dice, es un poco marcar cierta deslealtad, me decía el concejal Flores Millicay, porque hemos trabajado muchos para que Claudio llegue, y él era parte de este proyecto político. Es más, nosotros conformamos una colectora, me decía Flores Millicay, y casualmente acompañaba, porque casualmente Rodrigo Bricio y Lidoria había decidido que las colectoras se sumen a los distintos candidatos para que arrastren votos para los candidatos a diputados y obviamente a intendente y a gobernador. Entonces, muchos de nosotros hemos estado en colectoras que hemos acompañado la lista de la propuesta política como candidato a la reelección de Claudio. Entonces, eso es ser desleal, me decía Flores Millicay, porque no son mentiras, dice, de que el intendente mandó a votar a ¿cómo se llama? A Gutiérrez, porque nosotros, la colectora que acompañamos a Claudio, peleábamos los votos para que lo acompañen a nuestra colectora y obviamente a Claudio, obviamente al intendente y obviamente consecuentemente al gobernador. Entonces, lo de Claudio no lo entendemos, me dice, porque no le hemos fallado nosotros. ¿Y quién le llenó la cabeza diciéndole que el intendente mandó a votar ¿cómo se llama? A Gutiérrez? No tenía ningún sentido. Si el objetivo era la intendencia y la gobernación, las diputaciones y las concejalías sabían que se podían repartir de alguna manera, de una manera equilibrada. Entonces dice, son mentiras esas de que se le dio preferencia a Gutiérrez. Así que bueno, y es más, Marco Dalaglio, acordate que Marco Dalaglio tiene, no sé, no le pregunté si sigue siendo el fiel y el leal de Rejal, porque hoy está muy consustanciado con este proyecto de Bricio y Lidoria, y es lo que yo te decía el otro día, casi es como un hecho que Marco Dalaglio está buscando esa posibilidad de que bendiga políticamente su candidatura al propio intendente. esto, porque bueno, se hablan de muchos nombres que serían los que estarían, digamos, alistados para sucederlo al actual intendente, pero Marcos, en su condición de compañero de fórmula y particularmente de llevar adelante la tarea institucional como viceintendente, respondiéndole orgánicamente, ¿verdad? Sí, porque Marco Dalaglio está respondiendo orgánicamente con un montón de proyectos que presenta el Ejecutivo y no hay ningún reparo para que realmente el Consejo Deliberante apruebe de manera absoluta con la mayoría, porque ahí están los votos también de los concejales de la Silvia Gaitán. Entonces, está respondiendo política y orgánicamente Marco Dalaglio. Se supone que podría tener una chance de que lo pueda bendecir Briceño Iori a Marco. Pero bueno, hoy, casualmente Marco decía, escucha, Claudio, con quien hemos trabajado un montón, porque Claudio y Marco son los discípulos fieles de Rejal, Marco decía, Marco Dalaglio, hemos trabajado de una manera equitativa porque era una alianza política de Briceño Iori con Rejal. Y todos nos hemos propuesto que el armado político debía sostener a todos los actores de igual manera. Así que no es tan cierto esa historia de que se inclinó la balanza a favor de Gutiérrez y que se perjudicó a Claudio. Que después, de todas maneras, Claudio Río Horacio sacó, ya sea por mérito o por el laburo político de todos, ha sacado 5.700 votos. Sobre los 24.000 que sacaron todo el oficialismo. Sobre los 24.000 que sacó 15.000 el intendente, 7.000 Silvia Gaitán y 1.500 Lázaro Fonsalida, creo. 24.000 votos que le sumaron al gobierno a Quintela. La división de ellos ha traído esos números. Pero Claudio ha sacado casi 6.000 votos. No es un número menor. No,
1: y aparte, por eso la elige como vicepresidente primero en la Cámara. Es decir, está Quintela, está Madera y después sigue Claudio en el orden de mérito a nivel político provincial.
0: Sí, está bien. Es un trabajo, hasta si se puede decir, es muy interesante en el plano institucional y político de lograr una reelección, porque normalmente los recambios en cargos estratégicos, políticos, que responden directamente al proyecto político de Quintela, porque escuchá, después de Tere Madera, cuando ella se va de viaje, qué sé yo, maneja la Cámara Claudio Ruiz, y que tiene que responder a los intereses políticos institucionales de Quintela. No puede sacar los pies del plato. Y haber logrado la reelección indudablemente es porque es realmente Quintela ha levantado el pulgar para decirle, sí, déjenlo, si está respondiendo orgánicamente y también políticamente. Sí. Así que por eso, no deja de ser un mérito interesante. Pero los changos estos negaron una especie de pedido de cabeza, pero que sí consideran un hecho de deslealtad. Así bueno, lamentablemente yo no pude agarrarlo mano a mano a Claudio para hablar hacia a fondo sobre esto, porque mucho más allá que ellos dicen que no es tiempo de hablar estas cosas, yo creo que nunca es tarde para decir las cosas como son, ¿no? Y blanquear su situación, porque Claudio ha hecho declaraciones públicas, Claudio Ruiz, que él acompaña el proyecto político de Tere Madera, es decir, sacó los pies del plato de este proyecto que están impulsándolo al intendente como referente del interior en pos de la máxima magistratura, es decir, el candidato a gobernador. Lo que les calienta o un poco les disgusta a la dirigencia local es de que Claudio, siendo parte de Chilecito y que él ha sido parte de este proyecto político, haya ya marcado el rumbo de que acompaña a Tere Madera, ¿no? Algo que en el marco de la democracia es absolutamente válido, cada uno elige lo que quiere, pero lo que sí, no sé, me parece que no hubo conversación previa, Horacio. No se sentó Claudio con Briceño Iori o con su equipo político a decirle, miren, chango, yo tengo, lamento decirle que yo no voy a acompañar el proyecto, agradezco haber sido parte de este proyecto, pero yo tengo otro fin, tengo otro objetivo. Voy a acompañar a Tere por motivos que me sobran para estar acompañando a Tere Madera, así que les pido disculpas. No estoy mal del proyecto este, de hecho para el 2027 si hay alguna candidatura lo haré por otro lado y no con Tere. Así me parece que debería haber sido su salida desde el proyecto político en la alianza de Rejal con Bricio Lidoya. Pero bueno, los chavos dicen que están disgustados, pero que no han hablado de pedirle ninguna cabeza ni nada que se parezca, el cargo, la banca, nada que se parezca. Eso me dejaron en claro ahí que sí están disgustados por la decisión. Pero, ¿por qué? Dice, porque, bueno, los changos que responden, Flores Midicay es un directo, no tan solo colaborador, sino un íntimo amigo del intendente, me decía, escúchame, pero me dice, ¿quién no quiere que haya un intendente de Chilecito, un gobernador de Chilecito? Ya basta que nos gobiernen los esto, aquello. Y esto un poco con el discurso que me dio Flores Midicay, habla de lo que vos decías recién, Horacio, de alguna disparidad en materia de encuentros institucionales del gobierno de la provincia con la municipalidad. Porque con este discurso que hacen los changos de acompañar el proyecto de Bricio Lidoya, es como que anticipadamente le están sacando el cambio a Quintela.
1: Sí.
0: Y eso es lo que de alguna manera la gente, los quintelistas lo están mirando de reojo al gobierno de Chilecito, ¿no?
1: Claro.
0: Así que bueno, me dice Flores Midicay, dice, decime qué chileciteño no querría que el intendente sea gobernador. Yo le digo. Eso ahí es bueno. Así que, de hecho, le digo, hágame una donación, chango, ustedes, porque estoy en el horno. Así que bueno, Flores, Luis Flores Midicay, y tiene marcado, digamos, él me decía recién, ¿no? Yo tengo marcado, digamos, profe, una instancia de lealtad manifiesta. Dice, mira, yo fui un hombre que me mentió en el andarivel político institucional, el nene fue en salida. Él me fue a buscar. Fui delegado municipal, después me hizo coordinador, hasta que me quisieron llevar de prepo a acompañar un proyecto político por conveniencia interna dentro del fonsalidismo, donde a mí no me gustaba. Y yo le dije de frente a manteca al doctor Fonsalid, doctor, yo ese proyecto no lo acompaño, en consecuencia usted tome la decisión que sea necesaria. Bueno, me sacó de la coordinación de distrito y después Rodrigo me fue a buscar para acompañarlo en su proyecto político. Así que así estoy en esta historia. Pero yo soy leal a los tipos que me impulsan, que te dan una mano y que te proyectan políticamente, me decía Luis Flores Midicay. Así que bueno, ¿qué iba a pasar, digamos, a futuro? Yo no creo que haya mayor consecuencia. Claudio Rillo tiene su postura, acompaña a Tere Madera y la estructura de
1: la Liga Hermano ahora.
0: Lo de la estructura, Claudio Ruiz, a ver, no sé quiénes son los punteros, los referentes que responden a él, que de última, por ahí pueden sacar los pies del plato del lado de Claudio y sumarse al proyecto político del intendente, tratando de que ellos, la mayoría, viven acá. Claudio capaz que llega a ser gobernador a la Tere Madera, capaz que con esta lealtad política, capaz que lo pone en algún cargo a nivel provincial, qué sé yo. Pero yo no creo que con esta decisión política de Claudio Ruiz vuelva a intentar algún otro tipo de postulación política acá en Chilecito, salvo que se juegue por un partido.
1: No, él me dijo, digamos, el otro día cuando conversaba en un diálogo que mantenía, no me acuerdo cuál, en la apertura, digamos, en la apertura de este periodo legislativo, que yo le consulté si había algún tipo de aspiración política por lo que dijo que acompaña al proyecto político. Gobernadora, él dijo que no, ¿me entendés? O sea, no, nada más que bueno, no sé dónde dijo eso de que que le acompañe.
0: Sí, está el vídeo, Horacio. No.
1: Si lo dijo es porque, bueno, dentro de todo no, dice la verdad. O sea, a ver, ¿quién te puede... a ver, si vos decís la verdad, no te podés ofender.
0: Claro, la última, por ahí te plantea un interrogante. Claudio ha tenido siempre, digamos, una proyección y un estatus político de la mano de Fernando Rejal, en su condición de ¿cómo se llama?, de concejal, cuando fue en aquel entonces, creo que no existía la figura de viceintendente, era presidente del Consejo Deliberante Claudio Ruiz en el gobierno de Fernando Rejal. De hecho, digo, a ver, el interrogante es este. Yo creo que la cuestión de lealtad y la pertenencia política, de alguna manera, es la del regalismo. Pero al decir de que ya acompaña el proyecto político de Tere Madera, ¿qué pasa si mañana, después del Mundial, aparece Regal y dice: yo soy candidato? Salvo, escuché, Horacio, salvo que Claudio Ruiz sepa el armado político de los candidatos, y que la Tere le haya dicho: mira, ¿sabes quién va a ser mi compañero de fórmula? Porque de pronto Bresson y Doria dice que él quiere ser gobernador, no quiere ser vice de nadie. Entonces, se presume de que puede ser una fórmula la que se hizo para el 2023, para el 2019, y que se cayó ante cuando Casas lo elige a Quintela. Pero en un principio, ¿te acuerdas que ya se había dicho en enero que Madera Rejal era la fórmula del oficialismo? Sí. Y después se cae la fórmula y dicen de que la fórmula la encabezaba Ricardo Quintela. Entonces, salvo que Claudio sepa de que la fórmula podría ser Madera Rejal, y que se encolumne detrás de esa historia por su pertenencia rejalista.
1: Sí.
0: Eso puede llegar a ser un
1: interlocutor válido.
0: Así que bueno, vamos a ver si capaz que la fórmula se da a eso, claro. Con el compromiso, porque acuérdate que Rejal tiene, él según dijo no se quiere morir sin ser gobernador, es un objetivo, ¿no? Bueno, entonces, ya sea la fórmula con Pedrali o con Madera, la consigna o la aceptación de Rejal para esa instancia sería si gana, obviamente, el oficialismo el año que viene, en 2031 no hay reelección de nadie, va directamente Rejal como candidato a gobernador. Eso sería, me parece,
1: bueno,
0: que
1: el acuerdo. Las posturas hoy en día en el justicialismo provincial es de que no haya ley de lemas, tampoco colectora, y que vayan a una interna abierta. Esa es la postura, bueno, tanto de Quintela como Vera. O no, más que todo de Vera, ¿no?
0: Bueno, ayer, ¿quién fue el que se expidió también en contra de la ley de lemas? Un oficialista.
1: Ariel Puig. Ariel. Ariel Puig.
0: Ariel Puig es tampoco en contra, no. Va en contra de la ley de lemas.
1: Exacto.
0: Bueno, entonces fíjate vos, Horacio. La Tere Madera no se animó a dar una opinión concreta respecto al tema de el cambio del sistema electoral y de la ley de lemas. Pero de la llamada mesa chica ya van tres o cuatro que están con el mismo discurso. Rejal, Puig y algunos otros actores de la mesa chica que están en contra de eso. En consecuencia, esto, ojo, hay que estar muy atentos, porque estos son los que en su defecto terminan armando la fórmula.
1: Sí.
0: Y así que si estos dijeron que no va a haber ley de lema es porque tienen el propósito de no permitir de que, por ejemplo, los que no reúnan mínima cantidad de votos no estén con la posibilidad de ir a buscar alguna o pretender algún cargo de importante.
1: Eso sería lo lógico, ¿no? Que vaya una interna abierta y que el afiliado elija quién quiere que sea el futuro o la futura
0: gobernadora. Bueno, sería. Bueno, el Rejal propuso que sea abierto o cerrada. Lo interesante sería de que de paso el peronismo podría definir quiénes verdaderamente lo acompañan, si es una interna sellada, es decir, de afiliados, para que sepan con qué bueyes aran, es decir, para saber cuánto gente verdaderamente los acompaña. Y de esa manera, al ser cerrada, sería mucho más reñida la elección interna, ¿no? Pero bueno, Perales dijo de que no está ni a favor ni en contra. Y Madera no se animó tampoco a dar mayores. Lo que sí, no sé si le consultaron al intendente chileno.
1: Yo le consulté si le gustaría la interna, digamos, que vaya por una interna. Y él dijo que no dudó un poco, pero más que todo, cuando vino acá a La Rioja, viste, en la apertura del periodo legislativo, ahí le consulté. Y pero dice que sea como sea, pero él quiere ser, porque yo le digo, las mujeres quieren ser primero, yo también quiero ser primero, dijo.
0: Eva, pero ahora con esta historia, vos sé que ayer también le mandé mensaje a Salomón, que quería preguntarle qué había de cierto sobre su enojo y su su postulación, todo lo demás, y si es verdad de que están, se han sentido traicionados. Bueno, no me contestó. Y Lariano Lima, que me clavó el visto, pero nunca me dijo sí, no, nada. Le dije, lo invité a un reportaje, una entrevista, nunca me contestó ni sí ni no. Pero bueno, de última queremos hacer un sondeo con estos 7 intendentes que dijeron que no acompañan el proyecto de Brescia y Doria. Así que bueno, gracias. Es viernes, por suerte, gracias a Dios, y por supuesto, vamos a transitar un fin de semana frío, a cuidarse, así que por supuesto nos reencontramos, y con la tremenda expectativa de lo que se viene la semana que viene con el inicio de la novena en honor a Santa Rita. Hoy es el último día de visita a los barrios, así que casualmente va a ser un ámbito absolutamente propicio para la gente que no puede venir a la novena, que no puede salir de su barrio alejado, que tengan la posibilidad de la visita a nuestra patrona. Hoy es el día de la Virgen de la Virgen de Luján, sí. A las 16 horas es la aparición, luego la misa, o al revés, no estoy muy seguro, en la capilla de Gendarmería, donde el capellán de Gendarmería, el padre Jorge Vega, va a estar presidiendo todo lo concerniente a la fiesta en honor a la Virgen de Luján.
1: Grande, padre. Bueno, profe, te esperamos la tarde y después el lunes, si Dios nos permite, estamos nuevamente en contacto.
0: Sí, señor. Nos encontramos, sí, ok. Chao.
1: Chao, hasta luego. La pase lindo este fin de semana. Bueno, ahí está el profe Chilecito. El resumen informativo a la tarde, después de las 20:30, acá, por FM Frontera. Nos vamos, señores. Muchas gracias por estar, como siempre les digo, un placer haber compartido estas horas con ustedes. Un gran saludo, espero que tengan un buen fin de semana, cuídense mucho del frío, nos reencontramos después de las 10 de la mañana el lunes en Radio, después de Radio Continental estamos, chao.

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Compartimos, estamos aquí, estamos para vos, por vos, con vos. Qué lindo, ¿no? Una gran familia, Hola Mundo, que siempre está aquí para acompañarte y para contarte todo lo que pasa en el mundo de la actualidad. Vamos a contarte que dentro del mundo de la televisión y el streaming hay figuras que siempre logran instalarse en la conversación. Y bueno, una de ellas es Santiago del Moro. Con cada proyecto que encara, logra generar impacto y mantener la atención del público, algo que no es fácil en un contexto donde todo cambia tan rápido. En este último tiempo, su presencia en programas de gran audiencia volvió a posicionarlo como uno de los conductores más influyentes, pero además también genera comentarios por su estilo, su forma de manejar ciertas situaciones y su vínculo con los participantes o invitados. Eso hace que no solamente se hable del programa en sí, sino también de lo que pasa alrededor. Y en ese equilibrio entre conducción y exposición, logra mantenerse siempre, siempre vigente.

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0: Muy bien, hablemos de las redes. Hablemos de las redes. Estamos en Hola Mundo, que también tenemos redes, que también tenemos ese contacto extra, digamos, con la gente. Porque están las personas que nos siguen a través de la radio porque tienen esa linda costumbre de sentirse acompañados con la música, con lo que te contamos. Pero están los que nos quieren mirar, los que quieren seguir el día a día con imágenes, con lo que publicamos. Y bueno, ese es el mundo de las redes también, ¿no? Que las redes siguen siendo un espacio clave. Hay figuras, bueno, que manejan muy bien ese terreno. Si hablamos de figuras muy reconocidas, importantes, destacados, una de ellas es Martina. Martina Tinistuessel, aunque en este caso, bueno, desde un lugar más personal y emocional, ¿sí? Bueno, en este último tiempo, sus publicaciones generaron mucha repercusión, especialmente por la forma en la que se muestra, más auténtica, más directa. Eso generó identificación en muchos seguidores, pero también abrió debate, como suele pasar con figuras tan expuestas. Hoy cada posteo puede convertirse en noticia, cada mensaje puede interpretarse de distintas maneras, y ahí es donde se construye esa relación constante con el público, que no solamente consume, sino que también opina. Bien, porque en esta nueva etapa, el artista no solo comunica, sino que también se expone. ¿Es así o no? ¿Qué piensan ustedes?
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2: Bienvenidos a una nueva edición de nuestra agenda de estrenos. Hoy la cartelera nos sorprende con una propuesta que mezcla el suspenso policial con el humor más inesperado. Este 7 de mayo llega a todos los cines Las Ovejas Detectives, una película que promete romper con todos los esquemas del género. La historia comienza con la misteriosa muerte de George, un pastor interpretado por Hugh Jackman, que solía leer novelas de misterio a su rebaño. Lo que nadie sospechaba es que sus ovejas estaban prestando mucha atención. Lideradas por las voces de Emma Thompson y Nicholas Brown, estas inteligentes ovejas deciden abandonar la pradera para investigar el crimen por su cuenta. Dirigida por Kylie Balda, la mente detrás de Minions, la cinta cuenta con un elenco de lujo que incluye a Bryan Cranston y Julia Louis-Dreyfus. Es una aventura cargada de ingenio que nos demuestra que, para resolver un asesinato, a veces solo hace falta ver las cosas desde una perspectiva diferente o desde cuatro patas. ¿Podrá este rebaño encontrar al culpable antes de que sea demasiado tarde? El misterio se resuelve el próximo 7 de mayo en todas las salas del país. Soy Juliana Anzuini y esto fue lo más destacado en nuestra agenda de estrenos. Nos vemos en la próxima función.
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2: Muy bien, estamos aquí, te acompañamos en Hola Mundo, no te olvides de que tenemos nuestro numerito, claro que puedes seguirnos, escribirnos, enviarnos, preguntarnos, consultarnos, armar tu playlist de la semana, los temas que no te gustaría que falten en el programa. Bueno, ya sabes que el numerito es el de siempre, 2622, la característica, número 1563-2008. Hablemos un poquito de la vida actual, de todo lo que tiene que ver con la actualidad. Si hablamos de impacto global, hoy, digamos, hay artistas que siguen marcando tendencia en cada paso que dan. Bad Bunny es uno de ellos. Cada aparición, cada lanzamiento, cada decisión, se podría decir, artística, ¿no?, genera repercusión a nivel mundial. Pero además también suele instalar temas más allá de la música, desde su estética hasta los mensajes. Eso lo convierte en una figura que trasciende lo musical y que se mete también en lo cultural. En ese nivel, todo lo que hace se amplifica, porque ya no se trata solamente de escuchar, se trata de seguir, de mirar y también de interpretar.
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2: Y cuando hablamos siempre aquí, te acompañamos. Y hablamos de tantas cosas que te vamos contando y que compartimos a través de la radio y a través de este programa, siempre volvemos a hablar de eso, de la música, porque la música es lo que nos conecta con vos. La música es parte de esto que tenemos aquí, del día a día. Viste que te pasa que la música, yo siempre digo, es terapéutica. Escuchar música no es solamente un hábito, es una experiencia. Hay días en los que necesitas algo arriba, que te levante el ánimo, y otros en los que buscas como una canción que te entienda, ¿viste? La música acompaña a todos esos momentos sin juzgar, sin pedir nada a cambio. Está como ahí, siempre disponible. Y cada persona tiene su propio refugio musical. Ese tema que pone en loop, esa canción que no se cansa de escuchar, eso es lo que hace que la música sea tan especial, amigos. Es única para cada uno, pero al mismo tiempo nos conecta a todos. A mí me encanta, porque la música, viste que hay días en los que te sentís identificado con un tema en particular, que justo suena esa canción y vos decís, ay, es que parece que el universo me está cantando a mí, viste. Bueno, seguramente le pasa y a

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0: vas pasando.
1: Muy bien, detrás de cada canción hay una historia. Qué lindo es hablar de estos temas. Porque sí, porque para eso estamos nosotros, el equipo, la radio, la edición, la producción, las canciones que ustedes eligen, lo que te pasa internamente, lo que te pasa en tu día a día. Y en las canciones, claro, esa es la magia de la música, ¿no? Puede ser como una vivencia personal, una inspiración repentina, simplemente una emoción que, no sé, necesitaba salir. Muchas veces no conocemos todo lo que hay detrás, pero sí sentimos el resultado. Y eso alcanza. Porque cuando una canción está bien hecha, cuando transmite algo real, llega igual. No importa el idioma, no importa el género, no importa la época. Lo importante es lo que te hace sentir. Eso es lo que convierte una canción en inolvidable. ¿Viste qué te pasa? Seguramente, bueno, por ahí estás escuchando lo que te digo y hoy de pronto escuchás un tema retro que decís, uy, este tema, wow, volvés a vivir algo que te pasó con esa canción. Es como que lo revivís. ¿Viste todo lo que te provoca la música? Qué increíble todo lo que te provocan las canciones. Bueno, qué lindo es saber esto, ¿no? Es un poco de una mezcla de comprender, un poco de psicología. La música tiene tanto, tanto para darnos. Y la verdad es que por eso tenés que subir el volumen, para que suene lo que vos querés escuchar.
2: ¿Te escuchamos?
3: Sí, escuchamos.
2: Comunicate 2622-63-2008.

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0: Bueno, bueno, bueno, momento de despedirnos, pero con la mejor energía. Gracias por compartir este ratito conmigo. Gracias por compartir con todos nosotros. Soy Fabiana Quiroga, me dicen la gitana. Soy siempre la responsable de la conducción de este programa. Pero bueno, además, la que quiere estar cuando vos necesitas algo, bueno, siempre voy a intentar estar con ustedes. Y no te olvides que también podés escribirnos el numerito 2622-632008 está para leerte y queremos escucharte también, ¿sí? Bueno, invita a los tuyos a sumarse porque Hola Mundo es de todos. Nos reencontramos prontito, prontito, ya en el próximo programa. Besote, chau, chau.
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0: mieles florales de algarrobo, multiflorales, frutales también. Eso de, son mieles, la misma abeja trabajando sobre distintas flores, y la característica floral o multifloral de la miel es lo que nos da ese sabor o las características físicas, aromáticas también de cada miel. La cristalización es otro efecto, los colores cambian todo de acuerdo a la floración. También tenemos propóleo, polen. El propóleo es la resina que la abeja recolecta de los arbustos y árboles. Es un antibiótico natural, es bueno para el dolor de garganta.
1: Para
0: esta época, justo, para el dolor de garganta, la tos seca. El polen que es un multivitamínico natural, que es la parte masculina de las flores, la abeja lo recolecta para como fuente proteica para alimentarse, y nosotros también lo podemos aprovechar como tal. Caramelitos de propóleo, también muy buenos para la garganta. Sección de panal, eso es nuevo. Unos cortecitos de panal, eso es miel tal cual sale de la colmena, es inmaculada, intocable. No la tocó nadie más que la abeja a esa miel.
1: Qué bárbaro, sí. Bueno. ¿Cera?
0: La cera de abeja tiene múltiples usos, principalmente para cosmética, para hacer ungüentos, para hacer cremas, pero tiene múltiples usos, como moldería en artesanía, porque es maleable, a temperatura es maleable, y uno puede moldear y fácilmente generar algún arte. Cubrir maderas, curar maderas, la vuelve impermeable, la madera, el cuero, lo mismo. Bueno, esos son los usos que para hacer pinturas, barnices también. Ajá.
1: Bueno, ¿algo más, Julio, que podamos informar a la gente?
0: Bueno, sobre todo tener en cuenta que en esta época por ahí se ve muchas mieles de otro lado que han sido adulteradas, que ya deja de ser miel. No es lo mismo miel pura que miel homogenizada. Miel homogenizada es una miel mezcla, por eso siempre encontramos miel de un solo color, y es una miel mezcla, a diferencia que lo que encontramos acá en el puesto, de diferentes características, ¿no?

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debemos aceptar este destino que nos obliga a disfrutarnos tan solo por momentos. No destruyamos jamás lo construido por culpa de no haber aprendido a amarnos en secreto. Es preferible vivir un amor, aunque esté herido, a tener que llorar por aquel que ya se ha muerto.

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0: Bueno, Lorena Núñez sí le llamo su papá.
1: Sí.
0: ¿Cómo anda?
1: Bien, bien, gracias a Dios, trabajando.
0: Bueno, ¿cómo le ha ido en la feria?
1: Bien, gracias a Dios, nos va lindo. Cada vez producimos más. Y bueno, siempre usando las máquinas de mi papá, o sea, esa es la idea, que no queden guardadas, sino que se usen.
0: Qué bárbaro.
1: Y bueno, en algún momento la haré en un lugar grande para exponer a las tandas.
0: Sí. Bueno, ¿qué estamos produciendo ahora, por ejemplo, en esta época?
1: Y esta época están las aceitunas, ya empezamos con las aceitunas sobadas. Y bueno, también hacemos salmuera y bueno, los dulces cítricos, estamos empezando con eso.
0: Bueno, ¿cómo es la técnica de las aceitunas sobadas?
1: Y la técnica es primero seleccionarla, la usamos a todas en realidad, la verde que va a salmuera. Después queda la que queda mitad morada, mitad negra, que mitad verde. Esa hacemos machacada.
0: Ajá.
1: Que es una técnica italiana, muy rica. Esa se la martilla, se saca el carbozo.
0: Yeah.
1: Y va a un proceso de agua, cambiado de agua, sin sal, sin nada, hasta que tire el amargo de la aceituna. Y después la escurrimos y la saborizamos, le ponemos ajito, perejil y aceite y queda
0: no
1: muy bueno.
0: No se desperdicia nada.
1: No. Y bueno, y después seleccionamos la negra, esa se la pone en prensa con una bolsa a la antigua.
0: Sí.
1: Colgadita, tira toda la pichina,
0: sí.
1: Y después se la saca, se la soba, le tiramos a la pasera. Y bueno, ahí después, sí, el tema sobado es una por una.
0: Claro.
1: Hay una máquina de mi papá que él la hizo con un tanque de lavarropa. Esa la pasamos a veces ahí cuando es mucha y si no, se soba una por una.
0: Qué bárbaro.
1: Sí.
0: Yo me acuerdo cuando yo le decía en entrevista a Pepe en su casa.
1: Ajá.
0: Él me explicaba lo que estaba explicando usted ahora, ¿no?
1: Ah, sí.
0: Y digamos, que Pepe hacía sus máquinas, digamos, ¿no?
1: Sí. Sí, porque, claro, él hacía de varios cajones, entonces, obviamente que para sobar una por una era mucho.
0: Sí.
1: Y él solo, así que, él hizo una máquina y entonces la amortigua un poco, le saca el amargo ese.
0: Sí.
1: Que tiene la aceituna y después la tira a la pasera y el sol hace el otro proceso, ¿no?
0: Qué bárbaro.
1: Sí.
0: Bueno, ¿qué más estamos? ¿Qué hacemos en esta época? ¿Algún dulce? ¿Alguna?
1: Ya estamos por comenzar con las dulces de Lima, bueno, también tiene su proceso. Nosotros hacemos varios cajones de Lima, de luz que se vende, se raya y de ahí va el agua con sal, se tira y después se le corta la mitad y va, se la lava bien y bueno, va a cocinarse con almíbar.
0: Qué bárbaro.
1: Sí.
0: Bueno, ¿cómo le está yendo la feria acá en la plaza? ¿Hace cuántos años? ¿Ha cumplido 10 años?
1: Cumplimos 10 años de emprendimiento. Y bueno, de feria acá en la plaza tenemos ya 3 años ya. Y después tenemos feria en la Plaza de la Cultura. También otro tanto de tiempo allá. Y sí, tenemos nuestros clientes, gracias a Dios.
0: Sí, claro.
1: Y bueno, a veces nos piden de algunos hoteles por kilo de dulce. Y bueno, fabricamos para mandar.
0: ¿Hacen dulce de membrillo?
1: También hacemos mucho dulce de membrillo. Ese membrillo procesamos muchas toneladas. Gracias,
0: claro,
1: a Dios, con la máquina de mi papá, hacemos y vamos guardando pulpa frisada y de ahí vamos sacando. Se vende y se vuelve a hacer.
0: Claro.
1: Sí, es como para que no se endurezcan y tampoco vendamos un dulce duro, digamos.
0: Sí. Bueno, Lorena, tenemos entonces también algunos yuyos.
1: Sí, también ya cosechamos porque fue el tiempo de cosecha en enero. Cuando parte el sol ahí hay que cosechar.
0: Sí, ¿no?
1: Y bueno, ya está sequito, picado, guardado, listo para embolsar y vender.
0: Por ejemplo, ¿qué yuyos tenemos?
1: Y tengo muñita,
0: té de burro,
1: cedrón, vira, carqueja. Eso buscamos aquí en los cerros y vamos.
0: Claro, ¿no?
1: Sí.
0: Bueno, Lore, muchísimas gracias por la nota.
1: No, gracias a usted por tenernos en cuenta, sí.
0: Por favor. Bueno, punto final para el panorama productivo del día de la fecha, Por vuestra atención, muchísimas gracias. Hemos hecho el panorama productivo de la sala de sonido, musicalización y puesta en aire, Cristian Cordillo, nuestro director Horacio Herbé y quien les habla, Roberto Saavedra. Hasta mañana, si así Dios lo quiere.

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0: puesto con esta lista increíble de canciones que vas a disfrutar el día de hoy. Mi nombre es Eva Cebal y vamos rapidito al primero. Viajamos hasta el año 2004 para el tercer álbum de Anastasia, con una recepción muy positiva por parte de los críticos. Una canción muy interesante, una letra que habla sobre estar cansado de estar enojado, una cosa así. Cambiar la actitud frente a las decisiones. Excelente canción, Anastasia, Sick and Tired.
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0: un poco de funk, otro de rock. La revista Nueva York también comparó a Hey Ya con los Beatles y lo califica como uno de los mejores sencillos del año 2003. Uno de los versos de esta canción dice: agítalo como una cámara Polaroid. Esto hizo que la mismísima empresa de Polaroid sea uno de sus mayores patrocinadores en sus conciertos. Se obsequiaban estas cámaras y la empresa, que atravesaba por una de sus mayores crisis económicas, repunte su imagen positiva gracias a esta canción. Decime si no le van a deber la vida Polaroid a los chicos de OUKAT, Hey Ya.
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0: una canción con éxito tardío, ya que no fue de inmediato. Fue el segundo sencillo para Elefunk después de We Are In The Love, que no tenían una voz femenina hasta que will.i.am conoció a Fergie. Esta canción también aparece en PlayStation 2 y 3. Black Eyed Peas, Shut Up.
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0: se lanza el 19 de julio del 2004 en las radios estadounidenses. En Reino Unido, Irlanda, Nueva Zelanda, esta canción fue publicada como Double A y Double Flap You Wine. Tras el lanzamiento de este sencillo, alcanza el puesto número 4 en la lista Billboard Hot 100. Nelly Fitzhyam, My Place.
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0: excelente artista. Muchos años pasaron desde el lanzamiento de su primer disco. 4 años de escalada lenta, pero seguro. Se convierte en uno de los intérpretes y compositores más relevantes de mayor proyección en el panorama español. Un reloj y una vela supera las 100.000 copias y en octubre del 2001 se convierte en uno de los más escuchados. Antonio Orozco, Quiero Ser.
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0: cantante y compositor español que vendió más de 1 millón de copias con su quinto álbum, Barcos de Papel, se publica en el 2004 y alcanza el triple disco de platino. Producido por él mismo junto con su productor, este disco confirma definitivamente que es uno de los artistas españoles más importantes. David de María, precisamente ahora.
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0: Este es el octavo álbum del músico. El álbum es una regrabación de las canciones del anterior. Así es que si el 7 le fue bien, el 8 le iba a ir mejor, ya que tenía más género de salsa. Marc Anthony, valió la pena.
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0: Su disco se llama El Rock de mi Pueblo y es el 11º del artista para promocionarlo. Vives saca esta canción que logra el objetivo de ser una de las más escuchadas, pasando 18 semanas en el chart. Bien por Carlos, por traernos esta canción que sin duda podemos disfrutarla. Carlos Vives, como tú.
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Hola, hola, hola, hola. ¿Qué tal? Muy, pero muy buenas tardes, noches. ¿Cómo les va? Es un gusto saludarlos en esta jornada de este viernes 8 de mayo de 2026. Bienvenidos a esto que es el panorama de noticias, acá por FM Frontera 97.7 para toda la ciudad de Chilecito y zonas de influencias. 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Si no, también puedes bajar la aplicación a través de Play Store, nos buscas como Frontera 97.7 y nos escuchás en cualquier dispositivo móvil. ...52-52-49... la línea directa de nuestra radio, de nuestro programa. Bien, señoras, señores, nos metemos de lleno con la información en esta última jornada hábil. No sin antes, digamos, hacer referencia a este día tan particular, ¿no? Casualmente, un 8 de mayo de 1956 nacía Ricardo Nicolás, así también se llamaba Nicolás, Ricardo Nicolás Albrié, más popularmente conocido por los íntimos y los amigos como El Oso. Bueno, nuestro hermano que casualmente hace un par de días recordábamos su partida y que paralelamente, hoy estaría cumpliendo nada más ni nada menos que 70 pirulos, ¿no? Un número tan esperado y tan, si se quiere, que resulta más que interesante en la vida de los hombres, ¿no? Las mujeres son más largueiras, pero en los hombres llegar a los 70 y sobrepasarlos, bueno, indudablemente resulta, es una edad relativamente joven, pero hay que llegar y hay que sobrepasarlo. Así que bueno, seguramente hubiese sido, digamos, muy interesante, muy lindo, y que de hecho estaríamos preparando una fiesta, ¿no?, para festejar sus 70 pirulos. Pero bueno, Dios lo quiso así, simplemente recordarlo. Le mandamos un abrazo al cielo a nuestro hermano Ricardo, y bueno, que festeje allá con los viejos, ¿no? Así que bueno, simplemente eso, recordar a nuestro hermano Ricardo en el día de su cumpleaños. Bien, 38 minutos ya de la hora 20, te informó Casur y Gas, distribuidor oficial de Itragas para toda la región, 42-26-80-42-31-31, nuestros fonos, nos llamás inmediatamente, te llevamos la garrafa del cilindro. 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Bueno, el tiempo, tal cual el pronóstico lo anticipaba, el descenso importante de temperatura. De hecho, que tenemos una temperatura actual de 13 grados y en descenso, indudablemente, para el resto de la jornada y en las primeras horas de este sábado. Recordemos que va a ser la jornada más fría de la semana. Si mal no recuerdo, creo que te dije que íbamos a tener 9 y 5, una cosa así, 9 máxima y 5 de mínima para mañana sábado, ¿no? Pero seguramente en el correr, en el transitar de la noche, vamos a ir, ya palpando el descenso abrupto, ¿no? Para tener una máxima de 9, y una mínima de 4 o 5, por ahí creo le hemos dicho. Lo que sí, está bueno de que no se haya dado el pronóstico del SIAT, de este servicio de alerta temprana que tiene el gobierno de La Rioja, que nos decía que íbamos a tener vientos durante toda la noche de ayer, hoy y parte de mañana, cosa que por suerte esto no está
ocurriendo. El cielo está despejado, hay alto porcentaje de humedad relativa en el ambiente, que lo que hace que la sensación térmica sea un poquito más baja, ¿no? Así que bueno, ya vamos a estar actualizándote los datos del tiempo en un ratito, o sea, cuando vamos sobre el final del programa, que ahora vamos a tratar de hacerlo lo más rápido y lo más corto, cosa que podamos poner música y qué sé yo, y aliviar un poco las cargas de las malas noticias que nos pesan todos los días, ¿no? Hoy nuevamente ha sido una jornada sumamente interesante en materia de movimiento, ¿no? A pesar de que estuvo bastante fresco, pero sin embargo se vio una buena movida en la ciudad, a partir de que, bueno, la gente anda pagando, los bancos particularmente son los que más gente he visto, digamos, no haciendo cola, pero sí en la zona de tarjeta, en la zona de préstamos, en todas sus partes, es como que la gente por ahí, presumo, ¿no?, que va en búsqueda de alguna refinanciación, de alguna deuda de tarjeta o en búsqueda de algún préstamo para cancelar la tarjeta. Bueno, diferentes formas hay de, y donde la gente se preocupa, que es lo más importante, en pos de evitar de que se haga una bola de nieve y que a la postre se torne como un hecho absolutamente imposible de poder dar cumplimiento. Así que bueno, lo que sí, esto se vio, digamos, hasta ahora la tarde no pasé por el centro, pero me imagino que también puede que haya sido interesante y esté siendo interesante hasta promediando las 9 de la noche, ¿no? Para adelante no creo que haya mucha gente, andando en las calles por el frío que hace, ¿no? Mira, acá me dice advertencia de viento, me está dando como una alerta permanente, o sea que parece que vamos a tener el viento nomás para hoy, para la madrugada de este sábado. Bueno, ya vamos a estar contándoles en un ratito de más. 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Bueno, contándote algunas cosas de lo que han acontecido hoy en la ciudad. En el plano institucional, bueno, contamos, o al menos estuvo presente en Chilecito, el ministro de Educación, Ariel Martínez, acompañado en este caso por algunos secretarios de su ministerio, donde casualmente junto a las autoridades departamentales, y acá se muestra claramente la grieta, ¿no?, política que hay dentro del propio oficialismo. Estuvo Marcos Dalaglio, en representación del intendente, que en apariencia está de vacaciones, o vaya a saber a dónde anda, porque durante toda la semana no se lo vio en ningún tipo de actividad del tipo institucional, en ningún lado. Lo que sí, tampoco hubo traspaso, porque cuando se van por vacaciones por una semana, por lo que sea, debería formularse y protocolizarse, digamos, la condición de que Marcos Dalaglio, como viceintendente, queda a cargo de la intendencia. Pero eso normalmente no lo hacen, ¿no? Vaya a saber qué temor tiene el intendente, pero no lo hace. Lo que sí, al no hacer esa cuestión institucional y protocolar, decididamente y concretamente el intendente no va a lograr 5 días. ¿Y quién lo percibe? ¿Quién le dice, che, 3 días consecutivos, 5 alternados, te corresponde la cesantía? ¿Le dicen algo al intendente que no va a laburar 5 días y no hace el traspaso, o no está, contemplado su concurrencia al ámbito laboral, por enfermedad o por licencia, de vacaciones, lo que sea? No, nadie le dice nada. En consecuencia, estos 5 días, literalmente, es un ñoqui más. Pero bueno, ¿quién le dice algo? Nadie. Bueno, y la grieta
la grieta política, se da casualmente que Marcos D'Alagrio estuvo en representación del gobierno municipal en este acto, donde en el mismo shopping estaba Luis Flores Mellicay y estaba Ramón Carrizo en la planta baja. Pero sin embargo no estuvieron presentes en el acto institucional, donde hoy, en el marco de los 52 años de la Feria Nacional de la Ciencia, se entregaron certificados de participación a las escuelas y a los alumnos por esta Feria Nacional. ¿Quién estaba presente? Claudio Ruiz. Entonces, al estar Claudio Ruiz, seguramente Carrizo y Flores Mellicay iban con destino al acto, supongo, porque no había nadie, el Ejecutivo, al enterarse o al advertir la presencia de Claudio Ruiz, definitivamente y concretamente no ingresaron, o alguien les dijo, está Claudio en representación del gobierno o al menos de la Cámara de Diputados. Así que bueno, de hecho cuando bajamos, estaba el secretario de gobierno. Y luego hicimos una rueda ahí entre el viceintendente Luis Flores Mellicay, el concejal Díaz Moreno, y llegó Claudio, lo saludó con un apretón de mano, un semiabrazo, pero no participó de la conversación que nosotros estábamos hablando, no me acuerdo de qué cosa. Y en este caso, bueno, el secretario andaba por ahí, que tampoco, no hubo ningún tipo de saludo entre Ruiz con Carrizo. Ruiz se retiró y bueno, Carrizo quedó ahí conversando con algunos, qué sé yo, pero no se acercó obviamente a la mesa donde estaba tomando un café el viceintendente con los dos concejales, porque los muchachos me habían invitado a tomar un café a mí, que estábamos conversando de cuestiones, digamos, del plano político, pero les alivié el pago de un café porque les digo, no puedo tomar o no debo tomar porque estoy con un proceso de gastritis, así que no voy a tomar café. Así, pero lo mismo me quedé. Pero después me di cuenta, es más, yo les pregunté a los muchachos, no están, no quieren, no tienen que hablar cosas de ustedes porque si no, no los quiero incomodar. No, sentate, bueno. Me senté ahí un ratito y le pregunté a Flores Mellicay, ¿es verdad que ustedes le piden la cabeza a Claudio Ruiz? No, me dice Luis Flores Mellicay, no le pedimos la cabeza, pero sí estamos molestos, estamos disgustados, estamos, si se quiere, decepcionados, me decía, porque Claudio Ruiz ha sido parte del proyecto. Y de pronto, que ahora que tenemos una oportunidad histórica de acompañar a un chileciteño para que se ponga a consideración los riojanos como candidato a gobernador, sale diciendo que la va a acompañar a Tere Madera. Entonces esto es deslealtad, es ingratitud, porque le digo, pero Ruiz dice que ustedes le han jugado mal, que el propio intendente le mandó a votar a Gutiérrez, que mandaba a los referentes que le pongan los votos a Gutiérrez, y lo ningunearon a él. Dice, es mentira, porque porque yo no sé quién otro más íbamos con colectoras que habíamos dividido. El intendente había hecho la estrategia política de que algunas colectoras de alguno de los candidatos íbamos a acompañarlo a ¿cómo se llama? A Gutiérrez, a Claudio Ruiz y otros a Enrique Molina. En consecuencia, hemos laburado para que para Claudio. Hemos trabajado para que todos logren objetivos y que sea un resultado positivo en el proyecto político, me decía Luis Flores Mellicay, que después, digo, tendría que haberle hecho una entrevista para que esto también me lo contaba a mí, y nuevamente sabe que yo lo voy a hacer público, que tranquilamente él mismo lo pudiese haber dicho. Así que dice, no pedimos la cabeza a nadie, porque hoy nos hacen falta todos los dirigentes, sino que estamos un poco decepcionados y en cuestiones de lealtad.
de lealtad. Y ahí me dio un ejemplo, cuando él empezó a incursionar en la vida institucional, política, dice que el Nene Fuenzalida lo convoca para ser delegado municipal de Señogasta, luego le da la coordinación de distrito de la zona sur, hasta que llega un momento de instancia política que el Nene Fuenzalida le pide que tiene que laburar y favorecer a un candidato X, esto, aquello y todo lo demás. Entonces Flores Mexicay me dice, yo me rehusé. Le dije que yo para ese candidato, para esa gente, no laburaba a pesar de que él tenía acuerdos políticos. Consecuentemente, dejó entrever que debía dar un paso al costado. No tuve ningún problema de hacer un paso al costado, pero yo le seguí siendo leal a Fuenzalida mientras, estuvo en esa gestión. Porque después, ¿y quién lo vuelve a convocar? Es el actual intendente, me dice. El actual intendente, allá en el 2015, lo vuelve a convocar para comenzar a trabajar políticamente en este proyecto, ¿no? Recordemos que el 2015 pierden con Silvia Gaitán, el 2019 ganan y la reelección del 2023. Así que bueno, es un poco la interna dentro de esta alianza, porque recordemos que Claudio Ruiz, se supone que al último esta mañana cuando hice el reportaje a Ariel Martínez, él los llamó y se puso ahí Duilio Madera y al lado Claudio Ruiz, así que tuve que hacerle a los tres en la misma nota. Yo quería agarrarlo definitivamente a Claudio Ruiz para hablar de lo institucional y hablar de lo político, que se sincere, que hable y que diga todo lo que tiene que decir a la gente, ¿no? Pero bueno, lamentablemente no lo pude hacer, pero indudablemente tenemos que, hacer esa mirada, ¿no? Ruiz se supone que sigue perteneciendo al proyecto político de Fernando Rejal, del cual ha nacido, porque Claudio Ruiz se constituyó en el presidente del Consejo Elegante cuando no existía la figura de viceintendente, de la mano de Fernando, y después yo creo que fue secretario de gobierno, no me acuerdo qué otro cargo tuvo, y luego se impulsa la figura de Claudio Ruiz para la diputación provincial. Después viene la alianza política entre Brizuela y Doria con Rejal en el 2019. Y de allí es cuando, era un solo combo, ¿no? Brizuela y Doria con todo su equipo y Ruiz y Fernando Rejal con todo su equipo trabajando mancomodamente en el proyecto político. De hecho, que muchos funcionarios que hoy están de la mano del gobierno de Brizuela y Doria se supone que siguen siendo rejalistas, se supone, ¿no? Secretarios de Estado, que esta mañana me decían, me daban algunos nombres, los changos estos, que yo desconocía cuál era, su pertenencia política de algunos secretarios, ¿no? Me decían, mira, este secretario, esta secretaria, tiene este origen, o al menos ha trabajado políticamente desde un vamos con tal y tal y tal. La verdad que me sorprendió. Hoy están todos encolumnados detrás de la figura del intendente. Así pasó, por ejemplo, con muchos de los dirigentes que se quedaron en el gobierno de Silvia Gaitán, con el acuerdo que hizo con Fuenzalida, y de hecho muchos de ellos han sido secretarios y hombres o mujeres fuertes dentro del gobierno de Silvia Gaitán, a partir del acuerdo que hizo con Nene Fuenzalida, quien la bendijo para que pueda lograr la intendencia en 2015. Entonces acá pasa exactamente lo mismo. Lo que sí, por ejemplo, en el caso de la querida amiga extinta Cecilia Varela, era una mujer tremendamente fiel y leal al Nene. Pero cuando Silvia le dio la responsabilidad a la Secretaría de Gobierno y todo lo demás, se convirtió en la mujer, de mano derecha de Silvia Gaitán. Y así terminó su vida en política y su vida
terrenal, digamos, siendo una fiel discípula de Silvia, ¿no? Así que así debe pasar ahora con los actuales funcionarios, ¿no? Los que aún se supone que son del riñón de Rejal, por el cargo que tienen, me imagino que le estarán, si se quiere, entregando cierta lealtad al intendente, ¿no? En el caso de David Sobador, de Fabián Oviedo, Matías Vaca, que no son del riñón de Rodrigo Bricio Lidoria. Así que bueno, pero hoy se muestran como muy leales y muy fuertes a este proyecto político, ¿no? Así que bueno, lo cierto es de que Carrizo no quiso llegar o no saludó al diputado Claudio Ruiz, que además de ser el diputado chilecito, es el vicepresidente primero de la Cámara de Diputados, y que de pronto, digamos, tiene, si se quiere, un rango. Aparte, Claudio Ruiz tiene un cargo electivo. Claudio Ruiz ha sido elegido por el pueblo. Carrizo no, ha puesto a dedo. Así que bueno, ahí está. Esta mañana me ha dejado absolutamente claro que están verdaderamente enojados con Claudio Ruiz. Mucho más allá que los concejales, Marco Dalagre, le dieron la mano, todo lo demás. Pero lo que me dijo Flore Mellicay marca claramente que están enojados, ¿sí? Pero, bueno, y me aclaró, no pedimos la cabeza a nadie. Simplemente estamos decepcionados y un poco con esta historia, ¿no? Bueno, señoras, señores, 56 minutos ya han transcurrido de la hora 20, ya te conté los datos del tiempo. Bueno, y ahora simplemente tengo que... la entrega de los certificados. Yo fui porque una de las señas de la Escuela María Esperanza me dijo que allí iban a recibir el certificado los chicos de la Escuela María Esperanza que habían participado de la Feria de Ciencia en una instancia nacional. Y bueno, fui en búsqueda de ellos para hacerles el reportaje, pero no los pude encontrar. Así que bueno, de última hemos conversado ahí, no sé, unos 5 minutos con el ministro Ariel Martínez, que también me hubiese gustado ser que sea un mano a mano para preguntarle sobre cuestiones de grilla salarial, de otras cosas que tienen que ver al mantenimiento de la escuela y todo demás. Pero bueno, ha sido un tanto medio apurado porque estaban los tres y tenía que preguntarle algo a los otros dos funcionarios. Así que esto aconteció esta mañana ahí en el shopping, en el auditorio, ¿no? Y nos quedan las notas de ayer, así que por eso medio como que vamos a hacer esas cuatro notas y voy a pasarlas a ponerlas al aire, y de ahí nos metemos con la música y nos vamos, porque hoy es viernes y como les digo, es un poco como para bajar el cambio, ¿no? Y aparte, tampoco no tengo muchas ganas de hablar de opinar de cosas, de hacer los editoriales de todos los días. Bueno, che, vamos presentando entonces la información de la mano de Agroandina Sociedad Anónima para sus productos Sabores del Valle. Bueno, hoy dicen que desde el holding de Empresa del Estado, el PEA, el Parque Eólico Arauco, que ahora tendrá que cambiar la sigla, ¿no? Parque Eólico y Solar. Se tendrá que llamar PEA, PESA, Parque Eólico Solar Arauco. Así, PESA. Bueno, se convierte en la empresa más rentable de las que tiene el Estado, ¿no? Y ahí nos preguntamos, ¿no? ¿Qué pasa con las demás empresas del Estado? En algún reportaje que le hice a uno de los directores de Agroandina, me dijo el año pasado, ¿no? Promediando julio, por ahí, me dijo que tenían una gran satisfacción, que a pesar de la crisis alimentaria, de decir que no se vende tanto y todo lo demás, Agroandina estaba autosustentándose, que el gobierno ya no le ponía plata. Pero después nos enteramos que
Este empresario de apellido Pérez, que es una especie de NN, no sabemos quién es, al menos yo no lo conozco, nunca me lo crucé, nadie me lo señaló. Mirá, ese es el empresario que está aportando en Agroandina con intenciones de quedarse con la empresa. La verdad que ni lo conozco. Pero bueno, resulta que después nos enteramos que este empresario de apellido Pérez está poniendo plata en pos de sostener... poner para que la empresa no deje de producir. Si bien es cierto, hoy a Agroandina le cuesta muchísimo meter el producto de marca propia, pero lo que le está dando muchas satisfacciones es que está produciendo a Fasón, que es para marcas conocidas, para el supermercado Día, para Marolio, qué sé yo, para todos ellos que venden en bala. Entonces, como les piden mucho, no importa si no sale con marca propia, lo importante es que está laburando y que la gente se está sosteniendo y la empresa sigue siendo parte del parque industrial de Chilecito, que es la única empresa que hay. Así que bueno, nosotros como chilesiteños rogamos, deseamos, ¿no? Primeramente que se siga sosteniendo, que siga aguantando la crisis y todo lo demás, y que definitivamente si hay empresarios que vienen con la intención de quedarse y sostenerla económicamente, y que el sueldo sea genuino, que sea desde la ganancia que tienen los privados para pagar un sueldo y no que el Estado esté subvencionándola permanentemente para poderla sostener. Así que bueno, a futuro, pero que no vayan a hacer como hicieron ¿cómo se llamaba? Después de Cofilar, Cofrac, no, la después de Cofrac. Bueno, cuando casualmente vinieron los mendocinos ese y la de WhatsApp. ¿Tema la paquetería? Bueno, es un gran tema, ¿no? Es un gran tema. Bueno, 15 minutos, señores, de la hora 21. Bueno, pues Soria anticipó que quiere ser candidato para el 2027. Bueno, acá en el día Chilecito ya me lo había confirmado, que habíamos conversado un ratito con Ariel y le pregunté que si tenía aspiraciones a buscar la intendencia de la capital. Y dijo de que estaba trabajando sobre ello, ¿no? Lo que sí hay que rescatar de lo que dijo Ariel Puig respecto al tema de su posición, y esto es lo que yo le decía ahora esta mañana. Ariel Puig, Fernando Rejal, Tere Madera y algunos otros dirigentes son de la llamada mesa chica que vienen del año 95 a la fecha. Entonces todos estos son los que un poco arman y desarman acciones políticas dentro del propio oficialismo. Y si se han puesto de acuerdo Fernando Rejal con Ariel Puig para tener el mismo mensaje, huele como